0: nuestros anuncios, de nuestros horarios, nuestro servicio, en dónde estamos ubicados. Amén. Queremos darles que estamos ubicados en la 114 de la I Segunda en Plainfield, Nueva Jersey. Así que, amado amigo, hermano, que quizás usted está buscando una iglesia, una congregación donde congregar, pues déjame decirle, pues las puertas de esta iglesia están abiertas. Amén.
1: Amén.
0: Los días miércoles tenemos servicio, es a las 8 de la noche. Está abierto ya las puertas de la iglesia. Y los días jueves, culto de sociedades, pues también a las 8 de la noche. Y los días sábados también es a las 8 de la noche. Y los días domingo a las 10 de la mañana. Sé que las puertas de la iglesia están abiertas. Amén. Quizás usted dirá, quiero buscar a Dios en oración, pues también la puerta de la iglesia está abierta los días martes a las 7 de la noche en adelante y los días domingo a las 8:30 en adelante. También está abierta la iglesia, pues déjame decirle que es tiempo de buscar al Señor, es tiempo de buscar a acercarnos al Señor porque los tiempos se están poniendo cada vez más peor. Amén. Bendecimos a la iglesia en general, a la membresía. También queremos bendecir a la vida de su hermano pastor, Alex Gutiérrez, y a su querida esposa, a su familia. Pues quizás ya nos están viendo o nos va a ver más tarde, pues donde quiera que esté. También le decimos, amado hermano pastor, siga adelante, le amamos en el amor del Señor para que esta obra se siga marchando. Amén. Para nosotros, ¿verdad? Puedo decir una vez más que es un privilegio de poder estar acá a presentar nuestra programa radial. Así que yo sé que nuestros hermanos también de Radio Cántico Nuevo también les queremos decirle bienvenido a su programa radial Un Nuevo Renacer en Cristo Jesús. Y gracias por conectar. Yo sé que ya estamos conectados junto con ellos. Estamos en Facebook, en la página de la Iglesia Jóvenes Cristianos, y estamos también lanzando con Radio Cántico Nuevo. Amén. Si usted tiene su radio, su teléfono, puede buscarlo también en Google, www.radiocanticonuevo, o si no, puede buscar la estación también. Amén. Y también está en 107.9 FM, también está a las 14:30 AM. Estamos transmitiendo, amén, y también está transmitiendo nuestro programa radial también en RCN Radio Broadcasting en Facebook en vivo también. Así que,
1: aleluya,
0: amado hermano y amigo, le queremos extender la invitación y yo sé que gracias por compartir este su programa Un Nuevo Renacer en Cristo Jesús. Usted tiene la petición, usted tiene algo en su corazón, quizás quiere también que le oramos por usted, pues deja su comentario. Amén. Deja su comentario. Nosotros estamos dispuestos a orar, dispuestos a decirle también que Cristo le ama. Así que, sin más de hablar, sin más, ya digo nuestro anuncio, para nosotros es un privilegio. Y en esta hermosa hora yo dejo tiempo con su hermano Juan. Él nos presenta nuestro texto para el día de hoy y nuestro tema. Así que, quédese con nosotros. Habrá palabra del Señor para cada uno. Que el Señor lo bendiga. Tiempo, su hermano.
2: Gloria a Dios. Aleluya. Dios bendiga al pueblo del Señor en esta hermosa tarde. Es un privilegio para nosotros estar aquí con mi hermano Daniel, con mi hermano Andrés, mi hermano Josué, ahí en los controles. Que el Señor le bendiga a todo aquel que nos va a escuchar en esta hermosa tarde. Bendito sea el nombre del Señor. Saludamos una vez más a nuestro hermano pastor Alex Gutiérrez, su familia, y a toda la congregación, y decirle al pueblo del Señor, a todo aquel que nos va a ver, nos va a escuchar en esta hermosa hora, ¿verdad? Que comparta ahí, porque cuando usted comparte, usted está siendo parte de nuestro programa y está también ayudándonos a llevar el mensaje de salvación en esta hermosa y linda hora. Gloria a Dios. Queremos en esta hermosa tarde, ¿verdad? Como dijo mi hermano, pues ya es un privilegio estar con mi hermano Daniel aquí, ¿verdad? Predicando la palabra. Como dijo mi hermano, pues mi nombre es Juan Hernández. Gloria al Señor. Queremos leer una lectura de la palabra del Señor. Usted que está ahí, tiene su Biblia a mano, tómela y vaya al libro de Amós, capítulo 8. Vamos a estar leyendo ahí una

palabra muy hermosa donde Dios nos habla. Más que todo, pues ahora en este último tiempo, Dios sigue hablando a las almas. Gloria al Señor. Amós capítulo 8, estaremos leyendo el verso 11 para la honra y la gloria del Padre. Dice la palabra del Señor, honrando al Padre, al Hijo y a la presencia del Espíritu Santo, y a su letra dice: He aquí vienen días, dice Jehová el Señor, en los cuales enviaré hambre a la tierra, no hambre de pan ni sed de agua, sino de oír palabra de Jehová. Padre, en el nombre de Jesús de Nazaret, en esta hermosa y linda hora, Señor, te damos gracias por permitirnos, Señor, estar en este lugar para poder llevar la palabra, Señor, a aquel necesitado, Dios eterno. Gracias por permitirnos, Señor, bendecimos la vida, Padre amado, de cada uno de los oyentes, Señor, aquellos que nos van a ver, Padre amado, a través de esta plataforma, a través de esta radio, Señor de gloria. Oh, amado Dios, hemos leído tu palabra, Señor, para compartirla, Señor de gloria. Unge nuestros labios, Señor, con aceite santo de lo alto, Dios mío. Oh, bendito Dios, y que todo, Señor, toda palabra que salga de nuestra boca en esta noche, Señor, sea de bendición y de edificación para el pueblo. Te damos gracias, Padre, Hijo y Espíritu Santo. Amén y amén. Gloria a Dios. Aleluya. En esta hermosa y linda hora, queremos predicar en esta noche con nuestro hermano Daniel. Gloria al Señor, en este verso de la palabra de Dios bajo el tema Tiempos de hambre y lamento.

traído algunos ejemplos en esta hermosa noche. No es fácil cuando nos damos cuenta que en una casa falta el alimento. No es fácil cuando en un hogar hay escasez de alimento. Es algo terrible, es algo muy fuerte. Yo soy una persona que me pongo, por ejemplo, yo he pasado ese tipo de situaciones en el cual cuando ha faltado el alimento, en realidad nos damos cuenta que es una gran necesidad la que se pasa y hay un lamento en ese hogar, en esa familia, en esa casa donde el alimento falta. Lo que ahí hay es lamento, lo que ahí hay es tristeza, lo que ahí hay es, gloria al Señor, el porqué. Pero me doy cuenta que a través de esto, primeramente a quien acudimos es a Dios, pero no para, como dice la Biblia, no para dar gracias a Dios en todo, sino para reclamar, para decirle a Dios, ¿por qué yo? ¿Por qué estoy pasando esto? ¿Por qué me pasa esto? Pero no nos estamos dando cuenta, porque esto es algo muy fuerte. Cuando falta el alimento,

terrible. Pero no nos estamos dando cuenta que antes de esta hambre hubo un tiempo de bonanza, hubo un tiempo donde verdaderamente había bonanza, pero no la supimos aprovechar. Quizás había mucho alimento en casa, quizás había en abundancia el alimento,

alimento y lo tirábamos. Pero no nos estamos dando cuenta de que un día este alimento nos iba a hacer falta. Nos iba a hacer falta y entonces iba a venir el ay y el por qué. Y ahora, cuando ya empieza a hacer falta, entonces sí nos ponemos a pensar. Entonces, de repente, cuando teníamos la bonanza, no nos acordábamos de Dios. Pero cuando llegó el hambre, entonces sí nos acordamos de Dios. Y lo que el profeta Amós, gloria al Señor, está diciendo al pueblo, le está dando

no de hambre, de pan, ni tampoco de sed de agua, sino de oír palabra de Jehová. ¿Por qué me ponía este ejemplo yo de la alimentación en casa? Porque lo mismo está con la palabra del Señor. Hoy en día el Evangelio está siendo predicado en abundancia,

0: mente menosprecia el alimento espiritual. La mente menosprecia la palabra. Pero lo lamentable será cuando en aquel día este evangelio ya no lo podamos escuchar, ya no habrá quien lo predique. Qué tremendo, hermano Daniel, algo terrible. ¿Qué pasará cuando esta palabra se termine? Algo terrible, hermano Daniel.
1: Es algo que la palabra, esta palabra del Señor, analizando, entrándole a lo fondo un poquito más, y nos damos cuenta que va a llegar un momento de lamento, un momento de crujir de dientes, un momento el hombre dirá, lo hubiera hecho, pero ya era de lamentarse, ya era demasiado tarde. Y esta hermosa palabra en la cual nos habla es algo que Dios habló al pueblo de Israel en esa época. Dios le dijo al pueblo de Israel, le dijo, que Jehová, dice, y aquí dice, vienen días, dice Jehová al Señor, en los cuales enviaré hambre en la tierra, pero no de pan, no de sed de agua, sino que de esta palabra. ¿Amén? Y es algo bien, hermoso si nosotros nos empezamos a analizar qué camino estamos llevando hoy en día, en qué camino estamos caminando. Realmente esta palabra es una advertencia para nuestra vida hoy en día, para toda la iglesia, para todos los hermanos, amigos que han escuchado, que han escuchado de alguna vez de un programa, de un evangelista, de un predicador, de alguien que está en la calle diciendo que arrepentidos y convertidos.
0: Amén.
1: Más que alguien lo ha escuchado allí y le dice, mira, Dios es el que te ayuda con tus problemas. Más que alguien le habrán dicho, mira, tanto pecado que comete, arrepiéntese. Y esos son llamados que Dios hace al pueblo en general, diciéndole que un día esta oportunidad, esto ya no va a haber, se va a terminar. Entonces, lo que nos está dando eso en nuestra vida hoy en día, lo que nos está dando a entender hoy en día, es que Dios nos está llamando antes que llegue a esos tiempos. Antes que llegue a suceder ese tiempo que lo lamentaríamos, que lo lamentamos. Mira, ahí sí viene el ay, o viene el por qué. Y lo malo es de que el hombre, cuando sucede algo, lo primero es que cuestiona a Dios. ¿Por qué me pasa a mí eso? ¿Por qué? Y empiezan a jurar a Dios en todo lado. Pero ya es demasiado tarde. Yo creo que esta palabra que estamos hablando hoy en día es hambre espiritual.
0: Amén.
1: Eso no es lo material. Bien que dijo en la palabra del Señor, es hambre, pero espiritual. Pero ¿qué es lo que está pasando hoy en día? Escuchen la palabra del Señor. Escuchen un mensaje. Escuchen de alguien que le dice, Dios te ama. Ay, ese no yo la sé. Le escuchan a alguien por ahí y le dicen, mira, amado hermano, le invito a la iglesia. Es que la iglesia es de aburrimiento. Entonces, son esos. Nuestra vida espiritual está llena de oscuridad. Nuestra vida espiritual en este instante, cuando no queremos acercarnos al Señor, pretendemos decirle que no te necesito, Dios, pero en el fondo de nuestro corazón sí lo necesitamos a Él. Porque Él es el que nos limpia de todo pecado. Él es el que nos da la salvación. Él es el que nos da el paso para llegar hacia el cielo. Él es el que nos abre el camino para seguir a Él. Su palabra misma nos enseña que Él es el que alumbra nuestro caminar. Su palabra misma nos enseña que Él es nuestro pan de vida espiritualmente. Cuando esta es hambre espiritual, cuando hay hambre espiritual, créame, empiezas a tener hambre, ¿verdad? Como lo que pasamos secularmente, tenemos hambre. ¿Y qué es lo que tienes que hacer? Llenar. Llenar para tener fuerza y seguir trabajando.
0: Aleluya.
1: Y así es nuestra vida espiritual. Nosotros tenemos que orar, clamar, buscar esta palabra del Señor, someternos a esta palabra. ¿Qué es lo que pasa? Hay gozo, hay felicidad, con ganas.
0: Aleluya.
1: Para la iglesia. No sientes aburrimiento, no sientes esa oscuridad en su vida. Porque se está comiendo el pan de la que es la palabra del Señor. Es algo bien hermoso. Y nos damos cuenta que en momentos de tribulación, en momentos de lucha que nosotros pasamos, la misma palabra nos enseña que Él es nuestro socorro, Él es nuestro refugio, Él es nuestro escudo. Y mira, ¿quién es el que nos protege? Nuestro Señor Jesucristo. Él vino a esta tierra a mostrar su amor y su misericordia de la humanidad.
0: Amén.
1: Derramó su sangre en aquella cruz del Calvario por causa de tus pecados y de mis pecados, por causa de la humanidad. Antes estábamos perdidos por completo, sin Dios, sin esperanza, andábamos en el mundo. Nadie que daba ni un centavo por su vida. Ahora somos lavados, somos limpios por la sangre de Cristo. Ahora es que tenemos esa oportunidad. Mira, antes que lleguen esos tiempos oscuros, antes que se oscurece el sol, antes que llegue la oscuridad a mediodía en tu vida, ese es el momento en el cual nosotros tenemos que acercarnos al Señor.
0: Amén, aleluya.
1: La palabra del Señor nos habla claro de que esto un día se va a acabar. Dice, cielo y tierra pasará, pero más esta palabra no pasará.
0: No pasará.
1: Y es algo bien serio, es algo bien importante. El hermano estaba mencionando que si nosotros nos damos cuenta en nuestra vida diaria y en nuestra rutina diaria, cuando hay economía, cuando hay comida en la mesa, cuando hay todo, mira, pareciera que no necesitáramos de Dios.
0: Amén.
1: Pareciera que no necesitamos de Dios porque hay comida, hay donde alimentarse.
0: Lo tenemos
1: todo. Pero ¿qué pasa cuando no hay eso? Cuando llega esa hambre, cuando llega esa sed, cuando no hay agua, ahí sí, todo el mundo empieza a buscar agua.
0: Y
1: yo le voy a poner un ejemplo muy claro y muy secular para que podamos entender un poco más. Hoy aquí, bueno, especialmente aquí en los Estados Unidos, cuando se dan cuenta que viene un terremoto, o cuando viene un huracán, ¿qué es lo que pasa? Mira, prepárense, compren comida. Va a venir un huracán que lo va a azotar con todo. Mira, aquellos hombres, todos. Mira, entramos en el supermercado, antes de la noche está lleno el mercado. Está lleno de agua. Pero cuando dan un anuncio diciendo que va a venir un huracán, lo va a azotar todo. Todo mundo al supermercado a jalar lo que no come y lo trae con tal de que quiere extra la comida. Y cuando regresan al supermercado, todo vacío está. Todo. Pero ¿por qué pasa esto? Porque nos preocupamos por nuestra comida material.
0: Amén.
1: Si fuera esto, lo aplicamos en nuestra vida espiritual. Nos preocupáramos que llega un momento difícil, llega un momento de tristeza, llega un momento de lucha, llega un momento de prueba. El que nos sostiene es aquel que está ahí arriba. El que nos da la fuerza para caminar es el Rey de Reyes, el Señor de Señores. Es el que tiene poder para levantar, para restaurar a aquellos que se
0: han caído.
1: Y esos son los momentos. Dios nos advierte. Dios no quiere que llegamos a toparnos con una pared en la cual no hay salida. No. Dios nos habla. Mira, antes de que sucedan las cosas, Dios lo llamó a Amós, le mostró en revelación que tenía que hablar. Le mandaron a callar. Le dijeron, Amós, tú no tienes que hablar aquí, vete a hablar en otro pueblo.
0: Amén.
1: Pero el mensaje era para este pueblo y lo tenía que hablar el profeta Amós.
0: Amén.
1: ¿Y qué nos da de entender eso para nuestra vida hoy en día? Esto es para nosotros hoy en día.
0: Esto
1: es para la iglesia, es para aquel que nos está escuchando, que nos está viendo, que esta palabra se tenía que predicar, se tenía que dar, porque
0: va a venir hambre en la tierra.
1: Amén.
0: Hambre en la mente.
1: Amén. Pero lo malo es que nosotros esperamos hasta el último momento. Si se cierra la puerta, se cerró. Ahí es donde está el lamento, ahí es donde está el lucir de dientes. Señor, yo lo hubiera hecho, Señor, lo hubiera, escuché, pero ya es demasiado tarde.
0: Ya va a ser tarde.
1: Es demasiado tarde. Entonces, para nuestra vida hoy en día nos da de entender esto. En quien tenemos salida, en quien nos está abriendo el mar delante de nosotros para caminar en seco, es aquel que murió en la cruz del Calvario. Nos está tocando tu corazón, nos está tocando mi corazón, diciéndonos, acercámonos a Él, juntámonos, adorámosle, glorificámosle, exaltemos el nombre del Señor. Mira, el pueblo de Israel, ellos conocían, sabían a quién los sacó de la tierra de Egipto. Ellos conocían el poder, sabían que Él tiene poder. Se rebelaron contra Dios. Se rebelaron y empezaron a hacer sus trampas, empezaron a oprimir a los pobres, empezaron a hacer sus... Mira, qué corazón que tiene el hombre. Y a pesar de que lo ha visto, que Dios es el que tiene poder, lo vieron que Dios es el que le sacó de la esclavitud. Pero ya, cuando hay bendición, cuando hay todo, no necesita uno de Dios. Entonces, es lo que nos da de entender hoy en día, nosotros que estamos en nuestro diario vivir, hoy en día, siendo iglesia, siendo conocedor de la palabra, siendo amigo, hermano, que usted nos escuche, Dios nos está dando la invitación. Antes que llegue el tiempo de escasez, antes que llegue el tiempo de hambre, antes que llegue el tiempo de lamento, Dios nos está llamando, diciéndonos, preparaos, porque esto va a llegar. Tarde o temprano, esta palabra se va a cumplir en nuestra vida, literal y espiritualmente. Yo creo que Dios tiene misericordia aún por nosotros. Dios tiene su amor, nos está hablando estos días, nos está diciendo, acercámonos a Él y Él se acercará a vosotros. Y nos sigue hablando Dios, en estos tiempos, de diferente manera. Hermano Daniel, yo meditaba, cuando meditamos en esta palabra, nos damos cuenta cuánta gente, cuando ha escuchado esta palabra y la ha atesorado y se ha saciado de ella, gente que está quebrantada, gente que está necesitada, gente que está con hambre, con sed de justicia, y ha llegado esta palabra y la han puesto por obra. Dios ha hecho maravillas en su vida. Dios ha hecho grandes cosas, ha transformado esta palabra, transforma. Esta palabra cambia cuando nosotros la ponemos por obra. Qué triste y qué lamentable. Yo no me quisiera ni imaginar lo que en aquel día, cuando esta palabra ya no se pueda predicar, cuando esta palabra, gloria al Señor, y la gente empiece, porque esto es algo muy fuerte, hermano Daniel. Esto es algo muy tremendo, algo muy fuerte. Esto dice la Biblia que es tan fuerte. Esto dice que los jóvenes desmayarán de sed. Hermano, las doncellas hermosas, dice. Mire, es que, hermano, si usted ve ahora la mayoría de la juventud, no quiere saciarse de esta palabra. Y aún vamos a hablar hasta de jóvenes que están dentro de una casa, de la casa de Dios. Jóvenes que están en un templo adorando al Señor, supuestamente, pero no se quieren saciar de esta palabra para ser transformados. Y dice la Biblia, porque si vemos ahora en este tiempo, la juventud es la que más desprecia esta palabra. La juventud es la que más ignora este libro. Gloria al Señor. De hecho, que gloria a Dios, hasta jóvenes que están en las iglesias, hasta les da pena cargar una Biblia. Gloria a Dios. Pero esto será muy fuerte, esto será muy terrible. Como le ponía el ejemplo, yo cuando falte el alimento en casa, cuando ya mira uno que no hay esperanza, cómo llegue un bocado a esa familia, entonces se clama a Dios, se empieza a clamar y a decir, pero ¿por qué yo, Dios? ¿Por qué, Dios mío? ¿Por qué me pasa esto? Pero la realidad es que cuando teníamos la bonanza, no la supimos aprovechar. Había en abundancia. Ahora, lo mismo, la palabra del Señor que tenemos hoy, la gente tiene la palabra del Señor que se le predica, la gente la menosprecia, la gente lo ignora a uno cuando uno le habla de Cristo, cuando le habla de esta palabra. Mucha gente hasta se ha atrevido a decirle a uno, el libro aguanta con lo que se le ponga. Así es el libro, hace mucho tiempo que están diciendo lo mismo. Pero recordemos que esta palabra es la palabra de Dios. Como decía usted, mi hermano Daniel, que allí en el libro de San Mateo dice, cielo y tierra pasarán, pero mi palabra, dijo el Señor, no pasará. Mi palabra se cumplirá al pie de la letra. Y cuando ya verdaderamente esta palabra se escasee, entonces viene el lamento en la gente. La gente empezará a correr de aquí para allá, otros de allá para acá, y empezarán a preguntarse qué es lo que está pasando. Muchos dirán, pues, allá por tal parte hay una iglesia que allá la abría, vamos a ver si está abierto, y correrán a buscar y mirarán, se toparán con la sorpresa que también está cerrado. Por allá había otra, vamos a buscarla, también se encontrarán con la sorpresa que está cerrado. ¿Por qué, amado? Porque esta palabra se está cumpliendo y ese día se acerca, y cuando ya esto acontezca, no habrá quien les predique esta palabra. La gente correrá con esa hambre de oír la palabra. La gente correrá con esa sed de esta palabra. Pero ya no habrá lugar. La gente se lamentará, pero ya será demasiado tarde. Hoy, entonces, me imagino que algunos van a decir, aquellos hermanos que predicaban en esa plataforma, que de los jóvenes cristianos, ¿no? ¿Dónde están? Empezarán a buscar a los predicadores, empezarán a buscar quién les hable de Dios, quién les hable de esta palabra, pero no encontrarán. ¿Por qué? Porque la palabra del Señor dice que hoy es el día aceptable. Hoy es cuando es tiempo de saciarnos de esta palabra, antes que esta palabra se escasee, antes que esta palabra ya no exista, porque ya todo va a estar cumplido. Dios cumplirá su propósito y su promesa. Amados hermanos y amigos que me escuchan en esta hermosa hora, usted que tiene una Biblia en casa, léala, sáciese de esa palabra, llénese de esa palabra, y usted se dará cuenta que cuando usted ponga por obra esta palabra, usted se va a levantar, usted va a ser una persona diferente. Dios va a empezar a tratar con usted a través de esta palabra. Gloria al Señor, aleluya. Y en ese momento, cuando esta palabra, cuando la gente corra de un lado para otro, ya no van a valer religiones, como dice la gente hoy en este tiempo. No, yo ya lo sé, yo soy de tal religión, pero ni van siquiera a una iglesia. Entonces la gente empezará, ahorita es cuando la gente pone pretexto, la gente pone, dice, yo soy de tal secta, yo soy de aquí, yo soy de allá, pero no se cambian de la palabra, no leen la Biblia. Y Jesús dijo allá en el libro de San Juan, dice, escudriñen las Sagradas Escrituras, porque a vosotros os parece que en ella tenéis la vida eterna. Y ellas son las que dan testimonio de mí, dijo Jesús. Entonces, ¿qué significa? Que esta palabra, cuando nosotros leemos esta palabra, nos damos cuenta que esta palabra un día va a desaparecer y la gente se va a lamentar, pero será demasiado de tarde. No hay tiempo de jugar a la religión. No es el tiempo para estar jugando a la religión, que yo soy de tal religión.

0: que viene un día muy, muy lamentable para esta tierra. Aunque la gente lo ignore, aunque la gente no quiera creer, gloria al Señor, pero ese día viene, porque la Biblia dice, si Dios lo ha prometido, y la Biblia dice que Él no es hombre para que mienta, ni hijo de hombre para arrepentirse. Si ya lo dijo, viene el tiempo en que la gente querrá oír esta palabra. Y estamos en el mismo tiempo como cuando al profeta le decían, anda por otro lado con esa tu palabra, anda a hablarle allá a saber a quién. Lo mismo le dice la gente hoy en día, hay gente que se atreve a decirle, no, porque zafársele a uno le dicen, no, yo voy a tal iglesia, y aunque no vayan a ninguna, hay una promesa de parte de Dios que el rey David decía, una cosa yo he demandado yo a Jehová, y esta buscaré, que esté yo todos los días en la casa del Señor. Es el que ama a Dios y el que ama esta palabra, tiene un compromiso con Dios, tiene una obligación de estar en casa del Señor para poder, todos los días para poder saciar esta alma. Porque esta alma pasa sedienta del Señor. Hermano Daniel, algo terrible viene para esta tierra, pero la gente lo ignora. Esta palabra un día va a desaparecer. Algo fuerte.
1: Es algo bien importante que nos analizamos, empezamos a analizar hacia dónde estamos, ¿verdad? Eso me hace entender a mí, me hace llevar, me hace recordar cuando Dios le habló a Nabucodonosor en medio de un sueño.
0: Amén.
1: Le dijo que vendría 7 años de abundancia.
0: Amén.
1: Y 7 años de escasez.
0: ¿Sí?
1: Y 7 vacas gordas. Y 7 vacas flacas. Y yo creo que en estos momentos, si aplicamos esto en nuestra vida, así literal, este hermoso sueño, hoy en día estamos en las vacas gordas, porque hay palabra del Señor, hay palabra del Señor en todos lados. Se predica el Evangelio, se predica que aún predicamos a un Dios de amor, a un Dios de misericordia, a un Dios que aún extiende su mano para darte la salvación, para darnos una oportunidad. Pero ¿qué pasa cuando lleguen los 7 años y las vacas flacas cuando vienen? Ahí es donde está el lamento. Ahí es donde está el grujir de viento. Te vas a ir para arriba, para abajo, y ya no le encontrarás nada. Porque tiempo de escasez, tiempo de sequía. No hay agua, no hay aunque te corres, aunque vaya donde vayas, se va escaseando todo. Se va el tiempo de escasez. Algo bien hermoso, y nos damos cuenta que la palabra del Señor, si nosotros escudriñamos, y mira, hay algo bien hermoso aquí. Esa palabra se va a seguir cumpliendo. Esa palabra se va a seguir adelante, porque hay hombres y hay mujeres que realmente se han integrado y se han atesorado de esta palabra. Hay hombres que han dicho sí al Señor, como el profeta Amós. No importa que lo calle, no importa que le dicen
0: vaya
1: de otro lado, no importa lo que suceda, pero van a seguir predicando, vamos a seguir hablando, vamos
0: gloria a Dios
1: exponiendo esta palabra.
0: Amén.
1: ¿Por qué? Porque es necesario hablar esta palabra.
0: Aleluya.
1: Entonces, cuando nos damos cuenta que esta palabra, hay hombres que aún siguen fieles, aún, y esta palabra, hasta que va a pasar unos cuantos tiempos más, pero esta palabra de que se va a cumplir,
0: se va a cumplir.
1: Amén. Porque Dios es fiel en su promesa.
0: Gloria a Dios.
1: Y si nosotros atesoramos, nos agarramos de esta palabra, en el Salmo 119, 103, dice, ¿cuán dulces son? Son a mí para dar tus palabras más que la miel en mi boca. Esta palabra es hermosa, esta palabra es dulce para aquel que realmente busca el Espíritu en verdad.
0: Aleluya.
1: Esta palabra, cuando usted dirá espiritualmente, tiene sed, tiene hambre. Bueno, la palabra del Señor le dijo a la mujer: dice, si supieras,
0: si bebieras de este agua que yo le daré, y no tendré sed más, nunca más. ¿Por qué? Porque el que estaba allí era la vida eterna. El que le estaba hablando a aquella mujer, aquella mujer, cuando le dijo, mira, este está aquí, es el agua de vida. Que está.
2: Aleluya.
0: Si tan siquiera abriera tus ojos, si tan siquiera te dieras cuenta, pero aquella mujer entendió. Y
2: amén.
0: No desaprovechó esa oportunidad.
2: Aleluya.
0: Y dijo, no, se fue a correr, se fue en la ciudad a decir, mira, yo creo que es el Dios que está allá, yo creo que es el Jesús que está allá. Conoce mi situación, conoce mi andar, conoce qué he vivido yo. Y yo creo que esa mujer tuvo la fe, tuvo esa conexión y entendió el llamado que Jesús le estaba haciendo.
2: Gloria a Dios.
0: Yo creo que nosotros también hoy en día entendemos ese llamado que Dios nos quiere antes que llegue el momento de crisis, antes que llegue el momento de lamento, antes que lamentarás mañana. Hoy es el día de salvación, hoy es el día aceptable, hoy es el día que te acercas a Jesús. Si le has fallado, mira, hay algo que me ha dado cuenta que el hombre falla,
2: amén.
0: El hombre peca, el hombre, pero si nosotros nos venimos al Señor, nos arrodillamos, le reconocemos a Él, que Él es nuestro único y suficiente Salvador, Él viene y quiebra aquel corazón duro y lo rompe con un martillo, que Él es el que quebranta aquel amén. Corazón duro y te limpia.
2: Gloria a Dios.
0: Y en el agua espiritual, limpia tu corazón, limpia tu pensamiento, limpia tu alma, serás una nueva criatura para el Señor. Porque eso es lo que Él ha prometido. Y dice la palabra del Señor, dice, lámpara es a mis pies tu palabra y lumbrera a mi camino.
2: Amén.
0: Te limpia, te hace una nueva criatura, pero nunca te deja solo. Es el que te va a alumbrar, es el que nos va a guiar, es el que nos va a encaminar hacia la vida eterna. Él ha prometido estar con nosotros.
2: Amén.
0: Él ha prometido estar con nosotros. Porque
2: aleluya.
0: Hay algo bien importante. Cuando Dios, antes que enviara esta profecía al pueblo de Israel, y le preguntó a Amós, ¿qué vio? ¿Qué viste? Aquí en el 8 dice, así me ha mostrado Jehová el Señor. He aquí un canastillo del fruto de verano. Y le dijo, ¿qué ves, Amós? Le hace Dios, hace que el Dios vivo, el Dios real.
2: Amén.
0: Hace que este Dios le envió a Amós, pero es el que creó los cielos y la tierra. El que le hizo llamado al Amós es el Dios mismo que servimos.
2: Aleluya, amén.
0: Mira, le habla al Amós y le dice, ¿qué ves, Amós? Y le respondió, un canasto de fruto de verano. Y me dijo Jehová, ha venido el fin sobre mi pueblo Israel. No lo tolaré más. Y los cantores del templo gemirán. En aquel día, dice Jehová el Señor, muchos serán los cuerpos muertos en todo lugar y los echarán fuera en silicio. Dios le mostró eso hacia al profeta Amós. ¿Por qué lo tuvo que mostrar? Porque el acto del pueblo ya llegó hasta la presencia del Señor.
2: Amén.
0: No era buen acto, era mal actitud. Mira, hoy en día nos damos cuenta, similar a lo que estamos pasando.
2: Amén.
0: El joven le pega a su mamá, la jovencita es rebelde, el joven dice, no tiene temor de su papá, no tiene temor de su mamá. Mira, ¿no? ¿Cuántos nuevos jóvenes hay allá afuera de 13, 12, 14, 15, 16 años andan con armas de fuego matando?
2: Amén.
0: Es que, y jóvenes, adolescentes, jóvenes, o hasta incluso mayores, no hay temor delante del Señor. Es que lo malo lo han convertido en bueno y lo bueno lo han convertido en malo. Porque muchos dicen, es malo estar en la casa del Señor, es malo venir a la casa del Señor, es aburrimiento, pero están allá en la calle si no es aburrimiento, haciendo cosas allá afuera si no es aburrimiento, estamos cambiando las cosas. Pero yo creo que algo que Dios le dijo a Amós, que ha llegado el fin del pueblo. Aquí llega un momento que Dios se va a cansar de nuestros actos, de tus actos, cómo te portas. Dios te ha llamado varias veces, Dios te ha tocado tu corazón varias veces, Dios ha pasado en tu casa varias veces, Dios ha pasado en tu cama varias veces tocando tu corazón, te ha dicho levántate, te ha dicho esfuérzate, te ha dicho mira, juntámonos para que adoramos al Señor, te ha dicho más de un de una y de otra manera, Dios nos habla, la palabra del Señor nos enseña que nos habla por las aguas, nos habla por los mismos.
2: Amén.
0: Con algo sencillo que Dios nos ha llamado generalmente, pero muchos han ignorado esto. Muchos en la vida espiritual de muchos se han oscurecido, se han estremecido y se han quedado allí estancados y no quieren darse cuenta que más allá, ahí está el lugar celestial que tiene preparado. Pero yo creo que la decisión queda en usted. Yo creo que usted mismo analice en qué camino está siguiendo. Usted mismo empieza a pensar realmente qué es lo que estás haciendo cuando estás solo, cuando andas solo, cuando andas solo, cuando andas sola. No importa, ¿no? Pero reacciona, empezamos a analizar, tomamos esto algo en serio. ¿Qué hemos hecho para el Señor? ¿Qué has hecho para el Señor? ¿Qué ha hecho para el Señor? Si nos atesoramos de esta palabra, yo sé que no vamos a tener hambre. Si nos atesoramos de esta palabra, nos sometemos a esta palabra, yo sé que no tendremos sed. Si no tenemos cualquier cosa que haya dentro de nosotros que está duro, aquí está, mira, este es el martillo que el Señor lo quebranta. Si hay algo que se ha crecido en ti, que no te deja en paz, mira, esta es la espada de doble filo.
2: Aleluya.
0: Corta hasta la raíz y Él te da una nueva vida. Y es una nueva criatura, te hace un nuevo hombre, te hace una nueva mujer, te hace dentro de ti espiritualmente, hay hambre de ti de buscar al Señor. Son los tiempos difíciles, tiempo de lamentos, va a llegar lo que va a llegar. Pero hay algo bien hermoso, un hermoso pasaje de la Biblia nos enseña. Dice, yo y mi casa serviremos a Jehová. Dice, escogeo pues, ¿a quién sirváis? Y tenemos el libro de las
2: leyes.
0: Usted tiene la decisión a quién vas a servir. Nadie es obligado, nadie que te pone una pistola o un machete en el cuello de que tienes que servir a Dios. A la vez fuera bueno, fuera así para que todos.
2: Aleluya.
0: Pero Dios no se equivocó, dijo, no, usted toma la decisión. Usted mismo toma la decisión. Pero esta palabra sí fue dada. Esta palabra sí fue, de muchas maneras, Dios nos ha hablado y esta palabra fue dada. Escogió pues a quién servir. Pero yo y mi casa serviremos a Jehová. Son los tiempos de buscar al Señor. Tiempo, no desperdiciamos este tiempo. No desaprovechamos los tiempos. Los tiempos están
2: amén.
0: Cada vez más. Señor.
2: Amén. Gloria al Señor. Dice la Biblia en el libro de Ezequiel, en el capítulo 7 y en el verso 25 al 27, dice, destrucción viene y buscarán la paz y no habrá. Quebrantamiento vendrá sobre quebrantamiento y habrá rumor sobre rumor y buscarán respuesta del profeta. Mas la ley se alejará de los sacerdotes y de los ancianos el consejo. El rey se enlutará y el príncipe se vestirá de tristeza y las manos del pueblo de la tierra temblarán. Según su camino haré con ellos y con los juicios de ellos los juzgaré y sabrán que yo soy Jehová. Mucha gente, cuando usted y yo, hermano Daniel, y cuando todo predicador le habla de esta palabra, ellos dicen, ¿y ustedes cómo saben? ¿Qué Dios es el que les ha dicho a ustedes? Y empieza la gente como a quererlo hacer lo mismo que hicieron con el profeta. Pero la Biblia es clara, el Señor dice que viene un quebrantamiento para todo habitante de la faz de la tierra. Porque así juró Jehová. Dice que viene un día muy terrible en el cual se dará cuenta, ahí sí sabrán, dice, quién es Jehová. Ahí se van a dar cuenta quién era ese Dios que nosotros predicamos hoy en día. Pero ya será demasiado de tarde. Amén. Ya será demasiado de tarde. Es hoy, amigo, hoy que estás escuchando esta palabra. Hoy, hermano, que estás en el Señor y tienes una Biblia que cargas todos los días en tus manos, que es palabra de Jehová, pero que tú la tienes en casa y solo la utilizas para llevarla nomás a la casa del Señor y en casa la guardas. Hay que saciarse, hay que llenarse de esta palabra. Hay que darnos cuenta porque vendrá un tiempo en el cual también tendremos que predicar esta palabra sin necesidad de cargar este libro. Ahora, antes yo me recuerdo como la gente cuando usted, hermano David, lo miraba ir por las calles con una Biblia, la gente se ponía contenta, la gente se alegraba, viene un hijo del Señor, viene un siervo de Dios. Ahora la gente más bien le repugna ver a un hombre con una Biblia. Porque el mundo está posesionado por el enemigo. El pecado los tiene cauterizados. El pecado los tiene atrapados. El enemigo los tiene atrapados a través del pecado. Y por eso odian este libro. Pero vendrá un día en el cual lo van a desear. Mi amigo que estás escuchando, si algún amigo nos escucha esta tarde, yo le digo, sáciese de esta palabra para que usted se pueda dar cuenta todo lo hermoso y lo bueno y lo maravilloso que Dios con nosotros. Dios te ama, Dios es grande y es poderoso. Él quiere salvar tu vida. Él quiere que tú salgas de esa situación que tú te encuentras. Él quiere que tú seas sano. Él quiere hacer un milagro en tu vida. Él quiere sanar tu cuerpo. Él quiere sacarte de esa situación en que tú estás. Él quiere que tú te conviertas para que en el día grande del Señor tú estés preparado y puedas tener parte en el rapto de la iglesia. Que tú puedas tener parte en el levantamiento de la iglesia. Gloria al Señor, porque lo que menos le gusta a la gente es que le hablen de un infierno, hermano Daniel. La gente no le gusta que le hablen de un infierno, porque la gente dice, pero ¿cómo es posible que va a haber un infierno? La gente cree que somos nosotros en que lanzamos a la gente al infierno, cuando le decimos que si no se arrepiente, que si no hace, si no atesora esta palabra, tendrá que ir al infierno. Es la Biblia que lo dice, no somos nosotros solamente repetimos lo que está en este libro y le anunciamos a la humanidad de que el Señor quiere que se arrepienta. Gloria al Señor, porque solo hay dos, cielo o infierno. Pero yo te digo en esta tarde, mi amigo, si tú que estás escuchando esta palabra, ponga atención a la palabra, busca una iglesia para que te congregues, busca una iglesia para que te puedas convertir a Cristo y puedas formar parte de ese pueblo que estará un día gozando ante la presencia del Señor y no en un infierno, en un lago de fuego lamentándose por una eternidad. Es tiempo de levantarse. Es tiempo de buscar de Dios, es tiempo de acudir a las cosas del Señor y poder buscar la paz, porque dice aquí lo que estábamos leyendo, que la gente en ese día buscará, correrá buscando la paz, pero ya no la encontrará, ya será demasiado tarde, porque la paz solamente la puede dar el Señor, pero es hoy que Él está ofreciendo esa paz. Mañana será demasiado tarde, mañana solo habrá lamento, mañana solo habrá por qué, mañana solo habrá un ay, por qué, pero fue porque no quisieron atesorar a esta palabra, no quisieron cuando miraban las redes sociales, los mensajes, los ignoraban, miraban cosas que no les sacaban ningún beneficio, cosas que no, que Dios no le agradan. Ese va a ser el problema, ahí será el lamento. Pero que, ojalá que tú, que has escuchado esta palabra en esta tarde, en esta hermosa noche, seas inteligente y corre como hizo aquel hombre que se preocupó por conocer a Jesús. Corrió y dijo, yo quiero conocer a ese Jesús. Y no solamente corrió, sino que le abrió la puerta de su corazón para que Jesús entrara y posara en él. Así que yo te dejo claro en esta tarde, en esta noche, pon esta palabra por obra, mi amigo, mi hermano, y busquemos más de Cristo, porque el día se acerca. Gloria al Señor.
1: No esperamos hasta que llegamos hasta el fondo, ¿verdad? No importa que sea decidida, aún soy joven, aún, ¿verdad?, tengo la fuerza, aún tengo la capacidad. Pero bien claro aquí, la Biblia nos enseña de que dice, los jóvenes van en todo lado, mientras los días, señoritas, y aún estos días, es algo que la naturaleza del hombre va a decir, que es que aún soy fuerte, puedo todavía. Pero cuando llegue a este momento, eso sí, será el lamento. Aunque te vas para arriba, para abajo, te vas para donde quiera que te vayas, la palabra ya no hay. Amén. Ya no habrá. Se va a acabar. Porque la venida de Cristo pronto se acerca. Amén. ¿Cuándo? No lo sabemos. Pero sí sabemos, la palabra nos enseña que Él vendrá como aquel ladrón en la noche, y nos da ese ejemplo, nos da esa parábola, amén, diciendo como el ladrón en la noche, nunca te dice cuándo, pero sí vendrá. El ladrón nunca te dice, yo mañana asaltaré tu casa, pues yo cuidaría mi casa.
2: Amén.
1: No, simplemente dice, vendrá como un ladrón en la noche. Al que está preparado, al que aceptó al Señor, al que está despierto al Señor, se irá con él. Pero aquellos que escucharon la palabra del Señor, por eso la Biblia nos enseña, no todo el que me dice Señor, Señor, entrará en el reino de los cielos. No todos aquí, pero nos invita a vivir en santidad, nos invita a vivir una vida recto delante del Señor. Y le hacemos la invitación, amado amigo, amado hermano, donde quiera que usted nos está viendo hoy en esta noche, pues yo quiero decirle con todo mi corazón, abre tu corazón, acéptale al Señor hoy en día,
2: amén,
1: y dale la oportunidad al Señor, dale la oportunidad a Él, y yo sé que Él es el que está dispuesto a rescatarnos,
2: amén.
1: Él está dispuesto para levantarnos. Yo sé que en esta hermosa hora llegamos al final de nuestro programa, y gracias a Dios que le dimos con todo nuestro corazón,
2: amén,
1: dimos con todo nuestro corazón lo que Dios nos ha puesto en nuestro corazón. Yo dejo con nuestro hermano que él sea despidiéndonos.
2: Amén.
1: Si alguien quiere aceptar, pues este es el momento.
2: Gloria a Dios. Si hay alguien en esta tarde que quiera repetir esta oración, que quiera recibir a Cristo y empezar a poner esta palabra por obra, yo le digo, repite esta oración conmigo, Señor Jesús, en esta hermosa tarde, en esta hermosa noche, yo me entrego a ti, reconozco que he sido un pecador, pero a partir de hoy te entrego mi alma. Perdóname, escribe mi nombre en el libro de la vida y nunca más sea borrado. Amén. Así que llegamos al final de nuestro programa. Si tú repetiste esta oración, busca una iglesia y te congrega y busca del Señor, porque Cristo viene pronto. Gloria al Señor. Así que
0: Gracias al Señor, ¿verdad? Y a cada uno de los oyentes. Gloria a Dios, a los que nos estuvieron escuchando, nos vieron a través de nuestro programa. Gloria al Señor que fue transmitido hoy, esta noche. Le decimos gracias por su atención. Bendito sea el nombre del Señor. Adelante con el Señor. Si hay alguien que está enfermo, gloria a Dios, le decimos en el nombre del Señor, reciba sanidad en el nombre de Jesús esta noche. Gloria a Dios. Así que Dios le bendiga. Ha sido un privilegio estar aquí con mi hermano Daniel, mi hermano Andrés, y que Dios me lo bendiga y será hasta el próximo martes, si así el Señor bendiga.

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1961, se escogió el primer presidente católico. 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
1: Amén. Que el Señor les bendiga a cada uno de ustedes, estimados oyentes, hermanos y amigos. Usted está, ¿verdad?, en sintonía de la radio, ¿verdad? Que el Señor les bendiga en esta hora de la noche, ¿verdad? Donde quiera que usted, ¿verdad?, esté ahí en su trabajo escuchando la radio. Que el Señor te bendiga. O quizá algunos, ¿verdad?, ir descansando con su familia en su hogar, para que el Señor les bendiga. Donde quiera, ¿verdad?,

gracias a Dios, ¿verdad? Porque Dios, ¿verdad?, nos ha regalado este día, que conocemos que por su misericordia,

Esta gracia de Dios la conocida, si no fuera por él, ¿qué sería de nosotros? ¿Dónde estaríamos, verdad? Pero por su gracia y por su misericordia, ¿verdad? Que estamos, ¿verdad? Por estar con vida, con salud, ¿verdad? Reconociendo que es la gracia de Dios, ¿verdad? Reconocemos, ¿verdad? Que todo tiene de él, ¿verdad? Alado, ¿verdad? Nos ha puesto en gracia, ¿verdad? De mí.

este día, que me has regalado, Señor, gracias por ti, por cuidarme, gracias por traerme aquí una vez más a tu lugar, Señor, gracias por ti, gracias por la vida, por la salud, Señor, por el aire que respiro, muchas gracias, Jesús.

que no ha sido por propia fuerza. Ha sido tu gracia, Señor. Gracias por darme esta oportunidad, Señor, de llegar aquí. Gracias por, Señor, por poner ese deseo, ese anhelo en mí de venir aquí, Señor. Gracias, Jesús. No he venido aquí, Señor, por venir, Señor. No quiero, Señor, hablar de ti, Señor, de orar, Señor, por cada vida, Señor. Te pido perdón también, Señor, por mis errores, por mis pecados. Reconozco, Señor, que te fallo de una u otra manera, Señor, te fallo. Delante de ti, Señor, pero reconozco que estoy delante de ti. No podemos esconder nada, no podemos ocultar nada, Señor. Es que ve desde lo profundo, Señor, de nuestros corazones. Él conoce nuestras vidas, Señor, Dios mío. Delante de ti, Señor, no hay nada oculto. Usted lo ve todo, Señor. Te pido, Señor, que me perdones, que tengas misericordia, Señor. Límpiame cada día, Señor, con tu sangre. Ayúdame a hacer el bien cada día, Señor. Agradecerte, ser tu voluntario, mío. Ayúdame, Jesús. Señor, que sea usted tomando control de mi vida esta noche, Señor. Bendice la vida de cada uno de los oyentes que tengan su familia, Señor, cada familia. Que sea usted llevando una palabra, Señor. Cada alabanza sea de bendición para cada día, Señor, que traiga paz, alegría en las vidas, Señor. Te pido, Señor, que sea exaltado, sea tu nombre en esta hora de la noche, Señor. Así sea toda honra y toda gloria, Jesús. Amén. Amén. Ahora quiero compartir con ustedes unos versículos de la palabra de Dios, pero que lo vamos a encontrar en el Salmo 34, un salmo de la conciencia, continuamos a ver que Dios le da siempre el salmo de otra manera, ¿verdad? El salmo 34, en el versículo 1. Amén. Si usted tiene una Biblia, puede estar conmigo, para que sí, juntamente vamos a leer la palabra de Dios. Amén. Lo voy a leer en el nombre del Padre, del Hijo y del Espíritu Santo de Jesús. Bendiciré a Jehová todo el tiempo, tu alabanza estará de continuo en mi boca, y Jehová te gloriará en mi alma, lo oirán los más y se alegrarán. Engrandeceré a Jehová conmigo, y exaltaré a Jehová su nombre.

Busquen que va a ser mayor y me libró de todos mis temores. Los que miraron a él fueron alumbrados y sus rostros no fueron avergonzados. Este pobre clamó y le oyó Jehová y lo libró de todas sus angustias. El ángel de Jehová acampa alrededor de los que le temen y los defiende. Buscad y ved que es bueno Jehová, dichoso el hombre que confía en él. Temed a Jehová vosotros sus santos, pues nada falta a los que le temen. Amén, ¿verdad? Preciosa palabra que hemos leído, ¿verdad? Nuestro nuevo oyente, ¿verdad? Sabemos, ¿verdad?, que este Salmo, ¿verdad?, 34, ¿verdad?, es un poema acróstico, ¿verdad? En este caso, ¿verdad?, cada verso empieza con una letra hebrea, ¿verdad?, diferente, ¿verdad?, y en orden alfabético. El objetivo, ¿verdad?, el principal, ¿verdad?, de este Salmo, mi estimado oyente, es, ¿verdad?, enseñar, ¿verdad?, lecciones morales sobre nuestro Dios, mi estimado oyente. ¿Verdad? Su tema, ¿verdad?, destaca el constante cuidado de Dios por su pueblo, ¿verdad?, por nosotros, mi estimado oyente. Vemos en el versículo 8, ¿verdad?, el autor del Salmo, ¿verdad?, David hace una invitación, ¿verdad?, que él dice, buscar y ver que es bueno el Señor. ¿Verdad, mi estimado oyente? ¿Qué, verdad, significa buscar y ver que el Señor es bueno, verdad? Él decía, ¿verdad?, que buscar, ¿verdad?, significa probar, ¿verdad?, o saborear, ¿verdad? Ver, ¿verdad?, significa entender o percibir, ¿verdad? La frase, ¿verdad?, buscar y ver, entonces, ¿verdad?, significa probar y experimentar, ¿verdad? Aquí, mi estimado oyente, ¿verdad?, David nos anima, ¿verdad?, a cada uno de nosotros

0: vez nos anima, ¿verdad? A nosotros, ¿verdad? A descubrir la bondad del Señor, mi estimado oyente, a través de una prueba personal y experimentarla por nosotros mismos, ¿verdad? Mi estimado oyente. ¿Verdad? Él no quiere, ¿verdad?, que los lectores simplemente crean sus palabras, ¿verdad? Sino que, ¿verdad?, Él quiere, ¿verdad?, que experimentemos, ¿verdad?, y conozcamos por nosotros mismos el hecho de que Dios es bueno, mi estimado oyente, ¿verdad? El ser humano relaciona el gusto con el placer, ¿verdad? Pero vemos, ¿verdad?, el comentarista bíblico Mateo Henry, ¿verdad?, desarrolló esta idea, dice, que la bondad de Dios se deslice bajo la lengua como un dulce bocado, ¿verdad? Cuando David dice, buscad y ver que es bueno el Señor, ¿verdad?, nos está invitando, ¿verdad?, a dar un mordisco en sentido figurado, ¿verdad?, es decir, que podemos por nuestras propias cuentas, ¿verdad?, la bondad de Dios en su nombre y mente, ¿verdad?, y descubramos lo satisfactorio que es nuestro Dios, mi estimado oyente, con nosotros, ¿verdad? El apóstol Pedro, ¿verdad?, usó el mismo término, ¿verdad?, que eso vemos en 1 Pedro 2:3, dice, cuando dice, ¿verdad?, habéis buscado la dignidad del Señor. Amén, ¿verdad? Sabemos que el gusto, ¿verdad?, tiene que ser antes de la vista, ¿verdad? O sea, nuestra experiencia, ¿verdad?, espiritual hace que lleguemos a la iluminación y a la comprensión espiritual del Señor. David, ¿verdad?, quiere que otros pueden y vean, ¿verdad?, y quiere que experimenten, ¿verdad?, lo que él ha experimentado, ¿verdad?, para que quieran conocer lo que él ha conocido y la bondad del Señor, ¿verdad?, que alimenta nuestras almas cada día, mi estimado oyente, ¿verdad? ¿Verdad? El deseo de David, ¿verdad?, aquí nos enseña que tenemos que, ¿verdad?, experimentar la bondad de nuestro Dios, mi estimado oyente, lo bueno que él es con nosotros, mi estimado oyente. A pesar, ¿verdad?, nosotros que fallamos a él cada día, de una y otra manera, pero Dios, ¿verdad?, él ha sido bueno con nosotros. ¿Verdad? Él nunca nos deja, mi estimado oyente. Él siempre está ahí, ¿verdad?, ayudándonos, dándonos fuerza, a pesar de las cosas, ¿verdad?, que pasamos en esta vida. Pero él siempre ahí está, ayudándonos, consolándonos, dándonos fuerza, ¿verdad?, cada día. Amén, ¿verdad? Y vamos a escuchar una bella alabanza. Con fe y que sea de bendición en su vida. Amén.
1: Él es el primero, el último.

también, pero eso es lo bonito de lo que habéis escuchado, porque si algo fuera que él es el único, él es el primero, ¿no? Sí, ¿verdad? Conocemos que fuera de él no hay otro, no es que la gente, ¿verdad? Él es el único Dios, ¿verdad? Con él. Y ha llegado, ¿verdad? Un momento en la oración, ¿verdad? Que ahora un momento, ¿verdad? Yo le invito a usted, ¿verdad? En su hogar, a los días, ¿verdad? Para que se junte a mí, ¿verdad? Aclamar, ¿verdad? Delante de la presencia de nuestro Dios, ¿verdad? Como les decía, ¿verdad? Él está ahí cerca, ¿verdad? No sé, ¿verdad? Es un momento difícil, ¿verdad? Porque, pero el Señor sabe, mi estimado, ¿verdad? Él conoce, ¿verdad? Tus luchas, ¿verdad? Tus pruebas, ¿verdad? Él sabe, ¿verdad? Mi estimado, ¿verdad? Por eso yo le invito, ¿verdad? A un lugar a la iglesia para que así juntamente vamos a clamar delante de la presencia de Dios. Soberano Dios, en nombre de Jesús, Espíritu Santo, bendice a todo hombre y toda gloria, Jesús. Y tú eres el único Dios de verdadero. Solo tú, Jesús, creador del cielo y de la tierra, fuera de ti, no hay nada que se compara a ti, Jesús. Nadie, Señor, a ti sea toda hombre y toda gloria, que te sentamos en tu trono de gloria. Santo y sublime, a ti sea toda honra y toda gloria, Jesús. Exaltamos a tu nombre, Jesús. Tú mereces la honra y la gloria, tú eres el poder, tú eres la autoridad, Señor. Santo, santo, santo eres tú, poderoso Jesús, hermoso, eres precioso, Jesús. Mereces la honra y la gloria. Tú eres el alto y el aumento, tú eres el principio y el fin, todo poderoso el que ha de venir. Tú eres precioso, tú eres hermoso, nada se iguala a ti, Jesús. Tú eres el Rey de Reyes y

Sí, Señor, lo que hice estoy pasando, Señor. Pero reconozco que usted, Señor, lo sabe todo. Usted conoce, Señor, desde profundo de las niñas. Te pido, Señor, por cada oyente,

que seas el Señor fortaleciéndole. Dígale, Señor, fuerza. Fortaleza a cada uno de ellos, Señor, a tus hijos que están pasando momentos de enfermedades, luchas y pruebas, Señor. Te pido, Espíritu Santo, que sea usted, Señor, dándole fuerza, renueva su fuerza. No permite, Señor, que el desánimo llegue en sus vidas, Señor. Ten misericordia de cada uno de ellos, Señor, que sea usted fortaleciendo en estos momentos tan difíciles que ellos, Señor, están pasando. Dios eterno, renueva su fuerza, Señor, Dios mío, aquellos que están postrados en la cama, que está ahí en su hogar, Señor, por una enfermedad. Ten misericordia, Señor, de cada uno de ellos, Señor, que fuerte obrando en sus vidas, Señor, sanando, Jesús, ten misericordia. Obra, Señor, Dios mío. Ten misericordia por cada uno de ellos, Señor, aquellos que están turbados, que están tristes, que están por las cosas que están pasando hoy en día.

Gracias, Señor, ten nuestra paz en sus corazones. Ten misericordia, Jesús, por cada vida que el Señor quizás a punto de quitarse la vida, que

guarda lo che Spirito Santo. Sabemos, Señor, que el enemigo va a venir para matar y a destruir, Señor. Te pido, Señor, que tú estés tomando el control, Jesús, de cada familia, de cada vida, Señor, de cada matrimonio. Cuídanos, guárdanos de todo mal, Señor. Espíritu Santo, aquellas vidas que están en los hospitales, también Dios. Ten misericordia, Señor, por esas vidas. Aquellas vidas que están ahí, Señor, en los hospitales, están en las camas, Señor, que es mío. Ten misericordia por esas vidas, Señor. Ten compasión de mí, Señor, que sea usted obrando, Señor, San Doctor Alicia, que llamó a Sanación, llamó a medicina, cura, Señor. Pero sabemos, Señor, que tú tienes la última palabra. Para ti, Señor, no hay nada imposible.

Señor, se fueron tu misericordia de ellos, Señor, sin compasión de ellos, que algún día ellos también, Señor, puedan regresar como nuestro pueblo. Ten misericordia de ellos, Señor, Dios mío, te pido por todos los pastores, a todos aquellos, Señor, que predican tu palabra.

0: Señor, te pido por la vida de mi hermano José, Señor, y a su familia, que toque el Señor renovando sus fuerzas cada día, para que ellos, Señor, puedan seguir adelante, Señor. Sabemos, Señor, que no es fácil, Jesús, pero sabemos, Señor, que usted es el que nos ayuda, Señor, dando fuerza cada día, Señor, de ti viene nuestra fuerza. Tú eres la fortaleza en nuestra vida. Gracias, Señor, por cada oportunidad que nos ha dado aquí cada noche. Señor, gracias. Reconocemos que por tu gracia y por tu misericordia, Señor, a ti sea toda honra y toda gloria. Gracias, Señor, por esta oportunidad que nos ha dado de orar un momento. A ti sea toda honra y toda gloria. Muchas gracias, Jesús. Amén.
1: Amén. Amén.

Gracias, hermano. Es buenas noches a cada uno de ustedes, apreciados hermanos en Cristo Jesús. Para mí es un gran privilegio de poder saludarlos a cada uno de ustedes. Los que están en sintonía, Dios les bendiga. La radio ha sido de bendición para nuestras vidas, aunque cada programación, cada momento, ¿verdad? Dios siempre trae nuevas palabras de su presencia. Así que no cambie de sintonía, no apague su radio, quede, verá, dice a meditar la palabra del Señor. Pero antes, como escuchar una bella alabanza, bendiga a nuestros hermanos que están en sintonía de Estéreo Manantial de Vida. Ya regresamos con la palabra de Dios.

Someteos, pues, a Dios. Resistid al diablo y huirá de vosotros. Acercaos a Dios y Él se acercará a vosotros. Pecadores, limpiad las manos, y vosotros, los de doble ánimo, purificad vuestros corazones. He leído en el libro de Santiago, capítulo 4 y su verso 6. Padre, gracias, Señor, por tu palabra que he leído en esta hora. Gracias, Señor, por permitirme poder leer tu palabra que ha sido y será de bendición para nuestras vidas. Señor, que tu palabra es viva y eficaz. Tu palabra, Señor, tiene poder. Tu palabra tiene autoridad sobre todo dominio, toda autoridad. Señor, te pido, Padre, tu presencia, te pido, Señor, la guianza de tu Santo Espíritu, en el nombre de Jesús. Pero Él da gracia, por eso dice, Dios resiste a los soberbios y da gracia a los humildes. Someteos, pues, a Dios, resistid al diablo y huirá de vosotros. Acercaos a Dios y Él se acercará a vosotros. Quiero centrarme en estas palabras donde en el verso 8 dice, acercaos a Dios y Él se acercará a vosotros. Dios es real. Dios todo lo ve. Dios todo lo conoce. El hombre en algunas oportunidades hace preguntas. Máximo cuando está pasando un momento duro en la vida. Y hace la pregunta y dice, ¿por qué Dios está viendo esto? Tal vez el Señor no está mirando mi situación. ¿Qué es lo que nosotros podemos ocultar en la presencia de Dios? Es una pregunta. ¿Qué es lo que yo puedo ocultar? ¿Qué es lo que podemos ocultar? Pues la respuesta es sencilla y simple. Nada podemos ocultar delante de la presencia de Dios. Porque Dios todo lo ve. Dios todo lo conoce. Y cuando nosotros pensamos que Dios se olvidó de nosotros, cuando pensamos que Dios no está viendo lo que pasamos, en primer lugar nos equivocamos, porque eso no es verdad. Dios ve lo profundo del corazón del hombre. Dios ve las profundidades del mar, de las aguas. Lo que quiero decir con esto es que el hombre o la humanidad debemos de entender de que necesitamos hacer

de hacer, no solamente de pensar, sino que actuar. Es bueno pensar, es bueno meditar, es bueno tener fe, es bueno orar, pero lo que detona la bendición es una acción acompañada con la fe, acompañada con la oración, acompañado de la humildad. Dios dice, y da gracia a los humildes. Someteos, pues, a Dios. Resistid al diablo y de vosotros huirá. Acercaos a Dios

soportará la ira y grande misericordia. Pero lo que Dios quiere ver en nosotros, primero es una conciencia y entender dónde estamos y la necesidad que tenemos de levantar nuestra mirada al cielo y decirle al Señor: Señor, socórreme. Señor, ayúdame. Dice la palabra de Dios: acercaos y Él se acercará a vosotros. Siempre está dispuesto de acercar. Todos los hombres, todas las personas escritas en la Biblia, cuando tomaron una decisión, cuando se levantaron, algunos gritaron, otros hablaron, otros se arrodillaron delante de la presencia de Jesucristo. Y ellos dijeron: Señor, ten misericordia de nosotros. Lo que Dios necesita, o lo que Dios quiere ver en el hombre, es que el hombre tiene que levantar en el nombre de Jesús. Parábola del hijo pródigo. El hombre estaba perdido. El hombre estaba sin dinero, sin nada que comer. Dice la palabra de Dios que tomó la decisión. Y dijo: yo iré. Me levantaré, iré a mi padre. Se acordó de que en la casa él estaba, había mucho que comer. No hacía nada falta, nada, sino que había mucha provisión. Y se acordó y dijo: yo me voy a levantar de aquí. Yo voy a ir y le diré a mi padre: no merezco ser llamado hijo tuyo. Así como uno de tus jornaleros. Él conformaba ser un jornalero más. Pero lo que quiero decir es que tomó la decisión de levantar. Tomó la iniciativa. Podemos hablar de muchos personajes, como el ciego Bartimeo. Estaba ahí en el camino, dice la palabra de Dios, y cuando Jesús pasó, él escuchaba a la multitud. No podía ver, era ciego. Escuchaba. Jesús venía. Cada vez más se acercaba. Y cada vez más se acercaba con él. Pero luego él escuchó pasar. Ya no escuchaba él acercar la voz, sino que la multitud cada vez más estaba alejándose. Él tomó la decisión y empezó a gritar. Le dijo: Jesús, hijo de David, Jesús, hijo de David, Jesús, hijo de David, ten misericordia de mí. Dice la palabra de Dios que Jesús inmediatamente se detuvo. Es porque Jesús no la había visto. Si Jesús no sabía la necesidad que había en ese momento, él sabía que era necesario, que era menester que el hombre tomara la iniciativa de buscar la solución de su problema.
de la palabra del Señor. Los que iban con Jesús empezaron a gritar a Él, diciéndole a Él, cállate. Jesús regresó. Al escuchar la voz, se detuvo. Voy a escuchar a este hombre. Cuando se acerca a Él, le dice, ¿quieres que lo haga por ti? Le hizo una pregunta. Muchas veces nosotros, el Señor, a través de su palabra, entendemos que el Señor nos está hablando. Hijo mío, ¿qué tú quieres? ¿Qué necesitas? Y es que el Señor conoce y sabe de la necesidad. Es importante que nosotros vamos a orar, a clamar, levantarnos en fe en el nombre de Jesús y decirle al Señor, Señor, necesito esto, necesito lo otro. Primero le dijo, Señor, que recobre la vista. Necesito ver. Necesito mirar. Necesito el milagro, Señor. Jesús le dijo, recibe la vista. A otros les dijo, haga contigo así como lo has pedido, así como lo has creído, así como lo has hablado, se ha hecho como lo has creído. Estos hombres se levantaron. En el libro de Mateo, capítulo 8, verso 1, dice, cuando descendió Jesús del monte, le seguía mucha gente, y aquí vino un leproso y se postró ante él diciendo, Señor, si quieres, puedes limpiarme. Jesús extendió la mano y le tocó diciendo, quiero, sé limpio. Y al instante su lepra desapareció. Sea el nombre del Señor bendito por los siglos de los siglos. Y vemos a este hombre que estaba leproso, que se postró, se arrodilló y le dijo a Jesús, si quieres, puedes limpiarme. Y el Señor lo dejó. Y eso es lo interesante del Señor. Cuando nosotros creemos, que cuando nosotros nos humillamos y creemos que Él puede hacer conforme a su voluntad, conforme a su poder, conforme a su gran amor, ciertamente Él lo va a hacer. Él fortalece nuestra vida. Si le decimos al Señor, fortalécenos. Si le decimos al Señor, Señor, lléname con tu Santo Espíritu, Él nos va a llenar.

0: Santo del Señor, Señor, ese problema, Señor, grande misericordia. Eso dice nuestro tema, acercaos a Dios y Él se acercará a vosotros. Tenemos que nosotros levantar, tomar una acción en el nombre de Jesús. En el nombre de Jesús. Los 10 hombres leprosos se separaron de lejos y dijeron, Señor, misericordia de nosotros. Es la Biblia que ellos clamaron en alta voz. Ellos gritaron con voz fuerte y se separaron de lejos y empezaron a gritar y empezaron a gritar. Eso es lo que el Señor quiere de nosotros. También nosotros queremos la bendición del Señor. A veces decimos, que venga el líder, que venga el pastor, que vengan los ancianos. Esto es bueno, pero uno tiene que tomar la decisión, la iniciativa y ver a su alrededor todo lo que hay. Y recuerda que Dios, la palabra del Hijo Pródigo, el Padre está esperando. Así es, Dios está esperando. Él no se ha olvidado. Se ha olvidado de nosotros, no se ha olvidado de ti. Él sabe tu nombre, Él te conoce, Él nos conoce. Él quiere que nosotros nos levantamos y empezamos a caminar, y empezamos a hablar, y empezamos a meditar y poder alcanzar la bendición de Papá Dios. Y poder alcanzar las bendiciones del Señor, tenemos que levantarnos una acción. Acercaos a Dios y Él se acercará a vosotros. Pecadores, limpia las manos. Es muy importante esto. Queremos acercarnos a Dios. Pero muchas veces no queremos dejar la impureza. Queremos acercarnos a la presencia de Dios. Eso es bueno. Esa es una acción que queremos. Pero muchas veces estamos atados. Queremos dejar las cosas del mundo. Lo que a Dios no le agrada. Lo que a Dios lo impide en nosotros. Como cristianos. Muchas veces nos aferramos nosotros de ciertas costumbres. De palabras que a Dios no le agrada. Entonces nosotros estamos atados. Tenemos que nosotros tomar la decisión y decir, hoy voy a ir. Hoy Jesús entra en mi corazón. Hoy Jesús, yo estoy decidido de ser un hombre nuevo, una mujer nueva. Hoy Señor Jesús, tengo la decisión, tomada la decisión de seguirte. Muchos se acercaron a Jesús y arrodillaron. Ten misericordia de nosotros. La mujer que tenía una enfermedad por más de 12 años. La mujer tenía una enfermedad, flujo de sangre, que había visitado muchos médicos. Dice que su situación era de mal en peor. Pero él dijo, pensó, si yo tan siquiera logro yo de tocar el borde de las vestiduras de Jesús, seré sana de mi azote. Lo declaró, no solo lo declaró, lo pensó, no solo pensó, sino que él tomó la decisión de meter entre la multitud y llegar hasta el Maestro. muchas veces tenemos que echar por un lado todos los obstáculos, todo lo que nos impide de encontrar nuestro milagro. Tenemos que hacer por un lado en el nombre de Jesús para poder alcanzar nuestra bendición, para poder alcanzar y llegar a la presencia del Señor. Hay muchos obstáculos, hay muchos que te empujan, hay muchos que te griten, hay muchos que desanimen, hay muchos que te critiquen, pero el Señor está esperando a que alguien te toque con fe en el nombre de Jesús. Acercaos a Dios y Él se acerca. Recuerda, nosotros tenemos que acercarnos primero. Así Dios obra, así Dios hace el milagro que nosotros anhelamos. Padre, gracias por tu palabra. Te pido, Señor, que seas tú tomando el control en cada vida, en cada corazón. Amén. Dios les bendiga, Dios les guarde la paz del Señor en cada vida, en cada corazón.
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0: permanezca en la sintonía en estos 60 minutos. Que Dios lo bendiga.
1: Padre eterno que estás en el cielo, te damos gracias, Señor, por esta noche, Padre. Gracias, Señor, porque tú nos permites estar aquí de nuevamente, Señor Dios mío. Aquí en las cabinas de la radio, Señor Jehová, de ser que tú nos das esta oportunidad, Señor. Gracias, Señor, Padre eterno. Nos presentamos, nos acercamos delante de tu presencia en el nombre de Jesús de Nazaret. Y toda la honra y toda la gloria para ti, mi Dios amado, Jehová de los ejércitos. Gracias, Señor, gracias, Padre eterno, porque tú eres bueno y para siempre tú eres misericordia, Señor Jehová de los ejércitos. Te doy toda la honra y toda la gloria, Señor, en esta hermosa noche, Padre eterno. Queremos hablar tu palabra, Señor, Dios mío. Que sea recibido, Dios Padre eterno, a los oyentes, Dios Padre. Queremos cantar tu nombre, Señor, y adorar tu nombre, Jehová de los ejércitos. Que seas tú que lo reciba, Dios mío, Jehová de los ejércitos. A cada uno de los hermanos que están ahí, Señor, Dios mío, en sus trabajos, Señor, ayúdalo y fortalezalo, Señor. Aquellos que están ahí, Dios mío, que están enfermos, Dios Padre, sánalo, Dios mío. Aquellos, Dios mío, que necesitan ánimo, Padre, fortalezalo, Señor, Dios mío, en el nombre de Jesús. Aquellos que están en las cárceles, Dios Padre eterno, que nos están escuchando en esta hermosa noche, Dios mío, fortalece, Dios Padre eterno, Señor, Dios mío, Jehová, y dale ánimo, Dios mío, Padre bueno, con tu Santo Espíritu, Dios Padre Santo. Te lo pido en el nombre de Jesús de Nazaret, y toda la honra y toda la gloria es para ti, mi Dios amado, porque tú eres bueno y para siempre tú eres misericordia, Señor Jehová de los ejércitos. Gracias, Padre, gracias, Hijo Espíritu Santo. Nos acercamos delante de tu presencia, Señor, en el nombre de Jesús de Nazaret. Amén, amén. Bien, mis amados hermanos, que el Señor los bendiga en esta hermosa noche. Le doy gracias al Señor por esta oportunidad que nos da estar aquí en las cabinas de la radio, gloria al Señor, ¿verdad?, para sacar este programa para la honra y gloria del Señor y también a todos los hermanos que nos están escuchando en diferentes frecuencias de la radio, gloria al Señor, como la 107.9, que se está escuchando, gloria al Señor, y de nuevamente anunciamos a todos los hermanos, de nuevamente ya regresamos en la frecuencia de la 97.5 FM, la semana pasada, ¿verdad?, que ya de nuevamente ya estamos ahí, gloria al Señor. Si usted quiere escuchar de cualquier emisora, de la dial de que tengo mencionado, gloria al Señor, usted puede utilizarlo aquí en Brooklyn, aquí en Staten Island, en Jersey, en Manhattan, gloria al Señor. Después de un tiempo que estuvimos afuera del aire de la 97.5, ¿verdad? Pero la 107.9 FM, y gracias a Dios que las dos potencias ahora están escuchando, pues, así que muchas bendiciones a todos los amigos que nos escuchan por primera vez. Quizá no saben que es una radio, a veces es una radio cristiana, gloria al Señor, donde se habla palabra del Señor y donde cantamos el nombre del Señor, donde hablamos de Él y solamente de Él, y la gloria sea para Él. Y sea tú bienvenido de nuestra audiencia de Radio Cántico Nuevo. Así que saludamos y bendecimos, y como también saludamos a nuestro pastor reverendo Eric Salgado, que está escuchando, gloria al Señor. Muchas bendiciones, amén, gloria al Señor, que estaba escuchando, que él que estaba allá en Long Island en la mañana, gloria al Señor, hizo el programa ahí, gloria al Señor, y a todos los hermanos, ¿verdad?, que han enviado sus ofrendas, gracias, enviar sus ofrendas para la radio, gloria al Señor, ya que estamos necesitando financieramente, ¿verdad?, para la obra del Señor. Queremos seguir adelante, gloria al Señor, para anunciar el Evangelio, gloria al Señor, amén. Así que, mis amados hermanos, estamos aquí para la honra y la gloria del Señor con mi hermano Miguel y con nuestra hermanita Ángel, gloria al Señor, que ellos nos van a cantar unas alabanzas en esta hermosa noche. Así que le voy a dejar el tiempo para que ella cante con nosotros unas alabanzas, ya que los minutos nos avanzan rápidamente. Tiempo con nuestra hermana Ashley.
2: Que Dios nos bendiga a cada uno de los hermanos o hermanas que nos están visualizando por Facebook y por las transmisiones. Que Dios me los bendiga, que Dios bendiga también a mis pastores, a mi pastor Rafael García y mi pastora María García de la iglesia de la 871 Castleton Avenue. También le bendiga a nuestro hermano Coti por la invitación nuevamente. a venir a cantar unas alabanzas para nuestro Padre Celestial y adorar a nuestro Señor Jesucristo. Y antes de comenzar, quisiera leer un texto en el libro de Salmos 34, 1. Lo leo en el nombre del Padre, el Hijo y su Santo Espíritu, y dice: bendeciré a Jehová en todo tiempo, su alabanza estará de continuo en mi boca. En Jehová se gloriará mi alma, la oirán los mansos y se alegrarán. Engrandecer a Jehová conmigo y exaltemos a uno su nombre. Gloria a Dios. Ahora voy a cantar una alabanza para glorificar el nombre de nuestro Padre Celestial.

0: junto con nuestro hermano.
1: Amén. Que el Señor los bendiga y también, verdad, mis compañeros, verdad, nuestro hermano Coti, verdad, que el Señor bendiga también la hermanita que está en medio de nosotros, verdad, Señor bendiga su vida, verdad, de una manera tan grande. Y también a nuestros pastores, verdad, pastor Eric, donde quiera que se encuentre, también a su madre esposa, nuestra pastora Sonia, verdad, el Señor bendiga a toda su familia, a sus hijos, verdad, y también a nuestro pastor José Chaña, a su madre esposa y a toda su familia, también a nuestro pastor Juan, también a su madre esposa, Ana Josefina, verdad, que el Señor los bendiga, también a su familia, verdad. Si tiene una Biblia, me pueden, verdad, acompañar, pero antes de empezar, verdad, quiero elevar palabra hacia Dios, verdad, que esté dirigiendo la palabra que hablo. No quiero que solo

Altísimo Dios, Altísimo Jesús Padre, te doy gracias Padre por los que están escuchando Jesús, estas lindas alabanzas Padre mío que apenas escuchamos Jesús, sea de bendición en nuestra vida Padre, edificación para nosotros Padre mío, Jehová Todopoderoso Jesús, bendice a cada uno, a cada oyente Jesús, donde quiera que llegue esta sintonía Padre mío, en el nombre de Jesús. Desconozco lo que ellos necesitan, lo que ellos están pidiendo hacia ti, pero si tú me dices esta palabra, Señor, que voy a predicar en esta hora de la noche, Señor, es para bendición a ellos, Jesús, en el nombre de Jesús. Amén. Amén. Amén. Bien, mis queridos hermanos, ¿verdad? Que he puesto por tema, ¿verdad? Creo que es algo muy importante, ¿verdad? Que nosotros, ¿verdad? Podemos escuchar en esta hora de la noche, ¿verdad?, sobre la oración, ¿verdad? Vemos hoy en día, creo que la oración es menos, ¿verdad?, que un cristiano puede hacer el día de hoy. Porque muchos cristianos

mucho, ¿verdad? Y después pasó el tiempo, ¿verdad? Poco a poco sin pecado. Hoy en día cuesta morar, porque le pide eso, ¿verdad? Lo que siempre me ha pasado en algunas ocasiones, ¿verdad? Que he caído, ¿verdad? A veces cuesta orar. Uno quiere orar, pero a veces cuesta. Y por eso, ¿verdad? Nació en mi corazón el día de hoy, ¿verdad?

Espíritu Santo, como en el Padre, al Hijo y al Santo Espíritu. Por nada estáis afanosos, si no se ha conocido vuestras peticiones delante de Dios, en toda oración y ruego, con acción de gracia. ¿Verdad? Pablo se dirigió, ¿verdad?, a los Filipos en esta ocasión, ¿verdad? Pablo le quería decir, ¿verdad?, a la iglesia, ¿verdad?, que por nada están preocupados, sino que preséntanle a Dios sus peticiones, preséntanle a Dios, ¿verdad?, lo que ustedes desean, lo que ustedes necesitan, y ruéguenle a Él y dale gracias por todo, porque Dios lo hará. Dice Mateo 6, versículo 33. Mas buscad primeramente el reino de Dios y toda su justicia, y todas estas cosas le serán añadidas, ¿verdad? Vemos, ¿verdad? Jesús está diciendo aquí que busquen primeramente el reino de Dios y toda su justicia, y todas las cosas vendrán, ¿verdad?, por añadiduras. Tenemos que dar el primer lugar a Dios, no dar en lo último. Tenemos que presentar nuestras, ¿verdad?, peticiones delante de Dios primero. No dejar en lo último. Cuando uno está enfermo, primero ora, después va al hospital. O después, ¿verdad?, que toma medicamento, pero primero. Pero nosotros lo hacemos al contrario. Lo dejamos, ¿verdad?, la oración. Dejamos a Dios por último. Y está en nuestra lista, ¿verdad?, está en lo último. Primero está el doctor, primero está el hospital, primero, ¿verdad? Está todas las cosas, pero por último hemos dejado a Dios. Pero está diciendo aquí, ¿verdad?, que tenemos que dar el primer lugar a Dios en nosotros. Puede que muchos dicen, pero Dios no escucha mi oración. Puede que ustedes sienten, querido hermano, ¿verdad?, querido joven, puede que tus oraciones, ¿verdad?, puede que sientes que no llega hacia Dios, pero, ¿verdad?, unos textos que a mí me ha bendecido, el Salmo, ¿verdad?, 34:15, así dice: los ojos de Jehová están sobre los justos y atentos oídos al clamor de ellos. Versículo 17: clamaron los justos y Jehová oyó y los libró de todos sus angustias. David está diciendo, ¿verdad?, que clamaron, ¿verdad?, los justos, los santos, pero tenemos un Dios que oye. Tenemos un Dios que hace maravillas. Tenemos un Dios tan poderoso, tan grande, tan sublime, ¿verdad?, que está en los cielos. En la última carta de Juan dice, en el capítulo 5, versículos 14 y 15, y esa es la confianza que tenemos en Él, que si pedimos alguna cosa conforme a su voluntad, Él nos oye. Y sabemos que Él nos oye en cualquier cosa que le pedimos. Sabemos que también tenemos las peticiones que le hayamos hecho, ¿verdad? Tenemos esa confianza en Dios, que si Dios escucha, entonces quiere decir que Dios hace esa obra, hace ese milagro, ¿verdad? Santiago dice de esta manera, capítulo 5, versículo 15, la oración eficaz del justo puede mucho. Repito nuevamente, la oración eficaz del justo puede mucho. Y Jesús dijo en el monte de los olivos, Mateo capítulo 21, versículo 22, todo lo que pidieres en oración creyéndolo, lo recibiréis. ¿Verdad? Jesús está diciendo a sus discípulos, está diciendo, ¿verdad?, al pueblo que estaba en el monte de los olivos, todo lo que pedís en oración creyéndolo, lo recibiréis. ¿Por qué? Porque tenemos que creer, decía, ¿verdad?, en Hebreos. Solo los que se acercan a Dios creen que le hay y que Él es galardonador de todos los que le buscan. Y es cierto, cuando uno se acerca a Dios, Dios es tan grande, Dios es tan bondadoso, Dios es tan, ¿verdad?, lleno de gracia. Aún no lo merecemos las cosas, pero Él nos da por amor hacia nosotros, ¿verdad? Dice el libro de Proverbios, ¿verdad?, los Proverbios de Salomón, capítulo 15, versículo 18. Mas la oración del justo es gozo, y Jehová oye la oración de los justos. El salmista decía, ¿verdad?, es David que habla aquí. Salmos 102, versículo 17. ¿Habrá consideración la oración de los desviados? Y no habrá desechado
el ruego de ellos, ¿verdad? Esto es los que son rechazados, ¿verdad? Cuando claman a Dios, ¿verdad? Jehová lo oye y Jehová contesta al clamor de ellos, ¿verdad? A los rechazados, a los inválidos, como decía, ¿verdad? De vida aquí. Y dice en el mismo Salmo, 138:3, el día que clamé, me respondiste, me fortaleciste con vigor en mi alma. Estamos en el mismo capítulo, capítulo 81, versículo 7. En la calamidad clamaste y yo te libré, te respondí en el secreto, ¿verdad? Está diciendo el salmista aquí, ¿verdad? En los libros de Corea, ¿verdad? Están diciendo ellos, en angustia clamaron hacia Dios, pero Dios también los libró de todas las angustias que ellos tenían. Y respondió, ¿verdad?, en lo secreto, en lo íntimo, en el cuarto, ¿verdad?, donde sea, ¿verdad?, en el secreto hacia Dios. Es ahí que Dios contesta, ¿verdad? Y el peligro, ¿verdad?, que tenemos cuando nosotros descuidamos la oración. Decía Hebreos, ¿verdad?, esto está hablando de la salvación, pero también habla de la oración. Hebreos 2:3. ¿Cómo escaparemos nosotros si descuidamos una salvación tan grande, ¿verdad? ¿Cómo descuidemos nosotros si descuidamos, ¿verdad?, la oración? ¿Cómo escaparemos delante de Dios? Seremos inútiles. Fuera de Dios, fuera de la comunión con Dios, fuera de la intimidad con Dios, no seremos nada. ¿Cuántos de nosotros, ¿verdad?, predicamos, ¿verdad?, hacemos muchas cosas en el altar, pero estamos vacíos por dentro? Eso es lo que, ¿verdad?, el autor de Hebreos está diciendo aquí. ¿Cómo escaparemos si descuidamos esa tan grande salvación que tenemos? Obvio, sin oración no tenemos salvación. Jeremías dice, Jeremías capítulo 2, versículo 32. Se olvida la virgen de su atavío o la desposada de sus alas, pero mi pueblo se ha olvidado de mí por innumerables días. ¿Cómo, verdad, un matrimonio, verdad, puede permanecer firme si no se habla, si no tienen, verdad, un momento de intimidad, si no tienen un momento de comunicación? ¿Cómo puede permanecer? Claro que no se puede. Es igual, verdad, cuando un joven, verdad, llega con su novia, solo llega a ver una vez a la semana, solo cuando le dice, cuídate, te voy a amar mucho, y así nada más, y se, ¿verdad?, lo deja, regresa a la casa o en sus quehaceres. ¿Cómo va a permanecer eso? Es obvio que no. Es obvio que uno tiene que tener, ¿verdad?, comunión. Y eso es lo que Dios quiere para nosotros. Tenemos que cerrarnos en el secreto, en la habitación, ¿verdad? Tenemos que cerrar y hablar con Dios. Eso es lo que Dios espera de nosotros. Eso es lo que Dios quiere de nosotros, ¿verdad? Y algunos cristianos, ¿verdad?, no oran porque sus prioridades están pervertidas, ¿verdad? ¿Cómo es? Lo hemos dejado a Dios en lo último, como decía Serapio, ¿verdad? Malaquías, ¿verdad?, dice, Malaquías 1:8, dice, y cuando ofrecéis el animal ciego para el sacrificio, no es malo. Así mismo, cuando ofrecéis el cojo o el enfermo, no es malo. Preséntalo pues a tu príncipe, acaso se agradará de ti y lo será acepto. Está diciendo Malaquías aquí, cuando nosotros le damos sacrificio a Dios. El pueblo de Israel, ¿verdad?, llevaba sacrificio, ¿verdad?, y todos los animales llevaban, algunos enfermos, algunos cojos, algunos ciegos. Y decían, sí, el profeta Malaquías, será acepto si tú presentas eso a tu príncipe. Es obvio que no. ¿Por qué nosotros le damos las migajas a Dios? ¿Por qué nosotros le damos, verdad, el tiempo que nos sobra a Dios? Es que no se puede hacer así. ¿Por qué? Por muchas maneras. Por eso está diciendo, verdad, el profeta aquí, que tenemos que dar lo valioso hacia Dios. Tenemos que dar nuestro tiempo. Es obvio que no tenemos tiempo, estamos cerrados. Yo les digo, ¿verdad?, porque he visto
mi tiempo cotidiano, yo estoy totalmente cerrado. Pero hay tiempo cuando pasamos, ¿verdad?, un tiempo hacia Dios, todos los días, tan siquiera media hora, una hora, en comunión hacia Dios. Contamos hacia Dios cómo, ¿verdad?, fue nuestro día, ¿verdad? Y creo que eso es lo que Dios quiere para nosotros. También algunos cristianos no oran porque han vivido sin oración. ¿Cuántos han vivido sin oración? ¿Cuántos predicadores, verdad, predican sin unción? Decía Leonard Ravenhill, verdad, un predicador inglés de Inglaterra hace 200 años ahora, decía él, estamos muertos espiritualmente. No es porque hace falta palabra de Dios hacia nosotros. Sí, la tenemos, pero lo que nos hace falta es la oración, es la intimidad con Dios, ¿verdad? Y algunos también que no creen que Dios escucha, como pasó, ¿verdad?, en el pueblo de Israel, ¿verdad?, en el libro de Malaquías 58, versículos 2 y 3. Que me buscan cada día y quieren saber mis caminos, como gente que hubiese hecho justicia y que no hubiese dejado la ley de su Dios. Me piden justos juicios y quieren acercarse a Dios. ¿Por qué dicen, ayunamos y no hiciste caso, humillamos nuestras almas, no te diste por entendido? Esto va junto con el libro de Santiago, capítulo 4, versículo 3. Pedís y no recibís, porque pedís mal, para gastar en vuestros deleites. ¿Verdad? Esa gente está pidiendo algo hacia Dios, pero no es conforme a la voluntad de Dios. Tenemos que buscar la voluntad de Dios antes que oramos. Por eso decía, ¿verdad?, en los versículos antes de Santiago, ¿verdad?, demandamos sabiduría a Dios, pedimos sabiduría a Dios para que Él nos da, para que con sabiduría podemos acercarnos a Dios. A veces, ¿verdad?, pedimos algo que nos conviene a nosotros. No le conviene a Dios, conviene a nuestros deleites, conviene a nosotros mismos, a nuestros afanes, ¿verdad? Romanos, ¿verdad? Romanos 3, 4 dice, sea Dios veraz y todo hombre mentiroso, ¿verdad? En otras palabras dice, sea Dios, ¿verdad?, fiel y todo hombre mentiroso. Puede que alguno cree que Dios no escucha. No, es el hombre que es mentiroso, lo hace incorrecto delante de Dios. Cree que Dios no escucha las oraciones. Al contrario, Dios escucha. Dios está tratando de contestar algunas oraciones en particular. Puede que Dios te haya tardado. Puede que tú has orado por años, 2 años, 3 años, no lo sé. Puede que Dios, ¿verdad?, no ha respondido a esas peticiones que has hecho. Solamente créalo, ¿verdad? Crea en Dios, crea en Él, que Él lo hará. Puede que está probando o moldeando tu carácter en medio de esa petición, ¿verdad? No lo sé. O puede, ¿verdad?, que estamos pidiendo mal hacia Dios. Puede que estamos pidiendo algo fuera de la voluntad de Dios. Por eso Dios no lo hace. Dice el salmista 31:19, ¿cuán grande es tu bondad que has guardado para los que te temen y que has mostrado a los que esperan en ti, verdad? El salmista, verdad, decía que, ¿cuán grande es tu bondad, oh Señor? ¿Cuán grande eres tú? ¿Verdad? ¿Cuán grande lo que has preparado de los que te temen? ¿Verdad? Vale la pena, ¿verdad?, agradarle a Dios. Vale la pena, ¿verdad?, esperar en Dios. Vale la pena, ¿verdad?, temer hacia Dios. Vale la pena, ¿verdad?, guardarnos de la ley de nuestro Dios. Eso sí vale la pena. Por eso, querido hermano, joven, amigo que están escuchando, ¿verdad?, ánimo. Puede que alguna petición que has llevado a Dios, que Dios no ha respondido. Pero eso no quiere decir que tú te olvides de la oración, ¿no? Sigue pidiendo en oración. Y Dios, ¿verdad?, a su tiempo lo hará. En su tiempo, ¿verdad?, se va a manifestar de una manera tan grande. Por eso les quiero animar con todo el corazón, ¿verdad? Amigos, ¿verdad?, que están escuchando, Radio Canto Nuevo, ¿verdad? Que sea Dios llevando la paz, ¿verdad?, en medio de ustedes, ¿verdad? Es que Dios ha puesto en mi corazón, ¿verdad?, y esto nos queda a pocos minutos, ¿verdad? Quiero dejar de mi hermano.

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1: Alegría de corazón. Jehová, con un aplauso a la mujer de Jehová, celebraremos su poder.
2: Estoy con ganas de Juan Carlos Alvarado.
1: No sé, se le está el ruido.

verdad, a los jóvenes que se encuentran en esta hora de la mañana. Como también, verdad, que el Señor bendiga a Pastor Enrique Salgado. Como también, verdad, al evangelista Julio Pacaja. Como también que el Señor bendiga al Pastor Emilio Vicente. Amén. Y en esta hora, verdad, le agradecemos a Dios primeramente porque nos da el

52, ¿verdad? Ciertamente nosotros no somos quienes, pero sabemos que el Señor, ¿verdad? Y que por medio de Él, ¿verdad? Es quien hace la obra en nuestras vidas. Amén. Si nosotros confiamos y creemos en su palabra, así como nos dice su palabra, ¿verdad? Que por la fe, ¿verdad? Él hace grandes milagros en nuestras vidas, ¿verdad? Amén. Y con esto, ¿verdad? Quisiera comenzar con una oración. Amén. Te damos gracias, Padre bendito, por permitirnos y darnos el privilegio, Señor, de estar en este lugar, Padre. Ciertamente sabemos que por tu gracia y tu misericordia es que tú nos permites estar aquí, Señor. Te pido, Padre bendito, que seas tú dirigiendo este programa, Padre, que seas tú hablándonos a través de tu palabra.

0: éxito en su tiempo. Y su hoja no cae, y todo lo que hace prosperará. No así los malos, que son como el tramo que arrebata el viento. Por tanto, no se levantarán los malos en el juicio, ni los pecadores en la congregación de los justos. Porque Jehová conoce el camino de los justos, mas la senda de los malos perecerá. Amén. Y su palabra, ¿verdad? El Señor nos dice que bienaventurado, ¿verdad?, todo aquel que ande en el camino del Señor, ¿verdad? Como nos dice su palabra, que Jehová conoce nuestros caminos, Él conoce el camino de los justos como también de los malos, ¿verdad? Amén. Y con esto, ¿verdad?, dejo el tiempo con nuestra hermana que trae la lectura de la palabra del Señor. Amén.
1: Señor, bendiga, amados hermanos. Que el Señor bendiga a todos los hermanos, ¿verdad?, y a todos los oyentes que nos están escuchando en esta hora de la madrugada y los que nos van a escuchar después. Amén. Que el Señor los bendiga. Estamos muy agradecidos con el Señor por la oportunidad que nos brinda en esta madrugada de poder estar en este altar una vez más para glorificar el nombre de nuestro Señor Jesucristo. Amén. Si usted tiene una Biblia a su alcance, vamos a lectar una porción de la palabra del Señor que encontramos en Primera de Juan, capítulo 5, versículo 6 en adelante. Amén. Primera de Juan, capítulo 5, versículo 6 en adelante. Amén. La palabra de Dios leemos bajo la dirección del Padre, del Hijo y del Santo Espíritu, y su letra nos dice: Este es Jesucristo, que vino mediante agua y sangre, no mediante agua solamente, sino mediante agua y sangre. Y el Espíritu es el que da testimonio, porque el Espíritu es la verdad. Porque tres son los que dan testimonio en el cielo: el Padre, el Verbo y el Espíritu Santo. Y estos tres son uno. Y tres son los que dan testimonio en la tierra: el Espíritu, el agua y la sangre. Y estos tres concuerdan. Si recibimos el testimonio de los hombres, mayor es el testimonio de Dios, porque este es el testimonio con que Dios ha testificado acerca de su Hijo. El que cree en el Hijo de Dios tiene el testimonio en sí mismo. El que no cree a Dios le ha hecho mentiroso, porque no ha

0: creído en el testimonio que Dios ha dado acerca de su Hijo. Y este es el testimonio que Dios nos ha dado vida eterna. Y esta vida está en su Hijo. El que tiene al Hijo tiene la vida. El que no tiene al Hijo de Dios no tiene la vida. Gloria a Jesús. Aleluya. Agradezco por este privilegio. Amén. Y le cedo la parte a mi hermana. Gloria a Jesús.
1: Amén. ¿Verdad? Qué hermosa palabra del Señor nos ha leído la hermana. Ciertamente, como nos dice aquí, ¿verdad? Que el testimonio del Espíritu, ¿verdad? Que nos habla, que es Jesucristo, amén, que vino mediante agua y sangre, ¿verdad? Como nos dice su palabra. Y en esta verdad, tenemos que meditar en la palabra del Señor, amén. Porque ciertamente el Señor nos habla a través de su palabra, como lo decía, ¿verdad? Quizás usted tiene alguna petición, ¿verdad? Nosotros, ¿verdad? Ciertamente no hacemos el milagro, más sin embargo el Señor es quien se encarga de hacer las obras en la vida de cada uno, ¿verdad? Usted puede llamarnos al número 718-748-9751, como también al 718-748-9752. Hay un grupo de jóvenes, ¿verdad?, que estará orando por la vida de cada uno de ustedes, ¿verdad? Ciertamente el Señor conoce nuestros corazones y conoce nuestras situaciones, ¿verdad? Y el Señor permite que sucedan ciertas cosas en nuestras vidas con un propósito, ¿verdad? El Señor no nos da algo con el que nosotros no podamos, sino que el Señor nos da algo con el que Él tiene un propósito tan grande que nosotros no lo podemos ver, pero que a su tiempo el Señor nos permite. Y nosotros podemos ver el propósito del porqué, amén. Y ha llegado un momento, ¿verdad?, en que los jóvenes, ¿verdad?, y cantarán una alabanza en esta hora de la mañana, amén, y invito a que ellos puedan pasar, ¿verdad? Y le dejo el tiempo con nuestro hermano Isaías.
2: Que el Señor les bendiga, hermanos. Realmente damos gracias al Señor porque nos ha dado la oportunidad de poder estar aquí otra vez más y buscar de su santo nombre, amén. A pesar de la hora, sí, aquí siempre estamos para hacer algo bonito para el Señor, amén. Realmente doy gracias al Señor porque me ha dado la oportunidad de poder estar aquí en este lugar. Y de esa misma manera que el Señor bendiga a la directiva de jóvenes que martes tras martes están aquí presentes, y no es fácil porque muchos de ellos después de eso tienen que levantar temprano para ir a trabajar, pero es un sacrificio y Dios los va a recompensar. Amén. Hoy en estos minutos nos dio el anhelo de entonar unas alabanzas para nuestro Dios. Amén. Pero sin música, será estilo a capela. Entonces, si usted ahí está, use sus palmas, cante con nosotros y cante con libertad, amén, porque eso es lo bonito de poder hacer algo para Dios. Tenemos la libertad, amén. Y la primera alabanza es el Santo de Israel. Entonces, si usted la conoce, cante y use sus palmas, amén. Y de noche cantaremos celebrando su poder con alegría de corazón.

0: Amén. Espero que se gozaron con nosotros. Amén. Y que sigan adelante porque la obra del Señor no es fácil, pero yo sé que Dios les va a dar la puerta para seguir adelante. Amén. Que se los bendiga.
1: Amén. Gloria a Dios, ¿verdad? Voy a cantar, ¿verdad? Un momento. Ciertamente lo hacemos para el Señor, ¿verdad? Así como nos dice su palabra, ¿verdad? Que nos gocemos, ¿verdad? Tanto en escuchar como cantar. Ciertamente todo lo hacemos por amor al Señor, ¿verdad? Y, ¿verdad? Los invito, ¿verdad? Que cada uno, ¿verdad? Ciertamente, como lo decía desde un principio, el Señor conoce su corazón, ¿verdad? Ciertamente nos gozamos mediante alabanzas o mediante la palabra del Señor, ya que Él nos habla a través de su palabra como en las alabanzas, ¿amén? Y con esto, ¿verdad? Ha llegado un momento en el que el Señor nos va a hablar a cada uno de nosotros, ¿verdad? El Señor conoce el corazón de cada uno de nosotros y conoce cuál, ¿verdad?, es la necesidad de nosotros. Por eso, no todo, y si usted, hermano, ¿verdad?, o hermana que nos esté escuchando en esta mañana, no nos está escuchando simplemente por una casualidad, sino que el Señor lo hace con un propósito, porque Él es quien conoce su situación, ya sea que usted esté pasando por algún problema de salud o por alguna falta de trabajo, ¿verdad? Ciertamente el Señor, ¿verdad?, y va a ser su proveedor, como también va a ser nuestro doctor, ¿verdad? Ciertamente sabemos que Él, mientras nosotros lo tengamos en nuestros corazones, el Señor, ¿verdad?, como en su palabra nos dice que todo lo demás será añadido mientras lo tengamos a Él primeramente, ¿verdad? Y con esto dejo el tiempo a nuestro hermano que sea Él trayendo la palabra del Señor, lo que Dios ha puesto en su corazón traer en esta hermosa mañana, ¿no?
2: Amén, amados hermanos, amados oyentes, que el Señor les bendiga a cada uno por nombre, donde quiera que nos estén sintonizando. Que el Señor les bendiga a los que más grandes, a más pequeños, no importa el color de piel, no importa qué idioma habla. Que el Señor les bendiga a cada uno por nombre. Sabemos que el Señor en la Escritura nos guía, que el Señor no hace excepción de hombres. Dios es bueno y Dios es poderoso. Que el Señor bendiga a sí mismo al pastor Eric Saleado. En la su familia, que el Señor les bendiga cada día, y cada día el Señor los bendiga más y más. Así mismo que el Señor bendiga al pastor Emilio Vicente, él y su familia, que el Señor los bendiga cada día, donde quiera que esté. Así mismo que el Señor bendiga al evangelista Julio Pacajá, él y su familia, que el Señor los bendiga a cada uno con la gloria del Señor. Que amados hermanos, que el Señor bendiga una vez más a ustedes, donde quiera que nos estén sintonizando. Si usted quiere que el Señor le hable, dígale desde ya al Señor que toque mis labios, y el Señor le va a hablar, el Señor va a mis labios. Por si gusta, amado hermano, amado oyente, llamar, por quizás por necesidad, quizás por quiere ayuda en oración, o quizás algo, puede comunicarse a los siguientes números telefónicos que aquí al lado mío están los jóvenes que pueden atender tu llamada, y con mucho gusto le atenderemos tu llamada si gusta llamar. Los números telefónicos son 718-748-9751. Asimismo, 718-748-9752. Por si gusta llamar, puede llamar. La llamada es gratis. Aquí están los jóvenes, están disponibles para atender su llamada, sea una oración. Dice la Biblia que tenemos que ayudarnos a cada uno por nombre. La Biblia nos dice que tenemos que orar unos por otros. Y si quiere llamar, quizás para tapar un momento de economía, quizás de enfermedad, quizás problemas físicamente, quizás alguna duda o quizás algo, puede llamar, amado hermano, amado oyente. 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La gloria sea para Dios hoy y siempre. Así que, amados hermanos, así como dijo mi hermana, pues me ha tocado exponer la palabra del Señor en esta hermosa noche, y pues es un placer traer la palabra del Señor. Pues yo estoy haciendo mi parte, estar aquí físicamente, el Señor va a hacer su parte, usar mis labios, el Señor va a hacer su parte, de tocar mis labios, tocar mi corazón. Yo estoy haciendo mi parte y él hará de su parte. Gloria sea al Señor hoy y siempre. Que el Señor bendiga a los jóvenes que nos acompañan en esta noche. Que el Señor les siga dando fuerzas para que martes tras martes estaremos aquí trayendo la palabra del Señor. Quizás hay alguien que necesita una palabra, o quizás usted dirá, yo la palabra que estoy esperando de Dios tiene que venir de parte de un pastor o un evangelista, un predicador, pero usted no sabe si la respuesta que quiere puede salir de la boca de un joven o algo así. Tiene que estar atento cuando le pide algo al Señor, tiene que estar atento porque el Señor se mueve, el Señor puede tocar a quien Él quiere, cuando Él quiere, Él puede tocar a quien Él quiera. Así que, amados hermanos, el Señor les venía que la paz de Cristo sea con ustedes. Bueno, la palabra del Señor se le ha titulado, o más bien, más que un título, es como una pregunta a la palabra del Señor. Y se le ha titulado como, ¿habrá alguna enfermedad que Jesús no pueda sanar? Bueno, recargo, es más que un título, sino que más como una pregunta. Y vuelvo a recargo, ¿habrá alguna enfermedad que Jesús no pueda sanar? Yo le dejo eso en su mente, que será el título de la predicación el día de hoy. ¿Habrá alguna enfermedad que Jesús no puede sanar? Nuestra base bíblica nos lleva a Marcos, San Marcos, capítulo 10, versículo 46 al 52. Nuestra base bíblica, vuelvo a recargo, nos lleva a San Marcos, capítulo 10, versículo 46 al 52. Amén, amados oyentes, amados hermanos. La palabra del Señor lo vamos a leer bajo la dirección de los tres grandes, Padre, Hijo, Espíritu Santo, dice. Entonces vinieron a Jericó, y al salir de Jericó, él y sus discípulos y una gran multitud, Bartimeo el ciego, hijo de Timeo, estaba sentado junto al camino mendigando, y oyendo que era Jesús Nazareno, comenzó a dar voces a decir, Jesús, hijo de David, ten misericordia de mí. Y muchos le reprendían para que callase, pero él clamaba mucho más, hijo de David, ten misericordia de mí. Entonces Jesús, deteniéndose, mandó llamarle, y llamaron al ciego, diciéndole, ten confianza, levántate, te llama. Él entonces, arrojando su capa, se levantó y vino a Jesús. Respondiendo Jesús, le dijo, ¿qué quieres que haga? Y el ciego le dijo, Maestro, que recobre la vista. Y Jesús le dijo, vete, tu fe te ha salvado. Y enseguida recobró la vista y seguía a Jesús en el camino. Vamos a leerlo una vez más y luego estaremos orando unos segundos pidiendo la dirección de los tres grandes. Dice otra vez. Entonces vinieron a Jericó, y al salir de Jericó, él y sus discípulos y una gran multitud, Bartimeo el ciego, hijo de Timeo, estaba sentado junto al camino mendigando, y oyendo que era Jesús Nazareno, comenzó a dar voces a decir, Jesús, hijo de David, ten misericordia de mí. Y muchos lo reprendían para que callase, pero él clamaba mucho más, hijo de David, ten misericordia de mí. Entonces Jesús, deteniéndose, mandó a llamarle, y llamaron al ciego, diciéndole, ten confianza, levántate, te llama. Él entonces, arrojando su capa, se levantó y vino a Jesús. Respondiendo Jesús, le dijo, ¿qué quieres que te haga? El ciego le dijo, Maestro, que recobre la vista. Y Jesús le dijo, vete, tu fe te ha salvado. Y enseguida recobró la vista y seguía a Jesús en el camino. Bien, mis amados hermanos, amados oyentes, estaremos orando unos segundos pidiendo la dirección del Espíritu Santo. que sea Él hablando a través de mí, que no sea yo, porque si solo yo voy a hablar en mí, la palabra no la haga usted, porque es el Espíritu el que toca el corazón, el Espíritu es el que amonesta. Así que vamos a estar orando unos segundos y pidiendo la dirección de los tres grandes. Dios y Padre Celestial de la Gloria, amado Dios, amado Padre, me presento delante de ti en esta hermosa hora, Padre. Trayendo tu palabra, Padre, para esta alma, Padre, para mis hermanos que están sintonizando. Padre, añada bendición y respaldo a tu palabra. Yo he hecho mi parte, Padre, de estar aquí físicamente, y tú harás tu parte de tocar mis labios, de moverte en mi Espíritu Santo. Como decía, Padre, tu siervo Salomón, prefiero decir 5 palabras con el entendimiento que decir 5,000 y que tu pueblo no entienda. Padre, la Biblia dice que no tenemos que preocuparnos en qué decir, porque es el Espíritu que hablará en vosotros. Y yo creo en esa palabra, lo creo, Padre. Usa mis labios, Dios mío. Usa mi vida, Padre. Prometo darte gloria, honra a ti, Padre, porque tuya es y tú te la mereces, Jesús Nazareno. En tus manos pongo tu palabra. Que tu palabra, Padre, caiga en tierra fértil, Padre, en el nombre de Jesús. Amén, amén, amén, Dios viviente. Aleluya. Así que, amados hermanos, amados oyentes, vuelvo a recargar una vez más, que el Señor les bendiga, que el Señor les guarde, que el Señor les siga bendiciendo, que el Señor tenga misericordia de ustedes y que el Señor tenga misericordia de mí. Como vuelvo a recargar, el título de la palabra del Señor se le ha titulado: ¿habrá alguna enfermedad que Jesús no pueda sanar? Más que un título, es como una pregunta: ¿habrá alguna enfermedad que Jesús no pueda sanar? Y nuestra base bíblica nos lleva al ciego Bartimeo, que recibe la vista porque Jesús tuvo misericordia de él. Aquí la Biblia nos narra, nos dice que había un ciego en el camino. A pesar de todo, él ahí estaba. Y dice que cuando pasaba la multitud y escuchó el nombre de Jesús, él dijo: Jesús, ten misericordia de mí. Jesús, Hijo de David, ten misericordia de mí. Y la Biblia nos dice más adelante, dice que muchos trataron la forma de callarlo, pero él no se dio por vencido, porque él sabía que Jesús podía hacer ese milagro que él quería en su vida. El ciego Bartimeo, él sabía que sí, Jesús podría dar, que sí podía darle la vista de nuevo. A pesar que la multitud lo querían callar, a pesar, me imagino, la multitud le decía: cállate, o haz silencio, o vete para allá, o algo así. Pero dice que él gritaba más: Jesús, ten misericordia de mí. Amado hermano, podemos observar, ver en la palabra del Señor sobre el ciego Bartimeo. Él, a pesar, vuelvo a recargar, a pesar que trataron de callarlo, él gritó. Y la Biblia aquí dice, y dice más abajo, dice: tu fe te ha salvado. Recuerde que el que cae no es el que ha perdido, sino el que no se levanta. Él, a pesar de todo, él gritó: Jesús, Hijo de David, ten misericordia de mí. Pero a pesar de todo, que quisieron silenciarlo, que quisieron callarle, él no obedeció, sino que él sabía, vuelvo a recalcar, él sabía que Jesús sí tenía ese poder, Jesús sí le iba a regresar esa vista, porque él tenía fe. Jesús lo confirma: tu fe te ha salvado, tu fe te ha salvado. Podemos ver el primer ejemplo, el ciego Bartimeo, que recibió la vista porque Jesús tuvo misericordia de él. Usted se imagina si cuando le gritaban al ciego Bartimeo, le dijeron, me imagino, cállate, va, silencio. Imagina si él hubiera obedecido, él hubiera quedado ciego. Pero no, vuelvo a recargo, amado hermano, Él ahí estaba. Así tenemos que ser nosotros cuando necesitamos algo, cuando padecemos en algo, o quizás el doctor nos trata de callar diciéndote, ya no tienes remedio, ya no hay medicina, ya no hay nada, ya solo te queda días de vida. El doctor quizás trata de callarte, quizás trata de apagar tu fe. Pero recuerda, tú tienes que estar ahí gritando, Jesús, Jesús, ten misericordia de mí. Así como la tuviste con el ciego Bartimeo, ten misericordia de mí y sáname mi dolencia, sana mi dolor de brazo, sana mi dolor de cuerpo. Tienes que tú estar clamando al Señor, invocando el nombre de Jesús, aunque el doctor trate de callarte, aunque el doctor te diga, ya solo te queda una semana de vida, aunque el doctor te diga, ya no tienes medicamentos, ya no hay medicamentos, tú invoque el nombre de Jesús y vas a ver que ahí te vas a levantar y que tú harás un testimonio de cómo Jesús te levantó en esa cama de hospital. Pero tienes que gritar el nombre de Jesús, decir, Jesús, yo sé que tú puedes sanar, tener esa fe, amado hermano, esa fe, amado oyente. Quizás hoy en día la humanidad, alguien nace paralítico, alguien nace ciego, humanamente ya como estamos acostumbrados a no ver sanidad de esos tipos de enfermedades, decimos, así se va a morir, así va a crecer, así se va a morir. Pero porque no tenemos fe. Recuerde que Jesús puede sanar, que solo en su nombre hay sanidad, en su nombre hay poder, en su nombre hay restauración, en su nombre hay levantamiento. Jesús, Jesús, Jesús, Jesús, solo Jesús puede hacerlo, solo Él, solo Él. Es el primer ejemplo que podemos ver del ciego Bartimeo, cómo recibió la vista, porque Jesús tuvo misericordia de él, porque Jesús escuchó la voz del ciego Bartimeo, discernió en el corazón del ciego Bartimeo que allí había fe, que allí había una fe que sí estaba fuerte. Vamos una vez más, vamos a Lucas, podemos observar así mismo un milagro más en Lucas. Lucas capítulo 8, vamos a ver un ejemplo más de cómo Jesús sana todo. Lucas capítulo 8, versículo 43, versículo 43 al 44. Lucas, San Lucas capítulo 8, versículo 43 al 44, podemos observar sobre la mujer de flujo de sangre. No lo voy a leer completo porque el tiempo es corto, pero lo resumí el versículo para que usted me entienda. Y yo le digo que en Lucas capítulo 8, versículo 43-44, se trata de la mujer de flujo de sangre, dice. Pero una mujer que padecía de flujo de sangre desde hacía 12 años y que había gastado en médicos todo lo que tenía y por ninguno había podido ser curada. Se le acercó por detrás y le tocó el borde de su manto y al instante se detuvo el flujo de sangre. Amados hermanos, amados oyentes, podemos observar un ejemplo más aquí sobre la mujer del flujo de sangre. Amados hermanos, dice la Biblia que esa mujer ya tenía 12 años con el dolor de flujo de sangre. 12 años. Pero ella dijo, si tan solo tocar el borde de su manto, yo seré sana. Y así fue como lo hizo. Así fue como lo hizo. Ella dijo, ella tuvo, y podemos observar más abajo, dice también ella tuvo fe. También ella tuvo fe. Así que, amados oyentes, vuelvo a recargo, estas enfermedades quizás para la humanidad de este ciclo son incurables. pero es porque nosotros no hemos conocido a Jesús. Jesús puede sanar. Dice la Biblia que cuando la mujer tocó el manto del maestro, enseguida recibió la sanidad, enseguida su sangre empezó a fluir muy bien, como de un hombre normal, sin enfermedad. Recibió la sanidad. Y el Jesús dijo, ¿quién me ha tocado? Dice Jesús. Y Pedro le dice, maestro, ¿cómo te preguntas quién te ha tocado si ves que la multitud te rodea y te toca? Pero Jesús, sabiendo que el que lo tocó, la mano que lo tocó, esa mano tenía fe, esa mano tenía algo especial, esa mano tenía una fe que sí iba a recibir la sanidad, como lo hizo el ciego Bartimeo. Por eso Jesús dijo, alguien me ha tocado, unas manos que tienen fe me han tocado. Porque muchos están cerca del Señor, pero no todos conmueven al Señor. Oh, llama, santo es el Señor. Amado hermano, amado hermana, amado oyente, tú que me estás escuchando, escucha cómo el Señor sana. Y por último, cuando voy a finalizar, voy a dar una lectura muy, muy poderosa. Dice la Biblia, vuelvo y recargo, esa mujer tenía la enfermedad de flujo de sangre, 12 años. Ella dijo, si tan solo tocara el borde de su manto, yo seré sana, dijo. Y ella se metió entre la multitud, porque el que quiere se esfuerza, el que quiere se esfuerza, a pesar de la multitud. Ella se esforzó, se metió entre la multitud. Ella quería algo de Jesús. Y el querer es poder, y la fe. Ella se metió, yo no me imagino cuántas personas estaban alrededor de Jesús, quizás eran 1,000, 2,000, 3,000, yo no sé la verdad, pero él dice que ella se metió, tal vez empujó a todos, o quizás entró lento hasta que llegó cierto tiempo, hasta que tocó el borde de Jesús, el borde del manto de Jesús, o quizás se metió con tantas ansias, yo no sé, pero una cosa dice que al tocar el manto de Jesús, ella recibió la sanidad. Su sangre, dice la Biblia, que su sangre en ese momento empezó a fluir como sangre normal, como de un hombre que no está enfermo. Así que, amados hermanos, podemos ver ese segundo ejemplo más de la mujer de flujo de sangre. Vuelvo a recalcar que el maestro dijo, ¿quién me ha tocado? Pedro le dice, maestro, ¿cómo dices que quién te ha tocado si todos te están tocando? Pero bueno, recalco, Jesús preguntó quién me ha tocado, porque Jesús sintió una mano que tiene fe, una mano que tiene fe, por eso Jesús dijo eso. Bueno, recalco, muchos están cerca delante de Jesús, pero no todos conmueven a Jesús, no todos tocan el corazón de Jesús, porque la fe, amado, la fe. Quizás tu hijo, tu hija, tu abuela, tu madre, tu suegra, está pasando por momentos de enfermedad. Tú nomás clama al que está sentado a la diestra del Padre, que es Jesús. Clámala a Él, y Él te concederá las peticiones de tu corazón. Oh, llama, santo es el Señor para siempre. Solamente ten fe, levanta esas manos, arrodíllate y levanta esas manos con fe, y el Señor te dará la sanidad. Pero ten en cuenta que se haga la voluntad de Jesús y no la tuya. Porque si Jesús no sana, es porque Él no le complace sanar. Pero tienes que comprender, porque Jesús es de Él todo. Así que podemos ver el segundo ejemplo de la mujer de flujo de sangre. Que solamente la fe lo hizo sana. Podemos ver asimismo en Juan. Podemos buscar en Juan. El tercer ejemplo, Juan capítulo 5. El tercer ejemplo, amado oyente, amado hermano. Juan capítulo 5, versículos 5 al 8. Sobre el paralítico de Betesda. Dice 5 al 8. lo voy a resumir, amado oyente, amado hermano, pero el que recibió sanidad se llama el paralítico, era un paralítico, dice. Y había ahí un hombre que hacía 38 años que estaba enfermo. Cuando Jesús lo vio acostado y supo que llevaba ya mucho tiempo así, Jesús le dijo, ¿quieres ser sano? Señor, el paralítico dijo, Señor, le respondió el enfermo, no tengo quien me meta en el estanque cuando se agita el agua, y entre tanto que yo voy, otro desciende antes que yo. Jesús le dijo, levántate, toma tu lecho y anda. Oh, gloria a Dios, bendito Jesús. Podemos ver el tercer ejemplo. Yo le estoy dando, hay muchos ejemplos en la Biblia de que Jesús hizo milagros, pero yo le estoy dando ejemplos de enfermedades que para el hombre en este ciclo son incurables. Esto lo estoy dando yo ahorita. Dice que había un pozo, el paralítico dice que había un pozo, que cierto tiempo bajaba un ángel a ese pozo, y cuando el ángel bajaba, cualquiera que se lanzase primero o cualquiera que tocase primero el agua sería sano de cualquier enfermedad, cáncer, sida, paralítico, cualquier enfermedad, amado oyente, amado hermano. Y dice que ahí había un paralítico ya hace, vamos a ver, dice 38 años siendo paralítico, imagínense 38 años. Ya era un señor, pero él ahí estaba. Pero dice que Jesús, viéndolo, tuvo misericordia y le dice, ¿quieres ser sano? Jesús le dice, ¿quieres ser sano? Y él, en vez de decir, sí, señor, él puso otros pretextos, dice, Jesús, que esto y el otro. Jesús le dijo de una vez directo, ¿quieres ser sano ahorita mismo? Pero a veces, muchas veces Dios nos dice algo ya, ¿quieres esto? Ya te lo doy ahorita, pero a veces muchas cosas decimos, es que no estoy preparado, que no sé qué, ponemos pretextos, pero el Señor nos dice, le dijo, ¿quieres ser sano? Es como si quieres, es como si le hubiera dicho, si quieres, yo ahorita mismo te sano, ¿lo quieres? Es como así, podemos interpretar que así lo dijo. Pero él, en vez de, no lo comprendió, no, que empezó a contar que cuando se mueve el agua, otros más caen primero que yo, y así. Pero podemos comprender que aquí Jesús hace el tercer milagro, hacer caminar un paralítico. Y la Biblia nos dice ya en el versículo 10, en el versículo 8 dice, Jesús cuando luego terminó de hablar el paralítico, diciéndoles las cosas, Jesús le dijo, que no le volvió a preguntar, Jesús le dijo, no vale, levántate, toma tu lecho y anda. Nomás le dijo unas palabras. No es igual ahora que ciertas cosas, ponemos en cierto como un brujo que dice que sana, los brujos bailan, que no sé qué, que le sacan un cigarro a tal imagen, que no sé qué, empiezan a bailar, que empiezan a hablar cosas y no pasa nada. Jesús nomás le dijo, levántate, toma tu lecho y anda. Con palabras sencillas, lo hizo rápido. Podemos observar el tercer milagro de Jesús. El primero, ¿cuál fue? El Bartimeo ciego. El segundo fue la mujer de flujo de sangre. Y el tercero que estamos leyendo ahorita mismo, el hombre paralítico. Vuelvo y recargo. Quizás para la humanidad hoy en día en este ciclo, ver un paralítico, ver nacer a alguien que nació paralítico, es como si, ok, nació así, así se va a morir. Porque nosotros nos estamos guiando por lo que dice el doctor. Es como el cáncer. Tiene cáncer, del cáncer no hay cura. Claro que hay cura, es Jesús. Jesús es la cura. Para Jesús un cáncer es nada. Para Jesús un cáncer es nada. Para el doctor una tos así, más una tos fuerte, es una tos que se preocupa. ¿Qué vamos a hacer? ¿Qué? Una tos. Para Jesús un cáncer nada es. Pero el maestro nos dice, ten fe, ten fe, ten fe. Recuerda que Jesús puede sanar. Jesús puede tomar cualquier cosa. Él nomás tiene que tener fe. Pero recuerda que sea la voluntad de Él. Porque a veces, muchas veces, Jesús no sana a ciertas personas. Porque si Jesús sana, en vez de ser agradecido, esa persona, así como dice el ciego Bartimeo, que cuando recibió la vista, los versículos abajo decía que en ese momento, cuando el ciego Bartimeo recibió la vista, él siguió a Jesús, fue agradecido. El ciego Bartimeo quizás pudo decir, recibí la vista, me voy a la playa, o voy a empezar a trabajar, quiero hacer mi vida, o quiero ir a ver mujeres, o ahora ya puedo ver mujeres porque tengo la vista. No, el ciego Bartimeo dice que la Biblia, él dijo, empezó a seguir a Jesús, fue un hombre agradecido. Entonces, a veces, nosotros no comprendemos, a veces nos preguntamos, ¿por qué Jesús no sana a él? No, es porque Jesús ve cosas más que nosotros no podemos ver. Quizás tú dices, ¿por qué Jesús no sana a cierto paralítico? Pero Jesús mira, después que se sana ese paralítico, se va a empezar a ir a la barra, se va a empezar a ir a la discoteca. Entonces, por eso a veces nosotros no comprendemos el plan de Jesús, sino que tal vez nosotros queremos nosotros todo lo que nosotros pensamos, sino que tenemos que comprender la voluntad de Jesús. Pero recuerda que la fe puede hacer todo. Recuerda que tenemos que tener fe. Yo les traje estos tres ejemplos. Vuelvo a recargo, el Bartimeo el ciego, Jesús lo sanó. La mujer del flujo de sangre, Jesús lo sanó. El hombre paralítico, Jesús lo sanó. Y podemos observar, con esto finalizaremos la palabra del Señor. Lo podemos encontrar en Juan, capítulo 21, versículo 25, el último dice. San Juan dice estas palabras. Y hay también otras muchas cosas que hizo Jesús, las cuales si se escribieran una por una, pienso que ni aún en el mundo cabrían los libros que se habrían de escribir. Juan nos trata de decir aquí que hubo más milagros que Jesús hizo que no se escribieron en esta Biblia. Juan dice que si se hubieran escrito, no alcanzarían las hojas de esta tierra. Dice Juan, ¿se imagina? O sea, solo hágase un cálculo. ¿Cuánto es que Jesús sanó? ¿Cuánto es que Jesús sanó que no escribió todo aquí? Pero ese último versículo nos da a entender que para Jesús no hay nada imposible. Así que, amado hermano, yo le dejo esta palabra en tu corazón, cualquier esperanza, porque nomás ten fe en el Señor. Jesús va a sanar, Jesús lo va a hacer, Jesús va a hacer. Nomás ten fe, no tengas duda en tu corazón, porque recuerda de la duda no viene de parte de Dios, la duda viene de parte del adversario. Así que ten fe en el Señor, Jesús puede sanar. Ten fe, ten confianza en el que Él sana. Él es el mismo de ayer, de hoy, siempre, así como Él sanó en los tiempos de antes, también puede sanar. Puede sanar en estos días, solamente tenemos que tener fe. Así que, amado hermano oyente, estaremos orando unos segundos, dándole gracias al Padre, Hijo, Espíritu Santo por tu palabra. Así que, Padre y Dios eterno, gracias Señor por tu palabra, lo he hecho con todo mi corazón. Gracias Padre de la gloria por tu palabra ha llegado en tierra fértil, Padre. Bendice tu palabra, añade bendición a tu palabra, Padre de la gloria, hecho con todo mi corazón. Heme aquí, Padre, en lo que tú digas, heme aquí, Señor. Te doy gracias, Padre, por espaldarme en tu palabra. Bendice a los oyentes, bendice a mis hermanos que están sintonizando el Señor. Bendícelos, Señor. Fortalece su fe, Padre de la gloria, que no duden que tú sí puedes sanar, Padre. Bendice tu palabra, bendice a mis hermanos, a cada uno por nombre, Padre. Vuelvo a recargo, fortalece la fe de ellos, Padre. Tú lo dijiste, no es necesario tener una fe grande, sino que tan solo una fe como granito de mostaza, podréis hacer cosas. Así que, Padre, te lo pido con todo mi corazón, con mucha reverencia. Bendice a tu pueblo, Padre, cuida a tu pueblo, y gracias por tu palabra. La honra y gloria y poder, riqueza y loor sean para ti, Padre, hoy y siempre. Amén, amén, amén, Cristo Jesús. Y así mismo dejo el tiempo con mi hermano. Amén, aleluya.
0: Amén, que Dios bendiga. Hermosa palabra del Señor que nos trae a nuestro hermano Douglas. Que el Señor lo siga bendiciendo a él porque él tiene el talento de predicar. Amén. Hoy ha llegado un momento íntimo en el cual nos vamos a orar y orar por las vidas las que están alrededor de nosotros. Es momento de intercesar a las vidas. Amén. Entonces, incline su rostro, abre su alma y ore. Ore por los demás, no solo por usted. Amén. Cierre sus ojos y vamos a orar. Señor Altísimo que estás en los cielos, te damos las gracias, Señor, primeramente porque nos has bendecido y nos has concedido de poder estar aquí en este lugar sagrado para poder hacer tu obra, Señor. Reconocemos que esto, la radio, es un canal de bendición para alcanzar vidas y almas en las cuales no podemos ir físicamente, pero las cuales el mensaje y el amor tuyo se puede recibir en varios lugares, varios estados, varios países. De esta misma manera, Señor, te doy gracias porque me has dado este privilegio de poder orar por las vidas que están alrededor de nosotros, Señor. Primero quiero comenzar orando por la directiva de jóvenes, Señor, que tú miras sus esfuerzos, sacrificio tras sacrificio. Muchos de ellos trabajan y también van a la escuela también, y no es fácil. Pero yo te pido, Señor, que los bendigas, que les des fuerzas, que les des ánimo, que les des disciplina para que ellos puedan seguir batallando. Amén. Porque el trabajo que ellos hacen es muy importante para poder desarrollar a los jóvenes. Porque somos el futuro de las iglesias, somos el futuro pueblo en el cual vamos a predicar y ser líderes de nuestras iglesias y poder ayudar a alcanzar otras almas, Señor. Yo oro por sus vidas, oro por el presidente, el hermano Joel, oro por el tesorero, el hermano Rolando, oro también por nuestro hermano Lorenzo, por nuestra hermana Daniela, nuestra hermana Michelle, que ellos siempre están batallando para hacer la obra para ti, Señor. Lo hacen con amor tuyo. Amén. Yo oro por sus vidas. De esta misma manera, yo oro por la juventud en general. Oro por los jóvenes que hicieron el esfuerzo para poder estar aquí. Sabemos que el cuerpo se cansa. Sabemos que uno trabaja y se cansa, quiere dormir, quiere estar en su cama. Pero ellos han tomado la iniciativa para poder venir a este lugar, para poder predicar, para poder leer, para poder cantarte, Señor. Yo te pido, Señor, que les des las fuerzas para seguir batallando, que les des el ánimo, que les des el anhelo para seguir adelante. Sabemos que va a haber momentos en los cuales se pone difícil. Tal vez nos vamos a rendir o tal vez comenzamos a dudar de ti, Señor. Pero solo en ese momento, Señor, en el cual tu gloria se derrama más, Señor. Y oramos oro por cada joven que están presentes hoy aquí en esta mañana. De esta misma manera yo oro por los jóvenes que tal vez no te conocen, que tal vez no quieren recibir tu palabra. Yo oro por ellos porque tal vez muchos de ellos están en el vicio, andan tomando, andan haciendo drogas, andan en pandillas, andan haciendo muchos crímenes. Yo oro porque yo quiero, Señor, que tú toques el corazón para que ellos puedan venir aquí y seguirte a ti, porque sabemos al seguirte a ti es el camino más hermoso que uno puede hacer. Yo oro, Señor, cualquier joven que está batallando con cualquier vicio, yo oro, Señor, por su vida para que ellos puedan tener un encuentro contigo y reconocer que cuando uno se encuentra con Dios es una experiencia tan hermosa en la cual Dios le puede sacar de cualquier vicio, cualquier adicción, Señor. Yo oro, Señor, por cualquier joven que está relacionado con una pandilla. Yo oro para que tú les toques el corazón, para que ellos cambien, porque hay prueba tras prueba tras prueba. Vemos el cambio que tú pones. Muchos de nuestros jóvenes en nuestras iglesias tienen testimonio. Muchos de ellos salieron de sus vidas antiguas y ahora son renovados, nacieron otra vez y son gente, son hombres, son mujeres, guerreros que hacen tu obra. Y yo oro para que tú hagas lo mismo para ellos, Señor. De esta misma manera, Señor, oro por nuestros líderes, oro por nuestro pastor Eric, que siempre está enfrente del concilio, que está enfrente de nosotros, él es el que nos guía. Yo oro por su vida porque yo sé que no es fácil. Yo sé que no es fácil liderar un pueblo tan grande en el cual tenemos nosotros. Yo pido que le cuide su camino, que siempre bendigas lo que él dice, su palabra, Señor. Porque tú lo escogiste a él para que sea nuestro líder.
3: Yo oro, Señor, por nuestro pastor inocente, por el evangelista Julio Pacajá. Ellos también hacen sus obras, predican la palabra a nuestro pueblo local. Úsalos, que siempre tengan el anhelo, la energía para poder sacar tu palabra. Porque reconocemos, Señor, que la prédica es algo muy difícil. Son pocos los que lo hacen. Pero yo oro para que tú los sigas usando. Te lo pido, Señor, de esta misma manera, Señor. Yo oro por cualquier persona que está, tal vez en un hospital, tal vez recibieron un diagnóstico que le está molestando la vida, tal vez cáncer, tal vez diabetes, tal vez sufrieron un accidente de auto. Yo no lo sé, Señor, pero solo tú lo sabes, Señor. Yo oro por ellos. Que tú seas la luz en sus vidas para que ellos puedan reconocer que no están solos, a pesar que sus amigos, sus padres no estén, pero tú siempre estás ahí con ellos, Señor. Que derramas tu sangre, que derramas tu gloria, que derramas tu amor, tu compasión en la vida de ellos. Cualquier enfermedad, cualquier prueba, yo te pido, Señor, que tú seas el que tenga el juicio final sobre esas vidas, Señor. Y que sea tu voluntad, que ellos puedan vencer eso y que puedan levantar sus manos y adorar al Señor diciendo, gracias Dios, porque tú me has liberado, Señor, así como Jesús hizo, Señor, al ciego, al paralítico, Señor. Creemos en tu palabra, Señor. Esta misma hora yo también oro por cualquier persona que está encarcelado, por cualquier crimen, Señor. Solo tú lo conoces. Sabemos que los humanos cometen errores, pero eso no significa que tienen que vivir así para siempre, Señor. Yo oro, Señor, por esas vidas. Tal vez muchos de ellos hicieron cosas malas, pero yo oro, Señor, para que tú te encuentres con ellos, para que ellos puedan ver tu gloria, para que ellos puedan ver tu presencia y para que ellos puedan entender que hay algo más bonito en la vida de ellos y solo buscan de ti, Señor. Yo oro, Señor, para que tú les toques el corazón, o que sea por la radio, por el programa, que sea canal de bendición por cualquier persona que nos está escuchando, Señor. Te lo pido, Señor, porque todos merecen otras oportunidades. Te lo pido, Señor, ayúdalos. Y si hay ahí muchos que ya están convertidos al cristianismo, pero siga, te pido, Señor, que les des las fuerzas para que sigan creyendo, Señor. De esta misma manera yo oro por cualquier crisis que está pasando alrededor del mundo. Por ejemplo, lo que está pasando en Sudán, lo que está pasando en Nigeria, Señor. Yo oro. Tú sabes que en esos países muchos de los cristianos están siendo asesinados por su fe. Yo oro, Señor, para que tú le des las fuerzas para seguir creyendo en ti. Sabemos que en momentos tan severos como esos, muchos se rinden y tal vez muchos no creen. Pero yo pido, Señor, que les des las fuerzas, que les des el ánimo para poder seguir creyendo en ti. Amén, Señor, te lo suplico, Señor. En el nombre de Jesús, yo oro por todo esto, porque tú eres rey. En el nombre de Jesús, amén. Amén.

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2: Y predicamos bajo el tema La fuerza del creyente. Y leemos la santa palabra de Dios en el nombre del Padre, del Hijo y del Espíritu Santo. Ten misericordia de mí, oh Dios, porque me devoraría el hombre. Me oprime combatiéndome cada día. Todo el día mis enemigos me pisotean, porque muchos son los que pelean contra mí con soberbia. En el día que temo, yo en ti confío. En Dios alabaré su palabra. En Dios he confiado. No temeré. ¿Qué puede hacerme el hombre? Repetimos, no temeré. ¿Qué puede hacerme el hombre? Oramos. Padre, en el nombre de Jesús te bendecimos, te alabamos, te exaltamos, te pedimos, Señor, que como tú pasaste ese carbón encendido en los labios de Isaías, pase tu carbón encendido para que tu palabra fluya con libertad en esta noche. Prometemos a ti dar la gloria y la honra por los siglos de los siglos. ¡Amén! Bendito sea su nombre. La fuerza del creyente. David tenía muchos enemigos y él lo sabía. Él dice, ten misericordia de mí, oh Dios, porque me devoraría el hombre. Me oprime combatiéndome cada día. Todo el día mis enemigos me pisotean. Y aquí viene la palabra que yo quiero enfatizar, porque muchos son los que pelean contra mí con soberbia. David se daba cuenta que todos los reyes tenían enemigos, pero David se daba cuenta que él tenía muchos enemigos. Amados hermanos, cuando nosotros nos damos cuenta que estamos lidiando una pelea que en muchas ocasiones se personifica como una pelea física, una pelea literal con el compañero de trabajo, con el vecino, con los de arriba, con los de abajo. Nosotros pensamos, amén, que ¿por qué a nosotros que le servimos al Señor vienen tantas luchas a la misma vez? La Biblia dice que David decía que eran demasiados.

día más. Y él decía en el Salmo 69, versículo 4, se han aumentado más que los cabellos de mi cabeza, los que me aborrecen sin causa. Se han hecho poderosos mis enemigos, los que me destruyen sin tener por qué. Muchos cristianos, cuando vamos a lidiar contra el enemigo, esperamos una lucha justa, esperamos un mano a mano. En el reino espiritual no existe la lucha mano a mano, hombre a hombre. Es lamentable que muchos creyentes no entiendan que el enemigo no nos ha de tomar lástima ni por nuestra edad, ni por nuestra estatura, ni por nuestra situación económica, ni por nuestra situación social, ni por nuestra situación política. Por ninguna razón el enemigo a nosotros nos va a tomar pena. Muchos hermanos siempre les gusta que le estén tomando pena, que le estén tomando lástima. Y dicen, ¿por qué a mí me sucede esto? Si yo soy una mujer enferma, ¿por qué a mí me sucede esto?

gordito, si eres bajito, si eres flaquito, el diablo está mirando solamente una cosa, que si tú tienes la unción del Espíritu de Dios, es suficiente para tú vencer al enemigo. Alabado sea la gloria de Dios. El problema, ¿por qué muchos cristianos están dejándose vencer en muchas luchas? Es porque no conocen el poder que ellos tienen. Pero quiero decirte que Satanás sí conoce el poder que tú tienes. Porque Satanás está bregando con gente como tú y como yo desde hace 2000 años, cuando el Espíritu Santo cayó en Pentecostés. Amén. Cuando Satanás fue donde el primer Pedro, sin el bautismo del Espíritu Santo, lo hizo pecar, lo hizo negar a Jesús. Pero cuando Satanás se enfrentó con ese mismo Pedro, pero lleno de la unción de Dios, llegaron los mismos fariseos, llegaron los mismos alguaciles, llegaron la misma gente que lo amedrentaron. Pero en esta ocasión era un Pedro diferente, porque era un Pedro que estaba revestido por el poder y la unción de Dios. Y ese Pedro ya se atrevía públicamente a pregonar el nombre de Cristo, porque ya ese Pedro sabía el poder que él tenía en él, que aunque lo metieran preso y lo azotara, el Señor le enviaría a su ángel y abriría la primera puerta, y abriría la segunda puerta, y abriría la tercera puerta, y lo sacaría para afuera, para que él siguiera predicando la palabra del reino. Satanás sabe el poder que tiene el cristiano, pero muchos cristianos no saben el poder que ellos tienen. Ellos sí saben que ellos sienten algo lindo, que hablan en lengua, que brincan, saltan, lloran, pero no saben la fuerza que usted tiene, la autoridad que usted tiene. Y por eso es que mucha gente está pensando que el enemigo está haciendo una lucha injusta. David y Goliat, en este tiempo los israelitas no tenían acceso a las armas de hierro, de tal manera que dice la Biblia que no se halló herrero en todo Israel. 1 Samuel 13:19 dice, y en toda la tierra de Israel no se hallaba herrero, porque los filisteos habían dicho, para que los hebreos no hagan espada o lanza, por lo cual todos los israelitas de Israel tenían que descender a los filisteos para afilar cada uno la reja de su arado, su asadón, su hacha o su hoz. En todo Israel no había espada. El único que tenía espada era Saúl y Jonatán, su hijo. Lo único que tenían escudos de metales era Saúl y Jonatán, su hijo. Mas, sin embargo, dice la Biblia que aquel hombre llamado Goliat, la Biblia lo describe a Goliat como un paladín.

palabra paladín significa campeón. En otras palabras, Goliat era un hombre que por deporte practicaba la guerra. Era un campeón. Era un hombre que había vencido a otros hombres por cantidades. Era un hombre que en sus costillas tenía la muerte de muchos otros hombres. Era un hombre que no peleaba con cualquier persona porque él era un campeón. Usted sabe que los campeones no pelean con cualquier persona en la calle. Los campeones solamente pelean con gente profesional que le dan su medida, que le dan su talla y que puedan de una manera u otra ser contrincante y que parezca más o menos que tiene alguna posibilidad de vencerlo. Es así en todos los deportes. El equipo campeón no juega con cualquier equipo, solamente con los equipos que son de su talla, de su medida. ¿Es cierto o no es cierto? Mas sin embargo, dice la Biblia que esto era un paladín, era un campeón, era un guerrero brutesco. Medía 6 codos y 1 palmo. ¿Qué es un codo? Un codo es la medida desde el codo del hombre hasta la punta del dedo. Y 1 palmo es la medida de una mano. O sea, que si nosotros hacemos la medida de 6 codos y 1 palmo, eran alrededor de 9 pies de estatura. O sea, que Goliat llegaba desde el piso hasta ese techo. Yo mido casi 6 pies, 5 pies con 11 pulgadas. Goliat medía 3 pies más que el pastor. Yo no sé cuánto usted mide. Algunos dicen, ay, bendito pastor, yo solamente mido 4 pies. Pues imagínese, Goliat era 2 veces y más que la estatura suya. Y dice la Biblia que tenía un casco de bronce, una cota de malla. Sobre su pierna tenía grebas de bronce y en sus hombros tenía jabalina de bronce. El asta de su lanza era como el rodillo de un telar y tenía una espada enorme. Este Goliat se paraba y daba voces pidiendo todos los días que saliese un hombre de los judíos a pelear contra él. 1 Samuel capítulo 17, versículo 8. Goliat sabía que en todo Israel no había ningún hombre que tuviese la suficiente estatura para hacer una pelea justa con él. El único que se le acercaba un poco o el más alto de entre todos los judíos y todos los israelitas era Saúl. La Biblia dice que Saúl sobrepasaba a todos de los hombres de arriba. Nadie más en Israel podía entrar a la talla de Goliat. El único que podía más o menos acercarse un poquito a Goliat era Saúl. Esto hacía que el desafío fuese aún más humillante, porque al que en verdad Goliat estaba invitando a pelear era a Saúl, lo que hacía la situación más humillante. Goliat, cada vez que se paraba afuera y decía, deme un hombre que pelee conmigo, él estaba invitando a Saúl a pelear. Pero Saúl era el rey. Saúl decía, no, conmigo no cuente. Yo no voy a ir a pelear. Yo soy el más que mando. Yo soy el rey. Que pelee otro. Saúl estaba escondido y los demás que eran más pequeños que él también estaban escondidos detrás de Saúl. Porque Saúl no había aprendido que aunque Goliat tenía esa estatura, él tenía a Jehová, Dios de los ejércitos, de su parte. Levanta la mano al cielo y adora la gloria de Jehová. Cuando David se presenta delante de Goliat, las indicaciones de un verdadero paladín o campeón era pelear con alguna de su talla. Él debió, cuando Goliat vio a David, que David era un joven, era un niño, era pequeño, estaba solamente con un palo en la mano y unas piedrecitas. Cuando Goliat vio a David, se supone que el orgullo de campeón dijera a él, se riera de David y dijera, yo con este no peleo.
porque este no es mi talla, este no es un campeón, este no es un guerrero, este no es un soldado, este es un flacucho, este es un muchacho. Yo no peleo con él. Y que se devolviera y se fuera riéndose de David. Pero Goliat sabía, jajaja, posiblemente no Goliat, pero el demonio que había dentro de Goliat sabía que David no era de ser menospreciado, porque ellos sabían que los israelitas tenían la gracia de Dios y que sobre todo David tenía la unción del Espíritu Santo. Por eso fue que Goliat, a pesar de David ser chiquito, a pesar de David ser rubio, a pesar de David tener una piedra solamente en su mano y un palo solamente en su mano, Goliat venía con todos los hierros dispuesto a aplastar a David como una cucaracha, porque el diablo no está mirando que tú eres chiquito, el diablo no está mirando que tú eres flaquita, el diablo no está mirando que tú estás enfermito o que tú eres pobrecito. El diablo sabe que aunque tú no tengas papeles, aunque tú no tengas nada en esta tierra, si tú tienes la unción del Espíritu de Dios, tú lo tienes todo. Alabado sea la gloria de Dios.

Pero como esto era una batalla espiritual, Goliat tenía que pelear con los principios, no de un paladín o campeón, sino con los principios de Satanás. El diablo vino solamente a robar, a matar y a destruir. David sí reconocía el poder que había en él. ¿Cuántos reconocen el poder que hay en usted? Saúl no conocía el poder que había en él, porque Saúl fue desobediente. Pero David le explicó a Saúl el poder que había en él. Le dijo: no, tu siervo, cuando venía un oso o venía un león y tomaba una oveja por el cuello. ¿Usted sabe cuando un oso toma una oveja por el cuello? Ya está frita. David no, David iba con el palo y le metía con el palo en la boca. Porque el diablo le quedaba con el palo en la boca. ¿Cuántos adoran a Dios? Y yo se la quitaba, decía David. Porque David sabía que en él había un poder especial. Y por eso que cuando David lo vio grande, cuando David lo vio fuerte, cuando David lo vio aquel malgarzón, David no dijo: ¡ay, esto es un abuso! ¡Ay, esto no es, como dicen algunos, this is not fair! ¡Esto no es justo! ¡Esto es una pelea brutesca! ¡Esto es un abuso! David no fue con eso. Goliat miró a David y le dijo: tú vienes a mí con un palo como si yo fuera un perro. Abrió el diablo su boca, pero también David abrió su bocota, porque el cristiano tiene que abrir su bocota y declarar la palabra de Dios. David no se quedó callado, David abrió su bocota y le dijo: y tú vienes contra mí con espada, con jabalina, pero yo vengo contra ti en el nombre de Jehová de los ejércitos, y Jehová te entregará hoy en mis manos, y yo te venceré y te cortaré la cabeza y la entregaré a las aves de los cielos. Alabado sea la gloria de Dios. Parece que esa palabra tuvo tanto poder que Goliat se quedó embelesado. Mira cómo habla. Te estaba hablando, David teniendo la mano. Estaba meditando. Tienes que declarar la palabra. Tienes que abrir la boca. No, yo no digo nada, porque si no será, no, yo declaro la palabra, mi esposa va a estar a mi lado pronto, alabado sea aquello que tiene su esposa, vea, mi esposa va a estar conmigo a mi lado, y mis hijos van a crecer conmigo. El diablo te dice una palabra, pero tú tienes que decir otra palabra, tú tienes que declarar la palabra de Dios para tu vida, porque la palabra de Dios es la que te produce esa fe. La fe es por el oír la palabra, y cuando tú declaras la palabra, y el diablo oye esa palabra, y todos los que están a tu lado oye esa palabra tiene poder para vencer todos los dardos del enemigo. Alabado sea Dios. Satanás va a venir siempre con todos los hierros. Con Jesús. Mucha gente dice: ay, bendito, mira cómo le da, mira. ¿Usted ve qué duro le dieron a Jesús? Satanás no le tiene pena a Jesús. Satanás lamenta no haberle dado más duro. Jesús sabía el poder que había en él. Pedro no lo sabía. Por eso que Pedro le cortó la oreja a aquel que dijo Jesús. Jesucristo le volvió a poner la oreja para atrás. Y le dijo: Pedro, tú no sabes que si yo quiero, clamo al Padre y me envía legiones de ángeles para que me defienda. Hay gente que no sabe al Dios que le sirve. Lo que sabe es más que cantar coro. Cantar coro. No saben al Dios que le sirve. ¿Cuántos conocen al Dios que le sirve, amado hermano? Levante la manita para el cielo. Yo conozco que le sirvo a un Dios que tiene poder. Y le dieron duro a Jesús. Porque
que Satanás decía, este es el único chance que tengo para darle, nunca más le voy a poder dar. Este es el único chance que tengo para darle, porque se le había sido permitido por el Padre quebrantarlo, porque era necesario que Jesucristo fuese quebrantado y padeciese para salvar, y como él sabía que era la única oportunidad, que nunca jamás lo iba a poder tocar otra vez. Había un anciano, un viejo de estos en Puerto Rico, me dijo, Jesucristo, ¿tú sabes por qué Jesucristo no vino otra vez? Yo bien pensando que voy a decir algo, porque si vuelve otra vez, lo vuelven a crucificar. Pobrecito. Ya nunca más, porque ahora cuando venga, él no viene como el Cordero de Dios. Ahora cuando venga, él viene como Rey de Reyes y Señor de Señores. ¿Cuál es el poder del hombre de Dios? ¿Por qué tantas adversidades? ¿Por qué tantos enemigos a la vez? ¿Estaremos capacitados para vencerlos a todos? Sí, estamos capacitados para vencerlos a todos. Dígalo conmigo, a todos. Y sí tenemos un poder sobrenatural y ese poder se llama el Espíritu Santo. Jesús dijo en Hechos 1:8, pero recibiréis poder cuando haya venido sobre vosotros el Espíritu Santo y me seréis testigo en Jerusalén, en Judea, en Samaria y hasta lo último de la tierra. Ese poder, los discípulos dijeron, amén. ¿Y por qué el mundo no puede recibir ese poder? Ese poder el mundo no lo puede recibir. Es solamente para el creyente. Por eso es que el creyente tiene una fuerza mayor. Alabado sea el Señor, que el inconverso. Y mucha gente dice, es que mi abuelito no podía vencer el alcohol. Es que mi abuelita no podía vencer esto y lo otro. Pero tu abuelita no tiene lo que tú tienes hoy. Hoy tú conociste a Cristo. Y tú tienes la unción del Espíritu de Dios sobre tu vida. Y cuando un hombre tiene la unción del Santo, óigame, es un hombre que es más que vencedor. Dale fuerte el aplauso a Cristo. ¿Cuál es la fuerza del creyente? El Señor nos revela esa fuerza. En Deuteronomio 28, versículo 7 dice, Jehová derrotará a tus enemigos que se levantaren contra ti. Por un camino saldrán contra ti y por siete caminos huirán de delante de ti. Aquí nos está el Señor hablando de la bendición de poder derrotar a nuestros enemigos. ¿Cuántos saben que eso es una bendición? Hay gente que cuando uno dice, hermano, usted quiere una bendición, piensan en una novia, piensan en un carro, piensan en un mejor trabajo, piensan en muchas cosas, pero una de las bendiciones más grandes que hay es poder derrotar a los enemigos. Y usted dirá, ¿cuál enemigo? A los que se levanten contra ti. Por eso a mí no me preocupa lo que sucedió ayer en el templo, que los vecinos se vinieron en contra de nosotros. Porque aquí lo vimos muchas veces, ¿se acuerda cuando los vimos aquí muchas veces que venían enfurecidos y nos llevaran a la corte? En tres ocasiones tuve que estar frente al juez, amén, peleando como gato boca arriba, alabado sea el Señor para siempre, y llegaban ellos, y llegaba yo con mi maletín y con los oficiales de la iglesia, aunque los oficiales iban allí temblando, pues yo le dije, ustedes se quedan aquí al lado mío y ustedes van a ver cómo Dios nos va a dar la victoria, y veía cómo venía el juez y rompía el ticket y lo tiraba para el lado, y Dios nos daba la victoria, porque una de las promesas de cuando usted es fiel a Dios es que Dios va a hacer derribar a tus enemigos y te va a entregar las puertas de tus enemigos y te va a dar la victoria sobre tus enemigos. Usted no sea cobarde. Sea cobarde. Si usted le pide a Dios, el Señor tiene una promesa. Derrotaré a tus enemigos. A los que se levantaron. Porque hay gente que hoy no son tus enemigos y de repente mañana se levanta como tus enemigos. Los derrotaré, dice, por un camino saldrán contra ti.
y por siete caminos huirán. ¿Cuántos adoran a Dios? O sea, ¿cuántos vienen contra ti? Siete, ¿verdad? Ah, escúchame bien. Mira lo que hay aquí. La palabra siete en hebreo se traduce como sabá. Dígalo conmigo, sabá. Y lo mismo significa el número siete, como que también significa plenitud. Por eso es que el sábado fue el día que Dios descansó, el día de la plenitud, donde Dios concluyó. El sabá, para los judíos, cuando decían siete, podían decir la letra siete, como podían decir plenitud. Nosotros los puertorriqueños, cuando a veces nos preguntan, ¿y cuántos hay? 50. ¿Y 50? No, no, 50, no hay cuenta. 50 significa mucho. ¿Verdad? Cuando uno le pregunta, ¿y cuántas naranjas hay en ese trozo? Hay 50. O sea, no hay cuenta. 50 significa el número 50, como también significa mucho. Y así para los judíos, el número 7 significaba 7 o significaba plenitud. Por eso lo sabían los judíos. ¿Cuántos adoran al Señor? Dale una pausa a Cristo. Entonces, el Señor decía, nosotros podremos derrotar a nuestros enemigos en una forma plena. Tendrán que correr por plena cantidad de camino. Nosotros lo veremos venir hacia nosotros en cantidades por un camino y tendrán que salir por muchos caminos corriendo, porque sea el que sea, venga el que venga, Jehová ya prometió darnos la victoria. Levanta la mano del cielo y adora la gloria de Jehová. Nosotros los hispanos estamos acostumbrados a pelear mano a mano, hombre a hombre. Usted no ve en los campos, se formaban esas peleas. No, no, déjenlos solos a ellos dos. Sacamos el machete y el otro sacaba el sable. Y nadie era prohibido meterse, ¿verdad? Así somos los hispanos. Cuando vemos que hay dos contra uno, decimos, eso es un abuso, ¿verdad que sí? ¿Cierto o no es cierto? Diga algo, hermano, por favor. Diga, aunque sea, no es cierto, pastor. Usted se queda callado, yo pienso que ni me está entendiendo. Yo, por lo menos, cada vez que veo tres contra uno, a mí me. Mi esposa me dice, tranquilízate, no te metas, no te metas. El otro día vimos a dos dándole una mujer aquí, y yo me quería meter. Tranquilízate. Vamos a mejor a llamar a la policía. Pero los judíos, aún en el día de hoy, están acostumbrados a pelear uno contra siete, uno contra muchos. En nuestros países, bueno, en algunos países no, pero por lo menos en Estados Unidos, el ejército son gente aparte. Pero en Israel, todo el mundo tiene que servir en el ejército. El abogado más poderoso, más rico, va voluntariamente al ejército, tiene que servir, no sé cuál es la cantidad de tiempo que tiene que servir, el contable tiene que servir. Yo me quedé sorprendido cuando estaba peleando hace poco Israel contra Hezbollah, que murió un muchacho y decía, él es un contable que le tocaba estar en el ejército. Cuando hay guerra en Israel, todo el mundo es soldado. ¿Usted no sabía eso? Las mujeres son soldados. Los hombres son soldados, los doctores cierran sus oficinas y se van a curar los enfermos, los contables cierran sus oficinas y agarran la escopeta. Hasta los rabines son soldados. Porque ellos están acostumbrados a pelear con muchos. Nosotros somos los que estamos, me mandan para la guerra. Yo me acuerdo cuando se cayeron las torres, había un muchacho mexicano, me dice, me voy para México, porque si no me mandan para la guerra, como si acaso Bush estaba buscando mexicanos para mandar a la guerra. Cuando llegó a México, allá Fox lo podía mandar para la guerra. Pero los judíos no. Cuando hay guerra,
Amén. Los hospitales se ponen al servicio de la guerra. Los contables se van a la guerra. Los abogados se van a la guerra. Los bomberos se van a la guerra. Aún los niños y los jovencitos se van a la guerra. Porque los judíos están acostumbrados a pelear contra muchos, pero también están acostumbrados a ver cómo Dios le da la victoria. Porque es promesa, vendrán contra ti por un camino y saldrán corriendo por mucho, por pleno, por siete, por sabá, por mucho camino. Dar un aplauso a Cristo que le fue. Ahí Jehová nos revela la fuerza. You are strong. Tú eres poderoso. Usted está diciendo, no, que yo soy un gusano. No eres ningún gusano, tú eres poderoso. Tú eres poderoso, dilo conmigo, tú eres poderoso en Dios. Porque tienes el poder del Espíritu Santo, el cual está en vosotros. El Espíritu Santo no está aquí, ni está aquí. El Espíritu Santo está por dentro. El Espíritu Santo está por dentro de ti. Él se metió ahí dentro. Dentro.

0: eran cinco, eran 5,000 ciclos de plata. Si ella se informaba de dos cosas, ella tenía que informarse y revelar a ellos en qué consistía la fuerza de Sansón y cómo podía ser atado para ser dominado como los demás hombres. Cuando Dalila vino con la pregunta, Sansón, ¿en qué consiste tu fuerza y cómo tú puedes ser atado? Sansón tenía un guiño de poeta mal fundado. Sansón siempre estaba con enigma. En una ocasión le dijo un enigma a los filisteos. Él tenía una novia allá en Filistea y tenía muchos amigos, porque hay gente que le encanta a los amigos filisteos. Usted, cuando usted es israelita, usted no puede estar jangueando o paseando con los filisteos, y mucho menos con las filisteas. Y Sansón se fue y le encantaba, tenía una novia, una noviecita filistea, y jangueando y jugando cartas. Yo no sé lo que hacía Sansón con los filisteos, y siempre estaba dando poetas. Fuerza salió, comida salió del devorador, comida dulce salió del devorador. Y aquellos vinieron y fueron de la mujer de él y la sobornaron. Y la mujer le dijo el secreto, la averiguó Sansón, porque Sansón tenía una boquita muy romántica, se pasaba diciéndole poemas a las mujeres y todo le revelaba a las mujeres. Le iba a decir, lo digo, baboso. Y le descubrieron el secreto y se lo revelaron. Y Sansón dijo, ah, tienen que arar con mi propia novilla. Y se enojó. Y la mujer de él se la entregaron a su compañero, al que él había tratado como un amigo. Y después de un tiempo vino Sansón a ver a su novia y se dio cuenta que su novia se la había entregado a su amigo. Alabado, porque así son las mujeres impías. Así que los jovencitos que tengan una novia impía, no se descuide. No se descuide mucho, porque en cualquier ratito se la puede quitar el otro. Que sepa bailar, que la lleva a pasear. Que sepa, ¡ah! Porque así son las mujeres impías y así son los hombres impíos. No tienen compromiso, no tienen seriedad. Sansón le dio tanto coraje porque Sansón venía con su cabrito. Ahí venía con su cabrito a ver su novia. Y cuando llegó se le habían dado a otro. Tremendo lío se metió porque Sansón sabía la fuerza que tenía. Y dice la Biblia que Sansón capturó 300 zorras. Usted sabe que es capturarse 300 zorras. Y después que capturó, yo me imagino el zorrillazo que había allí. Y Sansón las capturó y después las amarró cola con cola. Y hizo 150, amén, yuntas de zorras. Y en medio de entre cola y cola le amarró una tea de fuego y las prendió y las soltó por todo el sembrío de los filisteos. Y dijo Sansón, ¡fuego a la lata! Y se quemó todo y la gente enojada con Sansón. Ah, coraje, la cosa seria. Y dice la Biblia que aquellos hombres fueron y los fueron a buscar con los hijos de Lehi. Y cuando llegaron donde los hijos de Lehi, le dijeron los hijos de Lehi, mira, ahí están los filisteos, te van a buscar. Tú no sabes que ellos son más poderosos que nosotros. Porque los hijos de Lehi, que eran judíos, no sabían el poder que había en ellos. Alabado sea el Señor. Y por eso yo decía, los filisteos son más poderosos que ellos, que nosotros. Y Sansón le dijo, está bien, amárreme, solamente prométame que ustedes no me van a matar. Y yo me voy. Y amarraron a Sansón. Y aquellos decían, ellos son más poderosos. Pero Sansón decía, yo soy más poderoso que ellos, porque conmigo está la unción del Santo. Alabado sea la gloria de Dios. Dale fuerte el aplauso a Cristo. Y dice la Biblia que fueron amarrados. En aquel tiempo acostumbraban a amarrarlos a la gente, o con mimbres verdes, o con cuerdas nuevas, lo amarraron y lo llevaron. Y cuando llegó a Sansón de los filisteos, dice la Biblia que rompió las cuerdas y había la quijada de un asno. Había la quijada de un asno y agarró la quijada. Usted sabe que es la quijada de un asno, muerto. La quijada la agarró y comenzó a meterle fuerte a los filisteos. ¡Pum! ¡Pam! Y dice la Biblia que solito mató a 1,000 filisteos. Dale un aplauso a Cristo, que eres bueno. Se fue. Con otra novia, porque era enamorado, era. Otra novia filistea en Gaza, y dice la Biblia que cuando la estaba visitando se enteraron ellos, los filisteos, que Sansón estaba en Gaza, y Sansón en Gaza era una ciudad de los filisteos que estaba rodeada de una muralla y tenía unas puertas grandes. Y dice la Biblia que se enteraron los filisteos que Sansón estaba en Gaza y dijeron, vamos a rodear la ciudad y cuando amanezca, nosotros lo agarramos y lo metemos preso. Por eso la Biblia que Sansón durmió hasta la medianoche. Y a la medianoche se levantó Sansón. Y dice la Biblia, como Sansón tenía la unción de Dios, Sansón fue y arrancó las puertas de la ciudad con todo y cerrojo. Las arrancó y se las echó en la espalda y las cargó hasta la cima de un monte y allí las enterró. Y dijo, captúrenme ahora. Y la gente decía, bueno, pero este hombre tiene una fuerza, esto es exagerado. Venimos a ir contra mil y a los mil nos mete fuego, a los mil nos da chocolate, como dice el hermano. Entonces le pagaron a Dalila, porque se consiguió Sansón rápido. Sansón no perdía tiempo. Sansón una novia lo dejaba y rápido buscaba otra. Ya llevamos por tres novias que tenía Sansón. Y la tercera a Dalila, y dice la Biblia que los filisteos, bueno, vamos a pagarle a Dalila, mira. Pelea con nosotros, averiguar en qué consiste su fuerza y cómo puede ser amarrado. Y Dalila vino con su guasimilla donde Sansón. Y de Sansón, yo tengo dos preguntitas. Si tú me quieres, revélame en qué consiste tu fuerza y cómo puede ser atado para que seas débil como los demás hombres. Y Sansón, como Sansón se creía que era poeta, a él le gustaban las enigmas, a él le gustaban los secretos, a él le gustaban los trabalenguas, los juegos de palabras, le dijo, ¡ah, eso es fácil! Si tú me amarras con 7 mimbres verdes, yo podré ser vencido como los demás hombres. Y Dalila, que no entendía lo que decía Sansón, cuando Sansón decía 7, está hablando de muchos mimbres verdes. Dalila se pensó que eran 7 nada más, y amarró 1, 2, 3, 4, 5, 6 y 7. ¡Sansón! ¡Viene los filisteos! Y Sansón hizo ¡pra! Y dice la Biblia que cortó los mimbres verdes como cuando la estopa toca el fuego. ¿Cuántos adoran la gloria de Jehová? Hay muchos que dicen que Sansón estaba mintiendo. Sansón no estaba mintiendo, Sansón estaba diciendo la verdad, pero en un trabalengua. Casi era lo mismo que mentir. Hay hermanos que uno le pregunta, hermano, ¿usted adulteró, sí o no? Dios sabe la verdad. No, yo nunca te he preguntado si Dios sabe. ¿Usted adulteró, sí o no? Ay, Dios sabe, Dios me va a juzgar. Yo no te estoy preguntando más. ¿Usted adulteró, sí o no? Ay, que Dios me va a juzgar. No, déjese el cuento. Usted, bandido. ¿Qué gente le gusta los trabalenguas? Una hermana le preguntaba, hermano, ¿usted hizo eso? Ok, esperen que se levante. Se levantó, denle agua. Denle una pastilla, tranquilízame. ¿Y ahora? ¿Usted lo hizo o no lo hizo? Eso iba a dar otro ataque. Porque allí no iban a amanecer. Hay gente que le gusta el trabalengua. Las cositas a mitad. Se lo dan por cucharita. Y Sansón se creía que era poeta. Y le dijo a Dalila, Dalila, dice, tú me engañas, tú no me quieres. Ay, disculpa, Dalila. Se me olvidó decirte que no es con 7 mimbres verdes, es con 7 cuerdas verdes que nadie ha usado. Y él dijo 7. Y el 7, sí, cabal, 7. Pero 7 significaba mucho. Había que envolverlo como un trompo. Y ella fue y buscó 1, 2, 3, 4, 5, 6, 7, cabal. Lo amarró. Y lanzó los filisteos y dice la mira que la rompió como un hilo. Volvió Dalila y dijo, no. En aquel tiempo los hombres, cuando tenían el pelo largo, los amarraban, hacían una trenza del pelo hacia la tela. Y después cogían la tela, usted sabe la tela, y con tinta la enterraban con una estaca y algunos prisioneros desde el pelo entretejido los amarraban al piso con una estaca. Así era en aquel tiempo. Y Sansón le dijo, si a mí tú a mí me atas 7 guedejas de mi cabeza. 7. Sansón jugando. Hay mucha gente que le gusta jugar. Sansón se creía poeta. Pero él estaba revelando a ella la verdad. La fuerza que tenía Sansón era para 7. Y cuando habla para 7, no era para 7, era porque él sabía que había derrotado a mí en una ocasión con una quijadura. Era que Sansón era invencible. Sansón podían venir muchos contra él y a todos los iba a vencer, porque la fuerza que Dios le había dado era una fuerza para derribar a muchos. Por eso fue que cuando Sansón estaba ciego, estaba sin cabello, estaba allí derrotado, amén, en el palacio, alabado sea el Señor para siempre, de los filisteos, dice la Biblia que llegaron todos los reyes de los filisteos. Llegó la lila, llegó todo el mundo allí. Allí no se quedó nadie. Sansón sabía todavía que aunque no tenía pelo, Sansón sabía que la fuerza no venía del pelo, venía del Espíritu de Dios. Y aunque estaba allí derrotado aparentemente, dice la Biblia que el Sansón dijo: Jehová, ahora es la oportunidad para yo vencer a siete. Para yo vencer a siete. Yo me imagino él diciendo en las columnas a aquel joven: llévame las columnas que voy a vencer a siete. Y la gente se reía: siete, ni a uno puede vencer. ¡Padre, que vuela Sansón con todos los filisteos! ¡Fla! Y los derribó. ¿A quiénes? A todos los filisteos que estaban. Y fueron más los que mató Sansón en su muerte que los que mató Sansón durante su vida. ¡Dale un aplauso a Cristo en el fuego! ¿A cuánto tú puedes vender? ¿A cuánto? Siete, pero siete es mucho. Pues yo ya estoy quejando, pastor, mire, problema con mi papá, problema con mi mamá, problema con mi esposo. No te quejes, puedes vencer ese, el de tu papá, el de tu mamá, el de tu esposa, el de tus hijos, y puede vencer muchos más, porque dice la Biblia en el Salmo 19, muchas son las aflicciones del justo, pero de todas ellas le librará Jehová. ¡Fuerte el aplauso a Cristo! Y ya terminó, Jesús reveló también cuál es la fuerza creyente. Jesús en Mateo 12, 43, 45 dijo: cuando el espíritu inmundo sale del hombre, anda por lugares secos buscando reposo y no lo halla. Todos nosotros, tras de conocer a Cristo, teníamos un espíritu inmundo. Muchas veces el espíritu inmundo vino de una tía, vino de tu abuelito, vino de tu bisabuelito, y dice: oye, mira que mucho se parece al abuelo. Mira, si todavía agarra la tita de cerveza, la agarra igualito que el abuelo. Mira, mira, igualito. Y hay muchos que se sienten orgullosos y no saben que es el demonio de tu abuelo que salió de tu abuelo y se metió en ti. Hay hermanas que tienen mamá evangélica, pero la abuela fue una impía mala. Y la gente dice: mírese, mira, salió la abuela coqueta, mira si era la abuela, dice el viejito. Yo me acuerdo que la abuela era. Y ella se siente orgulloso. Y camina más coqueta todavía. No sabes que el demonio de la abuela salió de la abuela y se metió en ti. No se metió en tu mamá porque tu mamá le sirve a Dios, pero se metió en ti. ¿Cuántos adoran a Dios? Usted sabe que los demonios, cuando salen de un cuerpo, dicen que van para lugares áridos, buscando reposo, y no lo hayan, tienen que buscar otro cuerpo. Por eso fue que cuando iban a salir de aquel endemoniado, le dijeron a Jesús: por favor, permítanos aunque se entren en esos celdas, porque a los demonios les gusta habitar en cuerpo, porque ahí es que ellos pueden hacer su travesura. Un demonio, aunque quisiera golpearle a alguien en la cara, no puede, pero se mete, ¡pum! El demonio, ese hombre, comienza a ponchar en la cara a la mujer. Y el demonio se goza porque eso es lo que le gusta al demonio: matar, robar y destruir. ¿Y cómo es mejor que lo pueda hacer? Cuando entra dentro de un cuerpo. ¿Me está entendiendo, hermano? Y dentro de un cerdito no puede hacer mucho más que asustar a la gente. ¡Uy, el chupacabra! ¡Oh, oh! Sí, porque los demonios también entran los animales, entra un perro. Y lo más que puede hacer es morder. Pero cuando entra dentro de un ser humano, puede hacer cosas tan macabras como derribar las torres de metal. ¿Cuánto me están entendiendo? Ahora usted entiende porque ellos prefieren entrar en un hombre y no un conejo. No un pichón, porque si entra en un pájaro, ¿qué puede hacer? Lo más que puede hacer es asustarte. Si usted coge qué, lo mata el pichón, se come la sopa y el demonio se tiene que ir. Pero cuando entran los seres humanos, a él le encanta. Y cuando Jesucristo viene a un ser humano, el demonio que hay en usted tiene que irse, porque Jesús dice, he aquí que estoy a la puerta y qué. ¿Usted ha visto la pintura del buen pastor cuando toca la puerta? Usted se fija que no hay cerradura. En una ocasión, cuando este pintor original presentó su proyecto, había los críticos mirando, y vino uno y se levantó y dijo, ahí yo descubro un error. ¿Cuál es? Ahí no hay cerradura en la puerta. Esa pintura no sirve. Y él dijo, no, disculpe, es que usted no se ha fijado quién es el que está tocando. El que está tocando ahí es el buen pastor. Y cuando el buen pastor toca, la puerta nunca se abre de afuera. Siempre hay que abrirse de adentro. ¿Cuántos adoran la gloria de Jehová? Dar una aplauso a Cristo del pueblo. Esto de aceptar a Cristo tiene que ser tú. Tú tienes que decir, sí, yo acepto, eso no es obligado. No, dilo, soy salvo. Yo me acuerdo un endemoniado le decía, dile ahora soy libre. Y él decía, soy libre. Eso no es así. Eso tú tienes que de aquí, desde el corazón, tú de adentro para afuera abrir la puerta. Y yo aquí estoy a la puerta y llamo, si alguno oye mi voz y abre la puerta, ¿qué dice? Entraré con él y cenaré con él y él conmigo. O sea, Jesucristo, cuando tú lo aceptas en tu corazón, entra a tu corazón y se queda en tu corazón. Y por eso es que el demonio no puede entrar. Porque cuando una persona tiene a Cristo en su corazón, el demonio va a venir muchas veces. Porque dice la Biblia que el demonio dice, volveré a mi casa de donde me echaron. Y él vuelve. Pero se llama, ¿cómo se llama eso? Cuando Satanás, ¿qué? Te zarandea. Te da vueltita. Y muchas veces usted dice, después de 4 años, yo el Señor llega y yo estaba bailando la quebradita, si yo reprenda al diablo, si yo hace 4 años le estoy sirviendo al Señor. Eso fue que Satanás vino, pero como encontró que todavía Cristo está en tu casa, se tuvo que ir, pero antes de irse, te tiró una piedra ahí en la ventana. Hay muchos que salen soñando con la novia, la primera novia que tuvieron cuando tenían 15 años. Reprenda, ¿sabe? Que eso fue Satanás que vino a dar la vueltita. No diga, ay, será que no se imagina otra cosa. Eso es Satanás que quiere entrar, pero como estaba Cristo, pues siempre antes de irse metió una pedradita. Un cantacito. Cuando Satanás viene y regresa y ve la casa ordenada, barrida y ocupada por Jesús, no puede entrar. Dígalo conmigo, no puede entrar. Eso de que le están sacando demonios a los cristianos, de que tú un cristiano, ¡ay, me entró un demonio porque me hicieron un maleficio! Y te pueden echar maleficio. Tu suegra puede ser la bruja del 61, del 71, y ninguna alma forjada contra ti prosperará. Tu suegro puede ser el brujo más grande que haya allá en tu país, y aunque te haga brujería y te empeste 20,000 alfileres a un muñeco con la cara tuya, a ti no llegará, porque el que sirve a Jesús tiene a Jesús en el corazón, y la pelea no es contra ti, la pelea es contra Jesús. Alabado sea la gloria de Dios. Digo, hay gente que cualquier le sale una verruguita, ¡ay! Es que mi suegra es bruja. Uno que se iba a orar por el mal, no ore por él porque es brujería. ¿Sí? A mí no me importa si es brujería, numerología, tontería. A mí el Señor me mandó a echar toda fuerza del mal fuera y nada nos podrá dañar. Dígalo conmigo, nada. Dígalo, nada. Dígalo bien, nada. Si usted tiene a Cristo en su corazón. Ahora, ¿qué pasa? Hay muchos que Dios lo bendice tanto. Se ponen una corbatita, se quieren, zapatos brillosos. El Señor le consigue un trabajo. Son managers. Una buena esposa, linda, con un hijo cortito, con la hemoglobina alta. Y comienzan a ausentarse de la iglesia poquito a poco. Y uno lo va y lo visita. Y llega un momento que simplemente dejan de venir a la iglesia. Cuando tú te dejas de venir a la iglesia, tú me perdonas, tú te estás descarriando.
1: tú dobles las rodillas. Y él dice, no llores, que eso es mentira del diablo. No hay nada. Si tú no puedes venir a la iglesia a orar, mucho menos vas a orar en tu casa. Entonces, se van descarriando y el Señor cuando se va, ¿cómo deja la casa? ¿Barrida y cómo? Ordenada, el Señor. Hay gente que se cree que tú te descarriado y el Señor te quita todo. No, no, no. El Señor se va. Y tú te quedas con el mismo peinadito, con los mismos zapatos, con el mismo puesto. Y dice la Biblia que Satanás, el demonio que estaba en ti, dice, yo voy a ver para allá cómo está la cosa. Y cuando ves, dice la Biblia que encuentra la casa barrida y ordenada y vacía. Ya Cristo no está ahí. Pero fíjate lo que nos revela Jesús. Aún cuando un cristiano recién se aparta del Señor, todavía es cosa seria. ¿Por qué? Porque está como Balaán. Balaam decía, aquí está el hombre caído, pero con los ojos abiertos. Está caído, pero tiene los ojos abiertos. Todavía conoce lo que es depender. En cualquier momento puede decir, Jesús, y el Señor en su misericordia venía a salvarlo. O puede ir corriendo donde la iglesia. ¿Cuánta gente descarriada, después que se ha descarriado, viene corriendo a la iglesia? Porque sabe en dónde está la salvación. Entonces, dice la Biblia que viene el demonio, y ya estoy terminando, y encuentra la casa barrida, ordenada y vacía, y con todo y eso, no se atreve a meterte mano. Dice la Biblia que va y se busca, ¿qué? Siete espíritus, ¿qué? Peores. Pero cuando dice siete la palabra, ¿qué está hablando? Mucho. Por eso es que cuando hay gente que cuando se descarga se vuelven unos tremendos sinvergüenzas. Se quieren meter en la vía del tren, desviar el tren. Si los dejan se llevan hasta la vía del tren para casa. Se pueden salvar. ¡Ay! Pero si ese no es evangélico. Es que vienen muchos demonios. Por eso no juegan con la salvación. Por eso que hay gente que termina loco. Yo conocía un pastor que abandonó a la esposa y se fue con una muchachita de 15 años y terminó en un manicomio loco. Y no uno, sino muchos que es conocido, porque hay gente que juega. Y al principio todo sale bien, porque la casa queda como ordenada, barrida, limpia, pero poco a poco Satanás se va a dar cuenta que tú no tienes a Cristo y te va a morder. Y por eso que, mire hermano, se fue tu marido a tu casa, tranquila. Que te pasa con la otra por el lado, déjala que va, mírate de eso. Porque él va a tener que volver. Hermano, no, yo mire, no hay uno que haya hecho una sinvergüenza de esta tierra que no haya tenido que pagar fuerte por ello. Ni su abuelito. Porque la Biblia dice que el hombre no puede tomar fuego en su seno sin quemarse. Y el mundo espiritual es real. Cuando usted se aparte de los caminos del Señor, hay un diablo que te está velando para devorar. La fuerza del cristiano. Lo más triste, hermano. Lo más triste es uno tener algo y no saber que lo tiene. Yo me acuerdo cuando había una nevada y yo patinando, y yo tenía una 4x4, pero yo no sabía usar la 4x4. Yo no sabía usar la 4x4. ¿Cuánto sabes con una 4x4? No me digas que es 16, por favor. Una 4x4. Pero yo no sabía, yo te quedaba patinando hasta que un día vi y el botón y ¡pum! Lo prendí. ¡Ay! Sentí esas gomas, las cuatro moviéndose. Oh, yo me sentía tan feliz porque yo en donde quiera me podía parquear. Había gente que porque había un poquito de nieve no podía, yo no, yo dije, ¡oh! Me entraba. Pero cuando yo no sabía cómo usar la 4x4, de que ya estaba patinando. Pedro le preguntó a Jesús, Jesús, ¿cuántas veces voy a perdonar a mi hermano como ofendido? Hasta 7 veces. Y Jesucristo le dijo, hasta 70 veces 7. Yo tenía una 4x4 y no la sabía usar. Pero tú tienes algo más que una 4x4. Tú tienes una 70x7. Vamos a usarla. Porque tienes poder, tienes autoridad para vencer a un millar de gente que se levante en contra de ti puesto de pie.
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ella cae que mostraré la sentencia contra la gran ramera, la que está sentada sobre muchas aguas, con la que han fornicado todos los reyes de la tierra y los moradores de la tierra se han embriagado por el vino de su fornicación. Y me llevó en el espíritu al desierto y vi a una mujer sentada sobre la bestia escarlata lleno de nombre

gloria a la grande, la madre de la familia y de las abominaciones de la tierra. Y vi a la mujer ebria de la sangre de los santos y de la sangre de los mártires de Jesús, y cuando la vi quedé asombrado con gran asombro. Y alguien me dijo, ¿por qué te asombra? Yo te diré el misterio de la mujer y de la bestia que la trae, la cual tiene las siete cabezas y los diez cuernos. La bestia que has visto era y no es, y está por subir del abismo e ir a la perdición. Y los moradores de la tierra, aquellos cuyos nombres no están escritos desde la fundación del mundo en el libro de la vida, se asombrarán viendo la bestia que era y no es. Brincamos al versículo 11, dice, y la bestia que era y no es, que también octavo y dentro de los siete y va a la perfección, y los diez cuernos que han visto son diez reyes que aún no han recibido reino, pero por una hora recibirá autoridad como rey juntamente con la bestia. Esto tiene un mismo propósito y entregarán su poder y su autoridad a la bestia, pelearán contra el cordero y el cordero lo vencerá porque el Señor, el Señor de señores y Rey de reyes, y los que están con él son llamados y elegidos fieles. Pero digo también, las aguas que han visto, los de la palabra de sienta, son pueblos, muchedumbres, naciones y lenguas. Y los diez cuernos que viste en la vista, estos aborrecerán a la ramera, y la dejarán desolada y desnuda, y devorarán sus carnes, y las quemarán con fuego, porque Dios ha puesto en sus corazones el ejecutar lo que él quiso, ponerse de acuerdo y dar su reino a la bestia hasta que se cumpla la palabra de Dios. Y la mujer se ha visto en la gran ciudad que reina sobre todos los reinos de la tierra. Bien importante que mucha gente, pues, en lo escatológico, quieren saber y tener una claridad por qué es que se le ha identificado a la Iglesia Católica como esta gran ramera. Lo primero que usted tiene que identificar es que dentro de todo lo que es bíblico, dentro de la Biblia, una mujer siempre representa un sistema eclesiástico. Y lo vemos en el Antiguo Testamento, como Israel constantemente era comparada con una mujer, con la esposa de Dios, y vemos como en el libro de Osea le dice, ve y ama a una mujer aunque adultere, y ella expresaba el adulterio que había cometido el pueblo de Israel, dejando a Dios y yéndose tras otros dioses falsos. Ahí se describe el adulterio. En el Antiguo Testamento se describe al pueblo de Israel como una mujer que constantemente adulteraba. Dos males cometió este pueblo, me dejó a mí fuente de agua viva y cavó para ti cisternas rotas que no retienen nada. Ahora, en el Nuevo Testamento, la Biblia dice y describe a la mujer, a la iglesia, como una novia que no tiene mancha ni arruga ni cosas semejantes.

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Allora, dice la parola, entendiamo entonces che è un sistema ecclesiastico, la donna vera è un sistema ecclesiastico. Israel, en su sentido, no como nación religiosa, o sea, era un sistema religioso, aunque era una nación y tenía su nacionalidad, era un sistema religioso del judaísmo, ¿ven? Se le cataloga como una mujer. Y en muchas ocasiones se le catalogó como una mujer adulta porque había adulterado contra el la iglesia se le compara con una novia porque todavía estamos esperando como una novia que se está abriendo para su marido, así que nosotros estamos esperando el cordero y por eso entendemos que en el cielo van a haber las bodas del cordero una vez que Jesucristo venga a buscar que si se sube la trompeta, la iglesia será arrebatada para el cielo, dice la Biblia, y estaremos así para siempre con el Señor. Y ahí, mientras en la tierra hay 7 años de calamidad y de gran tribulación, en el cielo tendremos 7 años. Donde estaremos celebrando la boda del Cordero. Así que, definitivamente e indudablemente, esta ramera es un sistema religioso, un sistema eclesiástico. Para que da unas denotaciones que vamos a ir poco a poco revelando y dando el velo de quién es esta gran ramera. Vino entonces uno de los 7 años que tenía las 7 copias, habló con Dios y dijo: venga aquí, te mostraré la sentencia contra la gran ramera, la que está sentada sobre muchas aguas. Las aguas son las muchedumbres. Entonces es un sistema religioso que está sobre mucha gente. Por eso es que me da gracia cómo la gente está buscando crecimiento y en algunas ocasiones tratan de hacer de que la iglesia que más rápido crece es la más bendecida por Dios necesariamente, porque la iglesia católica creció impresionantemente y no fue por la bendición de Dios. Amén. Sabemos que en la historia, cuando llegaron los primeros católicos a América, llegaron con la espada y la cruz. El que no se convertía lo acribillaban, lo mataban. Y eso es la historia. Eso es porque usted me dice, ah, no, pero la iglesia católica ya no hace eso. La iglesia católica todavía practica algunas de esas cosas en algunos países del mundo. Y si vamos a hablar, porque aquí tenemos que Benedicto está diciendo, y en su agenda está pidiendo que se respeten los derechos humanos, entonces vamos a hablar de los derechos humanos que no se están respetando en pleno siglo XXI, no en Estados Unidos. Porque hablar aquí es fácil, aquí libertad de expresión. Mire, esto que yo estoy hablando lo hizo Benito Rodríguez López, lo hizo más de 20 años atrás en la República Dominicana y le cerraron la emisora porque hay una visita papal en el país. Pero estamos, damos gracias a Dios que estamos en el país, estamos en United States of America, que aquí hay libertad de expresión. Pero yo voy a recibir, pero ya yo estoy curado de espanto. A mí siempre me están dando vueltas de santería, así que de presión no me hable. De gente disgustada no me hable. Yo sé que hay muchos oyentes y cuando yo hable lo que voy a hablar hoy van a llamarme a amenazar y decir: yo no voy a ofrendar. Aquí llaman los que son del G12. Yo no voy a ofrendar porque usted no deja hablar del G12. Llaman los que no son del G12, que de eso si nosotros no permitimos esas prácticas porque sabemos que tienen sus raíces de la Iglesia Católica. Eso está más claro los cantos gallos, una iglesia carismática que tiene sus raíces bien vinculadas con el catolicismo, es la que comenzó a ser allá en Colombia. Y está tratando de extender sus tentáculos dentro de la iglesia evangélica. Y muchos pastores, queriendo hacerse esa decisión de eso, pero todavía tenemos algunos radicales que también me llaman a la palabra: ah, usted puso G12. Pero nosotros aquí no hemos puesto ningún G12. Y todavía la gente, esta ya mañana creo que llama uno diciendo que tenemos el que está en la temporada, que yo tenía noción, no hay ningún tipo de música. O sea que siempre la gente va a pelear y va a amenazar. O sea, bajo presión siempre estamos. Así que eso no me molesta para yo hablar lo que tengo que hablar. Ahora, y yo sé que hay muchas iglesias carismáticas que han salido del engaño de Roma. Eso es indiscutible porque el Señor siempre ha tenido una manera que verdaderamente busca sinceramente

es indiscutible. Y si Cristo atrasara su venida de aquí a día, vamos a ver otros movimientos que van a salir de la Iglesia Católica, porque constantemente el Señor va a permitir que haya una manada que salga y escape de los tentáculos de esta organización que sabemos en la historia, está claro, la sangre que ha derramado la Iglesia Católica Apostólica y Romana. Y en este tiempo, si vamos ya no, pues es historia, eso quedó atrás. Pero vamos a ver los convenios que tienen con los países latinoamericanos, la Iglesia Católica, el único. Y mire que yo difiero de Chávez, del presidente de Venezuela, yo difiero muchas cosas. Y oro por él, pues yo creo que él está un poco mal enfocado en una guerra antiyanquista. Se ha tirado el mismo la zona al cuello, metiéndose en asuntos que él no conoce. Pero una cosa tiene Chávez, que fue el único presidente que tuvo a ver los pantalones en su sitio para romper con el convenio que se tiene con la Iglesia Católica, porque la Iglesia Católica en todos los países de Latinoamérica tiene un tratamiento especial y del fondo del gobierno y del Estado de la mayoría de los países de Latinoamérica se entrega también a la Iglesia Católica jugosa cantidad de dinero, cosas que no se hace con la Iglesia Evangélica. Y eso se ve en la República Dominicana, que ha habido tanto adelanto del Evangelio, pero todavía el día de hoy en la República Dominicana los únicos que cazan son los curas. Y eso podemos ver en un montón de países. En México ni decir. En México nosotros llevamos ¿cuánto? 9 años tratando de sacar una personería jurídica. Y tenemos ahora mismo el pastor Lucino. Gracias a Dios por el pastor Lucino, que es mexicano, que está haciendo vuelta. Pero todas las iglesias cristianas en México pertenecen al gobierno federal. Y el gobierno federal tiene una influencia extrema de parte de la Iglesia Católica, tan grave. En muchos barrios, los hermanos han construido templos con fondos que vienen de las misiones de Estados Unidos, y el cura del barrio se ha armado, ha doblado, ha usado las influencias políticas que tiene Roma sobre el gobierno de México, y en muchos, y eso está comprobado, está pasando en el siglo XXI. Mire, hermano, yo pastoreé a un hermano aquí en la Sexta Avenida, que el pastor de él fue asesinado por el cura del barrio. Se me dio en el carro y yo lo fui a todo el mundo y nadie podía decir nada porque el cura de ese barrio se hizo controlado. Y eso no es solamente en México, sino en Guatemala. Hay una parte en Guatemala que está controlada por un cura, allá por Totonicapán. Está controlada por un cura y eso lo sabe todo el mundo. Amados hermanos, se están cometiendo sin número de violaciones a los derechos humanos hoy, pero en Estados Unidos, porque aquí los curas se sonríen, porque saben que no tienen más memoria. Y aquí los curas buscan supuestamente que haya un concordato y una amistad. Yo creo que el cristiano debe ser educado. Y yo tengo gestión de que nosotros respetemos a todo ser humano, pero la verdad es que tenemos que predicarlo aunque se enoje el cura del barrio. En Estados Unidos, que sonríe, pero usted váyase para México a ver si me van a dejar a mí en una emisora predicar lo que yo estoy predicando aquí, me la pagan. Y si me meto y como extranjero, me gusta que yo llegue a ese país como turista y no como predicador, y me meten preso también. ¿Cuántos puertorriqueños no han metido preso en México por predicar la palabra? Simplemente porque a un cura de un barrio no le ha gustado. Entonces viene Benedicto hablando a nosotros de derechos humanos. Cuando en los países donde domina y predomina el catolicismo hay una persecución acérrima en contra de los cristianos, incluyendo México, que es el país vecino, tenemos que hablar la realidad. En México son difíciles, en México es difícil que se levante una emisora cristiana. Ahora mismo vino aquí un bloque de México, de Puebla, México, querían pasar las noticias de Puebla, México en Cántico Nuevo, pero que Cántico Nuevo vaya a predicar allá en Puebla, México, la emisora de ellos, eso yo no quería, porque saben que tiene un dominio sobre la mayoría de los reyes de esta tierra, la Iglesia Católica. Yo le aplaudo, ¿no? Lastimosamente en otra cosa está más enredado que un pote de espagueti,
pero estamos orando para que él entienda que si él se humilla ante el Señor puede darle. Y no es que le deje dar una ofrenda, por favor, porque a veces interpretamos que el humillarse ante el Señor es que me dé un ofrendito, un bultito, por ahí hay dos o tres bultitos, que algunos pastores de aquí de la ciudad de Nueva York habían entregado de esos bultitos que capturaron allá. Que iba para la presidenta Kirchner, de esos bultitos entraron dos o tres aquí a la ciudad de Nueva York para pastores y hasta estaban regalando por ahí aceite. Pero amados hermanos, fue el único presidente que tuvo el valor de romper los vínculos, porque todos los estados de Latinoamérica en su mayoría tienen un tratado especial con el Vaticano. Ahora, otro de los comentarios que dijo Don Benedicto es que es un crimen que los Estados Unidos hagan una muralla entre Vaticano. ¿Cómo él no va a decir eso? ¿Cómo él no va a decir eso si la mayoría de los católicos hispanos que hay en este país son los mexicanos? Él quiere congraciarse con los mexicanos, pero ¿cuándo usted ha visto un papa mexicano? Vamos a ver. Yo creo que México cualifica para que tenga que ser un papa mexicano. Pero no, no crea que va a haber un papa mexicano. Porque dentro de esta organización hay un racismo extremista y siempre sabemos que los papas salen de allá. Ahora bien, para congraciarse con el pueblo de México, dice que sería un crimen que los Estados Unidos hagan una muralla dividiendo a México con Estados Unidos. Entonces, si le va tan bien y tiene tanto, tan buen corazón Don Benedicto con los indocumentados,

¿Sabía usted que el Vaticano es un país independiente, cuyo presidente es el Papa Benedicto? ¿Sabía usted que el Vaticano es un país como cualquier otro, con bandera, con escudo, con nacionalidad, aunque ahora son ciudadanos europeos? ¿Pero sabía usted que el Vaticano es un país independiente, que en el año, ¿qué año fue? En 1921, si no me equivoco, hizo un tratado el Papa Pío XI. ¿Usted sabe con quién hizo el tratado? Hablando de derechos humanos. Hizo un tratado, un convenio, en el 1929, hizo un convenio el Papa Pío XI con Mussolini. El dictador que lo hizo a los mismos italianos, de tan malo y pésimo que fue.

económica tan grave en la Segunda Guerra Mundial, ellos mismos decidieron tomar el altar a Mussolini. Con Mussolini, en el 1929, el Papa Pío XI hizo un tratado en el cual se reconoció la soberanía del Vaticano como un país independiente. Para que usted que es hispano, no se enoje, usted es católico, no se enoje conmigo, estoy explicando usted una realidad. Y sucedió como lo que sucedió Belice en Guatemala, que con un concordato pintaron un cantito y hicieron un país. Actúa como un estado político y tiene relaciones diplomáticas en muchos otros estados del mundo. Por eso es que supuestamente en Puerto Rico, cuando y en todos los estados, ya son millones para recibir el Papa, dicen que no es un... Porque aquí no estamos pidiendo que a los evangélicos se les dé nada, pero que se les trate igual que a los demás. Porque en muchos países de Latinoamérica, las monjas no han tenido que rayar pasteles, ni vender dólares, ni vender tamales, ni hacer protestos, ni procompras. Porque donde fuera que se le ocurría a una monja o a un cura hacer un templo, lo primero que hacía es que se apareció una virgen. Y declaraba el sitio santo. Y después de declarar el sitio santo, venía el gobierno y le donaba ese terreno. Y ahí hacía una basílica. Si cualquiera quisiera yo poder decir aquí en Elizabeth que se me apareció Cristo en un terreno, en frente de un terreno, un buen terreno vacío. Pero yo decía, aquí se me apareció Cristo y que me venga el alcalde Bobo y se aquí le dice, bueno, como se le apareció Cristo ahí, pues vamos a darle eso a usted para que usted haga un templo. Mire, hermano, no. Aquí cuando nosotros queremos hacer templo, tenemos que guayar pasteles, tenemos que vender tamales, tenemos que hacer ninguna cosa para poder comprar un templo.

si la capilla de San Patricio tiene rampa para montar gente al altar, o tiene todas estas cosas que están pidiendo a las iglesias evangélicas hoy. Vamos a ver si todos esos templos católicos cumplen o tienen power assembly como le están exigiendo a las nuevas iglesias pentecostales. Bendito sea la misericordia de Dios. Y mucha gente dice, no, pero las iglesias pentecostales están en rinconcitos. Bueno, pero por lo menos son rinconcitos que han comprado la mayoría de estas basílicas que hay frente a las plazas de nuestros pueblos. La iglesia católica no paga un centavo por ellas, sino que las tomó y las expropió, y todavía en pleno siglo XXI vienen con la excusa de que se apareció una virgen en una mata de plátano, se apareció una virgen en una letrina, y todo con el único propósito de que se conecta un hito, y cualquiera dijo yo, milagro. Pero a un pentecostal que constantemente estamos viendo milagros en la iglesia, que el Señor platifica abuela, que vemos la gloria de Dios, un culto, no nos dan nada de gratis. Y viene un sacerdote, por ahí dice que se le apareció la Virgen por ahí en cualquier rincón, y rápido canoniza en ese lugar, ese terreno, y se lo regala. Sigue habiendo violaciones a los derechos humanos del siglo XXI de parte de la iglesia católica. Porque si Don Benedicto quiere que haya respeto a los derechos humanos en el siglo XXI, lo primero que tienen que hacer es romper el monopolio que tiene toda Latinoamérica, y que no sean solamente los sacerdotes católicos los que casen, sino que los pastores puedan casar. ¿Cómo no? En la República Dominicana, un país que tiene tantos evangélicos, que sea un impedimento para que los pastores puedan casar. Bendito sea el nombre del Señor. Ve usted con todo.

estos países tienen un gran dominio y todavía tiene Estados Unidos. Hay un gran dominio y gran influencia en la Iglesia Católica, y eso es lo que el Papa Benedicto está buscando, porque está comprobado que de cada 10 mexicanos que lleguen a los Estados Unidos, por lo menos 4 se convierten, y se convierten para nunca más volver a la Iglesia Católica. Ahí tenemos que está por allí, ahí tenemos en la misa del Papa, allí estaba John Kerry, el ex candidato por la presidencia demócrata del 2004, y la presidenta de la Cámara de Representantes, Nancy Pelosi. Y los dos son dos tremendos defensores de los derechos del aborto. Son dos abortistas extremistas para la sociedad. Y allí están recibiendo su misa con el Papa Benedicto. Don Benedicto buscando las ovejas que se le han perdido aquí en los Estados Unidos. ¿Por qué es que tanto mexicano se convierte aquí en Estados Unidos? Porque hay libertad de expresión. Porque

autoridad para poder recibir presión, poder recibir aventura de sacerdote, porque si usted no sabe, a mí me escriben muchos sacerdotes diciendo mil y una cosa, pero lo que estamos predicando es la verdad y la realidad del Señor. Aquí vemos el abuso que se ha contenido de los grandes pedofilios que violaban niños y después trataban de ser ocultados por la misma Iglesia Católica. Y el Papa dice que fue un error, dice Don Benedicto, fue un error de la manera que se trató el escándalo sexual de los montones de pedofilios que había dentro de la Iglesia Católica. Ahora, ¿usted sabe por qué eso sale a la luz aquí en Estados Unidos? Porque este es un país que tiene un sistema democrático tremendo. Un sistema democrático que puede juzgar a un mismo presidente. Y si es culpable, sale culpable. Y si es inocente, sale inocente. Porque todos los pedofilios que hay ahora mismo en México, que básicamente el cura es el que manda en el barrio. Tiene todos los sacerdotes pedofilios que hay en toda Latinoamérica. Yo no estoy diciendo todo, porque hay gente muy buena. Hay gente que verdaderamente está haciendo lo que está haciendo equivocado y errado, pero lo están haciendo con buenas intenciones, aunque equivocado. Pero, amados hermanos, aquí en los Estados Unidos salieron todos estos pedofilios, porque es un país de leyes, porque es un país donde a gente como yo se nos permite pensar y decir el pensamiento con respeto, porque yo no estoy faltando respeto a nadie.

poderoso, Shabbaya, Shabbala, y viene hablando un veredicto de respetar los derechos humanos. Dice aquí que el pontífice busca

que Benedicto XVI visitara sus ciudades fue el escándalo. Pero que va a visitar, que va a ver. El mono sal es palo que trepa. El mono sal, no estoy llamando a don Benedicto Mono, es un imbécil. Dame un decir más bonito. El mono sal es que el palo trepa, bueno, no hay un decir más bonito, no voy a pasar por ahí, estoy comparando a don Benedicto con un mono. Pero el mono sal es que el palo trepa, no fue a visitar a Boston, pero sabe todo. Ahora, esos 14.000 incidentes que se han reportado aquí en los Estados Unidos, ¿por qué se han reportado? Se han reportado porque es un país de ley. Pero ¿cuántos han quedado sin reportarse en toda Latinoamérica? Yo creo que en vez de venir aquí a Estados Unidos a hablar de que se respete a la Nación Unida, que se respete a los derechos humanos, él debería tener un compromiso de hacer que en los países de Latinoamérica se respeten los derechos humanos, especialmente de los evangélicos, de los que vamos a estos países a ayudar, a levantar templos, a ayudar socialmente, y muchas veces somos atropellados y perseguidos por la Iglesia Católica en todos los países de Latinoamérica, sin dejar ninguno, sin dejar ninguno. Abrazada la tía Zora. Ahora dice, con la cual han fornicado todos los reyes de la tierra y los moradores de la tierra se han embriagado con el vino de su fornicación. La Iglesia Católica ha denunciado por todos los reyes de la tierra, incluyendo a Mussolini en 1929, incluyendo con Adolfo Hitler, que vino aquí hipócritamente, el otro papa, ¿cómo se llamaba el otro papa? Ese fue, esa papa frita, esa es una papa frita. Ese se fue, ese fue Papa II. Ese es una papa frita, ese se fue. Pero ese dijo, pidiendo perdón a los judíos por el genocidio que hubo en la Segunda Guerra Mundial. Entonces, por fin, después de tantos años, vino a reconocer la Iglesia Católica su rol que tuvo, conspirando para el tiempo del nazismo allá en Europa. Vieron dos o tres católicos serios y decentes, pero no estamos hablando de la gente católica, hubieron católicos y está comprobado que hubieron hasta sacerdotes que escondieron a judíos para que no fuesen acribillados. Pero la Iglesia Católica, como institución, no hizo nada, teniendo el poder de influencia sobre los reyes de la tierra, no hizo nada en aquel tiempo. Entonces, bonito, es fácil venir a la ciudad de Nueva York, a las Naciones Unidas, hablar de los derechos humanos. Ahora dice, y me llevó el espíritu al decir, y vi una mujer sentada sobre una bestia escarlata llena de nombre de blasfemia que tenía siete cabezas de cuerno. La bestia está comprobada que es el antiguo imperio romano, que comienza desde el imperio romano pagano.

no mudó la ciudad de Roma, la mudó, o sea, mudó la capital de Roma hacia Constantinopla.

de Europa y entonces está la Iglesia Apostólica Romana, que quedó como mayor emperador o como fuerza mayor. El Papa de Roma por muchos años era el emperador y todos los reyes de la tierra tenían que consultar con él, los reyes de España, los reyes de Francia, los reyes de Inglaterra, hasta que el rey Felipe, cuando se quiso divorciar y el Papa no lo permitió divorciar, se separó del imperio, de lo que se le llamaba el Santo Imperio Romano, que de santo no tenía un pelo. ¿Dónde vamos a dejar esa historia? De cómo el Papa era el que mandaba a matar a los reyes que no le convenían. ¿Dónde vamos a dejar esa historia? Entonces, si vamos a estudiar, si vamos a estudiar la infalibilidad del Papa, entonces, ¿cuál Papa es infalible? ¿Los papas que mandaban a matar a reyes entonces, o los papas que vienen por ahí en papamóvil a decir en una forma irónica que hay que buscar los derechos humanos? ¿Quién estaba bien? ¿Lo que antes o lo de ahora? Bendito sea el Señor. Ahora, está claro que la bestia de donde saldrá el anticristo es el antiguo imperio romano que se conoce en este tiempo como la Europa moderna. Por eso vemos que no.

hundido, Europa Oriental hundido en el comunismo con Rusia, Polonia y otros países más. Europa Occidental estaba en el capitalismo. O sea, eso se cayó. Y ahora hay una moneda común que se llama el euro, que sobrebasó ya. Se fue por encima del dólar. El euro. Y no solamente el euro, sino que tienen una ciudadanía común, son ciudadanos europeos. Y ese es el antiguo imperio romano. Por eso que dice la Biblia que esa bestia era y no es. Mira cómo dice la situación. La bestia que has visto era, porque es el imperio romano, fuerte, grande, poderoso, pero no es. Y está por subir del abismo. Por eso es que Europa tiene que subir y América tiene que bajar, porque de Europa es que va a salir el imperio que vendrá a reinar mundialmente como el imperio del anticristo. Ahora, ¿en dónde está la gran ramera sentada? El sistema eclesiástico sentado. Esta mujer pecadora sentada que representa un sistema religioso que tiene dominio sobre todos los reyes. Mire, hermano, el único sistema religioso que tiene dominio sobre todos los reyes de la tierra es el sistema católico. Ni los musulmanes. Porque los musulmanes son bien radicales, porque ellos trabajan por células. Cada célula es independiente y muchos de estos países musulmanes se aborrecen unos a los otros y no tienen ningún.

está obligada a estar la sociedad. Mira, ayer fui yo a las sociedades bíblicas americanas, fui a reunirme con un gran predicador y allí tenía un retrato de Benedicto.

0: sobretratado y le tuvo un foro para recibir al Papa Benedicto en las sociedades bíblicas americanas. Una institución que se pasa pidiendo ofrenda supuestamente para regalar la Biblia.
1: Bendito sea la misericordia.
0: Eso lo vi yo con mis ojos, eso lo vi yo con mis ojos. Y dice la Biblia que la bestia de Herodes no es porque el imperio romano era poderoso, actualmente no lo es, pero va a subir. Y dice la Biblia que

hecho leña y la mitad de Europa se fue con los rusos y la otra mitad con los americanos e ingleses. Ahora no, ahora hay una unidad tal que Estados Unidos ahora tiene que pedirle permiso a Europa para poder hacer lo que quiere hacer. Porque Estados Unidos solo no puede ni siquiera una guerra. Vemos el desastre que ha habido en esta guerra, y esta guerra, esto, hermano, aunque usted no lo crea, es profético. América tiene que declinarse, tiene que bajar, y Europa tiene que subir. Porque en Europa, cuando Europa suba, va a ser un imperio tan poderoso que ni Estados Unidos va a poder con ellos, ni ningún tipo de otro gobierno va a poder con ellos.

Bueno, como ahí tenemos millones y millones de dólares que vienen de Latinoamérica, ellos tienen su propio, ellos son su país, ellos hacen, ellos tienen ahí ¿cómo se llama? Los controladores del dinero, los controles, ¿cómo se llama eso? Los contadores del dinero y todo, son una, y ahí hubo uno que se dio millones de dólares, hace como 10 años atrás. Pero todos son puros los que trabajan. ¿Por qué Benedicto si siente tanta compasión por los indocumentados? No dice, vamos a darle visa por lo menos 1 millón de indocumentados para que suban para el Vaticano

sabe que altura ya se ve chiquito por ahí. En la iglesia católica se ve en la popota grande. O usted no se acuerda cómo era la vista. El cura repartía el pan mojadito en el vino, porque no daban el vino, el pan mojadito en el vino.

reina sobre todos los reyes de la tierra. ¿Cuál es la ciudad que tiene influencia sobre todos los reyes de la tierra? El Vaticano. No, son los musulmanes. Los musulmanes tienen gran control allá en los países asiáticos y en África y en parte de Europa. Pero en toda América no hay un solo país que sea de mayoría musulmán. ¿Quiénes son? ¿Quiénes son los que tienen dominio en todo el mundo, influencia en todo el mundo? La católica, por ejemplo, se identifica a la ramera como idea. ¿Cuál ha sido el sistema eclesiástico que ha venido junto, caminando, sentadito encima del caballito del imperio europeo e imperio romano? La católica. Valle hace la película de Cristóbal Colón cuando llegó. ¿Quién llegó? Llegó Cristóbal Colón y llegó un sacerdote.

es sacerdote, medio un español con gaspadota, pero también medio un sacerdote al lado de ellos. En todos los viajes de Cristóbal Colón siempre había una de las barcas de ellos, de los veleros de ellos, venía un sacerdote. Y todavía en este tiempo, con todas las decisiones de Europa, ¿quién, por quién, por qué gobierno viene respaldado? El Vaticano viene respaldado por el gobierno romano, por el gobierno europeo, porque su sede de Estado, de país, como nación del Vaticano, está allá en el corazón de Roma. Padre, en el nombre de Jesús, gracias por permitirme predicar tu palabra. Yo tengo la responsabilidad de hacerlo, Señor. Amamos a

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del Señor, que con voz de mando y con voz de arcángel y con trompeta de Dios descenderá del cielo, y que los muertos en Cristo resucitarán primero. Luego nosotros, los que hayamos quedado, seremos arrebatados juntamente con ellos. Sabemos que estamos en tiempos muy peligrosos, tiempos donde da evidencia de que el amado se acerca por su pueblo, tiempos donde el cuerpo, el alma, el espíritu no está resistiendo lo que este mundo está aconteciendo. Mas sin embargo, la iglesia cuenta con una promesa, y es que pronto seremos arrebatados a los cielos a encontrarnos con nuestro Maestro. Así que tú que estás peleando esta buena batalla, resiste, hermano.

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1: 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Hola, ¿qué tal? Aquí está la información en Red Mundial de Noticias. Hoy es miércoles 13 de mayo de 2026. Aquí están los titulares de las más importantes noticias ocurridas en el mundo hasta este momento. El Parlamento de Venezuela aprueba ampliar de 20 a 32 los magistrados del TSJ. Secretario de Guerra afirma que Cuba representa amenaza a la seguridad nacional de Estados Unidos. Uruguay y Argentina avanzan hacia un acuerdo sobre planta de hidrógeno verde en río limítrofe. Identifican como migrantes de Honduras y México a muertos en un vagón de tren en Texas. Estados Unidos reitera que México debe hacer más contra las drogas para no tener que intervenir. La Florida planea el cierre de Alligator Alcatraz en junio por altos costos, según New York Times. Trump llama tonta a reportera que indagó por costos del salón de baile de la Casa Blanca. Irán da ultimátum a Estados Unidos para que acepte su contrapropuesta de paz. Aquí están las noticias de Irán. El jefe negociador iraní urgió este martes a Estados Unidos a que acepte la contrapropuesta de la República Islámica para poner fin a la guerra, después de que el presidente Donald Trump dijera que la tregua se encuentra en estado crítico. La guerra iniciada hace más de 2 meses con los ataques estadounidenses e israelíes contra Irán el 28 de febrero afecta a cientos de millones de personas en todo el mundo por sus repercusiones en la economía mundial, a pesar de un alto al fuego en vigor desde el 8 de abril. Ambas partes se niegan a hacer concesiones y amenazan con reanudar los combates, pero ninguna parece dispuesta a volver a una guerra abierta. No hay otra alternativa más que aceptar los derechos del pueblo iraní, tal como se exponen en la propuesta de 14 puntos. Cualquier otro enfoque será infructuoso y se saldrá con un fracaso tras otro, escribió el negociador Mohammad Baqer Ghalibaf, presidente del Parlamento iraní. Cuanto más se demore Washington en aceptar la propuesta, más tendrán que pagar los contribuyentes estadounidenses, añadió sobre la oferta enviada en respuesta al plan de Washington. En Estados Unidos, la inflación en abril alcanzó su nivel más alto en 3 años debido a las consecuencias de la guerra en el Oriente Medio, según datos publicados hoy. El Pentágono indicó además este martes que el costo de la guerra con Irán se aproxima a los 29 mil millones de dólares, unos 4 mil millones más que lo estimado hace 2 semanas. Según varios medios, la propuesta estadounidense incluía un memorando de entendimiento para poner fin a los combates y establecía un marco de negociaciones sobre el programa nuclear iraní. El Ministerio de Relaciones Exteriores de Irán sostiene que su respuesta pide el fin de la guerra en todos los frentes, incluido el Líbano, el cese del bloqueo naval estadounidense a los puertos iraníes y la liberación de activos congelados en el extranjero por las sanciones impuestas hace años. El portavoz del Ministerio de la Defensa iraní, Reza Talai Nik, declaró a la agencia IRNA que si Estados Unidos no accede a las demandas legítimas y definitivas en el ámbito diplomático, debe esperar que se repitan sus derrotas en el campo de batalla. Donald Trump considera totalmente inaceptable la contrapropuesta y afirmó que el alto el fuego está en estado crítico. La irada reacción de Trump provocó un repunte de los precios del petróleo y frustró las esperanzas de un acuerdo rápido sobre el estrecho de Hormuz, donde Irán ha restringido el tráfico marítimo y ha instaurado un sistema de cobro de peajes. Los precios del barril de Brent repuntaron cerca de $108 hacia las 20 horas. Las autoridades estadounidenses consideran inaceptable que Teherán controle el estrecho por el que solía transitar una quinta parte del petróleo y el gas natural del mundo. Por esta vía se exporta una gran cantidad de fertilizantes y la guerra pone en peligro el suministro de alimentos para decenas de millones de personas. De viaje en Kenia, el presidente francés Emmanuel Macron reiteró la necesidad de lograr la reapertura sin condiciones de Hormuz. afirmó que Francia lanzaría una iniciativa en la ONU con el fin de establecer un marco para una misión totalmente neutral y pacífica para tal efecto. Los mercados siguen ahora pendientes del viaje de Trump a Pekín, donde aterrizará el miércoles para reunirse con su homólogo chino Xi Jinping. Trump declaró antes de su partida que sostendrá una larga conversación con Xi Jinping, pero enfatizó que no necesita a su homólogo chino para encontrar una salida al conflicto. Y aunque el republicano ha dicho que las Fuerzas Armadas iraníes han sido totalmente diezmadas, Teherán conserva importantes capacidades en materia de misiles, según responsable de inteligencia de Washington, citado de forma anónima hoy por The New York Times. Irán habría vuelto a poner operativos 30 de sus 33 sitios de lanzamiento de misiles a lo largo del Estrecho de Hormuz, según estas fuentes. Washington. El presidente de Estados Unidos, Donald Trump, llamó tonta a una periodista que le preguntó por el sobrecosto de las obras que impulsa para construir un gran salón de baile en la Casa Blanca. Lo que ocurre es que tenemos un salón de baile que está dentro del presupuesto. Doblé su tamaño porque obviamente lo necesitamos. Estamos dentro del presupuesto y vamos adelantados, respondió en el jardín de la Casa Blanca, ante una primera pregunta de la reportera Akaila Garner, de MSNO. Cuando la periodista le replicó por haber duplicado el costo del proyecto, Trump respondió visiblemente molesto: doblé su tamaño, tonta. No eres una persona lista. Trump ordenó el año pasado derribar el ala este de la Casa Blanca para construir allí un salón de baile destinado a grandes eventos y que en principio iba a costar $200 millones, pero que ahora está proyectado en $400 millones. Miami. El gobierno del estado de la Florida planea cerrar la cárcel de inmigrantes conocida como Alligator Alcatraz por el elevado costo operativo, transcurrido menos de un año desde su apertura, según funcionarios consultados hoy martes por el diario The New York Times. El traslado de los detenidos está previsto para junio, mientras que el desmantelamiento del centro se llevaría a cabo en las siguientes semanas, según reportaron un funcionario federal y tres personas familiarizadas con Alligator Alcatraz. Esta cárcel de inmigrantes fue inaugurada el pasado julio por el presidente Donald Trump y ha costado al estado millones de dólares que no han sido reembolsados por el gobierno federal. La instalación ha estado en el foco de varias disputas judiciales desde su construcción en los Everglades, un enorme ecosistema natural en el sur de la Florida, criticando su impacto en el medio ambiente y las condiciones de insalubridad de los detenidos. El gobernador de la Florida, el republicano Ron DeSantis, afirmó a los medios que el gobierno federal no le había transmitido su intención de cerrar Alligator Alcatraz, pero aseguró que si dejaban de recibir detenidos acabarían por clausurarlos. Hasta el momento, el estado no ha recibido un reembolso federal de los $608 millones que había solicitado para su operación, que requiere $1 millón diarios, según el New York Times. Florida cuenta con varios centros de detención de migrantes, aunque los Everglades destacaba por su capacidad para albergar hasta 5.000 detenidos al mismo tiempo. Actualmente el centro alberga cerca de 1.400 detenidos, según datos de la Policía de Inmigración y Control de Aduanas, ICE. Atención, West Palm Beach, Florida. Sobrevivientes de los abusos de Jeffrey Epstein regresaron a West Palm Beach para exigir que el Departamento de Justicia de Donald Trump impulsara nuevas acciones judiciales a pocos metros del lugar donde fiscales de la Florida negociaron hace casi dos décadas el polémico acuerdo de culpabilidad del fallecido agresor sexual. Trata del Comité de Supervisión de la Cámara de Representantes y a pocos kilómetros de Mar-a-Lago, la residencia de Donald Trump, donde varias de las víctimas conocieron a Epstein. Cinco mujeres relataron los abusos que sufrieron y denunciaron años de negligencia por parte de autoridades estatales y federales, a las que acusaron de no investigar adecuadamente sus denuncias ni la presunta red de figuras poderosas vinculadas al financista. Danny Hanna Bensky contó que Epstein abusó de ella entre 2004 y 2005, 8 años después de que María Farmer lo denunciara por primera vez ante el FBI. Además, recordó que cuando recibió una citación judicial en 2008, a los 20 años, nadie le explicó que tenía derecho a contar con representación legal o asistencia para víctimas.
2: durante gran parte de la entrevista sentí que me estaban interrogando, declaró. Las fallas profundas de nuestro sistema permitieron que personas poderosas como Jeffrey Epstein prosperaran, añadió. Si seguimos por este camino, la pregunta no es si estos abusos volverían a ocurrir, sino quién será el próximo Jeffrey Epstein. Atención, Washington. El secretario de Guerra de Estados Unidos, Pete Hegseth, reiteró la exigencia del presidente Donald Trump a México para que este aumente sus esfuerzos contra el narcotráfico y evitar tener que intervenir. El jefe del Pentágono dijo durante una citación del Comité de Servicios Armados de la Cámara de Representantes que espera que México dé un paso hacia el frente para combatir con mayor rigor las organizaciones del narcotráfico y evitar que Estados Unidos intervenga directamente. La advertencia de Hetze surgió cuando congresistas le cuestionaron sobre la tecnificación de los carteles con el uso de drones e incursión en terreno estadounidense registrado en los últimos meses. La semana pasada, Trump había adelantado en la Casa Blanca que si las autoridades mexicanas no hacen su trabajo contra el crimen organizado, Washington lo hará. En su intervención ante el Congreso, Hetze había catalogado la cooperación entre México y Estados Unidos como una colaboración sin precedentes. También agregó que lo aprecian e hizo un llamado a la defensa y la marina mexicanas a continuar en la medida de lo posible y seguir trabajando como socios y hacer más. Desde el regreso de Trump a la Casa Blanca, el combate contra el narcotráfico, en especial el tráfico de fentanilo, se ha convertido en una de las principales prioridades de Estados Unidos, que ha declarado a los principales carteles de México como organizaciones terroristas. Aunque ha elogiado la relación con Claudia Sheinbaum, Trump ha insistido en la necesidad de que Estados Unidos intervenga en territorio mexicano, algo que el ejecutivo del país vecino rechaza al apelar a la soberanía nacional. La presión de la administración del mandatario republicano volvió a la palestra luego de que el gobernador de Sinaloa, Rubén Rocha Moya, fuera acusado de narcotráfico por un tribunal federal de Estados Unidos. Rocha Moya, miembro de Morena, el partido de Claudia Sheinbaum, está acusado junto con otros 9 funcionarios de delitos relacionados con el tráfico de drogas y armas. Por su parte, México ha asegurado que aunque Estados Unidos ha solicitado la detención con fines de extradición, no ha presentado elementos de prueba sobre su culpabilidad. Ciudad de México. Las autoridades mexicanas rechazaron un reporte de la cadena CNN, publicado más temprano, en la que se afirmaba que la CIA estaba detrás de una operación de seguridad que acabó con la muerte de un miembro de un cartel en una explosión a las afueras de Ciudad de México. El gobierno de México rechaza categóricamente cualquier versión que pretende normalizar, justificar o sugerir la existencia de operaciones letales, encubiertas o unilaterales de agencias extranjeras en territorio nacional, dijo el secretario de Seguridad Omar García Harfuch. Atención, Texas. 5 cuerpos sin vida hallados en Texas el fin de semana fueron identificados este martes por las autoridades como migrantes de México y Honduras que murieron de calor. En principio, las autoridades informaron que 6 cadáveres, cifra que subió tras el hallazgo de un 7º cuerpo en las ferrovías. Un empleado de la empresa transportista Union Pacific dio la alarma cerca de la frontera de Ciudad de Laredo, en el sur de Estados Unidos. Según información proporcionada este martes por el condado de Webb, donde se ubica Laredo, los occisos identificados son 3 mexicanos, 2 hombres de 45 y 56 años y una mujer de 29, 2 hondureños, uno de 24 años y un menor de 14. No se conocen aún las nacionalidades de los otros 2 fallecidos. De acuerdo con las investigaciones iniciales, se ha determinado que la mujer falleció de hipertermia, dijeron las autoridades locales en una nota de prensa. Aunque aún falta culminar los exámenes, es altamente probable que el resto del grupo falleciera por la misma causa, agregaron. En tanto, el sheriff de Besar, Javier Salazar, dijo del 7º cadáver hallado el lunes cerca de las vías del tren en el condado de Besar que se cree que este hombre aquí era parte de ese mismo grupo. El oficial informó que un sensor del tren se activó en la zona del río, donde se cree que hubo una apertura del vagón, se abrió para que subieran personas. Luego el sensor volvió a activarse en el área donde se halló el 7º cuerpo. aún deben determinar si alguien arrojó a esta persona o falleció tras lanzarse del tren. Salazar detalló que parte de los vagones tuvieron como destino Houston y otros Laredo, y sospechan que el número de personas a bordo haya sido mayor. Desde que asumió el Ejecutivo en enero de 2025, el presidente Donald Trump aplica severas políticas antiinmigrantes con deportaciones para quienes crucen o hayan cruzado la frontera de forma irregular. Las temperaturas en la zona donde se halló el vagón eran superiores a los 30 grados centígrados el domingo. En 2023, dos migrantes murieron en un vagón de tren en Texas. Un año antes, 53 migrantes fallecieron después de ser abandonados en un remolque, en medio de temperaturas extremas, en una carretera aislada. Ciudad de México. Entre 800 y 1,000 familias se han visto obligadas a huir de sus hogares en las montañas del centro de México, después de que un grupo delictivo las atacara con explosivos caseros lanzados desde drones y armas de alto poder, denunciaron grupos comunitarios y de derechos humanos. La ola de violencia en el estado de Guerrero comenzó el miércoles pasado, cuando una poderosa organización criminal llamada Los Ardillos empezó a atacar con gran agresividad a las comunidades de una región rural montañosa. Miles de personas, incluidas niños y adultos mayores, se vieron obligadas a huir en apenas unos días, tras lo que, según dicen, fueron años de crecientes ataques. Al menos una persona resultó herida, indicó una organización que representa a la comunidad, el Consejo Indígena y Popular de Guerrero, Emiliano Zapata. Videos muestran a familias huyendo de sus hogares en la madrugada de ayer, en el Día de las Madres, bajo el amparo de la oscuridad y con nada más que mochilas. Otras imágenes compartidas con la agencia Associated Press muestran un intento de tiroteo que retumbra sobre los campos y drones acondicionados con explosivos tirados de entre la maleza. Ciudad de Paraná. La Unión Europea, UE, y la Agencia Española de Cooperación Internacional para el Desarrollo, AECID, lanzaron un proyecto para adaptar la cuenca del Canal de Panamá a la crisis climática con soluciones basadas en la naturaleza implementadas dentro de las comunidades. Hemos empezado con Euroclima, un proyecto que son soluciones basadas en la naturaleza. En la cuenca del canal viven muchas comunidades, no es solamente una selva vacía. Hay mucha gente que vive ahí, que tiene que sostenerse y tener actividades, dijo la embajadora de la UE, Isabela Matutz. El proyecto Adapta Cuenca se desarrollará durante 24 meses en una comunidad dentro de la cuenca hidrográfica del Canal de Panamá, bajo un presupuesto de 550 mil euros, 650 mil dólares aproximadamente, y financiado por el programa Euroclima. Washington. El secretario de Guerra de Estados Unidos, Pete Hegseth, afirmó que considera que Cuba supone una amenaza a la seguridad nacional de su país, debido, entre otras cosas, a que barcos espías de guerra rusos, incluido un submarino de propulsión nuclear, han atracado repetidamente puertos de la isla. Durante una audiencia del Comité de Servicios Armados de la Cámara de Representantes, marcada por advertencias sobre presuntas operaciones de inteligencia de Rusia y sugerencia de que China podría estar haciendo lo propio, apoyado logísticamente por Cuba, el congresista republicano Mario Díaz-Balart preguntó a Hegseth si embarcaciones militares rusas habían utilizado territorio cubano. Eso es cierto, replicó Hegseth, que detalló que desde hace tiempo Washington considera altamente problemático que un adversario extranjero use este tipo de ubicación tan cerca de Estados Unidos. Buenos Aires. Los cancilleres de Uruguay y Argentina dijeron que avanzan en el diálogo para atender los reparos de Buenos Aires a un millonario proyecto de una planta de hidrógeno verde del lado uruguayo de un río limítrofe. El exministro de Relaciones Exteriores de Uruguay, Mario Lubetkin, y su par argentino Pablo Quirno se reunieron en Montevideo por segunda vez en 6 meses para dialogar sobre el proyecto de la multinacional HIF, que prevé una inversión de más de 5 mil millones de dólares. Esta reunión puede tener solamente el signo de más, el signo positivo, el signo de un avance sustancial de un proceso que todavía tiene que dar unos cuantos pasos más para poder concretarse, dijo en una rueda de prensa el jefe de la diplomacia uruguaya luego de la reunión. Uruguay, informó a Argentina que evalúa el estudio del impacto ambiental del proyecto. También analiza ubicaciones alternativas para una posible relocalización de la planta, uno de los pedidos de Buenos Aires. Bogotá. El arándano vive su mejor momento en Colombia, en donde se cosecharon 12.000 toneladas en 2025, sembradas en cerca de 1.000 hectáreas, y el sector ya proyecta ampliar esa área en un 20% para este próximo año. Pero hay un dato que revela la paradoja del negocio. 9 de cada 10 kilos producidos se quedan en el mercado local, lo que obligó a importar fruta por más de 10 millones de dólares entre enero y septiembre de 2025. Las cifras de la industria no dejan dudas sobre el atractivo del negocio, que por cada 200 hectáreas cultivadas, los operadores estiman inversiones de alrededor de 50 millones de dólares y la creación de más de 30.000 empleos directos e indirectos. Eso convierte al arándano uno de los motores de mayor impacto en la economía rural por hectárea sembrada, en especial en Cundinamarca y Boyacá, que concentran la mayor parte de la producción, pero el mapa se está ampliando. También Antioquia Sur suma cerca de 50 hectáreas y regiones como Cauca, el Eje Cafetero y Nariño empiezan a ganar escala. Según Esocul Bleu, la meta para 2026 es ambiciosa, con un crecimiento del 20% en el área sembrada, lo que llevaría al país a rozar 1.200 hectáreas. La demanda local de arándanos creció de la mano de la tendencia hacia alimentos saludables y la mayor presencia del producto en grandes superficies. El resultado fue que el 95% de las toneladas cosechadas se vendió dentro del país, sin llegar a los mercados internacionales. Caracas. La Asamblea Nacional, Parlamento de Venezuela, aprobó este martes 12 de mayo, por unanimidad, una reforma de la ley orgánica del Tribunal Supremo de Justicia para aumentar de 20 a 32 el número de magistrados en medio de un proceso de selección de nuevos integrantes de la máxima corte del país suramericano durante una sesión ordinaria transmitida por el canal estatal ANTV. Los diputados acordaron que la sala constitucional esté conformada por 7 magistrados, mientras que el resto de salas del TSJ estarán integradas por 5. Queda aprobado por unanimidad la ley de reforma parcial de la ley orgánica del Tribunal Supremo de Justicia, indicó en X la cuenta oficial de la Asamblea Nacional. Hasta hoy, la sala constitucional estaba compuesta por 5 magistrados y la restante por 3. La reforma fue aprobada por unanimidad, pese a que la bancada opositora Libertad enfatizó que no basta solo con aumentar el número de magistrados en el TSJ. Atención, Santiago de Chile. Chile, el mayor productor de cobre del mundo, celebró que el precio del metal rojo alcanzará este martes los 6,29 dólares la libra, su máximo histórico, pero alertó de riesgos en la oferta global. El precio histórico alcanzado por el cobre es una buena noticia para la economía chilena, porque estimula proyecciones favorables para la inversión y el dinamismo de la industria minera. También significa una mayor recaudación tributaria para el Estado, dijo en un comunicado el ministro chileno de Economía y Minería, Daniel Matz. El precio del cobre a 3 meses registró su máximo histórico en la Bolsa de Metales de Londres, al alcanzar los $6.29 por libra, $13.872 la tonelada métrica. Se trata de un aumento de 1,46% con respecto al precio del lunes, según la Estatal Comisión Chilena del Cobre, Cochilco, que apuntó que, en lo que va del año, el precio medio del cobre alcanza los $5.84 por libra. Si bien los altos precios registrados este año por nuestro principal producto de exportación responden principalmente a una combinación de factores que están tensionando la capacidad de respuesta entre oferta y demanda, estos valores son un indicador muy positivo para el desarrollo de la minería chilena, que proyecta una cartera de inversiones superiores a los 100.000 millones de dólares, indicó más. El gobierno liderado por el ultraconservador José Antonio Kast está tratando de acelerar esas inversiones con una regulación más eficiente y una tramitación más ágil de permisos, agregó el ministro. Lima. están pidiendo más de 5 años de prisión para el candidato del Perú, Roberto Sánchez. La resolución del fiscal fue emitida el 15 de enero, pero el contenido recién se conoció este martes 12 de mayo, cuando medios locales accedieron a ella, mientras la Oficina Nacional de Procesos Electorales, OMPE, y las autoridades de la justicia electoral definen si será o no el rival de Keiko Fujimori en la segunda vuelta a las presidenciales del próximo 7 de junio. La próxima instancia será el miércoles 27 de mayo, cuando está previsto que se realice una audiencia donde se formalizará la acusación, que incluye un pedido de inhabilitación política. En ese momento restarán poco más de 2 semanas para la realización de una segunda vuelta. Allí el juez de turno deberá decidir si existe o no suficiente prueba para dar lugar a un juicio contra el dirigente político. En el expediente, el fiscal afirma que Sánchez habría presentado una declaración con información supuestamente falsa en 2018 y presuntos aportes económicos falsos en 2019 en los informes financieros del partido Juntos por el Perú. Según la fiscalía, tanto el candidato como su hermano William Sánchez habrían recibido hasta 280 mil soles, unos 81.500 dólares, sin declarar el documento financiero de la formación en concepto de aportes cobrado a los afiliados del partido. En tanto, Carlos García Asenjo, abogado de Roberto Sánchez, aseguró que el dirigente político no fue el encargado de elaborar las declaraciones financieras y criticó a la fiscalía por no informar cómo usó los aportes su defendido. Amigos oyentes, por el día de hoy llegamos al final de Red Mundial de Noticias. Mi amigo personal Federico Santiago y Johnny Romero les acompañamos. Les invitamos mañana a nuestra emisión diaria de noticias. Que el Señor les bendiga. Hasta pronto. Bye. 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

amado Dios y Padre Celestial, Dios eterno, Dios de amor, Dios de infinita misericordia, en este momento y en esta hora llegamos ante ti, llegamos delante de ti con un corazón dispuesto para adorarte, para alabarte, para glorificarte, para engrandecerte, empoderarte y darte a ti toda la gloria debida a tu nombre. En comunión con nuestros hermanos y hermanas, y en la dulce comunión con el Espíritu Santo, Padre amado, hemos llegado ante ti, oh Padre Santo, con un corazón para ti, Dios, solo para ti, solo para tu gloria y para tu honra. Señor, te edificamos este altar a ti, traemos esta ofrenda merecida, esta ofrenda de gratitud inmolada, de acción de gracia, Padre Santo, porque hay gratitud en nuestros corazones. Nuestros corazones rebosan del contentamiento, de la alegría, de la gratitud por tu gran amor, por la misericordia tuya para con nosotros, porque no mereciendo nada, oh Padre Santo, y estando destituidos de tu gloria, oh Padre Santo, enviaste a tu Hijo en propiciación por nuestros pecados, para salvarnos, para libertarnos, para darnos vida y vida y vida y vida en abundancia, oh Señor. Gracias por habernos favorecido, por habernos tenido en cuenta, Dios. Gracias por la oportunidad que nos concede de poder llegar a ti libremente, oh Padre Santo, y tener esta comunión contigo, y estar en amistad contigo, haber sido reconciliados en la cruz, en la muerte de tu Hijo Señor. Gracias, hay gratitud. Gracias, Señor. Derramamos nuestra alma en la presencia tuya, aquí en tu presencia. Queremos confesarte que te amamos. Queremos declararte, oh Padre, nuestro que estás en los cielos, que te amamos. Te amamos, Papito Santo. Y tu Padre, aquí estamos para entregarte este altar, esta ofrenda. Oh Señor, queremos darte lo mejor. Lo mejor de nuestro corazón, lo mejor de nuestra vida para ti, Señor, nos humillamos ante ti, Padre Santo, porque reconocemos que tú eres el Dios Santo, el Alto, el Sublime, el Dios Rico, el Dios que nos ha librado del lazo del pasado.

gloria para ti, alabanza para ti, todo honor, te adoramos. Te adoramos, Señor. Queremos estar más cerca, apegados a ti,

di poter sapere che c'è di presente. Ma per capito, oh gloria, Abba Padre, hermano che estás allí, adora, adora al Señor, alábalo más, adóralo, porque Él es bueno, porque Él es bueno, y para siempre, su misericordia para siempre, oh gloria, aleluya.

aquí el símbolo de victoria. Gracias. Gracias, Papito Santo. Jesús querido, Espíritu Santo,

gloria a tu nombre, alabanza, alabanza para ti, todo honor, toda gloria, toda pleitesía, al Padre, aleluya, santo, santo, santo eres tú, a ti sea la gloria, papito santo, a ti sea el honor. Entonces, hermano, alegres en la presencia del Señor. Dice este tiempo en su presencia. Oh, gracias, papá. Gracias, Padre, hemos quedado. Padre, ejerciendo los

per domani. Farai pregare a tutti. Intercedere per il pueblo. Intercedere por aquel que está en necesidad, por aquel que está extraviado, por el perdido, por el que está triste y sin esperanza, por aquel que está en apuros, por aquel que está en tribulación, en aflicción, en dolor. Hemos llegado para interceder por los que están lejos, para que Dios traiga con puertas de amor, con puertas de misericordia. ¡Oh, eterno, tú eres el eterno! Oh, gloria, aleluya. Hermano, diga aleluya. Gloria a Dios profunda. Así, en alabanza para el Dios del cielo. Alce su voz. Alce su voz. Alzaremos nuestra voz. Al Dios que oye. Al Dios que está atento a nuestro clamor. Atento a nuestras súplicas. A nuestros ruegos. Él está aquí escuchando. Y responderá al Señor. Responderá a la petición de su pueblo, de sus hijos que claman, que lo llaman. Oh, Él responderá, Él se moverá y hará una obra poderosa en tu vida, en mi vida. Él lo hará por su gran amor, por su inmensa misericordia, porque su misericordia es para siempre. Su misericordia cantaremos, su misericordia. Oh, gloria, aleluya, anda, ramasem, lebrem. Si algo somos, si algo tenemos, es por su misericordia, es por su gran amor. Un amor glorioso, perfecto, el amor de Dios, que nos amó, no mereciéndolo. Él nos amó, no lo merecíamos. Pues de tal manera, amó Dios al mundo. Envió a su Hijo un ejemplo para que todo aquel

de Dios, hijos del Padre, herencia y herederos y coherederos juntamente con Cristo. ¡Oh, qué bendición! ¡Qué favor! ¡Amándole! ¡Oh, gloria, hermano! Gloria, hermano, de gloria, hermana, de gloria, hermano, hermano, allí, derrame su alma en la presencia del Señor. Él es merecedor de toda gloria, de toda honra, de toda alabanza. Padre, mira el que sufre, mira el huérfano, mira la viuda, mira el desamparado, mira el que tiene hambre, el que tiene sed, el que está desnudo, el que está allí, pasando momentos de prueba, de dificultad,

esta hora unido al clamor de ese pueblo. Nos unimos unos con otros, orando unos por los otros, como tú mandaste, Señor, que fuéramos uno en Cristo, orando unos por los otros, amándonos unos a otros, perdonándonos unos a otros. Oh Señor, unidos, juntos, en gracia, como hermanos, como hermanos, como tus hijos, como pueblo tuyo, Señor, juntos en armonía. Oh, únete más, hermano, únete más a tu hermano.

quiere ver juntos en armonía, en un mismo sentido, en una sola fe, pensando una misma cosa, que haya en nosotros el mismo sentido, que hubo en Cristo. Oh, gloria, alaba la gloria, proclama la gloria, proclama la gloria del Señor Rabá. Amén, alaba. Ahí entró Dios a esa habitación y se está tocando. Ahí entró Dios allí donde tú estás adorando. Quizás vas en tu auto, vas en el camión, no sé dónde tú estás, pero aquí está Dios. Aquí entró la presencia de Dios por medio del Espíritu Santo y te está tocando. Hay un toque especial y tú sientes esos ríos que agua viva te fluyen por tu interior. Es Dios mismo tocándote. Es la mano de Dios que te toca y tú recibes nueva fuerza, tú recibes el poder, tú recibes unción fresca, porque el Señor derrama el aceite de la santa unción, es derramado sobre tu cabeza y esa mano que tú sientes en tu frente es la mano del Señor que te toca y tú recibes ahora poder de Dios, recibe unción fresca, recibe poder, recibe autoridad, recibe gracia, recibe consuelo. El Señor te está consolando. Consolando al Señor. A sus hijos, Él los consuela. Los acaricia. Él pasa tu mano sobre tu cabeza. Él le está pasando la mano santa, la mano de santidad por tu cabeza. Y tú recibes. Hermana, tú recibes ahora. Hermano, tú recibes ahora. Siervo, tú recibes el toque de Dios. Recibe el toque del Espíritu Santo, porque está aquí, está contigo, urrabando, rebe. La tristeza se va. Se va la tristeza. Se va el gemido. Se va el dolor. Llega la alegría. Llega la alegría a tu corazón. El Señor mueva tu fuerza. El Señor levanta tu cabeza. Ay, ya, ya, ya, ya, ya, ya, ya.

y a ir arrastrado. Al cierto que es salvado, la gente sana de esa enfermedad, una enfermedad incurable. Como la ciencia médica no ha podido sanar el cáncer, pero Jesús sana. Los que tienen cáncer, los que tienen sida, reciben el milagro, se sana, se libre de todo cáncer, de todo sida, de toda diabetes, de toda artritis. Afuera, fuera, fuera, fuera, todo espíritu de enfermedad. Tú recibes ahora sanidad divina. Hay una unción de sanidad fluyendo. Tú recibes el milagro, la sanidad divina en tu cuerpo. Oramos para que seas sano. Tú recibes el milagro. En el nombre de Jesús proclamamos salud. Declaro vida, declaro sanidad divina. Es tiempo de salud. Entra ese cuerpo. Aquí está Dios tocando. Y tú estás siendo libertado de esa enfermedad, de ese dolor, de esa parálisis. Anda, la machema, la baja. Hay poder de Dios fluyendo. Hay una unción sanadora fluyendo en esta hora. Y tú serás libre, libre de toda enfermedad. El Señor está operando tu cuerpo. La diabetes se va fuera. Esa úlcera desaparece. Esa hernia es extirpada. Ese tumor canceroso fuera. Ese quiste fuera. Y tú serás libre. La dolencia desaparece en el nombre de Jesús. Aquí está el sanador Jesús de Nazaret está sanando por medio del Espíritu Santo. Hay un fuego quemando la enfermedad, quemando todo germen, toda hinchazón, toda alergia desaparece, toda hepatitis desaparece, enfermedad en la sangre desaparece. El Señor, la sangre nueva, vena nueva, corazón nueva, pulmón nuevo, riñón nuevo, hígado nuevo, el Señor poniendo órgano nuevo, próstata, recibe varón esa próstata nueva, el milagro está para ti. Páncreas nueva, crea en su vida en ese cuerpo. Hay poder de Dios, recibe tu milagro en el nombre de Jesús. Sana tu cuerpo, sana tu alma, sana tu corazón. Saca toda raíz de amargura fuera, fuera, fuera, dolencia que hay en tu corazón. Tu corazón ha sido afectado por la traición, por el engaño, por lo que te hicieron. Tu corazón fue herido, pero el que sana el cuerpo sana el alma y el vende esa herida, y la sana, el pasa bálsamo. Esa raíz de amargura, por tantos años, tú has vivido con esa amargura en tu corazón.

entonces recibirás el gozo. Recibirás el gozo y se llenará tu corazón de amor. De amor. Y amarás a aquel que te traicionó. Y amarás a aquel que te engañó. Lo buscarás. Lo perdonarás. Sí, hermano, tienes que perdonar. Cuando perdonamos, nos sanamos del alma, nos sanamos del corazón. Tienes que perdonar. Perdona a tu esposo, perdona a tu esposa, perdona a tu pastor, perdona a tu hermano por lo que te hicieron. Olvida lo que quedó atrás. Nunca has podido olvidar. Tienes que perdonar y olvidar y amar. Tenemos que perdonar y amar a nuestro prójimo, amar a nuestros semejantes, amar especialmente a nuestros hermanos en la fe. Perdona a tu hijo, perdona a tu padre. Si no hay esa amargura, ese enojo, que ha ido

y esa raíz de amargura es quitada. Pero claro, la paz de Dios. Ay, ay, ay, ay, Dios está ministrando. Dios nos está hablando. Porque Dios quiere que tengamos buenas relaciones con nuestro prójimo. En paz nos llamó Dios. Dejar la contienda a un lado, el pleito, la disensión, el enojo, todo aquello que corta la comunión con Dios, todo aquello que entristece al Espíritu Santo, todo aquello que constrista al Espíritu Santo en nuestras vidas, es echarlo fuera, es quitarlo en el nombre de Jesús. Padre, gracias por lo que tú estás haciendo. Gracias, Señor. Padre amado, Padre de la gloria, te entregamos gloria. En el nombre de Jesús, yo declaro una palabra de bien sobre tu pueblo. Yo declaro una palabra de bendición sobre mis hermanos y hermanas, tus siervos y siervas. Padre, en este matrimonio, este pleito, este contienda, hagamos la contienda, estamos al hombre fuerte. Este matrimonio que está al borde de la separación, y echamos fuera todo lo que no es tuyo, y que llegue el amor, la armonía, la unidad en este matrimonio, en ese hogar, en esa familia. Señor, intercedemos por los hijos perdidos, por los hijos descarriados, intercedemos por aquel que esté en apuros, por aquel que esté en necesidad, por el perdido, salva, Señor. En el confinado en la prisión, la confinada, que está aquí, clamando en esta hora, buscando tu rostro, esperando en el favor tuyo, en el nombre de Jesús, declaramos tu justicia, declaramos favor tuyo al hermano que va a corte, al hermano que va a inmigración, en busca de la visa de la residencia, el que tiene los papeles aguantados, le sacamos esos papeles en el nombre de Jesús. Padre Santo, manifiéstate en la demanda que está luchando mi hermano para que la reciba y la reciba con buenos beneficios. En el nombre de Jesús, Padre Santo, declaro victoria, triunfo.

con los niños que están siendo abusados, maltratados. Guarda la niñez, extiende un cerco sobre los niños. Clamamos también por esta mujer que es maltratada, que es abusada por el esposo. Señor, cuida esa dama que está aquí, que es maltratada, que es abusada por su

estás pasando esa prueba de maltrato, de abuso de tu compañero. No temas, porque el Señor está contigo y el Señor hará lo que te ha prometido hacer. Porque Dios es el Dios de justicia y Dios ve el abuso, el maltrato. Y tú serás sanada, y tú serás libertada, porque el Dios del cielo obrará, el Dios del cielo, Jehová de los ejércitos, actuará, actuará Dios, porque el Dios que tú le sirves es el Dios de toda justicia, y se acabará el maltrato, y se acabará el abuso. Porque el Dios del cielo te liberta, porque el Dios del cielo te salva, porque el Dios del cielo es un Dios de justicia, de amor, de paz. Gracias, Señor. En el nombre de Jesús declaro liberación, declaro bendición sobre tu vida, tu hogar, tu familia, declaro el favor de Dios, declaramos la bendición de Dios sobre toda la nación, sobre la ciudad donde estamos llegando. Declaramos bendición sobre la ciudad. Declaramos liberación para la ciudad. En el nombre de Jesús. Padre, vela la ciudad. Guarda la ciudad. Representamos cada nación. Los que están en inminencia, los gobernantes de la tierra, los reyes de la tierra. Mira donde hay violencia, donde hay guerra. Señor, que estés en la tierra.

titularé descanso. Escucha esta palabra. Escucha esta palabra específica. Así te dice el Señor: mi presencia irá contigo y te daré descanso. Si el Señor está presente, es para que tú descanses en Él. Hermano, hermana, el Señor está allí, pero el Señor está allí para que tú descanses en Él. Él dijo: venid a mí, todos los que estáis trabajados y cargados, y le daré descanso. Para que descansen en mí, el Señor te llama, para que tú descanses en Él. Él te da descanso. Recibe descanso en el Señor. Reposa en el Señor. Reposa en el Dios que está contigo. Mi presencia irá contigo. Hay una palabra específica de que Dios irá contigo y te dará descanso. Dios mismo hablando: y te daré descanso. El Señor te da descanso. Descansa en el Señor. Reposa en el Señor. Él es tu reposo. Él es tu descanso. Alaba la gloria del Dios que vive y reina. Los rectos morarán en tu presencia. Jehová estará con vosotros si vosotros estuviereis con Él. Y si le buscaréis, será hallado de vosotros. Mas si le dejaréis, Él también os dejará. Nunca dejes al Señor, nunca te apartes, pase lo que pase, hermana, suceda lo que suceda, nunca dejes al Señor, nunca te apartes del Señor, espera en el Señor, porque el Señor hará lo que te ha prometido, y Él mismo está aquí contigo. Para darte descanso en la prueba, para darte descanso en la lucha, en la batalla. Descansa en el Señor y verás la gloria del Señor. Jehová va delante de ti. Él estará contigo. No te dejará, ni te desamparará. No temas, ni te intimides. No temas, ni te intimides de esa prueba, ni te intimides de esa adversidad, ni te intimides de aquellos que te hacen la guerra, de aquellos que se levantan en contra de ti, porque Jehová va delante de ti, Él estará contigo, no te dejará, ni te desamparará, te dice: no tengas miedo, ni te intimides, y aquí yo estoy con vosotros todos los días, hasta el fin del mundo. ¡Qué promesa! ¡Qué palabra buena! Estaré con vosotros. Estará con nosotros todos los días, hasta el fin del mundo. Yo soy la vid, vosotros los pámpanos. El que permanece en mí y yo en él, este lleva mucho fruto, porque separados de mí, nada podéis hacer. Hermanos, separados de Dios, nada podemos hacer. Por eso, el consejo del Espíritu es: no te separes. No te separes del Señor. No dejes al Señor por esa prueba, por ese problema. No dejes al Señor. No te separes de Él, porque lejos de Él, separados del Señor, corremos el riesgo de ser destruidos, llevados a cautiverio y perder la vida. No te separes, no te separes, pase lo que pase, no te separes. Sigue buscando más de Dios. El que me ama, mi palabra guardará, y mi Padre le amará, y vendremos a él, y haremos morada con él. Yo soy Jehová, vuestro Dios, no hay otro. Mi pueblo nunca jamás será avergonzado. Jehová ha escogido al piadoso. Sí, Dios ha escogido para él, por eso, hermano, descanso en el Señor,
porque el Señor está, irá siempre, está aquí, contigo. La palabra específica, descansa en el Señor, ni a la derecha, ni a la izquierda. No te apartes, no te apartes, no dejes al Señor, descansa en el Señor, venga lo que venga. El Señor está allí contigo. Jehová ama a los justos, porque sol y escudo es Jehová Dios, gracia y gloria dará Jehová. No quitará el bien a los que andan en integridad. La salvación es de Jehová. Sobre tu pueblo sea tu bendición. Aleluya, qué palabra buena. Porque todos los que son guiados por el Espíritu de Dios, estos son hijos de Dios. Porque todos los que son guiados por el Espíritu de Dios, estos son hijos de Dios. Hermano, hermana, Dios nos ha hablado directo a nuestro espíritu, a nuestro corazón. Puedes esperar. Tú que estás aquí, en Dios. Tú puedes esperar su presencia en tu vida. Su presencia está en tu vida. Su presencia está en tu vida. Alabar a gloria. Palabra específica. Su presencia, la presencia de Dios, está en tu vida. Alaba la gloria. Te declaro la bendición. Fortalécete.

0: muy bien, mis queridos hermanos y amigos de la radio. Que Dios me los colme de ricas y abundantes bendiciones. Nos preparamos para atender su llamada al 718-748-9751. También el 718-748-9752. Y cuando llama suena ocupado, siga tratando hasta que lo logre. Si está con nosotros por primera vez, te damos una cordial bienvenida. Muy bien, mis queridos hermanos, la paz de Dios, Dios te bendiga, buenos días.
1: Buenos días, pastor.
0: Muchas bendiciones. Hoy es miércoles, el ombligo de la semana, mitad de semana.
1: Gracias, Dios. Gracias, Dios.
0: Qué bueno.
1: Eso mismo quiero darle a mi papá.
0: Amén.
1: Muchas gracias.
0: Padre, gracias, gracias. Hay gratitud en el corazón de tu hija. Bendícela, te bendícela a ella, sus hijos, su casa, la familia. Y en los lugares de trabajo, prospérales y llévales de gloria en gloria, manténlos saludables y que tengan un resto de semana de bendición, de gloria en gloria, de victoria en victoria, en el nombre de Jesús. Un abrazo.
1: Igualmente.
0: Dios te bendiga, buenos días.
1: Dios te bendiga, mi hermano.
0: Llegó María Alfaro. María, Dios te bendiga, la paz de Dios.
1: Amén, Federico, esperando la voluntad de Dios.
0: Amén, Padre, delante de la presencia tuya. Ahí está nuestra hermana María Alfaro. Colmada del bien, del favor, enriquecele con tu gracia y llévala de gloria en gloria, de victoria en victoria. Provéle todo lo que le falta y envía porciones de bendiciones a ella, a sus hijos, a su casa y su familia, en el nombre de Jesús. Amén, un abrazo, María. Dios te bendiga, buenos días. Manuel, bienvenido hacia la casa, un abrazo, mi hermano.
2: Bendiciones, siervo de Dios.
0: Amén.
2: A mi hermano Franklin, aguanto, a Rafael, a Pedro, a Arimendi, Faro, Benjamín, Ada, Ben, Yolanda, Juan Núñez, Rubén, Merari, Sofía, Amelia, Evelyn, Dione, Orlando, Silvia, Manuel, Mateo, Marilín, Demetrio, Yuriel, Oscar, Luis Reyes, Blas, María, Fabio, Alba, Olga, José, Pascual, Federico, Junior, Santo, Rolando, Pascual, Luis, Alex, Ramona, Héctor, Rafael, Aristi, Virgilio, Lora, Diógenes, Federico, Junior, Diógenes, Benítez, Juana, Mercedes, Ana, Cheo, Cristina, María, Eva, Sofía, Yaneri, Rubiel, Manta, Eddie, Figueroa, José, Terrero, Javier, López, Ruiz, Reina, Orlando, David, Amelia, William, Patricio, Jenny, Milagro, Nelly, Fortune, Jefferson, Anderson, Anderson, Jason, Diana, Milagro, Álamo, Diane, Helen, Diógenes Medrano, Juan Muñoz, Gilda María, Ocia, Javier López, Carlos Jesús, bendiciones.
0: Padre, delante de la presencia tuya, bendice a Manuel, su esposa, sus hijos, su hogar, su casa, la familia, todos sean bendecidos. Y también todos los mencionados en la lista, colma de bendiciones, de salud, de prosperidad, de abundancia, de gracia, de bendición. Concede cada petición conforme al propósito y la voluntad tuya. En el nombre de Jesús. Amén. Victoria. Dios te bendiga. Buenos días.
1: Dios me bendiga, pastor. Aquí Yolanda.
0: Yolanda, camino a la bodega. Un abrazo, Yolanda, para ti y tu familia.
1: Dios me lo bendiga, eso es lo que llama la mano de su hija. Pastor, pido la oración por mis hijos, mi esposo, pero especialmente por mi madre, que está bien difícil. Yo la estoy cuidando y esto está muy agresiva, muy... Y es difícil, lo que tengo con ella es difícil. No se deja ayudar, no quiere que la ayuden, pero tengo que estar ayudando.
0: Entiendo. Vamos a orar. Padre, delante de tu presencia. Padre, dale sabiduría, gracia, que el favor tuyo esté con ella. Dale fortaleza física, mental, espiritual, emocional y obra en el corazón de su mamá. De manera especial, bendice a su esposo, sus hijos, sus nietos, los que están cerca, los que están lejos. Bendíceles, rete, bendíceles, manténlos a todos saludables y bendice allí la bodega, el negocio, que todo le vaya bien, que todo, Padre, sea de bendición para su vida, su casa, y manténlo saludable y fortalecido en la fe, en el nombre de Jesús. ¡Feliz día, Victoria! Seguimos por aquí atendiendo las llamadas del Pastor Federico, contigo, tú conmigo y Dios con nosotros. Nos está bendiciendo, qué bien. Dios te bendiga, buenos días.
3: Buenos días, Pastor. Mire, ya yo lo llamé para pedirle por estas peticiones, pero nuevamente por un hermano muy amado de la congregación que está en cuidado intensivo.
0: Bendito Dios.
3: Sí, y también porque me voy a presentar una situación que se me ha presentado con los Fudestán, Pastor, para que Dios me ayude. Voy a ir a una oficina.
0: Dios te dé gracias por esta persona que te atienda y todo se te resuelva, Padre. Primeramente, mira al hermano en cuidado intensivo, pidiéndote el amparo, la salud, la fortaleza, dar un toque de vida, un toque de salud. Reprendemos todo espíritu de enfermedad que lo oprime en el nombre de Jesús. Padre, mira a tu sierva, la turbulencia, la tormenta, la oficina donde ella va a presentarse. Dale gracia con esa persona que le atienda y todo sea resuelto para la gloria de tu nombre. Todo te lo pedimos en el nombre de Jesús, que ya tenga un resto de semana de victoria. En el nombre de Jesús. Un abrazo, mi hermana. Dios le bendiga. Buenos días.
4: Buenos días, mi pastor.
0: Llegó la hermana Olga Batasta. Un abrazo, Olga.
4: Amén, amén. Aquí bendecida, bendecida. Que ahora está cayendo una lluviecita aquí en el Jersey, un aire.
0: Bueno, vamos a ver por la ventana, a ver si aquí en Brooklyn ya empezó a llover.
4: Una pequeña harina. Aquí de bendición, de bendición.
0: Pero lluvia. Son de bendición.
4: A orar porque me dieron un trabajito. Vamos a ver, usted sabe. A la hermana que tengo paciencia.
0: Siempre llega algo. Dios siempre abre una puerta.
4: Hay que entender las personas mayores porque vuelven a ser niños. Dios tiene mucha paciencia, mucha paciencia.
0: El Padre, delante de la presencia tuya, bendice, te bendice a mi hermana Olga en este nuevo trabajo. Fórmala de bien, prospera, la bendice su hijo, su casa, la familia. Y que ella tenga un resto de semana de victoria, de triunfo, de gloria, de alcance y de avance en el nombre de Jesús. Manténla saludable y fortalecida en la fe. En el nombre de Jesús. Un abrazo, Olga. Buen día. Dios te bendiga. Buenos días.
5: Dios te bendiga, más buenos días.
0: Buenos días. Llegó Frankie desde la República Dominicana. Bienvenido a la casa. Un abrazo, mi hermano.
5: No me desconecto, pastor, te digo, pasa que el teléfono mío estaba dañado y sí, no me podía comunicar, pero estamos, gracias a Dios, que ya estamos activos.
0: A ver.
5: Estamos conectados con el de arriba siempre y con ustedes. Así que doy gracias a Dios por esto y todos los días de mi vida, pastor Federico, por ti, por tu hijo, Federico Junior, mi hermano Manuel, la lista ya mencionada, por Demetrio, por Juan, por Amparo, por Pedro. Y por todos los que llaman diariamente, yo bendigo la vida de ellos en el nombre de Jesús. Doy gracias a Dios por mi pastor, Santiago Ponciano, la vista de Lebrón, por mi esposa, mis hijos, los que están aquí, los que están allá. Pueblo confinado, que diariamente también nos escuchan a través de este medio, que reciban una bendición especial en este y todos los días de su vida, por los enfermos que están postrados en la cama, por los que están poniendo peticiones delante de Dios en este día. Hoy es un día bueno. Parecerán en el Señor, va a llegar, Pastor Federico, porque Dios es fiel. Amén.
0: Amén.
5: Gracias a Dios, Pastor Federico.
0: Amén. Padre, delante de la presencia tuya, ahí está tu hijo, bendícelo, rete, bendícelo, y cólmalo del bien, del favor, allá a la distancia, su esposa, sus hijos, su hogar, la familia. El pastor Santiago Ponciano, la familia pastoral, los ministros en la congregación, los compañeros de caminata, todos sean bendecidos con salvación, también con una unción fresca sobre esos ministros, sobre el pastor, la familia pastoral, Frank y su esposa, toda la familia, reciban esa unción, ese toque del Espíritu Santo que los fortalece y los lleva de gloria en gloria, que no le falte nada, que tú supla y provea conforme a tus riquezas en gloria, en el nombre de Jesús. Un abrazo, mi hermano.
6: Que no lo oigo hace tiempo, ya que esté por Pablito también y todo lo que tú mencionas, Pastor Federico.
0: Amén.
6: Dios bendiga a todos. Amén.
0: Eso es Pablito Rosales, la hermana Aida, camino del trabajo. Pablito, Aida, y allá los muchachos, bendiciones. Mi hermano Lucio, un abrazo, Lucio, para ti y tu familia. Que te vaya bien en este día, próspero y bendecido. También mi hermano Antonino Presancín, a Mario, Isaías, todos los que laboran con él allá y toda la familia sean bendecidos. Mi hermano Dionisio y su compañero de trabajo allá, su hermano, que todos sean bendecidos, rebendecidos. Mi hermano Agustín y también todos los confinados y confinadas que siempre nos escuchan allá en las diferentes prisiones. Abrazos, bendiciones. Seguimos orando por todos ustedes para que pronto puedan salir de ese lugar. Y ya Dios tiene un plan perfecto. Recuerde que nuestro Dios es un Dios planificador y planifica bien y le dará victoria. Bueno, seguimos por aquí si hubiera otra llamada más. Si usted está de cumpleaños, happy birthday to you, happy birthday to you. Y si estás de aniversario, felicidades en tu aniversario, que la pase bien. Saludos del Pastor Federico Santiago, siempre contigo y tú conmigo, y Dios con nosotros. Nos vamos de gloria en gloria, de victoria en victoria. Cristo le ama, el Pastor Federico Santiago también. Bueno, hasta aquí me trajo el río, levantamos campamento. Recuerde que el domingo voy a estar en el Bronx News Show. Vamos a estar en el Bronx a las 12 del mediodía. Vamos a estar en la iglesia Jóvenes Cristianos que está ubicada en el 641 East de la calle 233. En el Bronx, New York. Allí espero verte el domingo a las 12 del mediodía. Me invita el pastor allí, un amigo, mi hermano, Isidro López, y toda la congregación que están de cumpleaños de aniversario. Bendiciones a todos. Nos vemos al rato, a las 3.

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que fue el que predica el mensaje. Si cuando yo predique este mensaje, usted siente en su corazón el deseo de subir al aposento, usted va a pasar al altar aquí en esta noche. Y usted y yo vamos a buscar una experiencia nueva con Dios en este lugar hoy. Abra su Biblia en el libro de los Hechos, capítulo 1. Del libro de los Hechos, verso número 13. Dice la palabra de Dios en esta noche, en el nombre del Padre, del Hijo y del Espíritu Santo. Y entrados, subieron al aposento alto, donde moraban Pedro y Jacobo, Juan, Andrés, Felipe, Tomás, Bartolomé, Mateo, Jacobo, hijo de Alfeo, Simón el Celote y Judas, hermano de Jacobo. Amén. Hay unos cuantos nombres ahí, pero nosotros vamos a obviar los nombres en esta noche y vamos a entrar en esta partecita que dice, y entrados subieron al aposento alto. Subamos al aposento. Cerremos nuestros ojos y vayamos ante la presencia de Dios en oración en esta noche. Si usted tiene necesidad de que Dios le hable hoy, órele a Dios, porque yo no conozco tu necesidad. Usted que está allá en su casa, ¿tiene usted necesidad de que Dios le hable en esta noche? Órele a Dios ahora, porque yo no conozco su necesidad. Pero aquí hay uno que te conoce. Padre, en el nombre de Jesucristo de Nazaret, tu Hijo amado, tú me has traído hasta este lugar a predicar tu palabra en esta noche. Y yo no conozco la necesidad de este pueblo aquí congregado. Y hay cientos y cientos de personas que me han de escuchar a través de la radio, de las cuales tampoco conozco su necesidad. Por eso, Padre mío, me someto a la voluntad de tu Espíritu en esta noche. Te entrego a ti toda mi mente, todas mis palabras, todo mi pensamiento, todo lo que haya de salir de mi boca en esta noche, que salga, Señor mío, bajo la unción de tu Espíritu Santo, bajo la dirección de tu Espíritu Santo, y que salga conforme a la necesidad de cada uno de los que estamos aquí presentes en esta noche. Anda, Shakiyama. Ay, yo entrego este ambiente que hay en este lugar, lo entrego a la presencia del Espíritu.

cada joven, sobre cada dama, sobre cada caballero, sobre cada compañero que se encuentra en este altar en esta noche. ¡Ay, senda! En el nombre de Jesús. Amén. Dios está en este lugar. Puede tomar asiento, hermano. Aleluya. Mi esposa me es testigo en esta noche de que cuando venía en el automóvil venía envuelto en una lucha profunda con Dios. Venía orando, venía clamando, venía un gemir desde lo más profundo de mi ser. Señor, yo quiero que tú me des lo que tú quieres que yo hable en este lugar, en esta noche. Señor, en este momento que voy guiando este automóvil rumbo a Guayama, todavía no sé de qué voy a hablar. No llevo nada escrito. Pero entrego a la voluntad de tu Espíritu el mensaje de esta noche. Y mientras yo oraba, el Espíritu Santo comenzó a gritar dentro de mi corazón: subamos al aposento. Subamos al aposento. Subamos al aposento. Y yo dije: si eso es lo que tú quieres que yo hable en esta noche, tú me lo vas a dar. Y aquí estoy. Subamos al aposento. ¿Qué es el aposento? El aposento puede ser para usted en esta noche, dependiendo de la mirada con la cual usted lo mire. Si lo mira desde el punto de vista natural, puede ser solamente un cuarto y nada más. Pero usted sabe lo que significa para mí el aposento en esta noche. Significa un lugar de encuentro con Dios, un lugar de experiencia con Dios, un lugar donde se llega con un propósito decidido. Fue el lugar que escogieron aquellos hombres después de que Jesús subió a los cielos. Entrados, dice la Biblia, subieron al aposento. ¿Subieron acaso para conversar? Yo sé que no subieron para conversar. ¿Subieron acaso a comer? Bueno, si subieron a comer, no fue a comer la comida que naturalmente comen los hombres sobre la faz de esta tierra. ¿Subieron aquellos hombres allí a cantar? Aquellos hombres subieron a aquel lugar para hacer algo mucho más allá que cantar. Aquellos hombres habían recibido un mensaje de Jesucristo. Un mensaje a través del cual les había dicho: yo quiero que ustedes me sean testigos en Jerusalén, en Samaria y hasta lo último de la tierra. Pero les dijo: no se pueden ir así como están, porque todavía les falta algo. Recibiréis poder cuando haya venido sobre vosotros el Espíritu Santo. ¡Aleluya! No se pueden ir así como están. Tienen que irse envueltos en el poder. Pero ese poder hay que buscarlo. Y ellos subieron al aposento alto a buscar algo que ellos necesitaban, hermano. Ellos subieron al aposento alto a buscar una experiencia con Dios. A profundizar en oración hasta que recibieran de parte de Dios lo que Dios les había dicho que les iba a dar. ¿Y sabe usted algo? En aquel aposento ellos tuvieron su experiencia con Dios. Yo estaba hablando con mi esposa en estos días. Bueno, yo siempre estoy hablando con ella de todas las cosas que Dios pone en mi mente y en mi corazón. Y yo le decía a mi esposa: mira, Tita, nosotros necesitamos tener una experiencia con Dios. Una experiencia que vaya más allá de la experiencia de la salvación del alma. Que vaya mucho más allá de la experiencia del haber hablado en otras lenguas. Que vaya mucho más allá de la experiencia de sentir ríos de agua viva corriendo por todo nuestro ser. Una experiencia mucho más profunda que el danzar en el Espíritu. Dios tiene experiencias maravillosas para todos aquellos que son sus hijos. ¿Cuántos aquí son hijos de Dios?

0: Dios tiene experiencias maravillosas para ti. Y le decía yo a mi esposa que a veces uno oye a una persona predicar un mensaje de la palabra, como yo he escuchado a tantos, y uno es impactado por ese mensaje. Y yo conozco hasta predicadores que cuando son impactados por un mensaje, si lo pueden copiar, ellos lo copian con el propósito de ellos predicarlo después. No es que yo vaya a decir que está mal que alguien predique un mensaje que le escuchó a otro, porque tal vez esa persona que lo predicó en aquel lugar no va a tener la oportunidad de irlo a predicar al lugar donde yo voy a predicar esa noche. Pero tal vez este predicador viene y predique ese mensaje y no ve los resultados que dio, que ese mensaje le dio a aquel que lo predicó en aquel otro lugar. Y entonces se hace una pregunta: ¿por qué el hermano fulano de tal predicó este mensaje y tuvo los resultados tan tremendos que yo vi? Y yo lo prediqué y no vi lo mismo. ¿Sabe usted por qué? Porque por experiencia propia yo tengo, no sé si esta será la experiencia de todos los predicadores, pero por experiencia mía personal, la gran mayoría de los mensajes que llegan a nuestra vida llegan después de una experiencia personal con Dios. Es un mensaje que uno lo vive. Y después que tú lo has vivido, estás capacitado para transmitirlo a otros en la misma forma en la cual tú lo viviste primero para ti. En otras palabras, el mensaje tiene que hacer su efecto primero en mí. Y después que haga su efecto primero en mí, va a poder hacer el efecto en otros. Tal vez aquel predicador, cuando predicó aquel mensaje, antes de predicarlo, estuvo en 10 días de ayuno y yo no lo sabía. A lo mejor oraba todos los días más de 4 horas por ese mensaje y yo no lo supe. Puede ser que el día que lo predicó había orado 5 horas antes de subirse a aquel altar y yo no lo sabía. Y cuando yo lo fui a predicar, quería tener los mismos resultados que él tuvo, pero yo no había ayunado los 10 días que él ayunó. Y yo no había orado las cinco horas diarias que él oró. Y el día que lo prediqué, yo no había orado las 10 horas o las 6 horas que ese hombre oró antes de subirse a aquel altar. Porque cuando se subió a aquel altar, ese hombre había tenido una experiencia con Dios. ¡Aleluya! Sacama, tuma, sanda. En otras palabras, había subido el aposento. Porque yo quiero que usted se saque de su mente en esta noche que el aposento es un cuartito. Digo, hablando desde el punto natural, sí lo es. Pero yo voy a usar la palabra aposento en esta noche con un símbolo. Y yo quiero que usted vaya por ahí conmigo en esta noche. Símbolo de experiencia con Dios. Símbolo de encuentro con Dios. Símbolo de quebrantamiento. Símbolo de humillación. Hombres que subieron allí a humillarse, a llorar, a gemir, pero también a recibir una experiencia con Dios. Y si tú lo miras desde ese punto de vista conmigo en esta noche, llegarás a la conclusión, juntamente conmigo, de que un aposento o que cualquier lugar puede convertirse en un aposento para ti. Cualquier lugar puede convertirse en un encuentro con Dios para tu vida. Yo tengo aquí a mi madre izquierda, Jenito, que yo lo amo mucho, Dios lo sabe. Cuando estábamos en el Avance por Radio Revelación hace unas semanas atrás, había momentos que Jenito iba y se encerraba en la oficina y se arrodillaba a orar en la oficina. Y yo notaba que después que salía del cuartito venía como con más fuerza, venía como con más brillo. Y venía de allá para acá y le decía: Aldo, estaba orando allí en el cuartito, vamos para adelante, mira que Dios me lo va a dar. ¿Sabes una cosa? En aquel momento en específico, aquella oficina, para mi amado hermano Jeñito, se había
1: con Dios, aleluya. Cualquier lugar puede convertirse para ti en un aposento. Cualquier lugar puede convertirse para ti en un lugar de experiencia con Dios. ¿Sabe usted que hay personas que han ido a bañarse? Y cuando ya han estado listos allá para entrar en el baño y comenzarse a echar el agua por encima de su cuerpo, de momento el Espíritu Santo se ha metido allí. Y ha comenzado el poder de Dios a moverse en ellos en el baño. Y en el baño han comenzado a hablar lenguas. Y en el baño se han tenido que arrodillar allí mismo en el baño. Y en el baño han llorado. Yo he sabido de gente que ha conocido a Cristo en el baño. Yo he sabido de gente que han pedido perdón a Dios por sus pecados estando encerrados en un baño. Yo he sabido de gente que me han dicho, hermano Naldo, yo no puedo orar en mi casa porque mi padre no quiere verme orando. Mi esposo no quiere que yo ore, pero cuando mi esposo está en la sala, yo me encierro en el baño y allí yo tengo una experiencia con Dios. ¡Aleluya! En ese momento en específico, esa mujer que tiene problemas con su esposo, que su esposo no quiere que verla orando, porque si la ve orando, va y se le acerca y le da por la espalda y le dice, levántate de ahí que yo no quiero que tú ores. Pero en ese momento en específico, esa mujer ha hecho de aquel baño, de aquella casa, que a lo mejor muchos entrarán allí y lo que verán será un simple baño. Pero cuando ella entra allí, ella lo que ve es un baño, ella lo que ve allí es un lugar de encuentro con Dios, un lugar de experiencia con Dios, aleluya, un aposento alto para ella. Anda, Shakira, la masaria. En una ocasión, escuchaba el testimonio de una hermanita que estaba cocinando, y de momento, mientras ella cocinaba, sintió en su corazón una voz que le habló y le dijo, deja lo que estás haciendo y arrodíllate a orar por tu hijo. Y ella seguía cocinando, pero aquella voz insistía, deja lo que estás haciendo y ora por tu hijo. El hijo de ella vivía en los Estados Unidos, en una de esas grandes ciudades que hay en los Estados Unidos. Y siendo que el Espíritu Santo la inquietaba, esta mujer desistió de seguir allí cocinando en ese momento, y allí mismo donde estaba en la cocina se arrodilló delante de las ollas que estaban sobre las estufas, aleluya, delante de los platos que estaban allí esperando para ser lavados, allí en la cocina, allí donde regularmente se preparan los alimentos de comer, aquella mujer se arrodilló y comenzó a clamar a Dios por su hijo. Señor, mira a mi hijo donde quiera que esté. Señor, yo siento la inquietud de clamar por mi hijo. Y comienza aquella mujer a gemir y a llorar en el espíritu por su hijo. Varias horas después, recibe una llamada de los Estados Unidos. Tu hijo ha tenido un accidente automovilístico, pero no tengas miedo. Por un milagro de Dios, tu hijo ha salvado la vida. El automóvil fue destrozado por completo, pero él está intacto, él está sano. Nadie se puede explicar cómo es posible que ese muchacho haya salido así de aquel accidente. Y ella tuvo que decir, ¡ay, a esa hora, cuando ese accidente estaba ocurriendo, yo estaba allí en la cocina, allí donde se preparan los alimentos, allí donde se lavan los platos, pero que ese momento en específico dejó de ser eso y se convirtió en un lugar de encuentro con Dios para ella, en el aposento alto de ella! ¡Alabado sea el Señor! ¡Usa la mañanza! ¡Ay, se llama! Mire, para usted seguir haciendo una cocina, para aquella mujer dejó de ser una cocina, se convirtió en un lugar de experiencia con Dios. Yo creo que nosotros los cristianos necesitamos reconocer que cualquier lugar puede convertirse en un lugar de experiencia con Dios. Que nosotros necesitamos reconocer que nosotros estando en cualquier sitio podemos tener una experiencia con Dios, y que Dios está buscando gente que tenga la capacidad de reconocer que Dios, aleluya, no hay fronteras que lo aguanten. Hay personas que son tan metódicos en su vida, ¿verdad? son bien metódicos en su vida cristiana. Tal vez es que los han enseñado así. Pero hay personas que tú no puedes tener una experiencia con Dios si no es dentro de la iglesia. Que tú no puedes tener una experiencia con Dios si no es por allá en un lugar bien bonito, orar en la cocina. No, no, eso no es para orar, eso es para cocinar. Orar en la sala, no, no, no, la sala no se hizo para orar, la sala se hizo para recibir a la gente. Pero hay momentos en los cuales no es así. Hay momentos en los cuales tú no tienes tiempo de salir de la cocina para correr al cuarto. Hay momentos en los cuales tú no tienes tiempo de salir de la sala para correr al cuarto. Hay momentos que el Espíritu Santo te dice, arrodíllate aquí ahora, ahora, aleluya. Jamayán, patalla, tira. Hasta Shakura, Mancha y Alaha, Mayán, patalla. Aleluya. Mire, cuando los discípulos estaban en la barca y la barca comenzó a hundirse, ellos hicieron de la barca un aposento. Empezaron a clamar a Dios. ¡Jesús! ¡Despierta que perecemos! Era un culto de oración que se formó allí el momento, cuando vieron que se iban a ahogar todos, alabado sea Dios. Pero allí en aquella barca ellos tuvieron una experiencia con Jesús. Y allí en aquella barca ellos contemplaron a un Jesús imponente, victorioso, que se paraba y le hablaba a los vientos y le decía a los vientos, enmudezcan. Y a la mar le decía, cálmate. Y cuando ellos contemplaron aquello, maravillados decían, ¿quién es este que aún hasta los vientos y la mar le obedece? Alabado sea el Señor para siempre. ¿Sabes una cosa? Yo creo que el diablo está buscando la forma de sacar a la gente de esos aposentos que uno va formando en su vida. Yo creo que lo que salió escrito esta mañana en el periódico sobre el Papa diciendo que no se puede recibir el perdón de los pecados directamente de Dios, sino solamente a través de la Iglesia Católica, es algo que el Papa está haciendo para tratar de sacar a algunos católicos de su aposento. Porque yo quiero que usted sepa que hay gente que aunque todavía no se han salido de la Iglesia Católica, pero ya no creen en las grandes doctrinas que esta Iglesia Católica profesa. Y yo me he encontrado con personas que me han dicho, yo no creo en la confesión, yo no creo en los ídolos, yo no creo en esto, yo no creo en aquello, yo no creo en lo otro. Y uno le dice, pero ¿por qué tú estás ahí? Pues mira, yo estoy ahí porque ahí hay gente que yo me quiero ganar todavía. Alabado sea el Señor para siempre, aleluya. Y parece que el Papa está temblando por eso. Porque hay gente que dice que nosotros tenemos entre nosotros infiltrados. Y puede ser que sea cierto, pero parece que Dios también tiene sus infiltrados allá. Alabado sea el Señor para siempre. Aleluya. Y por eso que usted ve que a veces cuando surge una división de estas en las iglesias católicas se van 70. Yo estuve predicando en una iglesia cristiana carismática. Prediqué en una en Fajardo y prediqué en otra por allá por Vega Baja. Que cuando se separaron de la Iglesia Católica, se fueron como 70 de la Iglesia Católica. Se fueron llenos del Espíritu Santo y con doctrina de la buena, ¿oyó? Con doctrina santa, con doctrina pura. Fueron gente que estaban en un lugar allí metidos, pero allí en aquel lugar cerraron sus ojos y clamaron no a la imagen, clamaron no al Papa, clamaron no al sacerdote, sino clamaron al Dios al cual se le adora, en Espíritu y en verdad, y el Dios del cielo los oyó y los bautizó con Espíritu Santo y fuego. Óigame, y allí dentro de la iglesia, pagana, tuvieron un encuentro con Dios y salieron cogiendo cuando Dios los sacó de allí. Alabado sea el Señor para siempre, aleluya. Yo me acuerdo en una ocasión, hermano, yo tenía una prueba terrible. Todavía estaba pastoreando. Y aquella prueba como que me quería consumir. Y yo le digo a mi esposa, Tita, me voy por ahí a dar una vuelta. Eran como las 12 de la medianoche. Y me monté en el automóvil. Y salí en el automóvil y por ahí, llorando dentro del carro, por los cristales arriba. Me fui llorando por ahí. Y llegué hasta Ponce. Y allá en Ponce entré a la autopista. Y comencé a subir por la autopista llorando. Y subí por ahí para Calle y de Calle llegué hasta el área metropolitana. Y allá en el área metropolitana comencé a dar vueltas en aquel carro llorando y hablando con Dios.
0: y hablando con Dios. Señor, mira esta prueba. Señor, mira este problema. Señor, mira lo que el diablo está haciendo para tratar de destruirme. Y allá dando vueltas en el área metropolitana desde Santa Isabel hasta San Juan. Y dando vueltas en el automóvil. Y llorando dentro del automóvil. Yo no sé cuántos aquí han llorado dentro de un automóvil alguna vez. Pero yo he llorado no una, sino muchas veces. Aleluya. A veces cuando no encuentro cómo quedarme a solas con Dios, porque en mi casa no tengo esa tranquilidad que quiero, me busco el carro y ahí sí que no hay que me moleste. Cierro la puerta y me voy por ahí. Y si tengo que poner unos cuantos himnos allá en el radio casi, pongo unos himnos. Y mientras escucho los himnos, comienzo a llorar y a llorar y a llorar ante la presencia de Dios. Y mientras yo estaba por allá, por el área metropolitana llorando, de momento sentí que el Espíritu de Dios llenó mi automóvil. Y comencé a hablar en otras lenguas. Y hablar en otras lenguas. Y el Espíritu de Dios comenzó a hablarme. Y comenzó a fortalecerme y comenzó a consolarme. Y cuando yo vine a darme cuenta, la prueba se había ido y bajé de San Juan a Santa Isabel cantando corito, porque en mi carro había tenido una experiencia con Dios. Alabado sea el Señor en esta noche. Cuando la hermana Tita todavía no era ni mi novia ni mi esposa, se convirtió en Señor. Ella tenía un problema. El problema de ella era que Dios bautizaba a todo el mundo que llegaba a la iglesia con el don de lenguas al momento y allá no. Y ella decía, Señor, ¿pero qué es lo que pasa conmigo? Y si llegaba alguien a la iglesia y Dios lo bautizaba con el don de lenguas, pero mira, Señor, llegó ahora y ya lo bautizaste, ¿qué pasa conmigo? Y hablábamos. Y yo decía, no te preocupes, Tita, sigue hacia adelante, confía en el Señor, eso llega. Oiga, pero hay cosas que llegan a veces en el día menos indicado, en la hora menos indicada y en el sitio que tú crees que es el menos indicado también. Ella estaba estudiando en la universidad y salió en el automóvil del hermano de ella, de Pablito, hacia Ponce. Iba otro hermano más en aquel automóvil, iba ella, y de momento le está a componerse a alabar a Dios en el automóvil. Y comienzan a alabar a Dios. Y alabar a Dios, y alabar a Dios. Y de momento la hermana Tita comienza a alabar a Dios en una forma que no podía cesar de alabar a Dios, hermano. Y sin ella darse cuenta, vuelve de momento, yendo hacia la universidad, en el automóvil de su hermano, Dios la bautiza con el Espíritu Santo y la pone a hablar en otras lenguas. Aleluya. Después de la universidad no podía coger casi ni clase porque lo único que le salía por la boca eran lengua. En aquel momento, aquel automóvil se convirtió en el aposento alto para mi esposa, en un lugar de experiencia con Dios, en un lugar de fuego, en un lugar de poder, en un lugar donde Dios le dio a ella lo que ella necesitaba. Aleluya. ¿Dónde usted está en esta noche? Bueno, los que me oyen a través de la radio me dirán, hermano Naldo, yo estoy escuchándolo tranquilamente acostado en mi casa. Y otros me dirán, hermano Naldo, yo voy escuchándolo tranquilamente en mi automóvil. Y otros dirán, bueno, hermano Naldo, usted sabe, yo estoy escuchando aquí en Guayama, en el templo de la iglesia de Cristo y yo, tranquilamente sentado. Pero usted sabe una cosa, yo quisiera que en esta noche usted que me oye allá en su casa dejara de ver esa sala como lo que es, como una sala, y dejara de ver ese cuarto como lo que es, como un cuarto, y levántese de la cama ya. Levántese, está tranquilo ahí escuchándome en la cama, levántate, porque yo vengo a jetarte allá a través de la radio, te reto también esta noche. Y yo quisiera que los que están aquí en este templo celebrando este aniversario vieran aquí en este lugar, en esta noche, algo más que un templo. Vieran un aposento, vieran un lugar de encuentro con Dios, vieran un lugar de experiencia con Dios. Y vean en esta noche que Dios está aquí para darte una experiencia nueva y diferente. Alabado sea el Señor en esta noche. Porque allí en tu casa tú puedes tener una experiencia con Dios en esta noche. Porque ahí en tu automóvil puedes tener una experiencia con Dios en esta noche. Porque aquí en este templo puedes tener una experiencia con Dios en esta noche. Y yo le aseguro, hermano, que a nosotros nos está haciendo falta esa experiencia. O es que Dios se la acabó todo, ya no tiene nada que buscar.
1: Hay gente que se cree que ya no tiene nada que buscar en el Señor. No, ya yo hablo lengua, ya yo danzo, ya yo lo tengo todo. ¿Qué es lo que tú tienes? Tú tienes, mire, tú tienes una misma cosa. Hay personas que quieren tener lo que otros tienen. Yo le decía a mi esposa, bueno, yo siempre estoy diciendo cosas a mi esposa. Aleluya. Ella, pues, siempre me oye, ¿eh? Qué más que medio. Alabado sea el Señor. ¿Verdad que tú siempre estás diciendo cosas a tu esposa también? Seguro que sí, ella te oye. Alabado sea el Señor. Yo estaba diciendo a mi esposa hace unos días atrás que hay personas que quieren ser imitadores de otros. Pero Dios quiere que yo sea yo mismo. En estos días una persona me decía, y puede ser que me esté oyendo a través de la radio en esta noche, y yo espero que si me está oyendo, pues no le esté malo de lo que yo voy a contar aquí, ¿verdad? Yo lo amo mucho a él y él también me ama mucho a mí. Total, yo no voy a decir ni su nombre. Pero sí voy a decir esto porque me llegó a la mente ahora y creo que Dios sí quiere darnos una experiencia a nosotros y una enseñanza también. Pero en esta vida una persona me decía, yo tengo el Espíritu Santo, pero no estoy lleno del Espíritu. Y yo lo miré. Me dice, porque yo estaré lleno del Espíritu cuando con mi sombra se levanten los enfermos como se levantaban con la sombra de Pedro. Y yo lo miré. Y después me fui a mi casa y me puse a meditar en eso. Yo estaré lleno del Espíritu cuando con mi sombra se levanten los enfermos como se levantaban con la sombra de Pedro. Y yo estuve meditando mucho en eso, hermano. Yo siempre estoy meditando en las cosas que oigo, en las cosas que me dicen, hasta en las cosas que yo mismo digo. Yo estaré lleno del Espíritu cuando los enfermos se levanten con mi sombra como se levantaban con la sombra de Pedro. Y de momento sentí cuando aquella voz me dijo, yo no quiero que tú seas Pedro, yo quiero que tú seas tú mismo. Y yo dije, ¿pero qué es eso? ¿Sabe usted lo que se llama el Señor esta semana? Es algo sencillo, porque a lo mejor usted ya lo sabe y yo lo aprendí estos días. Que la única persona de la cual dice la Biblia que con su sombra se sanaban los enfermos era Pedro. Y la Biblia habla mucho de Elías. Y Elías estaba lleno del Espíritu Santo. Y la Biblia habla mucho de Eliseo. Y Eliseo estaba lleno del Espíritu Santo. Y la Biblia habla mucho de Pablo. Y Pablo escribió un montón de epístolas. Y estaba lleno del Espíritu Santo. Pero en ningún lugar usted lee en la Biblia que con la sombra de Pablo se sanaban los enfermos. Que con la sombra de Elías se sanaban los enfermos. Que con la sombra de Eliseo se sanaban los enfermos. En ningún lugar usted lee en la Biblia que con la sombra de Juan se sanaban los enfermos. Y nadie me puede decir a mí que Juan no estaba lleno del Espíritu Santo. En ningún lugar usted lee en la Biblia que con la sombra de otra persona se sanaban los enfermos. Usted lee en la Biblia que con la sombra de Pedro se sanaban los enfermos. Pero Dios.

0: fuego le pido a Dios, porque era gente que tenía una experiencia con Dios. Aleluya.
1: Hermano Nando, ¿qué es lo que usted quiere decir? Que en este tiempo no se puede sanar el enfermo con la sombra de nadie, seguro que se puede sanar. ¿Quién puede limitar a Dios? Lo que yo te quiero decir es que tú tienes que buscar una experiencia con Dios para que tú seas tú mismo. Yo no sé si usted me entiende en esta noche. Yo cuando le oro a Dios le digo al Señor, dame un mensaje claro para que la gente me entienda, claro, claro, claro. Que usted no puede buscar ser el hermano Naldo, usted tiene que ser usted mismo. Usted no puede buscar ser el DJ Ávila, usted tiene que ser usted mismo. Usted no puede buscar ser un Rashi, usted tiene que ser usted mismo. Usted tiene que ser usted mismo, pero usted mismo tiene que ser bajo la voluntad del Espíritu de Dios. Y si Dios quiere que tú levantes muertos, levanta muertos, pero para la gloria y la honra de aquel con el cual has tenido una experiencia. Alabado sea el Señor para siempre. ¿Sabes lo que pasa, hermano? Que nosotros oímos a gente decir un montón de cosas y a veces las repetimos tal y como las escuchamos. Y Dios quiere que nosotros meditemos bien las cosas antes de repetirlas. Porque hay cosas que suenan bien al oído, pero necesariamente no tienen que sonar bien al oído de Dios. Suenan bien al medio, pero el de Dios sonará igual. Alabado sea el Señor para siempre. Usted sabe una cosa, el hermano Hernández está en busca cada día de una experiencia más personal con Dios. En estos días yo me he llenado de inquietudes, yo siempre estoy lleno de inquietudes, pero cada día me lleno más de inquietudes. Porque yo quiero que Dios haga conmigo lo que Él quiere hacer. Ya yo no le digo a Dios, yo quiero ser como Pedro. No le voy a negar que hubo un tiempo en mi vida que se lo dije. Sí, porque uno va aprendiendo, ¿verdad? Yo quiero ser como Pedro, Señor. Y ahora, Señor, yo quiero ser Naldo. Pero Naldo metido dentro de tu voluntad y con una experiencia personal contigo. Alabado sea el Señor para siempre. Yo quiero tener experiencias contigo todos los días. Yo quiero tener experiencias contigo cada minuto de mi vida. Yo quiero que tú me enseñes porque tú enseñas. Y quiero que tú me hables porque tú hablas. Y quiero que tú me guíes porque tú me guías. Pero cuando yo le digo estas cosas a Dios, Él me dice, mientras más profundo me busques, más experiencias tendrás conmigo. Y mientras más experiencias tengas conmigo, más seguro estarás de cuál es mi voluntad para tu vida. Alabado sea el Señor en esta noche. Subamos al aposento. Hay personas que quieren saber cuál es la voluntad que Dios tiene para la vida de ellos. Pero usted sabe cómo es que están buscando la voluntad de Dios a través de otros. Déjame sentarme por aquí al lado del hermano. Dios te bendiga, ¿verdad? Sentarme por aquí al lado tuyo. Y en mi corazón digo, a ver si Dios lo dice y me habla. Mire, hermano Naldo, aquel hermano que está allí sentado, mirándolo serio, ese hermano es un profeta de Dios. ¿Qué es un profeta? Dios te bendiga, hermano, ahorita. Sentarme al lado de él, a ver si me habla. Hermano, Dios usa a los hombres, pero los hombres tienen que buscar tener sus propias experiencias con Dios. Yo no puedo estar dependiendo totalmente de lo que Dios me dice a través de otros. Yo tengo que ir y meterme al cuerpo con Dios y decirle a Dios, Dios, yo sé que tú hablas y tú no estás enojado conmigo. ¡Háblame, aleluya! ¡Echa caramanzas, hijo de la joya! Y si no me hables porque estás enojado conmigo. Y si estás enojado conmigo, aquí estoy. Me arrepiento. Perdóname. Límpiame. Santifícame. Pero háblame porque tú hablas. ¡Aleluya!

está el Espíritu Santo. Este no es un culto más en esta noche. Asha, cama, encima, Shafia. Tal vez tú viniste a un culto más, pero no. No es un culto más en esta noche, hermanita. No es un culto más en esta noche, jovencita. No es un culto más en esta noche, jovencito. No es un culto más en esta noche, caballero. Este es un culto donde está Dios. Y donde está Dios, se puede tener una experiencia con Él. Levántate, ponte de pie y alaba al Señor. Haz esta iglesia un aposento para ti en esta noche. Tú que estás allá en tu casa, haz de tu casa un aposento. Haz de tu automóvil un aposento. Pero Dios quiere darte una experiencia. ¡Búscala! Eliseo tuvo una experiencia personal con Dios, y cuando se fue para allá de nuevo con las aguas, con el manto de Elías en las manos de él, fue y le dio un golpetazo a las aguas y dijo: vamos a ver, ¿dónde está el Dios de Elías? ¡Aleluya! Y el Dios de Elías, ¿dónde estaba? Allí con Eliseo. Shakama, encima, laya, pagia, tojama. Hermano Naldo, Pedro sanó enfermos con su sombra, sí, pero Pedro tuvo una experiencia con Dios, y Pablo tuvo una experiencia con Dios, y todos estos hombres se buscaron a Dios, se metieron en el aposento y recibieron una experiencia personal con el Dios del cielo. Y entiéndame que esta noche, que cuando hablo de una experiencia, estoy hablando de algo más allá de la salvación. Siéntese unos minutitos. Cuando hablo de una experiencia, estoy hablando de algo que va más allá de la salvación. Más allá de eso, la salvación es la experiencia más maravillosa que tú vas a tener con Cristo. Pero después de eso, Dios tiene una caja de tesoro para ti. Una cajita de tesoro. ¿Ah? Ahí. Está aquí en este altar en esta noche. Aquí en este altar hay una caja de tesoro. ¿Sí? Y no tienen candado, pero la tapa está cerrada. Cerrada, pero sin candado. La puerta cerrada, pero sin el seguro puesto. ¿Qué es lo que Dios quiere? Dios quiere que tú vengas a donde está la caja de tesoro. Y no digas, hermano Naldo, por favor, ábrame la caja de tesoro y déme un tesoro. No. Tú eres hijo de Dios. ¿Oíste lo que te dije? Eres hijo de Dios. Cuando una persona va a mi casa y se sienta en la sala, si quiere agua, dice: hermano Naldo, por favor, ¿me puede dar un poquito de agua? Y yo voy y le busco el agua. Mis hijos no. Mis hijos no me dicen: hermano Naldo, ¿puede dar un poquito de agua? Mis hijos van y abren la nevera y cogen el agua. Y a veces cuando cogen el agua estamos en el piso. ¿Sabes por qué? Porque son hijos. Porque son hijos. Yo tengo una nena que tiene 2 años, o va a cumplir 2 años en enero. Le gustan las uvas y las manzanas, posiblemente. ¿Y sabes una cosa? ¿Sabes una cosa? Que mi nena va a la nevera y ¿sabe lo que hace? Coge las uvas sin permiso. Y las manzanas las coge sin permiso también. Y a veces cuando yo quiero comerme algo, le digo a Tita: ¿y dónde está eso? Amy se lo comió. Pero Tita, si Amy tiene 2 años, sí, pero ya abre la nevera y lo coge. ¿Por qué? Porque es hija, a la voz de Dios, tendrá 2 años. Tal vez no sabe hablar muy bien, pero allá en su corazón, ella sabe que es hija. Y que lo que está en la nevera es de ella. Y lo que está en la sala es de ella. Y lo que
financiera, pasa aquí a Rabasea.

aquí en esta noche. Yo voy a terminar. Yo creo que yo voy a pasar hasta la hora, yo no sé. ¿Qué se le va a hacer? Óyeme. Hay que subir a la presencia. Tú no puedes estar viviendo de las experiencias de otros. No. Hay gente que siempre se están fortaleciendo las experiencias de otros. Y Dios quiere que tú te fortalezcas en tus propias experiencias con Él. Las experiencias de Pedro son lindas. Me hacen ver que Dios es real y es verdadero. Pero esas experiencias que Pedro tuvo con el Señor, yo las necesito para mí mismo. Y para yo recibirlas, tengo que subir a la presencia. Alabado sea el Señor en esta noche. Ponte de pie. Y aquí, en ese altar, hay una tabla. Y yo tengo un llamado. Si tú quieres subir a la presencia de esta noche, si quieres hacer de aquí, de este templo tu aposento, tu lugar de experiencia con Dios, ven a este altar ahora.

Yo sé que te estás gozando en el poder del Espíritu Santo en el día de hoy. Sé que Dios te ha hablado de forma especial a través del mensaje de su palabra. Y doy gracias a Dios por hacerlo. Ahora te quiero...

situación no está solo. Muchos padres, con la mejor intención, intentan controlar la situación, pero eso puede afectar la relación padre-hijo. Especialistas explican que cuando los niños se sienten apoyados, no presionados, ponen más esfuerzo en sus tareas. Entonces, ¿qué puedes hacer? En lugar de controlar, busca conectar. Crea un espacio cómodo para estudiar. Pregúntale, ¿cómo te puedo ayudar? Algunos niños quieren apoyo, otros prefieren independencia. También es importante expresar confianza. Confío en ti y sé que puedes hacerlo, pero atención. Si tu hijo evita la tarea constantemente, podría haber algo más. Dificultades de aprendizaje o frustración acumulada pueden estar detrás. Observar los patrones es clave. Y si es necesario, busca

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nombre de Jesús de Nazaret te doy gracias por la oportunidad que tú me brindas en el día de hoy de poder una vez más estar tras los micrófonos de Radio Cántico Nuevo. Padre, te pido que tú bendigas a todos mis hermanos en todo lo largo y lo ancho de este altar radio. El Señor mira a mis hermanos que nos escuchan en la ciudad de Nueva York, los cinco condados, Brooklyn, el Bronx, Manhattan, Queens, Staten Island. Señor, te pido por todos los que nos escuchan en Westchester County, Rockland County, Nassau County, Suffolk County, en todo Long Island, en Connecticut, en New Jersey, en el norte de New Jersey, en el centro de New Jersey, en el sur de New Jersey y allá en el sur de la frontera mexicoamericana en Texas, Señor. Gracias, Padre, por todos los que nos escuchan a través de www.radiocanticonuevo.com y por aquellos que nos escuchan en todo el mundo. En el nombre de Jesús, gracias, Señor.

hermanos, les bendigo a todos en el amor de Jesucristo. Esa alabanza me gusta mucho. Tu amor me ha hecho bien, porque qué muchos bienes me ha coronado de bienes y misericordia. Qué tremendo ha sido Dios en estos 41 años que voy a cumplir en este mes, en este mes cabal, como dicen mis hermanos de Guatemala, cabal. Cumplimos 41 años de servir al Señor. El Señor me llamó a los 14 años. Hoy, a mi edad de 55 años, puedo decir que esta locura de quererte me ha hecho bien. Verdaderamente, Dios nos ha hecho bien. Así que estoy contento, estoy gozoso. Este es el día que hizo el Señor. Nos gozaremos y nos alegraremos en Él. Estamos aquí a través de Radio Cántico Nuevo en las cabinas de Elizabeth, New Jersey, junto a mi hijo Erickson Salgado, el operador, que está ahí detrás del vidrio. Y estamos aquí originando a través de las 1530 M en su 10.000 vatios de potencia, cubriendo todo Nueva York, New Jersey, Connecticut. Retransmitiendo 107.9 FM en la ciudad de Nueva York, 97.5 FM en la ciudad de Nueva York, 1310 AM en New Jersey, 910 allá en Rockland County, 101.5 FM en Long Island y la poderosísima 103.3 en Falturria, Texas. Esas son las emisoras que componen a Radio Cántico Nuevo, 7 señales abiertas, cubriendo Nueva York, New Jersey, Connecticut y el sur de Texas. También estamos, y dicho sea de paso, saludamos al reverendo Federico Santiago, nuestro presidente, y recordamos a los hermanos que ya Radio Cántico Nuevo y Fuente de Luz celebran sus 23 años de historia este próximo viernes 10 de abril, para la gloria. Dicen en Facebook, ahí estoy mirando sus saludos, y ahorita, luego del mensaje, estaremos abriendo las líneas para la oración y también dando oportunidad para los hermanos saludarnos y también leer los saludos de el Facebook. Así que estamos contentos, estamos alegres. Este es el día que el Señor nos gozaremos y nos alegraremos en Él. Queremos en esta tarde considerar la palabra del Señor en el libro de Levíticos, capítulo 10, un mensaje que casi no se predica en las iglesias, porque no todos pueden comprender qué fue lo que pasó en este capítulo 10 del libro de Levítico. Levítico, capítulo 10, dice: Nadab y Abiú, hijos de Aarón, tomaron cada uno un incensario y pusieron en ellos fuego, sobre el cual pusieron incienso, y ofrecieron delante de Jehová fuego extraño que él nunca les mandó. Y salió fuego delante de Jehová y los quemó, y murieron delante de Jehová. Entonces dijo Moisés a Aarón: esto es lo que habló Jehová diciendo: de los que a mí se acercan me santificaré, y en presencia de todo el pueblo seré glorificado. Y Aarón cayó. Y llamó Moisés a Misael y a Esafán, hijos de Uziel, tío de Aarón, y les dijo: acercaos y sacad a vuestros hermanos delante del santuario, fuera del campamento. Y ellos se acercaron y los sacaron con túnicas fuera del campamento, como dijo Moisés. Entonces dijo Moisés a Aarón y a Eleazar e Itamar, sus hijos: no descubráis vuestra cabeza ni rasguéis vuestros vestidos en señal de duelo, para que no muráis, ni se levante la ira sobre toda la congregación. Pero vuestros hermanos, toda la casa de Israel, se lamentarán por el incendio que Jehová ha hecho. Ni saldréis de la puerta del tabernáculo de reunión, porque moriréis por cuanto el aceite de la unción de Jehová está sobre vosotros. Y ellos hicieron conforme al dicho de Moisés.
y es una porción bíblica que muchos malinterpretan,

ropa desde los atrios. Amén. El servicio, la instalación, la desinstalación del tabernáculo cuando se montaba, se desmontaba, el cargar todos los utensilios del tabernáculo, desde las estacas, las sogas con las que se amarraban las, la tienda y se jalaban, las estacas jalaban, las cortinas, el lavacro, el altar de incienso, el altar de bronce, en la mesa de los panes, el candelero, el arca del pacto, todo eso tenía que ser cargado por el pueblo. Y estaban los que tocaban las trompetas, los que adoraban, todos los que traían las diferentes ofrendas, porque el pueblo iba trayendo no solamente la ofrenda diaria, sino ofrendas especiales que el pueblo traía, los que guardaban las ofrendas. O sea, que la tribu de Leví estaba ocupada. Pero si la tribu de Leví estaba ocupada, más ocupada estaba Aarón y sus hijos, porque eran ellos los que tenían que entrar al lugar santo y ministrar en el altar del incienso, y ministrar y comer los panes y levadura que estaban en la mesa de los panes, e incendiar el candelero, que había que hacerlo todas las mañanas, tenía que echarse aceite porque no se podía apagar, y todas las noches tenía que echarse aceite porque no se podía apagar. Cuando se desmontaba y se volvía a montar, el tabernáculo tenían que ser ellos quienes incendiaban, y todos los días ofrecer a las 3 de la tarde el incienso, y una vez al año entrar al lugar santísimo a ofrecer el sacrificio. Pero había un horario en donde había que hacer todas esas cosas, en la mañana y en la tarde, y en el lugar santo entraba Aarón y sus hijos a ministrar perpetuamente. Y la Biblia dice que Nadab y Abiú, hijos de Aarón, tomaron cada uno un incensario y pusieron ellos fuego, sobre el cual pusieron incienso y ofrecieron delante de Jehová fuego extraño que él nunca les mandó. Y salió fuego delante de Jehová y los quemó y murieron delante de Jehová. Y muchos extrapolan que fue lo que ellos hicieron mal, porque fue algo extraño. Muchos dicen que fue que utilizaron un fuego que no tenía que ser, o el incienso que no tenía que ser. Pero la palabra fuego extraño en el original hebreo es sarah. No significa simplemente algo diferente, sino que significa no autorizado. Ellos hicieron algo no autorizado. Y nosotros podemos extrapolar y podemos meditar en cuántas cosas no eran autorizadas que convirtieron ese ejercicio en el templo o esa administración en el templo como fuego extraño. Porque fuego extraño no es que buscaron fuego de otro lugar y lo metieron ahí. Fuego extraño fue que ellos hicieron algo no autorizado. Y la ira de Jehová se encendió y salió fuego delante de Jehová. Alabado sea el Señor. Y fíjense como dice, Dios le habla a Moisés y Moisés le habla a Aarón y le dice, esto es lo que habló Jehová. En lo que a mí se acerca, me santificaré. Y en presencia de todo el pueblo seré glorificado. Y Aarón cayó. Aarón cayó porque sabía que sus hijos ofrecieron fuego extraño, o sea, algo no autorizado. ¿Y cuál era en sí el pecado de Nadab y Abiú? Alabado sea el Señor. La Biblia dice, en los que a mí se acerca me santificaré. La palabra santificar, kadash, que es kadash en hebreo, implica ser reconocido como distinto, como santo, como no común. Algo santo es algo separado, algo distinto, algo especial. ¿Ven? Y Dios es santo, es algo especial. Cuando vamos a la casa de Dios, vamos a la casa del Santo de Israel. No es cualquier casa. Hay gente que se sienta así como en su casa, pues no se debe sentir como en su casa. Porque justamente el pecado de Abiú y de Nadab, que no fue ignorancia, no fue que ellos se equivocaron, no fue que ellos cayeron, no. Ellos se acercaron a realizar el ministerio, pero a su manera.

Ellos no era que estaban rechazando a Dios, sino que se estaban acercando a ministrar delante de la presencia de Dios, pero sin reverencia. Cuando usted se acostumbra a realizar el ministerio, a realizar las cosas santas de Dios, puede cometer el error de comenzar a tratar las cosas del Señor como si fuese algo común. Cuando se vuelve una rutina, pierde las cosas del Señor, cuando se vuelven una rutina, pierden el peso dentro de los corazones. Dios no está buscando perfección humana, pero sí está buscando una actitud correcta. Corazones que entiendan con quién están tratando. El mayor peligro espiritual no es fallar, sino dejar de sentir el peso de haber fallado. Dejar de valorar qué estamos haciendo delante de Dios y dejar de valorar que estamos haciendo algo sagrado delante de la presencia del Señor. Y podemos meditar en las muchas cosas que convirtieron este incienso en un fuego extraño. Y número uno, nosotros tenemos que entender que Nadab y Abiú entraron sin la conciencia de dónde estaban entrando. Y mire cómo dice en este mismo capítulo, versículo 8, donde dio la vuelta a Aarón y a sus hijos sobre las borracheras, y Jehová habló a Aarón diciendo: tú y tus hijos contigo no beberéis vino ni sidra cuando entréis en el tabernáculo de reunión para que no muráis. Estatuto perpetuo será. ¿Por qué usted cree que le dice Dios a Aarón y a sus dos hijos que le sobrevivieron que no beban porque van a morir? Da a aludir que los dos hijos de Aarón que murieron por ofrecer fuego extraño, una de las cosas no autorizadas, o fuego extraño no autorizada, fue que entraron, parece que borracho como tuerca. Por eso Dios les advierte. ¿Usted cree que al azar Dios da eso en ese mismo capítulo, en el versículo 8, y le dice Jehová a Aarón: tú y tus hijos contigo no beberéis vino ni sidra cuando entréis en el tabernáculo de reunión para que no muráis? Estatuto perpetuo será para vuestras generaciones, para poder discernir entre lo santo y lo profano, entre lo inmundo y lo limpio, para enseñar a los hijos de Israel todos los estatutos que Jehová ha dicho por medio de Moisés. Qué tremendo. Estos muchachos, y por eso los ministros, y es peligroso cuando yo veo tantos ministros heredándole a sus hijos el ministerio. Yo tengo 6 hijos, y tengo 4 que están activos en la iglesia de aquí de New Jersey, uno que vive en Florida, otro que vive en Long Island. Pero los que están aquí activos en la iglesia de New Jersey, tengo uno que es pastor, el otro ministra con la música, mis hijas también participan en la iglesia, pero yo el mayor, que es el pastor, Eric Salgado Jr., ya tiene 33 años y es un muchacho que ha buscado el Señor, pero yo no puedo heredarle el ministerio a mis hijos. Yo recuerdo que cuando mi hijo mayor, que ya tiene 33 años, yo le decía: busca la presencia de Dios para que Dios te llame al ministerio. Y yo: papi, ¿pero para qué yo me voy a preparar?, me dijo él. Si cuando tú no te vas a morir por ahora. Y yo: ¿por qué yo te estoy diciendo que te prepares para que tomes el ministerio, sino para que tomes tu ministerio? Y hoy aquí ha levantado una congregación hermosa, yo le ayudo y estoy aquí, pero el pastor es él, y ha levantado una congregación hermosa aquí en la ciudad de Elizabeth, a los cuales yo le invito a ustedes a asistir y a estar aquí si usted vive en New Jersey, los domingos a las 2 de la tarde, en el 651-657 de Marshall. Pero yo no puedo heredarle las iglesias a mis hijos. Mire, esto es tan tremendo porque hay muchos que quieren forzar a sus hijos a estar en el ministerio con el temor de perder el templo, perder... Número uno, ningún templo debe ser propiedad del pastor, a menos que sea su patrimonio. Pero la casa de Dios, que ha sido comprada con las ofrendas de los hermanos,
no debe ser el patrimonio de un pastor. Ningún pastor se debe adueñar. Nosotros en nuestro ministerio tenemos muchísimos templos que hemos comprado, más de 12 propiedades aquí en Estados Unidos, en Guatemala, en México, en todos estos lugares. Yo sirvo como presidente de una junta, pero no soy el dueño. El día que yo me muera o el día que yo renuncio o me vaya de ministerio o me retire del ministerio, yo no puedo pretender que mis hijos van a heredar esto. Obviamente tenemos hijos espirituales que estarán en la junta y mi oración es que Dios los guíe a ellos. Por eso me he preocupado en institucional, tal como Dios y Jesucristo institucionó la iglesia, donde puso 12 apóstoles y los apóstoles pusieron diáconos. La iglesia tiene su cuerpo administrativo. Amén. Y dentro de ese cuerpo administrativo estaban los hermanos del Señor, o sea, los hijos de María, incluyendo a Santiago, no Santiago, Jacobo el apóstol, sino Santiago que escribió el libro de Santiago en la palabra. Pero no se le heredó la iglesia a ellos. La iglesia de Jesucristo. Jesucristo dijo, esta es mi iglesia. Y las puertas del infierno no prevalecerán contra la iglesia. En el caso de Aarón, sus hijos habían sido escogidos, porque recordemos que estamos hablando bajo la ley, para que lo sustituyeran en el ministerio y siempre hubiese un linaje de los sumos sacerdotes. Eso lo cambió Jesucristo, que es el sumo sacerdote por excelencia. Pero estos muchachos entraron al ministerio y no estaban conscientes de lo que estaban haciendo. Y ese es el peligro cuando usted se acostumbra a hacer lo sagrado. Cuando usted se acostumbra a predicar, hay evangelistas, alabado sea el Señor, que ya ni siquiera se preocupan en orar por el mensaje, en pedirle a Dios que los use, en humillarse delante de Dios, porque ya lo han visto que ha funcionado tantas veces, y dicen los mismos chistes, y dicen las mismas testimonios, y mire, hay evangelistas que tienen solamente un mensaje, y con ese mensaje están dando vuelta 40, 50, 100 iglesias, y ya ni siquiera ahora para ver si Dios quiere otro mensaje, sino que es el mismo y el mismo. Cuando lo sagrado se convierte en rutina, es peligroso, se convierte en fuego extraño. Mira, amados hermanos, yo me toca predicar 4 mensajes toda la semana en las iglesias, sea en la W7, en la 13, la 18, aquí en New Jersey, más los mensajes en la radio. Y le pido al Señor que me dirija en qué es lo que voy a predicar. Y siempre me preparo. Usted siempre va a ver mi bosquejito este. Lo preparé, hermano. Alabado sea el Señor. Porque es algo santo. Hay gente que ni siquiera, amados hermanos, tienen ni un vestido. Hay gente que hasta critica los bosquejos. No se prepara, abren la Biblia. Ni abren la Biblia. Alabado sea el Señor. Hay gente que arrancan a hablar y ni siquiera un versículo bíblico hay en todo el mensaje. Bendito sea el Señor, el predicador, que por lo menos no cite por lo menos 10 o 12 textos de un mensaje, no está predicando, está hablando. Nosotros no podemos estar tomando las cosas del Señor como si fuese una rutina, hablar por hablar. Hay evangelistas que no se preparan, hay pastores que no se preparan para el mensaje. Están acostumbrados a que Dios los respete. Y mire, hermano, hay momentos donde posiblemente no pudiste prepararte como querías porque pasó un problema de última hora, y Dios te va a respaldar y te va a respaldar. Pero tú no puedes tomar eso como rutina. Tú no puedes tomar eso como si fuese cualquier cosa, menospreciar lo que es, lo que significa treparte un altar a predicar. Hay gente que eso no es importante para ellos. O no es algo especial para ellos. Hay gente que predicar en una iglesia o treparse un altar es pan comido. Y yo con 41 años en el ministerio, siempre que voy a predicar le pido a mi Dios, Señor, glorifícate. Porque lo sagrado no se puede convertir en costumbre. Porque cuando lo sagrado se convierte en costumbre, se convierte en fuego extraño. Hay cantantes que cantan sin unción, predicadores que predican sin unción, que no tienen ni siquiera sentido lo que predican.
palabras vacías, palabras huecas, palabras muertas. ¿Por qué? Porque lo sagrado se ha convertido en rutina, y cuando lo sagrado se convierte en rutina, es fuego extraño. Por eso, amados hermanos, hay iglesias que celebran la Santa Cena todos los domingos, como si fuera la comunión. Nosotros lo celebramos cada 3 meses. Aleluya, porque es algo especial y debe ser algo especial. Alabado sea el Señor. Los bautismos son algo especial. Cuando usted va a meter a alguien en las aguas, usted tiene que enseñarle que eso es algo especial. Pero hay gente que se bautiza 5 y 6 veces, cuando la Biblia dice que es un solo bautismo. Hay gente que se bautizan aquí y después van a Jerusalén, y allá en el Jordán se bautizan, y después van, qué sé yo, y se bautizan, y van a otro lugar y se bautizan. La Biblia dice que es un solo bautismo. Usted tiene que enseñarle que se va a bautizar, que eso es algo especial. Al que va a tomar la Santa Cena, que eso es algo especial. Al que se va a casar, que eso es algo especial. Mire, hermano, hay gente que casan al que sea, ni siquiera le preguntan si se ha casado alguna vez. Como le dijo una hermana, le ha preguntado la otra hermana, ¿y cuántas personas se ha casado? Porque hablaba del primer marido, del segundo, del tercero. Sí, hay gente que habla así del primer marido, del segundo, del tercero, y este hijo es de mi cuarta esposa, aquel es de mi segunda esposa. Desde el altar lo testifican como si fuese pan comido. Y le pregunta, hermano, ¿y cuántas personas se ha casado? Y ella le dice, casadita, 6 veces. Óigame, se creía que era el rey Enrique VI que se quería casar 6 veces, no que se quería, se casó 6 veces. Y por eso levantó su propia iglesia, la iglesia anglicana, la rompió, la sacó de la iglesia católica y formó su propia iglesia. Porque hay gente que las cosas sagradas son costumbres, hay cantantes, amados hermanos, que van a las iglesias como si estuvieran ellos de barra en barra o de nightclub en nightclub cantando por cantar. No, usted está subiendo un altar. Hay músicos que llegan a la iglesia sin prepararse. Y el Señor le advierte a Moisés y a sus hijos y le dice, alabado sea el Señor, cuando ustedes se presenten delante de mí, cuando ustedes vayan a ministrar, que no se atrevan a beber sidra. La Biblia dice que el vino es alborotador y la sidra es escarnecedora. Usted no puede. Hay pastores que beben. Es más, hay pastores que dicen que el vino que bebió Jesús era alcohol. No, amados hermanos, no se confunda. Para los judíos no existe jugo de uva, sino que es vino nuevo o vino añejo. Porque el fruto de la vid, cuando usted lo exprime, eso para los judíos es vino, el fruto de la vid. Pero obviamente en aquel tiempo, como en todos los tiempos, cuando se recogía la uva había que aplastar las uvas y se sacaban 40 barriles, 50 barriles, y había que guardarlo, entonces no se lo iba a beber todo el mismo día. Y penosamente aquellos que eran los que más se tardaban en abrirse, eran los que se fermentaban. Eso es algo lógico. Por eso dice la Biblia que Noé, no conociendo, de Noé se bebió el vino nuevo y parece que no se dio cuenta que aquel estaba mucho tiempo y se bebió el vino añejo y se emborrachó porque no sabía. Alabado, pero esto sí sabía. Noé no sabía, pero usted sí sabe. Por eso cuando en las bodas sirven las botellas, yo siempre, se supone, todos los hermanos saben que nosotros no bebemos vino añejo, vino alcoholizado, vino que se ha fermentado, pero yo siempre leo en la botella que diga 100% juice, y le echan gaseosa, pero hay gente que no se fija y traen alcohol y beben. Hay un pastor que aquí en Elizabeth que dice que se puede beber vino añejo, y eso es lo que sirven en la Santa Cena. Pero Dios le dijo a Aarón, yo sé que hay muchos de por aquí que saben más, que dice, no, Jesús bebió vino. Jesús dijo, no volveré a beber de este fruto de la vida hasta que lo beba nuevo en el reino de los cielos. Nuevo. Jesucristo no bebía vino añejo. Y por eso la Biblia dice, no pondrás vino nuevo en odres viejos. ¿Por qué? Ni vino viejo en odres nuevo.
Alabado sea el Señor. Por eso es que, amados hermanos, muchos leen y no saben lo que leen. Y lo primero que el Señor le dijo, no van a beber ustedes cuando... cristianos borrachones, cantantes borrachones. A mí un cantante me dijo, estaba yo hablando con él cuando tenía la distribuidora de música, y le estaba diciendo, tengo un dolor de estómago, voy a ver si me compro una seltzer. Y me dijo, no, me voy a hacer un poquito de vino. Disculpe, hermano. Usted dice jugo de uva. No, vino. Timoteo, Pablo lo mandó a beber vino. Es el vino que Timoteo le mandó a beber a Pablo. No era vino añejo. Pablo no mandó a Timoteo emborracharse. Me duele la barriga, me bebo una seltzer. O me bebo un juguito de uva. Yo usualmente bebo agua. Si me duele la barriga, bebo un jugo de uva. Pero no voy a meterme. Como decía uno, no, Jesús bebió vino. Pero él lo que bebía era Heineken. Es lo que bebía era Cool Light. Jesucristo no bebió Cool Light, ni bebió Heineken, ni bebió vino añejo, vino nuevo, o sea, jugo de uva. Y dice la palabra del Señor, que el Señor le dijo, tienen que ustedes apartarse del vino para que no muráis. Estatuto perpetuo será. Eso no ha cambiado. Hay gente que tiene un evangelio raro y dice, no, este es el vino nuevo. ¿Qué vino nuevo? Ni vino nuevo, ni ocho cuartos. Tú no puedes mirar el vino cuando rojea. Los ministros no pueden ser dados al vino. Ministro que le gusta darse la cervecita, ministro que es cantante. Estoy hablando cuando hablo de ministro, estoy hablando de pastores solamente. Cantantes. Que cuando van al restaurante sirven su vinito porque son de tal o cual país. No, amados hermanos, el borrachón es borrachón. Y la Biblia dice, no mires al vino cuando roje. Pero hay gente que han perdido el temor. Y van y cantan hasta borracho. Yo conozco un hermano que me testificó que él estuvo un tiempo, tocaba, porque hay gente que obliga a los jóvenes a tocar. Pero yo prefiero que haya solamente una guitarra o que nos vayamos... a capela antes de tener un borrachón tocando. Pues hay gente que sabe que el joven está en caminos turbios y lo ponen a tocar. Y aquel joven lo hacían tocar la batería, es decir, que venía tan borracho a veces. Y cuando llegaba, pase por aquí a tocar la batería, que es de bendición, que ni veía los palitos de tan borracho que estaba. Y así lo hacían tocar en la iglesia. No, hermano, los cantantes tienen que separarse para Dios. Usted no puede, ese es el problema, que hay muchos cantantes del mundo que se convierten, yo me alegro, gloria a Dios por toda la gente que ha salido del mundo, pero hay cantantes del mundo que salen del mundo y se apartan de las cosas del mundo, pero hay cantantes del mundo que se convierten, como ya no los invitan a los grandes conciertos allá, ahora cantan, pero siguen bebiendo, cantan himnos y cositas cristianas, pero siguen fumando, cantan cositas cristianas, pero siguen viviendo una vida profana. Y eso es fuego extraño. Usted invitar a un cantante que no se ha convertido a la iglesia a cantar porque canta lindo, eso es fuego extraño. Usted invitar a un tremendo orador, sabiendo usted que no tiene vida espiritual, eso es fuego extraño. Y otra cosa que le dijo el Señor a Moisés, a Aarón, le habló a Moisés para que le hablara a Aarón y a sus hijos. Y Moisés dijo, versículo 12, Aarón y a Eleazar y a Itamar, sus hijos que habían quedado, tomad la ofrenda que queda de las ofrendas encendidas a Jehová y comedla sin levadura junto al altar, porque es cosa muy santa. La comeréis pues en el lugar santo, porque esto es para ti y para tus hijos de las ofrendas encendidas a Jehová. Pues que así me ha sido mandado. Comeréis así mismo en el lugar limpio, tú y tus hijos y tus hijas contigo, el pecho mecido, la espaldilla elevada, porque por derecho son tuyos de tus hijos, dado de los sacrificios de paz de los hijos de Israel. Con las ofrendas de las grosuras que se han de quemar traeréis, traerán la espaldilla que se ha de elevar y el pecho que será mecido, como ofrenda mecida delante de Jehová, será por derecho perpetuo tuyo y de tus hijos, como Jehová lo ha mandado. Mire, las ofrendas que se traían, que mínimo había uno en la mañana, sea del ganado vacuno, del ganado de ovino, y se ofrecía en la mañana y se ofrecía en la tarde,
La espaldilla y el pecho era para los sacerdotes. Y cuando venían ofrendas de 100 ovejas, de 1000 ovejas, había que traer de igual manera sacerdotes que vinieran a comerse la espaldilla y el pecho. ¿Y en dónde se comía eso? Se comía en el lugar santo. Era en el lugar santo donde había que comer eso. Dice la palabra del Señor que le dijo: lo comeréis pues en el lugar santo, porque esto es para ti y para tus hijos de las ofrendas encendidas. Y de aquí el pecado de los hijos de Elí, otro sumo sacerdote descendiente de Aarón. 1 Samuel 2:17 dice: era pues muy grande delante de Jehová el pecado de los jóvenes, porque los hombres menospreciaban las ofrendas de Jehová. Se supone que cuando traían ofrenda y los sacerdotes las sacrificaban, tenían que quemar la grosura delante de Jehová, pero el pecho y la espaldilla era para los sacerdotes. Y si eran dos ofrendas, una por la mañana y una por la tarde, normal lo comían los sacerdotes, él, sus hijos y sus hijas, los sacerdotes, la familia sacerdotal. Pero cuando traían ofrenda de 100 vacas, o de 100 calderos, o de 100 ovejas, también era la responsabilidad de los sacerdotes de sacrificar todas esas ovejas delante de Jehová. Era derramar la sangre, partirlo, ponerlo sobre el altar de bronce, y la espaldilla y el pecho tenía que ser ingerido por los sacerdotes. Había que buscar más sacerdotes, había que hacer el llamado: busquen sacerdotes porque nos trajeron 1000 cabras y eso hay que sacrificarlo todo delante de Jehová y comerlo. Pero aquellos no, aquellos tomaban la ofrenda, la sacrificaban y después las tiraban, las menospreciaban, no se las comían, no buscaban sacerdotes para que las comiesen, sino que las tiraban. Por eso, cada iglesia que tiene su comité pro templo y hacen carne asada y tienen una parte social dentro del templo donde comen ahí los hermanos, eso no es pecado delante de Jehová. En Mateo capítulo 21, versículo 2, dice que Jesús entró al templo y echó fuera a todos los que vendían y compraban en el templo y volcó las mesas de los cambistas y las sillas de los que vendían palomas. Y por eso dice mucha gente que no se puede, dentro de las iglesias, a cambio de una ofrenda, darle una refacción a los hermanos. Y le gusta criticar. Yo tenía uno que me criticaba porque la iglesia de nosotros tenemos actividades después del servicio y los hermanos colaboran y se llevan su carne asada y los hermanos del protemplo las cocinan en los atrios del templo, y había uno que criticaba, pero nunca compró ni una maraca. Hay gente que critica en los ministerios, pero cuando ellos se levantan, había uno que me criticaba, ¿no? Que el pastor Eric, y piensa que comenzó a hacer, comenzó con corbatas, regalarle corbatas a todos los que venían de mi iglesia y pasaban dos bloques abajo, se separaba él a regalarle, no, a regalarle corbata. En mi iglesia todo se regala, no se hace el protemplo, pero nunca compró ni una maraca. Y han pasado de eso más de 20 años y todavía no ha comprado ni una maraca. Que los hermanos hagan sus ofrendas de sacrificio. Obviamente no es como el Antiguo Testamento, ¿no es? Pero que los hermanos hagan una carne asada, un pollo asado, para que los hermanos en la sección comunal del templo lo puedan ingerir. Eso no es el pecado que estaba corrigiendo Jesús en Mateo 21:12. Lo que Jesucristo estaba corrigiendo en Mateo capítulo 21, versículo 12, es que venían vendedores particulares, judío a judío, cristiano a cristiano, a vender, pero para ellos dentro del templo. La iglesia no es para vender amo, y la iglesia no es para vender esto, para poner a los hermanos allí a vender cosas para eso. Pero no, si se hace una actividad especial, y esa actividad especial se da una ofrenda para que los hermanos colaboren con la obra, eso no es pecado. Lo que sí es pecado es comercializar el templo. Y hay iglesias, mega iglesias que tienen, óigame, todo tipo de tiendas, eso es otra cosa. Pero que es pecado que los hermanitos, como quería un hermano, que nadie podía comer en el templo, y no estoy hablando en el lugar donde se hace el culto, estoy hablando en el lugar de recepción,
y quería que los hermanos fueran a comer a cruzar la calle. Esto es increíble. Y frisarse como se frisan aquí en Estados Unidos de América. Esa es mi ignorancia. Hay mucha gente que son tan ignorantes. Algún pastor que hacía que los cantantes, cuando se vendían CD, no pudieran ofrecer su CD ahí frente al templo, sino que tenían que cruzar la calle. Ignorancia a la máxima potencia. Porque los sacerdotes antes tenían que comer en el lugar santo. Y los panes y levadura y la espaldilla y el pecho se lo comían en el lugar santo. Así que si los hermanos, amén, hacen una actividad como la vamos a hacer nosotros, de hecho, nosotros hasta una vez al año a todos los hermanos les regalamos carne asada con pan y hacemos una fiesta, yo va tal como hizo Salomón. ¿En dónde Salomón hizo esa fiesta? En la casa de Dios cuando se inauguró. Carne asada y una porción de pan. Amados hermanos, Dios nos ha llamado a no dar fuego extraño, sino a ministrar con conciencia. Cantante, sepárate para Dios. Reconoce que vas a cantarle a alguien especial, que tú no vas para unas fiestas patronales, que tú no vas para ninguna actividad secular, tú vas a la casa de Dios. No está Dios buscando artistas, sino adoradores. Cada músico, hay pastores que contratan hasta músicos inconversos para tocar en sus iglesias, no, y le pagan 300 pesos para que venga a tocar, sabiendo que es inconverso. Hay cantantes que cuando hacen los grupos, buscan a cantantes hasta seculares para que vengan a cantar sus actividades, sabiéndolo. Bendito sea la misericordia de Dios. Así que vamos a darle a Jehová un fuego, que una ofrenda que sea agradable delante de su presencia, que suba como incienso de olor grato a la presencia del Señor. Bien, voy a abrir las líneas. Estamos aquí en New Jersey, 908-558-0125 y 908-558-0126. Oramos y damos los saludos. Los hermanos de Facebook también nos pueden llamar, 908-558-0125, 908-558-0126. Padre, te doy gracias por esta oportunidad que me has dado de predicar tu palabra. Gracias por todos los hermanos que nos escuchan en todo lo largo y lo ancho de este altar radial. Yo te pido que bendigas a mis hermanos, los que nos escuchan en Nueva York, en Connecticut, en Texas y a través del internet, a través de todo el mundo. Bendice a mis hermanos, te lo pido en el nombre de Jesús. 908-558-0125. ¿Dónde está Luis Santiago por ahí? No lo escucho. 908-558-0125. Dos líneas tengo disponibles. Y por aquí tengo saludos de nuestro hermano, el Ministerio de Niños nos saluda, también por aquí Juliano Severo, Dios le bendiga, desde Iowa, Dios te bendiga, Juliano de Iowa, wow, tremendo. Y los hermanos que nos quieran llamar nos pueden llamar al 908-558-0125, nos puede dejar aquí su comentario o pedir la oración y vamos con mucho gusto a dar por usted. Bueno, yo no sé qué acá está funcionando los teléfonos, 908-558-0125, 908-558-0126. Esas son las dos líneas que tenemos. Vamos a ver si están por ahí, 908-558-0125, 908-558-0126, y por ahí están sonando las líneas. Así que vamos a contestar algunas llamaditas, mientras los hermanos nos siguen también saludando por medio de Facebook y por medio de las llamadas telefónicas. La comunicación es al 908-558-0125, 908-558-0126, 908-558-0125, 908-558-0126,
Una vez más, 908-558-0125, 908-558-0126. Este es su hermano, su amigo, el pastor Eric Salgado.

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2: Sí, estamos en vivo en esta mañana. Es Luis Antonio y Héctor Bravo que te saludan esta mañana. Mucha atención porque en este segmento vamos a hablar de salud, de bienestar, que es lo mejor que te puede haber pasado. Porque realmente, si tú no tienes salud, no tienes bienestar, ¿de qué vale tenerlo todo? Tener carro, tenerlo lavado, tener dinero, tener trabajo estable, tener familia, si no tienes salud.
3: Exactamente. No, es decir, no tienes nada.
2: No tienes nada. Si tienes salud, lo tienes todo.
3: Exactamente.
2: Es lo importante.
3: Mira, y vamos a estar hablando acá para el público de algo que está aconteciendo ahora mismo, lamentablemente, que está arrasando con nuestro cuerpo, que se está impregnando en las paredes digestivas de nuestro cuerpo.
2: Y hay millones de personas afectadas ahora mismo. De hecho, tú que me estás escuchando, tú estás afectado de este mal.
3: ¿Sí?
2: Y hay miles de personas que están muriendo de ataques del corazón, ¿no?, de diferentes otros males, y no saben que hay un mal en común. Si
3: sí,
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3: Así es, Bravo, y vamos a estar hablando de este gran parásito, de este hongo, parásito oportunista que está viviendo alojado dentro de nuestro cuerpo, de todos. O sea, usted, señora, usted lo tiene viviendo en su cuerpo, y es la cándida albicans. Tú lo tienes, yo lo tengo, Luis Enrique lo tiene, todo el mundo lo tiene, usted, dama que me escucha, que acaba de sintonizar, tú lo tienes. Así que esto es negativo para tu salud. ¿Por qué? Porque la cándida albicans es el principal mal de todas las enfermedades que usted tiene en su cuerpo. Este parásito está alojado, ¿verdad? Está ahí bien pendiente a su cuerpo, a lo que usted con lo que usted se alimenta, porque se nutre de los carbohidratos, se nutre de las azúcares de su cuerpo, ¿verdad? Y con ello llega a soltar sobre 43 toxinas dañinas, afectando órganos internos.
2: Esas toxinas son veneno para tu organismo, te destruye los órganos internos dramáticamente, así que es bien importante que prestes mucha atención, porque el único producto que va a solucionar este problema y va a eliminar para siempre lo que es este parásito que se aloja en el intestino y empieza a vivir de lo que tú consumes, que son carbohidratos, azúcares, y empieza el defeca, ¿verdad? Él elimina estas toxinas,
3: claro,
2: que son súper dañinas para el organismo, que no sabe cómo reaccionar y reacciona negativamente. Y lo que crea son unos males dramáticos.
3: ¿Puedes nombrarme las enfermedades que ataca principalmente?
2: Pues mira,
3: usted se va a sorprender.
2: Présteme mucha atención y conteste usted mismo esta pregunta. Si usted tiene uno o más de estos males, usted tiene el candida albicans ahora mismo. Si usted está padeciendo de diabetes, artritis, el colesterol alto, también tiene problemas de retención de grasa, sobrepeso, pérdida de cabello, problemas de Parkinson, Alzheimer, problemas de impotencia en el hombre, además de problemas circulatorios,
3: claro,
2: presión sanguínea,
3: mira, bueno,
2: además la presión arterial, usted tiene candida.
3: Casi nada. O sea, todo lo que tú acabas de nombrar, Héctor, ahora mismo yo diría que están siendo afectados por uno de ellos, o algunos, por más de uno, ¿verdad?
2: Yo me atrevo a decirte que mami, ¿verdad?, para ser diabetes, de todas estas condiciones, la peor puede ser la diabetes, porque le llaman la enfermedad silenciosa, y realmente ataca a todo su cuerpo. Yo quiero que ustedes tengan consciente algo, que no es que ustedes estén en una coincidencia, realmente esto es algo que el ser humano lo tiene. ¿Por qué? Por el alimento, por la contaminación, por los malos hábitos de alimentación que tenemos diariamente. Este parásito se aloja y se prolifera. Lo más importante, Luis, es que la gente tiene que conocer es que todos tenemos este parásito, pero hay unas personas que tienen más cantidad que otras. ¿Por qué? Porque él llega a multiplicarse hasta ocupar el 92% de nuestro organismo, y ahí es que entonces empezamos a ver los achaques dramáticos en nuestro cuerpo. Antes nosotros no escuchábamos, Luis, lo que era el Parkinson, el Alzheimer, y ahora eso está increíblemente. ¿Y qué es? Este parásito que realmente es destructivo para tu organismo, porque elimina sobre 143, hay, son hasta 48 toxinas. Elimina el, este parásito, y es grave. Es, lamentablemente, es el causante de la alta presión, de ataques al corazón y de mucho más.
3: Es que la gente no se da cuenta que está pasando por ese mal. Por eso es que le estamos dando los diagnósticos, ¿verdad? Las enfermedades que usted está viendo, porque usted sí puede darse cuenta, va a su médico de cabecera y le diagnostican que tiene problemas de diabetes, colesterol alto, triglicéridos, personas con problemas articulares, personas con problemas de artritis, osteoartritis, todo esto que estamos mencionando está relacionado de una manera u otra de la cándida albicans. Oye, y hoy día la ciencia obviamente está avanzando. Nosotros siempre estamos indagando, ¿verdad? Todo lo que surge a través de la medicina natural, y hay un tratamiento exclusivo, uno, exactamente uno actualmente, que es el único que contiene billones, no miles, billones de lactobacilos TR, que son los que nosotros necesitamos en nuestro cuerpo para defendernos.
2: Y son bacterias buenas. Son bacterias buenas que eliminan las malas.
3: Exactamente.
2: Es lo que hace. Y lo bueno de esto es que el que nos está escuchando ahora mismo, lo que es Albican Kills, que es el único tratamiento que va a tratar lo que es este tipo de parásito que se aloja en tu intestino, es el único que te va a eliminar para siempre. Lo va a eliminar y va a crear una barrera protectora donde él no va a volver. Es un tratamiento que tú no vas a usar toda tu vida. No lo tienes que usar todos los días como diferentes otros productos naturales que son buenísimos, pero tienes que depender de ellos mensualmente, tomarte una cápsula diaria. Con nosotros, usted va a usar un tratamiento, depende del caso de cada uno individual. 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Hay personas que no le hace falta más que 30 días y lo eliminan en su 100%. Hay personas que necesitan 2, 3 meses. Lo máximo, Luis Antonio, que van a usar una persona en tratamiento es en el caso más extremo, que tenga el 92%
3: claro
2: de su organismo ocupado, son 6 meses.
3: Hasta 6 meses. Todo.
2: Entonces, después de 6 meses, la gente dice, pero entonces, si lo dejo de usar. No, es que limpiaste tu organismo, crea una barrera protectora que nunca va a volver, porque te va a subir esas defensas, y estas bacterias son buenas, que va a eliminar todas las malas, y para siempre vas a tener un bienestar, vas a eliminar los dolores, todos estos medicamentos, este botiquín lleno de medicamentos, lo vas a eliminar para siempre, porque es un tratamiento para cierto 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
1: Personas con problemas de potencia sexual también.
0: Ah, no, afectado. Va a haber un cambio dramático.
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0: usted va a levantar literalmente su ánimo.
1: Su ánimo totalmente. 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
1: Exactamente. Funciona así. 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O sea, estamos tratando la condición desde la raíz. No estamos por encimita pasándole la mano, que mucha gente, atienden sus diagnósticos ahora mismo, un dolor de cintura, un dolor de

0: auriculares, dice, me voy a tomar una aspirina. Y hay personas que es un error, están cada 6 horas tomando aspirina y tomando pastillas genéricas para a lo mejor este dolor no se me quita. No, pues ¿qué estás haciendo? Momentáneamente ese nervio, ¿verdad? Ese músculo lo estás adormeciendo, ¿verdad? Para que se vaya un poco ese dolor. Pero la raíz del problema es la cándida albicans que está multiplicándose, ¿verdad? Está afectándote todos esos nervios, todos esos órganos internos y no le estás dando ningún remedio para eliminarlo.
1: Pero el remedio
0: solamente uno. 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
1: Que se llama Albicans Cure. Es un tratamiento 100% natural que va a trabajar como un desparasitador y un desintoxicador extrapotente, eliminando a través de la orina y las heces fecales todos esos parásitos que han vivido alojados dentro de su organismo y han traído diferentes enfermedades que ya las hemos mencionado, pero vale la pena mencionarlas nuevamente, que es diabetes, artritis, colesterol, problemas de retención de grasa, sobrepeso, claro, pérdida de cabello, también problemas de Parkinson, Alzheimer, problemas de impotencia en el hombre, problemas de circulación sanguínea, problemas relacionados con la presión arterial, tienes sueño constantemente. Mira, realmente, tú necesitas este tratamiento y darte la oportunidad. 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
0: Esto es real.
1: Y va a eliminar ese botiquín lleno de medicamentos. No le voy a decir a usted que usted va a eliminarla desde hoy. Es que su cuerpo le va a decir, mira, ya yo no necesito estas aspirinas, no necesito este medicamento, no necesito esto. Mira, no hay ningún producto químico que te cure. Te va a aliviar algún mal. Pero qué bueno que usted cuando usted ve en televisión los anuncios,
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1: 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Ahí usted se da cuenta que este producto no vino para curar, vino para aliviar pasajes.
0: Momentáneamente,
1: 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Y el causante de todos tus males es el maldito parásito este que se va a alojar en tu intestino, que lo tenemos todos, pero hay personas que lo tenemos en pocas cantidades y hay personas que tienen hasta el 92% de su organismo comprometido. 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
0: 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Y va a eliminar lo que son las bacterias malas de tu cuerpo, las toxinas que están regadas en tu organismo por culpa, ¿verdad?, de este hongo, de este parásito. Y obviamente va a limpiar todo tu sistema. Va a buscar donde esté esa bacteria, la va a atrapar y la va a expulsar a través de la orina o las heces fecales en una forma totalmente natural y saludable.
1: Vamos a ponerlo de esta manera. Hay personas que dicen, mira, yo necesito un detox. ¿Has escuchado eso? Necesito desintoxicarme, yo necesito limpiarme, qué sé yo, voy para una entrevista de trabajo y necesito, tú sabes, eliminar todas esas cosas que tenía antes. Pero mira, también eso lo va a eliminar,
0: claro,
1: porque esto es un desintoxicador.
0: Sí,
1: va a desintoxicar tu cuerpo, te va a limpiar lo que es el intestino, el grueso, y te va a beneficiar dramáticamente, obviamente.
0: De ahí es que nacen muchas bacterias también.
1: 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Va a bajar de peso.
0: No, para bien, un efecto secundario.
1: Pero va a bajar de peso dramáticamente. ¿Por qué? Porque usted va a eliminar este parásito que está viviendo dentro de usted y esas toxinas lo que van a hacer es engordarlo.
0: Claro.
1: Es dramático.
0: Y enfermarse y atrapar sobre 100 enfermedades diferentes a consecuencia de este parásito. O sea, nada más así, tiraído. Hay como un 70% ya de personas adultas con problemas de diabetes. 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Lamentable, personas con problemas de colesterol altísimo también se lo lleva a 70, más o menos, esa es la estadística. Personas con problemas de obesidad, pues, o sea, aquí, tú pasas los 50 años y estás enfermo.
1: Hay personas que no bajan de peso y es que este parásito está evitando que usted así lo haga, porque está eliminando todas estas toxinas y se está afectando tus órganos internos y está subiendo de peso. Y tú dices, pero es que ya yo no como tanto, yo realmente lo que como es una vez al día.
0: No come.
1: 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Y al subir de peso, ¿qué suben? Los triglicéridos, el colesterol, ¿qué sube? Todo.
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1: Cuando está sobrepeso, es malísimo. 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
1: Es cierto. ¿Ves? 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

Buenos días. Bueno, que mayor sean buenos. Y ahora que el presidente está en China, el problema está por la China, está el presidente. Y que ahí están buenas las cosas. Vamos a ver lo que el presidente Donald Trump trae para atrás de China. Hoy tenemos Donald Trump, hoy tenemos la madre, hoy tenemos cumpleaños, hoy tenemos el alcalde de la ciudad de Nueva York, tenemos un sinnúmero de tópicos muy interesantes que vamos a compartir con ustedes en este tu programa, lo que usted debe saber con este tu servidor, el reverendo Rubén Díaz, presidente de la Organización de Ministros Hispanos de Nueva York y pastor de la Iglesia Cristiana de la Comunidad. Bueno, estamos transmitiendo a través de Radio Cántico Nuevo, 1530 AM. Estamos transmitiendo a través de Aliento, Visión, TV Network y a través de www.radioalumbrandoelcamino.com y a través de Facebook y de YouTube. Bueno, mis queridos amigos, ¿cómo pasaron las madres? En esta congregación aquí, que yo pastoreo fantástico, fantástico, casa llena, tremenda actividad, tremenda comida. Oye, te tengo que felicitar, yo te mando un retratito ahí de los caballeros de la iglesia local. Yo quiero felicitar a los caballeros dirigidos por Jimmy Ventura y por Michelle Caro, Jimmy Ventura presidente y Michelle vicepresidente. Oye, que ellos hicieron una actividad para las damas, les sirvieron, les regalaron, hicieron, oye, qué día tan feliz ese día de las madres domingo pasado aquí en la Iglesia Cristiana de la Comunidad. ¿Verdad que no podemos quejarnos? Y felicito nuevamente, repito, lo conseguí este retrato, ponme ese retrato de la sociedad de caballeros aquí, de la iglesia local, que estamos. Que quiero felicitarlo, miren ahí, me faltaron algunos como Sofía que estaba en Santo Domingo y otros por allá que no vinieron, pero miren, esa sociedad de caballeros de la Iglesia Cristiana de la Comunidad, el domingo sirviéndole a las damas y haciéndole un día feliz a estas damas. Oye, y los regalos que le trajeron, increíbles regalos. Y para las damas visitas, para todos. Bueno, qué felicidad. Déjame saludar por aquí, aquí el saludo a Verónica Minaya, saludo a Elizabeth Tejeda, a Luis Lorenzo, que Dios le bendiga, pastor. Luis Lorenzo, ¿qué de tu vida, hombre? Que te quede tu vida. Luz de Pérez, buenos días, honorable presidente de la Organización de Ministros Hispanos de Nueva York, aquí como fiel oyente de tan importante programa, lo que usted debe saber. Byron Castillo, el secretario ejecutivo de la Organización de Ministros Hispanos de Nueva York, Dayana de la Cruz, de la presidenta de las damas, de los jóvenes, perdón, ay, Dayana, ya te casé sin querer. Dayana, estoy profetizando. Dayana de la Cruz, presidenta de las jóvenes, dice felicitaciones para esos caballeros, hijos de Dios, al maíz, a mi día de la paz. Ok, gracias a cada ustedes, dice Verónica Medalla. Elizabeth Tejeda también dice, muy buenos y bendecidos días, mi apreciado pastor, aquí estoy en sintonía con el toque de queda. ¿Y qué? Bendiciones toque de queda a nuestros hermanos caballeros de la iglesia, porque nos hicieron un maravilloso homenaje. Ahí está Elizabeth, ama de la iglesia, diciendo que los caballeros también hicieron un tremendo homenaje. Bueno, en el día de hoy tengo una semana, hermanos, amigos, compañeros, que cumplen años. Queremos felicitarlo. Entre ellos está la primera, la reverenda Loida Pérez. Loida Pérez, pastora allá en el Bajo Manhattan, la avenida A, y ella es del Concilio Asamblea,
MI, Consiglio MI, Pastora, felicidades Loida, en tu cumpleaños, el reverendo Domingo de la Cruz, miembro también de la Organización de Ministros Hispanos de Nueva York, está de cumpleaños, le deseamos felicidades a Domingo de la Cruz. El doctor Edison Méndez, también miembro de la Organización de Ministros Hispanos de Nueva York, está de cumpleaños, le deseamos felicidades. El licenciado activista, locutor, coordinador de los cantantes, Pascual Buré. Oye, Pascual Buré, ¿ese Pascual Buré? Porque es como Pascual Buré. ¿Ese Pascual, Pascual Buré? Bueno, ya, yo creo que es Pascual. Qué bien te ve, Pascual. La hermana, esta es la honorable Noemí Rivera, esta es la hija de José Rivera, y ella también es asambleísta. Honorable, oye, mira, esa no es la Ángeles, oye, ¿qué se siente? Un buen hombre. Esa Noemí, no, esa Noemí Rivera, querida, muchacho, me matan esta gente a mí hoy. Esa es la Ángeles. La verdad es Sira Ángeles, ella es de la taxista, de los seguros de los taxistas. Ella es una súper, la verdad es Sira Ángeles. Está el reverendo Efraín Rivera, ¿tú conoces a Efraín? Efraín Rivera, allá en Puerto Rico, pero ese es del concilio Mission Boa también. Una amiga mía, asistente de congresista Algar Payá, Aneidi Batista, la conocí yo ya cuando yo entré a Albany al Senado. Ella era una intern, lo que llaman intern en el Senado. Luego pasó a ser directora ejecutiva de Algar Payá. Aneidi, felicidades. Y también el reverendo Ricardo de Jesús, del Concilio Latinoamericano. Richie de Jesús. A todos ellos queremos cantarle Happy Birthday to You. Adelante, Eliezer.

13 personas, esos personajes maravillosos, 9 personas tenemos aquí cumpliendo años esta semana. Bueno, esto, tengo conmigo, antes de hacer los anuncios, tengo conmigo un viejo amigo, o amigo viejo.

rierto, el papel de arte me lo rompí también. Pero es que también se ha acabado todo el mundo por aquí, no hay solamente le está, también voló para allá. Como decimos, yo te digo, me viste coleando. Bueno, mañana jueves, como siempre, todos los jueves nos reunimos aquí en el 1437 de la Avenida Longfellow. Nos reunimos aquí todos los jueves en la mañana. En la organización de ministros hispanos mayores, mañana estaremos aquí. Quisiera anunciarle, pues, teníamos un viaje planeado para Washington este domingo 17, pero hemos tenido que suspenderlo. Y la razón es que yo tenía planeado era llevar dos autobuses, el grupo de toda nuestra organización, pero allá ahora por razones de seguridad no me permite llevar el grupo, sino que cada persona tiene que ir individual, cada persona tiene que llamar individual, a contestar las preguntas que ellos le hacen y ellos le mandan un pase a la persona. Y la persona tiene que ir allá y enseñar para entrar con ese paso. Si no, pues no puedo ir el grupo como pensaba no ir. Vamos a decir que suspendimos nuestro viaje a Washington este domingo, era planificado el 17, cuando el presidente de la nación ha llamado a toda la nación americana a la oración. Como le había dicho la semana pasada, esto. Solamente en la historia de la humanidad, dos líderes nacionales, dos presidentes, han llamado a la nación a orar. En toda la historia de la humanidad, solamente dos presidentes de naciones, o reyes de naciones, han llamado a la nación completa a orar. Como le dije la semana pasada, uno fue Salomón, cuando llamó a la nación para dedicar el templo, y el otro fue el rey de Nínive, cuando Jonás le dio la noticia de que Jehová iba a destruir a Nínive, el rey de Nínive llamó a la nación a la oración. Y ahora el tercero es Donald Trump, que ha llamado a esta nación a orar el domingo 17 para, con el propósito de devolver, de regresar esta nación a una nación de Dios, a una nación bajo Dios. Esta nación ha perdido, esta nación ha perdido, esta nación se fundó bajo el tema de Dios. El nation of the God. Y todo era temor a Dios. Los domingos que se trabajaba. En esta nación se fundó. Y los días sagrados, la gente respetaba el sacro y adoraban a Dios. La gente iba a la iglesia los domingos. Ya nada de eso sucede. Ahora los musulmanes vienen ahora apoderándose.

No solamente lo que no, a una iglesia, a un lugar médico, nos hemos apartado del asunto de la comunidad de confederación y de ir a Dios. Fíjate, las elecciones siempre aquí en Estados Unidos, aquí siempre nosotros, los evangélicos, estoy hablando con los evangélicos, no estoy hablando ahora de los culturales, estoy hablando de evangélicos, especialmente pentecostales, que decimos que somos conservadores, que decimos que hay que detenernos en los caminos y preguntar cuál es la senda antigua y caminar. Nosotros pentecostales, los que decimos que creemos en las tradiciones bíblicas, los que decimos que nos paramos en el púlpito y decimos que el aborto es pecado, que nos paramos en el púlpito y decimos que el matrimonio entre hombre con hombre y mujer con mujer es pecado. Nosotros los evangélicos, los pentecostales, que nos paramos en el púlpito, nosotros somos muy buenos, muy buenos. Nosotros que decimos que hay que respetar la tradición que nos enseñaron nuestros antepasados. O sea, en otras palabras, en el púlpito, nosotros los pentecostales somos conservadores. ¿Me estás entendiendo? En el púlpito somos conservadores. Rechazamos todo lo que no sea bíblico en el púlpito. Pero cuando vamos a elecciones, no es así. No somos conservadores.

0: para un lado, y no le importa vender su alma al diablo por tal de tener, de alcanzar sus intereses principalmente económicos.
1: Bueno, este es el partido político, el Partido Demócrata, que es liberal. El liberal, ¿no? Hay liberal, la palabra lo dice, liberal me de lo establecido, liberalmente, el Partido Demócrata se ha ido completamente a la izquierda y se ha convertido en un partido totalmente liberal. Pero este Partido Republicano, que está jacana, antes no era así, ¿no? El Partido Republicano que está jacana, así un poquito de aquí ya. Entonces, está el Partido Conservador. Que conserva, pero nadie le hace caso de partido.
0: Pero entonces, el problema es que hay un gran

0: Il problema è che sotto stiamo predicando una fede, stiamo predicando anche hacer la palabra que complica el tiempo, lo que le llaman, hay que mantenerlo en otra fila. Entonces, si hacen la vida y la vida, y nosotros no creemos en el aborto, si nosotros no creemos en el matrimonio entre hombre y mujer, si es que de verdad no creemos, si creemos que la vida debe ser devuelta a la escuela de los niños, ustedes que la Biblia, que sacaron la Biblia de la escuela, entró el crimen, o la falta de respeto, las almas, los míos. Si queremos eso, entonces somos conservadores, queremos conservar esos valores. Por consiguiente, todo pentecostal, hablando solamente de pentecostal, porque los bautistas y son cristianos, pero no están con esa fervosidad que están los pentecostales, que hay que mantener. Entonces, quiere decir que si tú estás en contra del aborto, si tú estás en contra del matrimonio homosexual, si tú predicas que la Biblia es la palabra del Señor y que hay que devolverle a los salones, si tú predicas que hay que respetar las leyes, si tú predicas que hay que respetar, que hay que someterse a las autoridades, pero tú eres conservador, porque eso es lo que es, tú eres conservador. Tú no puedes ser liberal, eres el púlpito conservador. Pero cuando vas a votar, votas liberal.
1: No, y lo que hace en su vida diaria, es que el problema no es lo que está pasando en el liderazgo, porque el pueblo hace lo que dice el líder. Si un pastor se para en la iglesia y un líder que tiene púlpito electrónico y escucha mi voz, dentro de liderazgo en la ciudad de Nueva York, tenemos gente que son doctores en teología y en divinidad y están llenos de títulos académicos y son escritores del Papa. Sin embargo, son teólogos. Tienen doctorado en cuanta disciplina hay teológica y apoyan al Partido Demócrata, que es contrario a todo lo que dice la palabra de Dios.
0: El Partido Demócrata un evangélico no puede estar votando demócrata.
1: Es que no debe votar demócrata, porque el demócrata apoya el matrimonio entre personas del mismo sexo. El Partido Demócrata ha apoyado lo que el presidente Trump ha combatido, que es la competencia de hombre vestido de mujer, creyéndose mujer, en los deportes.
0: La operación de cambio de sexo.
1: El cambio de sexo, la mutilación de nuestros niños.
0: ¿Quién promueve eso?
1: El Partido Demócrata promueve la mutilación, o sea, cortarle la parte de los órganos a los niños
0: y a las mujeres también,
1: a las niñas, y le lavan el cerebro a nuestros niños desde las escuelas y a promover una agenda que va a acabar con la sociedad. El Partido Demócrata está en contra de la familia, el Partido Demócrata está en contra de todos los principios que nosotros predicamos desde el púlpito.
0: Desde el púlpito. Pero cuando vamos a votar, votamos demócrata.
1: Entonces, votamos demócrata por conveniencia.
0: La única, no sé cómo, conveniencia. ¿La conveniencia de nosotros la salvación?
1: No, posiciones dentro del gobierno y ventajas económicas.

0: Cada um tem um problema. Não tem um problema. Porque a Câmara do Público te diz uma coisa.
1: E a vida diária se
0: mostra
1: totalmente contrária.
0: Faça favor, o sea, que a Câmara do Público é em contra do matrimônio entre homem com homem, mas o que falamos.
1: Já não,
0: isso, isso
1: liberado, não acho que decorra.
0: Ah. Como por ejemplo, dicen si es matrimonio entre hombre con hombre, mujer con mujer, pues dice, el favor del derecho de matrimonio, cuando se la respuesta, dice marriage equality, matrimonio, igualdad matrimonial. Pero eso no es igualdad de matrimonio, es
1: y decora las palabras.
0: Decora.
1: Hay palabras que para envolver la mente de la gente, donde lo que hablan es de los derechos del matrimonio. Y como decía que por
0: un y el derecho de la mujer.
1: Y el derecho de la mujer. Y el derecho del mundo. Que en realidad no son derechos, sino esclavitud. Lo que le están promoviendo, pero. La gente, como la mayor parte del pueblo, no sabe distinguir entre su mano derecha y su mano izquierda. Entonces, el pueblo se divide por lo que dicen los líderes.
0: Entonces un pentecostal no debe guardar demócrata.
1: Un evangélico temeroso de Dios, sea pentecostal, o sea bautista, o sea lo que sea, si conoce la palabra de Dios, si tiene temor de Dios y si tiene su esperanza puesta en el Dios que hizo los cielos y la tierra para un día alcanzar la vida eterna, tiene que estar opuesto a las agendas satánicas que promueve el Partido Demócrata de una forma muy sutil para envolver la mente de los seres humanos y esclavizarlos. Este país pasó. Iba a la deriva, totalmente a la deriva. Estados Unidos se iba a hundir. Estados Unidos
0: se pues está hundiendo.
1: No respetaba a nadie, ¿sabes? En el mundo. Llega Donald Trump, se aprieta bien la correa y vuelve aquí, le devuelve el prestigio a Estados Unidos. Devuelve. Pero que si no, no ve nadie.
0: Ahora, te veo como lo que se llama en China.
1: Lo defiende, ahora lo respeta todo el mundo, a Estados Unidos lo respeta todo el mundo, porque Estados Unidos sacó su músculo
0: con Donald Trump.
1: Con Donald Trump.
0: Lo tenía conmigo.
1: Lo tenía enterrado.

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Nunca se había visto eso. Y no es que yo soy inmigrante, yo no estoy en contra de la inmigración, pero la inmigración debe ser ordenada. Un país no puede abrirle sus puertas.

nosotros después de ese video vinieron muchísimos delincuentes dominicanos, muchísimos, aquí en el Bronx. Sabes que la República Dominicana tiene los delincuentes tienen una costumbre de salir en un motor y si lo ven a usted sentado en un sitio le dan una vuelta para coger un montañón. Para tratar, y eso vinieron algunos dominicanos a hacerlo aquí al Bronx. Lo estaban haciendo aquí en el Bronx. Se creyeron que Nueva York.

0: y los demócratas no quieren que ICE se dice, ICE entra aquí, que se yo qué, y no, y están procediendo los acuerdos. Pero antes de seguir, déjame saludar por aquí a quien se lo voy a Pascual Bure. Pascual Bure estaba en una lengua ahí, sentadito ahí, Pascual Bure. Pascual Bure está. Por aquí también está Álvaro Luna. No, cuando Álvaro Luna dijo que se regresaba a Pascual Bure, que se me acabó la.
1: Yo no sé si Álvaro Luna
0: le
1: trajo.
0: Verónica Miraga, bendiciones, reverendo. Lourdes Pérez dice: felicíteme a su fiel seguidora, mi hermana, la misionera Verónica Minaya, quien desde Reana Tierra, una de sus mejores oyentes de tan instructivo programa. Sí, Minaya, siempre está en Minaya con nosotros. Bimara Rodríguez, ¿cómo está Bimara? Mándale un saludo a Bimara Rodríguez.
1: San Pedro de
0: Puerto Rico. Pedro, pues, Pedro Macorizana. La serie 23.
1: Serie 23, una gran líder en la iglesia
0: cristiana
1: de la comunidad.
0: Una voz tremenda. Tengo por aquí Verónica Miraya, que está hablando de ella, dice congratulations para toda esa gente linda. Gracias, Verónica. Familia Cosme. ¿Cómo llama la esposa de Juancito? Andreina. Andreina Cosme, la tesorera. Verónica dice Lourdes Pérez. Rosalind Castillo dice: buenos días, reverendo. Qué bueno poder desearles un día bonito y muy informativo como todos los miércoles. Gracias, dice Bimara Rodríguez. ¿Quién es Bimara Rodríguez? Claro que dice Bimara Rodríguez. Dios le bendiga y le guarde, mi amado pastor. Ese color rojo vino le queda espectacular. Más combinado que una caja fuerte. Este programa es único, este programa es el programa que todo el mundo quiere oír, todo el mundo busca, porque este programa le da una oportunidad que todo el mundo espera su opinión. Dice Julio JJ de Puerto Rico. Le manda un saludo a JJ. Allá en Puerto Rico. Dios te bendiga siempre, mi reverendo Rubén Díaz, desde Puerto Rico, JJ. Pero aquí Bimara contigo de hecho otra cosa, dice Bimara. Dios le bendiga a mi querido reverendo Zorrilla. Ahora para ti. Ahora dice: tengo una soga para amarrarlo. Y tengo una soga para majarlo porque usted está viajando demasiado. Ay, ay, ay, ay, ay, tú dices que ya te dice que yo no había que tenía una voz fuerte. Ay, yo, gracias, bueno, mire, porque tengo gente aquí le dice, hasta ver que pudo esta de tía vida. Esta es la de un bizcocho, la que
1: la excelente secretaria de la iglesia cristiana de la comunidad.
0: Buenos días, bendiciones para todos en este hermoso día, dice Belki. Berta Funes, Apóstol Allende, está todo el mundo pegado. Sí. ¿Cómo que se llama la dulzura bebé? Dulzura bebé, sí. Dulzura bebé. Becky Hugo, Berta Funes, Lucía Vinero, mamá de Alejandra. Eso hace José Negativo, Lucía Vinero y Shalom Pastor. Bueno, mi querido hermano, oye, pero tengo demasiada mucha gente aquí. Mira, Silvia, tu Silvia.
1: Silvia,
0: ¿cómo estás, Silvia? ¿Cómo estás, Silvia?
1: Soy el administrador de la obra pública de la organización. Y hace un trabajo excelente. Para que se pueda convivir con el resultado como en casa.
0: Juta Herrera. Buenos días, mi querido pastor. Bienvenido, Pastor Zorrilla. Y a toda su maravillosa audiencia. Dios les bendiga grandemente. Alba Montero. Dios les bendiga grandemente, Pastor, y a Zorrilla. Bueno, este programa es el programa lo que ustedes deben saber, transmitiendo a través de Radio Cántico Nuevo, a través de Aliento, Visión TV Negua y a través de www.radio alumbrando el camino. Bueno, Zorrilla, el presidente de la Nación Americana, Donald Trump, llegó a China para acreditarse como presidente. ¿Qué tú crees de ese viaje?
1: Mire, pastor, el presidente Donald Trump es un gran, gran jugador.

0: hacerte una pregunta sobre el otro día. Entre Donald Trump y Solán Mandani. Solán Mandani es el alcalde de la ciudad. ¿Qué usted piensa del alcalde Solán Mandani? ¿Cuál es lo que está tratando de hacer? ¿Qué usted cree de eso?
1: De pajaritos en el aire, castillos en el aire a las palabras, principalmente a la juventud de la ciudad de Nueva York. Le prometió a la gente pasaje gratis, siendo el dueño de la entidad. Le prometió a la gente vivienda gratis, siendo el dueño de la entidad. Y comenzó a hacer promesas demagógicas, en política se le llama demagogia. Promesas demagógicas a la gente, la juventud se la compró, principalmente los jóvenes, los universitarios. Y no ha podido cumplir ninguna de estas promesas porque
0: Y se dice que ahora están factorías gigantes, mudándose para saliendo de Nueva York, abandonando Nueva York.
1: Y se está yendo de la ciudad porque la ciudad ha entrado en un decadencia, en déficit. Un problema tenemos en la ciudad, porque esta no es una ciudad cualquiera. Aquí no se puede venir con tonterías, que hay que venir a gobernar.
0: No,
1: y venir con los pies puestos sobre la tierra.
0: Y las empresas son las que dan empleo.
1: Exacto. ¿Qué puede? No le ha ido bien, y yo no creo que le vaya a ir bien durante.

0: Entonces, a ellos no les importa tanto el progreso de una ciudad. No, a ellos lo que les interesa es que su agenda se lleve a cabo. Que ellos puedan trabajar. Y eso fue lo que hizo Barack Obama cuando fue presidente de los Estados Unidos durante 8 años. Porque Barack Obama es un super. Se disfrazó de evangélico para llegar a la presidencia de los Estados Unidos. Y tuvo la paciencia, la fe para ser miembro 20 años de una iglesia y hasta enseñar en la escuela bíblica. Pero por su religión musulmana es conmigo. Y logró llegar a la presidencia de Estados Unidos y con la presidencia de Barack Obama, explotó la religión musulmana en esta nación. Se edificaron mezquitas, se multiplicó la población musulmana a una velocidad.
1: Se le abrió la puerta para entrar.
0: Se le abrió la puerta. Levantó
1: un avión.
0: Un avión.

0: 47, dice 47, creo que el avión cargado, le sacaron los asientos, pasó, y le metieron todo ese dinero casi, se lo mandaron a Irán. Y el problema que tiene Estados Unidos.
1: ¿Y cómo es que ya empezó a construir bomba y allá?
0: El problema que tiene Estados Unidos es con Irán, porque Barack Hussein Obama.
1: Sí, que lo sepa el pueblo sí, que sepa que fue Barack Obama y que le envió un avión lleno de dinero, cash, a Irán y ahora no tenemos problemas, Irán construyendo armas nucleares.
0: Claro, ahí después de eso le mandó otra cantidad enorme de dinero y con ese dinero fue que Irán echó hacia adelante y hizo un acuerdo que Trump después tuvo que llevar a Obama. Primer mandato, una cosa que no era para ningún lado. Si no hubiera podido el poder de los 16, Irán pudiera, y ahora, de nuevo, Irán tuviera una bomba atómica y había bombardeado todo el país árabe de Israel, porque es un estado terrorista. No se lo levanta, no es un algo que uno se lo está inventando. Que es el patrocinador del
1: ébola,
0: el patrocinador de
1: Hamas. ¿Cómo pueden haber pastores y creyentes respaldando en contra de Trump?
0: Porque dentro de la iglesia, como decíamos anteriormente, la gente, para muchos líderes, vale más

0: Bueno, mis queridos amigos, este es tu programa Lo que usted debe saber. Yo soy el reverendo Rubén Díaz. Todos los miércoles estamos aquí de 10 de la mañana a 11 de la mañana a través de Radio Cántico Nuevo, a través de Aliento Visión TV Network y a través de www.radioalumbrandoelcamino.com. Así que estamos nosotros aquí con un invitado en el día de hoy, reverendo Andrés Zorrilla. ¿De dónde está usted, Santo Domingo, de qué parte?
1: Yo soy de la parte este de la República Dominicana, de un pueblo que se llama El Seibo.
0: El Seibo.
1: Yo estoy a dos

Okay. Me alegra tenerlo con nosotros, porque estamos discutiendo el asunto que muchas. La mentalidad de nuestra gente es que el Partido Demócrata es el que nos da los cupones, el Partido Comunista es el que nos da que se ubique. Se parece cuando dice la Biblia que cuando venga el tiempo final y venga el anticristo, nadie podrá comer, nadie podrá hacer negocio, nadie podrá salir adelante si no acepta y se deja sellar. Porque va a haber un sello donde van a sellar a uno, y ese sello significa que uno va a aceptar, uno tiene que aceptar la idiosincrasia, la política, los deseos del anticristo, del líder. Y se dice que si no acepta eso, si tú no aceptas eso, no podrás comer ni tú ni tu familia. Entonces tú tienes que aceptar esa plataforma. Para poder comer. Una vez que tú aceptas la plataforma, tienes mucha comida en tu familia. Si no la aceptas, tú y tu familia no van a poder comer, no van a pagar, como yo las de Caín, no va a tener diferentes problemas, y porque no acepta la política y no te deja sellar.

País en el 1989. Cuando yo llegué acá,

0: era como un rollo de carabelo. Y la gente iba y compraba hasta tres cabos de compra iba a la gente a los supermercados. Eso fue el demócrata Bill Clinton que lo
1: hizo. Sí, entonces es bueno que la gente venga aquí para que el Estado no lo mantenga.
0: No es bueno, porque a la gente hay que enseñarlo a trabajar para producir comida. Pero el hecho es que la gente dice que el Partido Demócrata es el que lo favorece. El Partido Demócrata nunca ha favorecido la clase pobre, porque ese mismo Bill Clinton fue el que promovió y firmó el acta de deportación. Y aquí ahora a una persona la deportan desde París.
1: Bueno, y Barack Obama ha sido el presidente que más ha deportado en la historia.
0: Barack Obama deportó más de 5 millones de personas. Donald Trump, con todo lo que ha hecho, yo creo que hemos deportado 1 millón de personas. No ha deportado 1 millón. Entonces, mira lo que está pasando dentro del pueblo de Dios. La gente no se está dando cuenta que el Partido Demócrata tiene una agenda izquierdista. El Partido Demócrata es un giro hacia la izquierda.
1: Tenemos unos líderes como Alexandra Ocasio-Cortez, Bernie Sanders, senador Bernie Sanders, somos unos líderes que son, se dice que Alexandra Cortez, se le llama EOC,
0: sí.
1: Ya están nombrando como presidenta también.
0: Sí, la izquierda dentro del Partido Demócrata ha cogido un poder grandísimo. De tal manera que el partido no ha tenido otra alternativa que girar hacia la izquierda. Y lo que quiere la izquierda es que todo el mundo dependa del gobierno. Todo el mundo dependa del gobierno. Que cualquier cosa que usted vaya a hacer, usted no sea dueño de nada, como ha pasado en Cuba, como pasó en Venezuela, como está pasando en Nicaragua, como quería Pedro que pasara en Colombia. Como quería esa ala izquierdita del Partido Demócrata que pasaba aquí en Estados Unidos, que la gente dependiera por completo.
1: No, eso es lo que quería.
0: La gente no se está dando cuenta hacia dónde.
1: Y eso lo están consiguiendo con el voto nuestro.
0: Exactamente.
1: Con el voto de los evangélicos, con el voto de los hispanos, con el voto de los que están consiguiendo esa vaina.
0: Sí, porque ahora vienen las elecciones del
1: año. Y ellos se multan otra vez con el voto de los mismos evangélicos.
0: Y la gente se está dejando lavar el cerebro. Se está dejando lavar el cerebro para votar de demócrata porque Donald Trump es un diablo.
1: El mismo voto nuestro, de los evangélicos, de pastores, de ministros, con ese voto que ellos cuentan para plantar su alma, era Mandani ganó con votos evangélicos, con pastores, cuando vienen otra vez, y vuelven otra vez nuestra gente. La gente no, dice la Biblia, mi pueblo perece por falta de conocimiento. Este programa, lo que ustedes saben, aquí le hablamos, que el derecho usted tiene el derecho a oír o a no oír, pero por lo menos se le dice, eso es así, nosotros estamos transmitiendo, este es tu programa, lo que usted debe saber. ¿Cuánto me queda de hacer? 7 minutos nos quedan para ya irnos por ahí cantando la canción de la despedida. Bueno, mis queridos, repito, este es Pastor Andrés Ojillas que nos visita en el día de hoy. Queremos desearle nuevamente felicitar a la organización de ministros. ¿Cómo está el tráfico a través de la sociedad de caballeros de la iglesia? Ahí están. Los que vinieron el domingo, porque los demás, hay muchos que fueron, tú no estabas, hay muchos que fueron, pero por lo menos son los fieles que respondieron.
0: Sí, pero me gusté mucho cuando vi a Michelle con su cuestión de
1: chela. Ellos se vistieron toditos, se vistieron dentro de blanco para servirle a la dama. Eso estaba tremendo, así que felicidades a esa gran sociedad de caballeros, a su presidente y a vicepresidente y a cada uno de los miembros. Cándido siempre limpiando, volviéndose, cada uno de esos, todos los miembros, y dice, oye, mira, hasta Frank está mal. Sí, pero tiene que ver. Sí, claro, todo eso, todo el mundo ahí ya se ve. No, ahora en junio, el día de los padres, ella le toca servirnos a nosotros. Yo estoy dándole esto aquí para que andamos. Así que ahora viene, el mes que viene, el día de los caballeros. Entonces, de la misma forma que los caballeros, se votaron con cuidado. No, hermano, vamos a ver. Ahora yo te voy a decir, igualar eso, los caballeros.
0: Bueno.
1: Díselo a José la de Judith. Y a mi madre, y eso. Y a Elizabeth de Eva, y eso. Y a la hermana Nieves, y eso. A todas muchas mujeres, ya. No, ¿cómo que no va a estar allí? Ya, se quedó para acá, mi hermano, para los caballeros. Es lo que te digo. Bueno, mi querido hermano. Ay, qué programa. Gracias. Queremos nuevamente felicitar a los que cumplen año esta semana, que ellos son la reverenda Loida Pérez, del Concilio MI, el reverendo Domingo de la Cruz, el doctor Edison Méndez, el licenciado Pascual Buret, la honorable Noemí Rivera, el reverendo Efraín Rivera, la honorable Aneiri Batista, la doctora licenciada Cira Ángeles, pero Batista, y el reverendo Ricardo de Jesús. Le cantamos a ellos Happy Birthday en el día de hoy. Adelante, licenciado.

felicitándolo también a Isidro Rivas, que dice, gracias por las felicitaciones por mi cumpleaños el día 15 de mayo. Soy Isidro de Spring, Florida. Gracias, Isidro. Margarita Rosada, queremos a cada salmista, Mavi Medina, todo. Dice Mavi Medina, te amamos, pastor, y siempre le pedimos a Dios que te siga. Oye, ahora hablando de eso, también queremos invitar a la comunidad, ¿sabes? Ahí está la parada de la familia. La parada de la familia es el 20 de junio. Está a través de la Tercera Avenida y entonces la Iglesia Evangélica. Ahí es donde los pastores que hacen todo. Todos los grupos sienten orgullo, los homosexuales, sus paradas, todo el mundo. Y cuando llegan la parada de los evangélicos, por lo menos esto, hay que ir, aunque sea ya a Tarima, allí a recibirlo. No tienen que marchar. El público mirando

imagen negativa, dime cuánto te amas y te crees cuánto eres amada, porque una imagen negativa puede ser tu peor enemigo en el amor. Si la imagen de ti misma que tienes es pobre, mediocre, decepcionante, lo más probable es que los demás te vean de manera similar. Si no crees que mereces ser amada porque no te amas a ti misma, las posibilidades de experimentar el amor de otras personas te crecen. Si te dices a ti misma, soy tan poca cosa que nadie se va a fijar en mí, eso mismo sucederá, porque caminarás con un escudo defensivo que impedirá el ingreso de otras personas a tu corazón. Es recomendable entonces comiences a hacer un diálogo con tu interior para ver tus motivaciones, tus sentimientos. Puedes acudir a la meditación, introspección, análisis crítico, inclusive a terapia. Y para eso cuentas conmigo, con tu doctora amor. Y si

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2: Muchas gracias por sintonizar una vez más este su programa Nutra Natural, con su salud mente. Si Dios me preguntara, ¿qué deseo para ti este día? Le pediría que cada gota de lluvia se convierta en una bendición para ti y tu familia. Que cada rayo de sol te abra los caminos. Que cada estrella proteja tu dormir. Y que cada segundo de tu vida sea para alabarlo. Y te traiga muchas razones para vivir de una manera feliz. También le pediría que el Señor te quite cualquier tristeza, desesperanza o preocupación de tu vida. Y que el Señor te dé las fuerzas necesarias, el valor y la sabiduría para afrontar tu lucha diaria. Que Dios Padre proteja tu salida, tu entrada, en el nombre de Cristo. Amén. Hermanos, aquí los miembros de este Centro de Nutra Natural deseamos para ustedes las más grandes bendiciones para usted y para su familia. Que hoy, que tenemos un nuevo día por comenzar, sea un día lleno de bendiciones, de la gracia de Dios, de salud, de todas las cosas maravillosas que Dios tiene preparado para usted. Y que cada deseo de cada corazón que nos escucha, en el trabajo, manejando, en la casa, en cualquier lugar donde usted se encuentre, esta bendición llegue a su alma. Así que muchísimas gracias por compartir con nosotros un día más de información, un día más de salud, porque vamos a hablar el día de hoy de todas las situaciones cuando hay un problema prostático. ¿Qué pasa cuando hay un agrandamiento prostático? ¿Cuáles son los riesgos cuando hay un problema de hiperplasia prostática benigna? También quiero actualizarlos un poquito de cuáles son las últimas estadísticas de lo que está pasando cuando hay un problema de agrandamiento prostático, las estadísticas de muerte, las estadísticas de cáncer, porque en muchas ocasiones, muchísimos de los pacientes que nos escuchan, a veces uno se niega a pensar que es algo que nos pueda tocar a nosotros. Nos negamos a pensar que es algo que nos puede afectar. Y la verdad, hermanos, es que sí nos afecta. Y nos afecta a toda la familia. Nos afecta a todas las personas que forman parte de nuestro entorno. Así que vamos el día de hoy a dar un programa para dar un poco de información acerca del cáncer prostático. Vamos a hablar de las cifras, de las últimas estadísticas que están mandando en los departamentos de urología, para que usted tenga esa información y que usted sepa cómo está el mundo, cómo se está moviendo en sí para esa estadística de cáncer prostático. Para que usted se dé una idea, en el año 2024, la Sociedad Americana de Cáncer en la Próstata, directamente este departamento, estimó más o menos en el 2024 cerca de 270.000 casos de cáncer en la próstata. En lo que va de este año, octubre, hay 313.780 nuevos casos de cáncer en la próstata. Pero eso no es lo asombrante de todo esto. Lo asombrante de todo esto es que los hispanos, siendo una minoría, están casi igualando al anglosajón en el cáncer en la próstata. Y la pregunta aquí radica en por qué. ¿Por qué los hispanos son más propensos a desarrollar cáncer en la próstata? Y de eso es lo que yo quiero hablarle. El cáncer no es algo que uno se inventa, no es algo que uno dice, bueno, pues me tocará a mí. No, hermanos, el cáncer en la próstata es real. hay mucha gente muriendo por el cáncer prostático. ¿Por qué razón? Porque ni siquiera en los exámenes que uno se hace anualmente hay detecciones a tiempo. En muchos casos no se detecta el cáncer prostático a tiempo. No se detecta a tiempo. Entonces uno dice, entonces, ¿qué es lo que nosotros podemos hacer? ¿Qué nosotros podemos hacer? Bueno, pues aparte de encomendarnos a Dios, aprender a entender los síntomas. ¿Sabía usted que el cáncer en la próstata hay veces que ni siquiera en un examen de sangre se ve realmente a ciencia cierta cuál es el estado de la glándula prostática? Ni siquiera en el examen que uno hace con el tacto se puede ver realmente, porque si está en la parte posterior no se toca el agrandamiento y hay muchos casos de muerte de cáncer en la próstata sin el paciente ni siquiera saberlo, habiéndose hecho examen todos los años, ese examen, esa cita con el urólogo. Entonces, ¿qué significa? Que usted tiene que aprender a leer los síntomas. Los que tenemos suerte, ¿no? Porque también en muchos casos la situación de cáncer prostático puede ser asintomático, que uno no se da cuenta porque no hay incontinencia, no hay goteo, no hay urgencia, no hay ningún tipo de malestar. A veces el primer síntoma es que usted un día se levantó de la cama con un dolor terrible en la cintura o con un dolor terrible en la parte inguinal, llaman a emergencia, cuando se hacen los exámenes, cáncer en la próstata en etapa 3. Ya es muerte segura, no hay nada que se pueda hacer. Y uno dice, ¿pero cómo? Si yo todos los años me hago el examen prostático, no me sale nada, todo me sale bien. Porque eso pasa. A veces, dependiendo en qué posición se encuentra el cáncer, no se da uno cuenta ni siquiera en un examen de sangre. ¿Qué es lo que a uno le toca hacer? Todos los años, por amor a Dios, este mensaje se lo mando a cada uno de los hombres que me están escuchando que tienen más de 42 años. Por favor, haga un tratamiento preventivo para que usted pueda ayudarse a prevenir el agrandamiento prostático. Un tratamiento preventivo de darle nutrientes a la sangre, anticancerígenos, que usted lo tome por 2 meses y que lo repita todos los años. Usted tiene el ticket ganador para que a su cuerpo, con la obra y la gracia de Dios, el cáncer nunca toque su puerta. Si usted tiene más de 42 años y nunca ha hecho un tratamiento de limpieza en la sangre, nunca ha hecho un tratamiento para prevenir el cáncer en la próstata, yo quiero que usted el día de hoy tome el teléfono y el día de hoy usted haga la cita con nuestro especialista. Vamos a tomar su caso, vamos a prepararle un tratamiento a la medida, un tratamiento natural, sin ningún efecto secundario, nutrientes orgánicos, que lo único que van a hacer es ayudarlo. Vamos a limpiar la uretra, la vejiga, vamos a mejorar el funcionamiento renal, van nutrientes antibióticos, van nutrientes de limpieza en la sangre, van unos retinoles que ayudan a que usted recoja nuevamente ese agrandamiento prostático y que la próstata elimine esa inflamación. Van nutrientes aparte para que usted estabilice el PSA, para que usted estabilice el pH en la sangre, para eliminar esa acidez y que usted recupere la alcalinidad en la sangre. Y una sangre cuando está alcalina no entra el cáncer. Así que usted, yo quiero que en este momento, lo que sea que esté haciendo, por favor, dé lo que esté haciendo. Permítanos ayudarle. 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Yo quiero que esa cifra, esos 313,000 casos de cáncer prostático en 2025, a usted no le toque la puerta. Que usted tenga esa inmunidad en el nombre de Cristo, pero aparte porque usted se está cuidando. La mayoría de los hispanos no hacen tratamientos preventivos. Lamentablemente esperamos cuando ya hay incontinencia, cuando ya hay goteo, cuando me levanto a orinar, cuando ya me duele la parte baja de la espalda, cuando ya me arde al orinar, ya hay malestar al orinar, cuando ya hay un agrandamiento. Obviamente, cuando hay agrandamiento, obviamente la llamada para usted es obligatorio, hermano. Pero también este llamado de atención es a las personas mayores de 40 años que aún gracias a Dios no tienen síntomas. Prevenga que no desarrolle una situación delicada prostática que le pueda costar la vida, porque el cáncer está a la vuelta de la esquina. Lo único que tiene que haber es que usted tenga acidez en la sangre y que usted tenga una alimentación desbalanceada para que el cáncer toque su puerta. 1-800-688-7220. 1-800-688-7220. Entonces, ¿por qué realmente hay hombres que son bastante jóvenes y ya vienen este agrandamiento prostático, esta incontinencia? Principalmente las personas que trabajan manejando, los camioneros, ya lo he explicado anteriormente, cuando usted está sentado, los testículos ejercen presión sobre la silla y esto va dañando la producción de los espermatozoides, deforma sus hormonas y obviamente va agrandando la próstata. También las personas que trabajan en factorías, que están mucho tiempo sentados. Cuando usted es camionero, hace delivery, su papá pasa muchas horas sentada, usted dice, yo quiero orinar, pero tengo pasajeros. Yo quiero orinar, pero tengo que ir de estado a estado. Y uno aguanta el pipí. El aguantar el pipí es malísimo. Y poco a poco va dañando la glándula prostática, va cayéndose la vejiga, va dañando los riñones. Así que usted no quiere aguantar.

tiene ya 40 años, importantísimo que usted pueda hacer un tratamiento a tiempo. El programa que nosotros ofrecemos ha ayudado a cientos de miles de hombres a ayudar a que usted prevenga el cáncer prostático. Esto no es para aliviar o para mejorar. Vamos a preparar un tratamiento para que usted elimine completamente el agrandamiento prostático, para que usted lo elimine desde la raíz. Aquí no estamos hablando de que usted va a ver si es que me ayuda o para mejorar un poquito, no. Vamos a eliminar el agrandamiento de la próstata desde la raíz. 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Vamos a prepararle el tratamiento completo que dura 8 semanas. Bueno, en caso de pronto un poquito extremos, a lo mejor hay que hacérselo por 10 semanas. Pero ya ustedes en las primeras 2 semanas ven los resultados. Porque usted ya desde las primeras 2 semanas elimina la incontinencia, aumenta la parte energética, duerme bien, elimina el goteo, va a eliminar la urgencia, si ya hay ardor cuando orina, si ya hay daño testicular, si ya hay quistes o hernia o fibromas testicular, vamos a eliminarlo con un solo tratamiento. Vamos a prevenir o a eliminar cualquier indicio de infección. Si hay ardor cuando orina, si siente mal de orín, inclusive si usted tiene un diagnóstico de enfermedad venérea, si usted lo tuvo en el pasado, clamidia, gonorrea, herpes, sin importar el diagnóstico que usted haya tenido de enfermedades venéreas, eso aparte le duplica el riesgo de cáncer en la próstata. Entonces, usted, cuando llama a mi hermana, aparte a mí me han detectado clamidia, gonorrea, herpes, la situación que usted haya tenido de la transmisión sexual, le ponemos aparte nutrientes antibióticos para que usted el virus lo mantenga completamente controlado y ayude a eliminar el riesgo de cáncer en la próstata. Haga la llamada en este momento y no le dé pena, porque como usted habla de su situación, es la única forma, hermanos, que vamos a poder ayudarlo. 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Otros síntomas, el cansancio. El factor común cuando ya indicamos que usted ya se siente con este problema de agrandamiento, cuando usted se siente cansado, que usted llega de trabajar y no quiere saber de nadie, quiere acostarse, se siente mucha debilidad física. Otro problema, la impotencia sexual, debilidad sexual, pérdida de líbido, eyaculación precoz. Porque cuando hay un agrandamiento prostático, el principal síntoma baja la producción de la testosterona. La hormona comienza a bajar. Entonces, ya usted tiene erección blanda, la erección la logra, pero tan pronto está con su pareja, inmediatamente la pierde, o ya no la logra, o la logra muy blanda, o la logra, pero a los minutos, al minuto o a los 2 minutos, inmediatamente eyacula. Entonces, en el mismo tratamiento de la próstata, le vamos a incluir nutrientes de vasodilatación para que usted recupere las erecciones. Y aquí es importante que usted entienda lo que yo le voy a decir, y por favor, deje lo que esté haciendo para que escuche el programa. Porque hay muchos de ustedes que han intentado de todo cuando ya le está afectando sexualmente. Muchos de ustedes que ya hay erección blanda, que ya hay eyaculación precoz, y a veces uno en la desesperación para no perder a la pareja, para no quedarle mal a la pareja, y uno se desespera y uno lo que le dicen, lo toma. Mira, si te tienes que tirar de espalda en el río y eso recupera mi erección, los hombres lo hacen porque la desesperación hace que uno intente de todo. Y lo primero que me dicen, hermana, ojalá que esto me ayude, porque yo he intentado de todo y nada me ha funcionado. Yo les voy a hablar y yo quiero que usted escuche en este momento. Yo le estoy garantizando en este momento, en un programa que tenemos en este momento en vivo, en la cabina, que si el tratamiento no le funciona y usted no recupera sus erecciones desde las primeras 2-3 semanas de tratamiento, les vamos a devolver su dinero. Yo personalmente se lo estoy garantizando. Yo, Lucía, se lo estoy garantizando en este momento. Usted no ve los resultados, no recupera las erecciones, no aumenta el líbido, no ve que usted aguanta más con su pareja, que controla su eyaculación, que tiene eyaculación abundante y que controla la eyaculación precoz,
le vamos a devolver.

0: de seguro yo estoy porque yo sé lo que tiene nuestro tratamiento. Nuestro tratamiento es el único que tiene 22 nutrientes hormonales, 22 nutrientes de regeneración hormonal. Usted aquí va a invertir en algo seguro. Usted va a eliminar la impotencia, sí porque sí. Yo no estoy hablando de a ver si le ayuda o vamos a usted a ver si es que le ayuda un poquito o pruébelo primero a ver qué tal. No. Aquí toda persona que toma el tratamiento, toda persona elimina la impotencia y elimina la eyaculación precoz. Pero tiene que tomarlo al pie de la letra. Tiene que seguir las indicaciones. Tiene las pastillas que son dos al día, tiene que tomarlas. La que tiene que tomarse en la noche, tiene que tomársela. Pero no me puede fallar la dosificación, porque usted quiere curarse. Y así mismo usted tiene que seguir las indicaciones. Esto no es un juego. Esta es su salud. Esto es que usted recupere un matrimonio perdido, a que usted recupere su pareja, porque la mujer necesita una buena relación íntima y si usted no se la ofrece, controle su problema, por Dios, busque ayuda. El tratamiento está garantizado, usted no tiene nada que perder. 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Y como se lo dije, se lo estoy garantizando públicamente en la radio. Usted no escucha nadie que le garantiza. Porque la gente tiene miedo a las demandas, a las cosas legales, a que me grabaron. No, yo estoy siendo de frente porque sé lo que hace nuestro tratamiento. Y yo sé, hermanos, lo que le estoy prometiendo en este momento en el aire. Que esto les va a ayudar por los años de investigación que tiene el tratamiento, por los años de fórmulas que tiene nuestro tratamiento, por todo el proceso que tiene nuestro tratamiento. Son nutrientes orgánicos. Para la elaboración usamos solamente la semilla. Y lo más importante, lo tiene que hacer solamente por 2 meses. Y ya usted va a prevenir desarrollar cáncer prostático, va a eliminar el agrandamiento prostático. Si ya tiene síntomas, si ya hay incontinencia, va a eliminar la incontinencia, el goteo, la urgencia. Si se está orinando encima cuando termina de orinar, vamos a eliminarlo en un solo tratamiento. 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Si hay incontinencia, si hay goteo, si se está orinando encima, si se levanta a orinar una vez, 2 veces, 3 veces, haga la llamada en este momento, pero por favor, hágalo con fe. No me digáis que ya intenté de todo, ojalá que eso me ayude, o no sé, no, usted llame, usted espere que el programa llegue a su corazón. Y cuando usted sepa que esto realmente en su corazón le dice, ellos me van a ayudar, porque siento sinceridad, porque siento que Dios está haciendo su obra en ellos, porque yo no tenía nada, yo nunca escucho el programa y de pronto escucho hablar de la próstata o hablar de la impotencia sexual y yo nunca escucho el programa y está escuchándolo en este momento, créame, no existen casualidades, hermanos, existen los milagros que Dios nos pone en el camino. Cuando usted es una persona de fe, Dios le tiene la sanación en su mano, pero usted tiene que hacer las cosas con fe y seguir el tratamiento en una forma responsable. Seguir las indicaciones que le mandamos por escrito. Todas las personas que están en el tratamiento saben que reciben un monitoreo. Cada 2 semanas llama a nuestro departamento de especialistas a ver cómo está evolucionando, cómo se está sintiendo, porque usted no va a estar solo en este proceso. Ahora, a cambio de los resultados, de la ayuda que le vamos a ofrecer, lo único que le pedimos a cambio es que usted nos llame a la radio y nos dé su testimonio. Es lo único que le pedimos, porque cuando usted da un testimonio honesto que viene del corazón, usted ayuda a muchas personas que están indecisas, que no saben dónde acudir, que están enfermas, que ya le han dicho que hay cáncer, que ya le han dicho que hay prostatitis, que ya le han dicho que tienen que operarse. Y cuando usted dice, yo estaba así, así, así, y ya me siento bien, usted le salva indirectamente la vida a muchas personas que necesitan una voz de fe y un aliento. 1-800-688-7220. 1-800-688-7220. ¿Quiénes pueden tomar el tratamiento de limpieza en la sangre? Porque obviamente tanto en la primera etapa de tratamiento como en el segundo mes le mandamos nutrientes de limpieza en la sangre. un programa de limpieza en la sangre, toda persona tiene que tomarlo, absolutamente toda. Yo le podría decir, después que usted tiene 18 o 17 años, toda persona debería hacer una vez al año un tratamiento de limpieza en la sangre. Pero principalmente las personas que tienen grasa en la sangre, que hay colesterol, cuando hay triglicéridos, cuando hay azúcar, ya sea que le hayan dicho que hay prediabetes, que hay azúcar, que hay hipertensión o que hay daños a nivel circulatorio. Para mí son los obligatorios que todos los años tienen que hacer el tratamiento. ¿Qué pasa cuando usted es prediabético? ¿La prediabetes es curable? Correcto. La prediabetes es 100% curable, la diabetes no. Si usted tiene un diagnóstico de prediabetes, haga la llamada en este momento, porque el tratamiento, aparte de limpiar la sangre, vamos a incluirle nutrientes al páncreas, para que el páncreas produzca por su propia cuenta la hormona insulina. Y ustedes en los primeros, yo le podría decir 10 días de tratamiento, ya usted ha regenerado el páncreas. Porque la diabetes usted no la trata con metformin. El metformin, lea lo que hace, daña los riñones, produce ceguera, produce impotencia sexual, destruye el cuerpo y toda la vida va a tomarlo. Toda la vida. La forma inteligente de controlar una diabetes es yendo a la raíz. ¿Por qué hay diabetes? Porque el páncreas deja de producir insulina. Y cuando usted no produce insulina, se le trepa el azúcar o el cuerpo suyo desarrolla una resistencia a la insulina. Entonces, hay que darle nutrientes al páncreas para que el páncreas se regenere. Por eso es que las personas diabéticas desde los primeros días regulan el azúcar en la sangre. Lo regulan, limpian la sangre. Cuando usted nos dice, hermana, yo soy diabético, automáticamente en el tratamiento le incluimos nutrientes para la vista, porque sabemos que el diabético se queda ciego. Para el corazón, para ayudar a prevenir un infarto. Para los riñones, para prevenir una diálisis, una nefritis, o que le digan ya sus riñones no están funcionando. Van nutrientes para la circulación, porque hay mucha gente muriendo mutilada. Mucha gente con daños circulatorios, con calambre, con adormecimiento, con hormigueo. Y el primer daño que hay a los nervios periféricos es el daño circulatorio que viene del pudrimiento interno. El pudrimiento interno uno no se da cuenta cuando lo tiene, uno simplemente a veces tiene un poquito de dolor o un poco de inflamación. Cuando toma un examen médico, de pronto le dicen, mira, en la sangre salió que hay gangrena. Hermanos, la gangrena no tiene cura. Hay que cortar la parte afectada. Comienzan con el tobillo, luego a la rodilla, luego al muslo, y luego hasta donde ya no se puede más. Por favor, téngale respeto a la gangrena. La gangrena hoy en día, la estadística está de cada 5 diabéticos, uno termina mutilado, uno termina con una amputación. Entonces, por favor, vamos a cuidar nuestras articulaciones. El tratamiento que nosotros ofrecemos es el único que tiene nutrientes de oxigenación circulatorio para que usted limpie las arterias y elimine el daño en el nervio periférico y elimine el pudrimiento interno que va generando el azúcar en el tejido. Quiere decir que vamos a ayudar a prevenir riesgos de gangrena. Usted termine amputado, eliminar la inflamación, eliminar el dolor. Así que si usted es diabético, hágase un favor. 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No importa si está trabajando, haga la llamada en este momento, porque si usted no se preocupa por usted, hermano.
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0: sobre el nuevo requisito del trabajo. Hola, soy Paula Andaló de KSF Health News. El Distrito de Columbia y 42 estados que ampliaron el programa deberán solicitar prueba de empleo a sus beneficiarios a partir de 2027. Esta es una imposición de la ley de presupuesto aprobada por los republicanos. Salvo pocas excepciones, las nuevas reglas laborales exigen que una persona sea estudiante o que trabaje o participe en actividades como servicio comunitario durante al menos 80 horas al mes. Este requisito podría cambiar quiénes son elegibles para Medicaid y se aplica a personas que ya están inscritas. Los estados han dicho que se tratará de un proceso de verificación complejo, de implementar y costoso. Expertos predicen que muchos afiliados podrían perder la cobertura. El siguiente programa es auspiciado y patrocinado por sus productores. 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
2: Buenos días, estamos con ustedes ahorita y también con María Elena, un placer estar con todos ustedes.
3: Un gusto, licenciado, Dios me lo bendiga y qué bueno estar nuevamente aquí para poder informar a nuestros amigos oyentes de los beneficios que pueden tener si tienen algún accidente de carro, un accidente de trabajo, algún accidente o también problemas de inmigración. Me da gusto tenerlo, licenciado.
2: Hace mucho tiempo, un placer, y tenemos una huéspeda muy especial hoy, Alejandra Giraldo, que es una abogada colombiana que también trabaja en nuestra oficina, muy talentosa y está con nosotros. Buenos días, Alejandra.
4: Buenos días, abogado. Buenos días, la audiencia. Gracias por esta oportunidad y por esta gran invitación. Esperamos ayudarles.
3: Perfecto.
2: Entonces, sí, María Elena, le queremos dar... a través de este programa y nuestra trayectoria, la gente nos conoce por casos de inmigración y por casos criminales. Ya los últimos 10 años estamos ejerciendo en la rama de accidentes y también de demandas civiles y demandas por crímenes. Y por esa tenemos esa especialidad ahora. Uh-huh. Y ahorita vamos a hablar de un caso que tuvimos que puede ser un ejemplo para las personas que se encuentran en una situación que quieren demandar a alguien por algo de negligencia o un delito que le hicieron a la persona.
3: Perfecto. Eso es interesante y quizás, licenciado, podamos definir un poco lo que es negligencia para que nuestros amigos oyentes puedan entender.
2: Sí, negligencia es la falla de haber así hecho algo cuidadosamente, a nivel de cuidado que una persona normal utilice en su vida cotidiana. Por ejemplo, si yo manejo 110 millas por hora en una calle que es 60, eso es un tipo de negligencia. En su caso, un accidente es negligencia extrema, porque cualquier persona tiene que tener cuidado en manejar, y más en condiciones así. Entonces, eso sería negligencia extrema, pero un ejemplo extremo para... razones educativas para que la gente entienda mejor.
3: Claro que sí. Perfecto. Entonces, ¿cómo es que nosotros podemos saber que tenemos un caso o podemos acudir a los abogados sabiendo que tenemos un caso de negligencia?
2: Bueno, entonces negligencia es tiene que ver con el cuidado normal que una persona tiene que hacer, pero también hay demandas que se pueden hacer por delitos, y eso es lo que nos vamos a concentrar hoy, porque esa es una de las de las cosas que estamos más ejerciendo también. Entonces, te doy un ejemplo. Una persona que ha atacado a una persona. Tenemos un caso ahora de un señor que trabajaba en un parqueadero. Él recogía los carros. Vino un tipo de mafioso de la mafia, y se puso a argumentar con él. Y cuando el hombre le dijo, señor, tiene que esperar por tu carro, hay cuatro personas en línea, le cayeron encima y casi le rompieron el brazo y todo eso. Y en esa circunstancia llamaron a la policía, arrestaron. Entonces, ese es el caso penal. Pero del mundo del caso civil, para lo penal tiene que ver con cárcel y castigo. Lo civil tiene que ver con compensación de dinero por lo que le hizo. Y ahí es donde entramos nosotros y pusimos una demanda por ese ataque. Y a través de eso le estamos recuperando una suma por el delito que le hizo. La policía castiga, la cárcel castiga, pero nosotros también castigamos o recuperamos por dinero, por los daños y perjuicios, por el ataque que fue criminal.
3: Wow. Eso es importante conocerlo, porque la mayoría piensa que pues solamente va a ir a la policía y denunciar y ya se solucionó, pero también puede adquirir una compensación por esos daños que han recibido, y eso tiene que hacerlo a través de abogados expertos como el abogado Musa Obregón. Y la doctora también nos puede tal vez dar algún otro ejemplo donde pueda funcionar esto para que una persona que haya tenido alguna agresión física pueda tener esa compensación, abogada.
4: Sí, por supuesto, hay muchos casos de accidentes que se presentan diariamente, más por la cantidad de tráfico. Algunos automóviles, los drivers, ellos no son cuidadosos o ellos realmente no siguen las leyes de tránsito. Y hay muchas personas que al pasar la calle pueden estar heridas o inclusive estando en una motocicleta o manejando su propio automóvil, y por la negligencia de otros conductores les llegan a producir consecuencias no solamente materiales sino físicas. Y estas personas tienen todo su derecho de lograr y acudir a la justicia civil y criminal para poder que ellos tengan una compensación no solamente material, sino que también se les reconozca sus derechos. Hemos tenido también clientes en los cuales han perdido un brazo, una pierna, lamentablemente, y ellos no saben qué hacer después de lo ocurrido, después de esa pérdida. Y no solamente ellos sufren este dolor, sino su familia. Las consecuencias colaterales y psicológicas también tienen una compensación monetaria que debe ser pagada a estas víctimas.
3: Interesante.
2: Sí, entonces, sí, Marinela, lo que dice Alejandra es muy apto y muy correcto. Y ahorita le doy un ejemplo de cómo algo puede ser negligencia y cómo llega a un caso criminal. Entonces, tuvimos un caso, María Elena, que hubo un accidente típico. No fue una cosa del otro mundo, no fue una cosa que la persona actuó de aposta, fue un accidente. A veces la gente no intenciona, no tienen la intención de hacer una maldad. Pero a veces manejando a cualquier persona le pasa. Y eso es un accidente. La policía no se mete, aparte de hacer el reporte, cuando es algo accidental. Pero en esta situación, el muchacho que tuvo el carro y tuvo el accidente, se fue corriendo y dejó la novia en el carro, casi la dejó con herida, dejó el carro ahí, y no acudió para ambulancia, se fue y todo eso. Entonces, de ahí se convirtió ese caso a no simplemente un accidente, a un caso criminal. Porque es un delito dejar a alguien accidentada en el lugar sin llamar a la policía, sin llamar a una ambulancia y todo eso. Entonces, a veces la negligencia llegar a hacer un caso que también tiene sus consecuencias criminales. enseñarle un poquito al público de esa diferencia.
3: Claro que sí, lógico. Si uno tiene un accidente y sucede que hay un acompañante y ese acompañante queda herido, pues lo lógico es que se llame a la ambulancia, al paramédico y también a la policía. Entonces, el caso es que si esta persona se fuga, deja a una persona ahí y está cometiendo negligencia. Y ahí puede haber cambiar el caso, como nos está explicando. Déjame darle nuestros teléfonos a nuestros amigos siguientes para que nos llamen y si tienen alguna pregunta respecto a esto. 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Este tema es interesante, doctor, y hace poco yo sufrí la pérdida de un amigo que estaba en la carretera cambiando una llanta y de pronto un carro vino y lo arrolló y murió. ¿Esta familia tiene la posibilidad de poder iniciar un caso por negligencia o es otro tipo de caso?
2: Bueno, absolutamente que sí. Negligencia en este momento, porque no se sabe que fue un nivel de negligencia grandísima para llegar a ser criminal. Uh-huh. Por ejemplo, la persona que estaba manejando quizás no podía ver, quizás no pusieron las luces, quizás la persona estaba a la orilla de la carretera, uh-huh. quizás no había buena luz. Y en esa circunstancia, una persona que está arreglando la llanta tiene que andar mucho cuidado y salirse del camino de los carros que están pasando. Entonces, pero cuando la situación es así y hay una pérdida de muerte, uh-huh. la familia puede poner la demanda como sobrevivientes contra el seguro, y nosotros hemos tenido varios casos así, y tuvimos uno que el seguro es más de $1,000,000. Entonces, bueno, una persona que muere en una situación así, el máximo a veces se puede recuperar en $1,000,000 o $2,000,000 o más para los sobrevivientes cuando hay una situación así.
3: Uh-huh. Sí, porque de verdad se pierde una vida de un momento a otro. Y bueno, sé que en este caso estaba bien orillado, no estaba pues fuera, casi al borde de la carretera, estaba a plena luz del día, no era de noche. Entonces sí, pues hay un caso allí para que la familia que queda en desamparo completamente, era el padre de familia de esta familia que murió. 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Doctor, ¿qué otra cosa más tenemos que saber respecto a este tema?
2: Bueno, le queremos dar una información al público, que todas las personas que nos están apoyando todos estos años, que la semana pasada tuvimos un caso histórico que llegó a ser una de las demandas más grandes en el estado de Nueva York, por una niña que fue molestada por un maestro hace 23 años, y nosotros llevamos el juicio a la Corte Federal. Aparecimos delante de los jueces, del jurado, los testigos, y fomentamos un caso muy fuerte y le ganamos un juzgamento a la joven de $160 millones, que es el veredicto más alto en el estado de Nueva York, en la historia de Nueva York, por este tipo de delito, porque es un caso antiguo. Es diferente si algo pasa hoy y toda la evidencia existe hoy. Entonces hay una ley que pasaron el gobierno del estado de Nueva York para crímenes sexuales a los jóvenes que pasaron hace 20 o 30 años o más. Uh-huh. Entonces nosotros nos estamos concentrando en este tipo de casos también.
3: O sea, doctor, quiere decir que si hace 20 años alguien de nuestra audiencia que haya sido abusado sexualmente y no fue revelado, ¿puede él denunciar? ¿Existen pruebas? ¿Puede suceder esto? ¿Puede darse el caso de que se pueda hacer un juicio por esa situación?
2: Se podía haberlo hecho hasta el año pasado. Oh. El gobierno de Nueva York dio un año para todas esas personas que tenían esos delitos y por eso se dieron muchas demandas que se pusieron contra la Iglesia Católica de personas que habían sufrido esas cosas hace 30, 40, 50, 60 años atrás. Uh-huh. Y algunos abogados pudieron lograrlo y lograron cantidades grandes de daños y perjuicios para esas personas, aunque había pasado tanto tiempo. Entonces, pero ahora el gobierno está considerando pasar esa ley de nuevo.
3: Okay.
2: Para las jóvenes menor de 21 años. Ahora hay una nueva ley que sí existe, que todavía está abierto para abuso sexual para adultos, que había pasado años atrás. Entonces, cualquier tipo de consulta, por favor, llamen a un abogado que sepa de esas cosas para inmediatamente consultar. Nunca pierde nada, solamente gana información.
3: Claro que sí. 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Estamos también con la doctora Alejandra Giraldo, hoy está invitada especial aquí en los micrófonos de Radio Cántico Nuevo. Así que, doctora, cuéntenos alguna experiencia respecto a esos temas.
4: Bueno, nosotros vemos y recibimos temas en las cuales se presenta DWI cuando el conductor maneja embriagado, está alcoholizado, y él puede producir, es romper la ley de tránsito y también trae consecuencias criminales para el agresor, que llegue a lastimar, a atropellar, inclusive si la víctima muere. Entonces, este tipo de casos están muy, muy relacionados y muy conectados, no solamente con la parte criminal y civil, sino también con la parte de compensación. Como lo habíamos dicho inicialmente, no solamente la víctima tiene derecho a la compensación, sino también sus familiares más cercanos por la pérdida y por la pérdida emocional y todo el sufrimiento que ellos sufren en consecuencia a este tipo de incidentes.
3: Uh-huh.
4: Nosotros tratamos de navegar de una manera humana y también legal el problema que está sufriendo nuestro cliente, y tratamos de ilustrarle al máximo cuáles son las ventajas que la ley le puede favorecer en caso de que ellos decidan hacer una demanda y seguir un proceso legal con nuestra firma. Nosotros somos una familia en la cual acogemos nuestros clientes y somos muy transparentes y tratamos de explicarle todo el procedimiento, no solamente criminal, sino civil, a nuestros clientes. Entonces, es una manera en la cual nosotros le brindamos esa confianza a ellos para que ellos logren obtener su compensación, porque no es fácil pasar por un tipo de estos casos.
3: Uh-huh.
4: Más cuando tu familia o cuando tú tienes una pérdida de salud o una pérdida material.
3: Sí, definitivamente no, es una circunstancia crítica. Y para ubicarnos un poco, doctora, a veces cuando ven estos tipos de accidentes uno no sabe qué hacer en el primer instante, ¿verdad? Y cometemos errores de repente porque tal vez con evidencias que le sirvan después al abogado. ¿Qué es el consejo que usted le puede dar cuando una persona esté en un accidente? ¿Qué es lo primero que tiene que recordar esa persona para que no cometa errores?
4: Claro, lo primero que debe hacer es llamar la policía, el 911, y llamar una ambulancia, porque hay que asegurarse que la persona no tenga un problema grave de salud, una consecuencia de salud que puede desembocar, por ejemplo, en un problema cardiovascular, un problema neurológico o alguna fractura. Entonces, la parte de salud es lo más importante. Tienen que llamar a la ambulancia, tienen que llamar a la policía para reportar el incidente.
3: Uh-huh.
4: Y también, si tienen la posibilidad de conectar con los testigos que pudieron ver o estuvieron en la escena de los hechos, es importante obtener esos números de contacto y los nombres de esas personas. Después de que ellos logren

0: Dios le bendiga. ¿Cuál es su pregunta?
1: No es para que me dé el número, porque tengo una persona que me pidió un número de un abogado, porque parece que el hijo de él tuvo un accidente. Okay. Y dice que además tuvo daño en el bumper de la otra persona. Uh-huh. Y él me dijo que lo llevaron a corte y que le están cobrando $12,000. Uh-huh. Entonces ya el hijo de él, no sé si fue en ese accidente o qué, pero el hijo de él falleció. Y ahora quieren, no sé, quieren abusar de él. Entonces yo quiero el número, un número que me recomienden para ayudárselo a él para que él llame. Usted me dijo que él necesitaba ayuda de un abogado.
0: Claro que sí. Bueno, voy a darle el número y para que todos nuestros amigos oyentes que estén escuchándolo también lo tengan. 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Estamos ahora mismo acompañados de la doctora Alejandra Giraldo. No sé si tiene alguna otra pregunta aparte del teléfono.
1: No, eso sería todo, gracias. Me dijo 718-803-1000.
0: Así es. Muchas gracias por llamar.
1: Gracias.
0: Okay. Bueno, están escuchando a nuestros amigos oyentes, el doctor Musa y doctora Alejandra, y estábamos hablando acerca de lo que es, lo que no deberían de hacer las personas involucradas en un accidente.
2: Sí, entonces, quizás no escuché bien, pero lo que quería decir la doctora Giraldo es que cuando hay un accidente, no se pide la disculpa, no se puede pedir la disculpa porque todo eso después sale parte del record de lo que había pasado. Entonces, tú puedes ayudar a la persona y todo eso, pero no haga admisiones contra el interés de uno. Sí tiene que cooperar, okay. Sí tiene que cooperar con el que hace el reporte de accidente, porque ese es uno de los errores que pasa mucho. La gente a veces por no hablar inglés. Uh-huh. No se le acercan al policía y el policía está cogiendo toda la información. Y a veces el primero que habla con la policía es el que va a incluir la interpretación del accidente. Uh-huh. Entonces es muy importante buscar a alguien que le pueda interpretar cuando no haya alguien que hable español, uh-huh. cuando el policía no hable español, para poder darle la información más favorable a usted. Okay. Por ejemplo, yo estaba yendo derecho, la luz estaba verde y esta persona cruzó, la luz estaba roja para él. Ese tipo de discusión se tiene que hacer siempre diciendo la verdad, obviamente, pero muy importante tener esa conversación con los policías porque todo eso lo escriben y un reporte malo del accidente a veces determina todo el caso.
0: Mm-hmm. O sea, en otras palabras, doctores, no darse por culpable. O sea, no puedo asumir la responsabilidad al 100%, sino dejar que las autoridades lo determinen.
2: Lo que está diciendo la doctora Giraldo es que uno tiene que tener compasión con la persona.
0: Claro, claro.
2: Nunca haga una admisión. Uh-huh. Por ejemplo, yo estaba yendo más de alto que lo tenía que estar. Nada de eso, porque uh-huh. todo eso... Y cuando ya llega la cosa legal, la persona que puede ser acusada de algo nunca debe hacer admisiones delante de la policía o delante de otras personas, porque eso ya se va a ser parte de la evidencia en el caso.
0: Uh-huh. Doctor,
3: quiero dar otra opinión. Con respecto, cuando ya empieza el proceso, el cliente se le recomienda nunca, nunca faltar a sus terapias físicas. Siempre tienen que seguir las direcciones e instrucciones del médico, del terapista o el quiropráctico, nunca faltar las citas médicas porque eso hace parte del récord de la evidencia que se va a presentar para trabajar su caso.
0: Perfecto. Bueno, son datos interesantísimos que sin duda pues necesitamos un poco más de tiempo. Ya estamos a punto casi de terminar el programa, doctor licenciado Musa Obregón y doctora Alejandra Giraldo. Déjeme reiterar una vez más el teléfono para que nuestros amigos oyentes puedan llamar a las oficinas y hacer las preguntas que crean convenientes. Es el 718-803-1000, 718-803-1000. Estamos aquí en Radio Cántico Nuevo todos los días, así como hoy, para que usted pueda sintonizar este programa. Y, por supuesto, a la doctora Alejandra Giraldo, que hoy día estuvo como invitada, y al doctor Musa Obregón. Doctora.
2: Un placer con ustedes. Muchas gracias, María Elena. Alejandra, lo mismo. Bendiciones y hasta la próxima semana.
3: Gracias, María Elena. Gracias, abogado Michael. Gracias a la audiencia.
0: Dios lo bendiga.

0: Nos despedimos hasta la próxima semana. Bye bye.
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1: Muy buenas tardes, hermano.

en esos lugares desde los cuales ustedes nos escuchan. Gracias y gracias a Dios poder y permitirme utilizar este medio tan poderoso como es la radio, que nunca dejará de ser poderoso para llegar a los hogares, a las vidas. Oremos, Padre, gracias por el privilegio que me regala de poder llegar hasta acá, hasta los estudios de Radio Cántico Nuevo. Gracias por permitirme, Señor, a estar ante estos micrófonos y hablarle a tantas personas. Oramos, Señor, por aquellos que están pasando por alguna prueba o que están enfermos, que tú extiendas tu mano milagrosa y poderosa sobre ellos. Oramos también, Señor, por la vida de todas las personas que trabajan para hacer posible que nosotros utilicemos este medio de Radio Cántico Nuevo para predicar la palabra. Pedimos que los bendiga, que les pague, que les recompense, Señor, en el nombre de Jesús. Amén. Qué bueno. Hay un tema que quiero compartir con ustedes, que es el resultado de una serie de reflexiones o mensajes que he estado predicando en la congregación que, por la gracia de Dios, pastoreo. Ahora, el día 12 de este mes, hicieron unos... El 12 de este mes, ayer, cumplí 30 años pastoreando en la iglesia Pentecostal El Camino. Aprovecho la ocasión para agradecerle a Dios y agradecerle a mi concilio, Asamblea de Iglesias Cristianas, en el cual nací hace más de 50 años y en el cual Dios me ha tenido, me ha mantenido y me ha sostenido. Y gracias a Dios y gracias a mi concilio que me pidió que pastoreara en el 416 de la calle 46 en Brooklyn, Nueva York, el 12 de mayo del 1996, hace 30 años y un día, justamente, porque justamente llegué al mediodía y fui instalado por el reverendo Luis López, que para ese tiempo era asistente del supervisor del Distrito del Este. Saludo desde aquí a cada uno de los componentes de la Junta que dirige mi concilio, tanto en el distrito como a nivel del Comité Ejecutivo Central. Saludo al reverendo Abner Rivera, doctor Abner Rivera, nuestro supervisor y el Comité Ejecutivo, y al doctor Abelardo Batista Miranda, nuestro obispo, junto a su comité ejecutivo. Gracias a Dios y gracias a ellos, por 30 años y un día tengo pastoreando la Iglesia Pentecostal El Camino. No olvido aquella ocasión que el obispo Abelardo Batista me llamó para decirme que yo debía venir a Brooklyn y que, pues, el concilio me necesitaba aquí. Y desde Eureka vine a Brooklyn, específicamente a la Iglesia Pentecostal del Camino, desde ese día, 12 de mayo del 1996. Ahí he estado, 30 años, gracias a Dios, gracias al Señor por ese privilegio. El bendecido, el privilegiado, he sido yo. Gracias al Señor. Muy bien. Mirando lo que he estado compartiendo con ustedes en lo que es una serie de mensajes sobre la sanidad interior, sobre la sanidad del alma, sobre la restauración, sobre el insertarse en el cuerpo de Cristo, he tocado varios temas, ¿no? Debo admitir que entre los temas que he tocado, he hablado acerca de qué es la codependencia. He hablado de la codependencia.
He hablado acerca de enfrentando el fantasma del dolor y el rencor. También ha sido un tema que lo he abordado de forma muy amplia. También lo que puedes llegar a ser con Dios es más de lo que eres hoy. Ese otro tema que he compartido con los hermanos, tanto en la radio como en la congregación. El poder terapéutico del Evangelio es uno de los temas también que he tocado. También he abordado el tema desmantelando las ataduras y los prejuicios que nos limitan. Y también abordé el tema sobre visión e intrepidez. Todos estos temas los he compartido con los hermanos de manera amplia. Sin embargo, hay uno que compartí este domingo que quiero dejarlo con ustedes. Resultado de una vida sanada o sana y restaurada por el poder del Espíritu Santo. ¿Cómo se vive cuando uno está sano, espiritual y emocionalmente? El Espíritu Santo, el Espíritu de Jehová, dice Isaías 61, el Señor está sobre mí, porque me ungió Jehová, me ha enviado a predicar buenas nuevas a los abatidos, a vendar a los quebrantados de corazón, a publicar libertad a los cautivos y a los presos, apertura de la cárcel. Usando este pasaje bíblico, he estado enfatizando sobre el poder del Espíritu Santo en la liberación de las personas. Hay una liberación que ocurre en la vida de las personas, que es el producto de la manifestación del poder del Espíritu Santo, tocando a las personas heridas, las personas enfermas del alma. Muchas de las personas que me están escuchando en este día posiblemente estén pasando por alguna situación de abandono, no solamente socialmente, sino que de abandono emocional y espiritual. Hay personas que posiblemente estén pasando por cierto tipo de soledad, porque muchas veces estamos rodeados. Sin embargo, en lo más profundo de nuestras almas hay una soledad que invade el ser interior. Ahora, en lo que tiene que ver con lo que dice Isaías, el Espíritu de Dios, decía el profeta, lo había ungido a él y habla del propósito para predicar buenas nuevas a los abatidos, a vendar a los quebrantados de corazón, a publicar libertad a los cautivos y a los presos, apertura de cárcel. Es importante destacar que cuando Isaías dice esto, lo dice en un momento donde había un desastre social y espiritual en la vida del pueblo de Dios. Porque muchas veces no lo creemos, pero que hay que admitir que aún en esta dispensación, a veces el pueblo de Dios cae en un descuido espiritual, en un descuido

Elías, que le llaman el profeta evangélico, pueden darse cuenta que muchos de los mensajes de Isaías era precisamente para restaurar la vida del pueblo, para sanar al pueblo, porque el pueblo había caído en una especie de idolatría. Tanto las 10 tribus del norte, aquellos que estaban en el norte, como los que vivían en Judá, la tribu de Judá y la tribu de Benjamín, que estaban en el sur, ambas partes habían caído en una desolación espiritual y necesitaban la restauración, necesitaban la sanidad, porque la situación, la desolación, no solamente se limitaba a la parte social por el mal manejo de los políticos, de los gobiernos de turno, sino también a la parte espiritual por el descuido de los líderes espirituales, de los sacerdotes y los levitas. Muchos se habían dedicado solamente a atender sus asuntos personales y por no ganarse la mala voluntad del pueblo, habían suavizado el mensaje. Y esto traía como consecuencia un descuido espiritual. Muchas personas heridas, muchas personas abatidas, muchas personas abandonadas. Sin embargo, el profeta Isaías, que también había sido uno que se había descuidado, de acuerdo a lo que dice el mismo libro de Isaías, él se había descuidado también. Entonces, este Isaías es usado por Dios para decir: el Espíritu de Jehová el Señor está sobre mí, porque me unió Jehová, me ha enviado a predicar buenas nuevas a los abatidos, a vendar a los quebrantados de corazón, a publicar libertad a los cautivos y a los presos, apertura de la cárcel. Este mensaje era contundente, era un mensaje sanador, restaurador, porque de eso se trata, de sanar el alma. Cuando habla de buenas nuevas a los turbados, a los abatidos, a los preocupados, a los desorientados, aquella persona que por la situación social y política y por la situación espiritual y por las invasiones, no solamente la invasión al reino del sur por parte de Nabucodonosor, sino las invasiones al reino del norte por parte de los asirios, eso había dejado al pueblo abatido, abrumado, quebrantado sus corazones, porque no tenían el amparo de Dios. No era que Dios les había dado la espalda, sino que el mismo pecado de ellos había hecho que Dios los dejara a expensa de los enemigos. Mis queridos hermanos y amigos que me escuchan en esta tarde, es importante destacar que cuando uno se olvida de la oración, se olvida de congregarse, se olvida de buscar de Dios, se le abre la puerta al enemigo y entonces el enemigo hace estragos con la vida de los pueblos, de los hogares, de las personas en particular. Sin embargo, dice la palabra que el Espíritu de Dios vino sobre el profeta Isaías precisamente para restaurar a aquellas personas que estaban abatidas, que habían sido víctimas de lo que fue y era las invasiones y el descuido de los líderes. Finalmente, mis queridos hermanos, para terminar, dice la palabra que cuando el Espíritu de Dios viene sobre el profeta le habla al pueblo y comienza el pueblo a restaurarse, a sanarse. Y de esa manera, Dios comienza a hacer una obra en la vida de ellos. La próxima semana, si el Señor así lo permite, estaré compartiendo con ustedes la segunda parte de este tema, resultado de una vida sanada y restaurada por el poder del Espíritu Santo. No se vaya, quédese en una pausa musical para entrar en una mirada a la historia de la iglesia, una mirada a la historia del cristianismo. No se vayan.

Qué bueno, de nuevo con ustedes en este segmento de una mirada a la historia de la Iglesia, una mirada a la historia del cristianismo. Hemos estado hablando acerca de lo que fueron las guerras, o sobre todo la guerra de los 30 años, en el siglo XVII y siglo XVIII de la era cristiana. Ya entrando en lo que aconteció en el siglo XIX, el historiador Justo González, en su libro Historia o Bosquejo de la Historia de la Iglesia, dice que el siglo XIX fue el gran siglo de la modernidad. Y esto es importante que muchas personas que me escuchan en esta tarde lo entiendan y sepan cómo transcurrió el tiempo y cuál fue la posición de la Iglesia de Jesucristo en medio de esos tiempos, ¿no? Este siglo XIX comenzó con una serie de convulsiones políticas, dice el historiador, que les abrieron el paso a los ideales de la democracia y de la libre empresa, la independencia norteamericana, la Revolución Francesa y luego la independencia de las naciones latinoamericanas. Todo esto acontece en el siglo XIX. El historiador agrega que parte del ideal de estas nuevas naciones era la libertad de conciencia, de modo que a nadie se le obligara a afirmar aquello de lo que no estaba convencido. Ya de entrada nos damos cuenta que ya el siglo XIX hablaba de cambios profundos en la sociedad. Pero dentro de esa sociedad estaba la Iglesia. Por eso que el historiador dice que la independencia norteamericana les planteó a las iglesias de aquí, de Norteamérica, y especialmente a la Iglesia anglicana, la cuestión de sus relaciones con Inglaterra. A la postre, todas las iglesias en los Estados Unidos se hicieron independientes de Inglaterra. Esto es importante que muchos hermanos lo sepan, porque muchos pertenecemos a iglesias pentecostales y tenemos diversos nombres, pero desconocemos el origen de nuestras iglesias, cómo llegaron, cómo se formaron, quién las formó, o el fundador de dónde venía, qué doctrina tenía, la desconocemos. E incluso desconocemos que es a través de los años, de las décadas, que nosotros vamos recogiendo conceptos, doctrinas, interpretaciones, la que más se acomoda a nuestro criterio, a nuestra costumbre, a nuestra idiosincrasia, a nuestra cultura como latinos, y de esa manera vamos creando una doctrina o un dogma, porque desconocemos el origen de nuestras iglesias. Desconocemos, por ejemplo, si somos pentecostales, desconocemos de dónde viene, de dónde venimos los pentecostales, cómo surge el movimiento pentecostal. Algunos solamente nos limitamos a lo que pasó en la calle Azusa en Los Ángeles, pero desconocemos que antes de la calle Azusa ya el concepto de pentecostalismo ya existía. Así que esta parte de la historia juega un papel importante en la vida de la Iglesia. Porque conocemos y el conocimiento no ocupa espacio, todo lo contrario, nos hace libre. Y conoceréis la verdad y la verdad os hará libre. Por eso que cuando el historiador Justo González dice que la independencia norteamericana les planteó a las iglesias de Norteamérica y especialmente a la iglesia anglicana, la iglesia anglicana era precisamente la iglesia que había nacido en Inglaterra, la iglesia inglesa. La iglesia anglicana nace de la iglesia católica, porque la iglesia anglicana era precisamente una iglesia que surge como o a raíz de que el rey de turno quiso
divorciarse de su esposa siendo católico, quiso divorciarse de su esposa, y cuando lo quiso hacer para casarse con otra mujer, el Papa se lo prohibió. Dijo que no podía hacer eso. Y ese rey de turno, de nombre Enrique, lo que hizo fue que se desligó de la Iglesia Católica e hizo que la Iglesia Católica que estaba en Inglaterra se convirtiera en una iglesia protestante. Y de esa manera, al desligarse de la Iglesia Católica, llamó o pasó a llamarse Iglesia Anglicana. Así que esa Iglesia Anglicana, con lo que fue el traslado y la venida de los colonos europeos a estas tierras, que hoy le llamamos Norteamérica, esa iglesia vino acá también, pero seguía ligada a la Iglesia Anglicana de Inglaterra, porque precisamente Inglaterra tenía poder e influencia sobre los colonos y la vida, no solamente social y política, sino también sobre la vida religiosa de los colonos que estaban radicados aquí en Norteamérica. Pero con la independencia de Estados Unidos, con la independencia de Norteamérica, pues también vino la independencia de todas las iglesias que pertenecían a la iglesia madre que estaba en Inglaterra. Mis queridos hermanos y amigos que me escuchan, esto es parte de la historia. Esto es una mirada a la historia del cristianismo y una mirada a la historia de la iglesia. El historiador agrega que a la postre todas las iglesias que estaban en Estados Unidos se hicieron independientes de las iglesias madres que estaban en Inglaterra. Llámese los metodistas, los bautistas, los anglicanos, que es lo que estamos mencionando, los luteranos, todas esas iglesias que estaban en Europa comenzaron a independizarse de sus iglesias madre, de sus iglesias base, como resultado de la independencia norteamericana. Y agrega el historiador que, como consecuencia de eso, el segundo y gran avivamiento parecido al primero, pronto desarrolló tonalidad altamente emotiva y marcó la pauta para que a partir de entonces serían los cultos de avivamiento que muchas iglesias acostumbraron a celebrar periódicamente.

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incontinencia urinaria no es normal. Si después de un parto, de un accidente o cualquier cosa, nosotros estamos cargando algo y se nos está saliendo la pipí, esto es algo que podemos nosotros mejorar. Nuestro cuerpo tiene algo que se llama el piso pélvico. Son muchos músculos que también ayudan para que nosotros podamos cerrar esa valvulita que viene de la vejiga hacia la uretra para que no nos orinemos. Al momento que hay algún problema en ese lugar, nosotros podemos tener accidentes al momento de cargar a nuestro bebé, hacer el trabajo, ir al ejercicio o simplemente reírnos. Por eso es importante que usted en este momento, si está viviendo con eso, asegúrese de platicar con su médico. Nos puede dar pena, nos puede dar muchas cosas, pero lo más importante es el acceso en este momento a la salud, a un diagnóstico y sobre todo al tratamiento.

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1: Hola, ¿qué tal? Aquí está la información en Red Mundial de Noticias. Hoy es miércoles 13 de mayo de 2026. Aquí están los titulares de las más importantes noticias ocurridas en el mundo hasta este momento. El Parlamento de Venezuela aprueba ampliar de 20 a 32 los magistrados del TSJ. Secretario de Guerra afirma que Cuba representa amenaza a la seguridad nacional de Estados Unidos. Uruguay y Argentina avanzan hacia un acuerdo sobre planta de hidrógeno verde en río limítrofe. Identifican como migrantes de Honduras y México a muertos en un vagón de tren en Texas. Estados Unidos reitera que México debe hacer más contra las drogas para no tener que intervenir. La Florida planea el cierre de Alligator Alcatraz en junio por altos costos, según New York Times. Trump llama tonta a reportera que indagó por costos del salón de baile de la Casa Blanca. Irán da ultimátum a Estados Unidos para que acepte su contrapropuesta de paz. Aquí están las noticias de Irán. El jefe negociador iraní urgió este martes a Estados Unidos a que acepte la contrapropuesta de la República Islámica para poner fin a la guerra, después de que el presidente Donald Trump dijera que la tregua se encuentra en estado crítico. La guerra iniciada hace más de dos meses con los ataques estadounidenses e israelíes contra Irán el 28 de febrero afecta a cientos de millones de personas en todo el mundo por sus repercusiones en la economía mundial, a pesar de un alto al fuego en vigor desde el 8 de abril. Ambas partes se niegan a hacer concesiones y amenazan con reanudar los combates, pero ninguna parece dispuesta a volver a una guerra abierta. No hay otra alternativa más que aceptar los derechos del pueblo iraní, tal como se exponen en la propuesta de 14 puntos. Cualquier otro enfoque será infructuoso y se saldrá con un fracaso tras otro, escribió el negociador Mohammad Baqer Ghalibaf, presidente del Parlamento iraní. Cuanto más se demore Washington en aceptar la propuesta, más tendrán que pagar los contribuyentes estadounidenses, añadió sobre la oferta enviada en respuesta al plan de Washington. En Estados Unidos, la inflación en abril alcanzó su nivel más alto en tres años debido a las consecuencias de la guerra en el Oriente Medio, según datos publicados hoy. El Pentágono indicó además este martes que el costo de la guerra con Irán se aproxima a los 29 mil millones de dólares, unos 4 mil millones más que lo estimado hace dos semanas. Según varios medios, la propuesta estadounidense incluía un memorando de entendimiento para poner fin a los combates y establecer

de negociaciones sobre un programa nuclear iraní. El Ministerio de Relaciones Exteriores de Irán sostiene que su respuesta pide el fin de la guerra en todos los frentes, incluido el Líbano, el cese del bloqueo naval estadounidense a los puertos iraníes y la liberación de activos congelados en el extranjero por las sanciones impuestas hace años. El portavoz del Ministerio de la Defensa iraní, Reza Talai Nik, declaró a la agencia IRNA que si Estados Unidos no accede a las demandas legítimas y definitivas en el ámbito diplomático, debe esperar que se repitan sus derrotas en el campo de batalla. Donald Trump considera totalmente inaceptable la contrapropuesta y afirmó que el alto el fuego está en estado crítico. La irada reacción de Trump provocó un repunte de los precios del petróleo y frustró las esperanzas de un acuerdo rápido sobre el estrecho de Hormuz, donde Irán ha restringido el tráfico marítimo y ha instaurado un sistema de cobro de peajes. Los precios del barril de Brent repuntaron cerca de $108 hacia las 20 horas. Las autoridades estadounidenses consideran inaceptable que Teherán controle el estrecho por el que solía transitar una quinta parte del petróleo y el gas natural del mundo. Por esta vía se exporta una gran cantidad de fertilizantes y la guerra pone en peligro el suministro de alimentos para decenas de millones de personas. De viaje en Kenia, el presidente francés Emmanuel Macron reiteró la necesidad de lograr la reapertura sin condiciones de Hormuz. Afirmó que Francia lanzaría una iniciativa en la ONU con el fin de establecer un marco para una misión totalmente neutral y pacífica para tal efecto. Los mercados siguen ahora pendientes del viaje de Trump a Pekín, donde aterrizará el miércoles para reunirse con su homólogo chino Xi Jinping. Trump declaró antes de su partida que sostendrá una larga conversación con Xi Jinping, pero enfatizó que no necesita a su homólogo chino para encontrar una salida al conflicto. Y aunque el republicano ha dicho que las fuerzas armadas iraníes han sido totalmente diezmadas, Teherán conserva importantes capacidades en materia de misiles, según responsable de inteligencia de Washington, citado de forma anónima hoy por The New York Times. Irán habría vuelto a poner operativos 30 de sus 33 sitios de lanzamiento de misiles a lo largo del estrecho de Hormuz, según estas fuentes. Washington. El presidente de Estados Unidos, Donald Trump, llamó tonta a una periodista que le preguntó por el sobrecosto de las obras que impulsa para construir un gran salón de baile en la Casa Blanca. Lo que ocurre es que tenemos un salón de baile que está dentro del presupuesto. Doblé su tamaño porque obviamente lo necesitamos. Estamos dentro del presupuesto y vamos adelantados, respondió en el jardín de la Casa Blanca, ante una primera pregunta de la reportera Akaila Garland, de MSNBC. Cuando la periodista le replicó por haber duplicado el costo del proyecto, Trump respondió visiblemente molesto: doblé su tamaño, tonta. No eres una persona lista. Trump ordenó el año pasado derribar el ala este de la Casa Blanca para construir allí un salón de baile destinado a grandes eventos y que en principio iba a costar $200 millones, pero que ahora está proyectado en $400 millones. Miami. El gobierno del estado de la Florida planea cerrar la cárcel de inmigrantes conocida como Alligator Alcatraz por el elevado costo operativo, transcurrido menos de un año desde su apertura, según funcionarios consultados hoy martes por el diario The New York Times. El traslado de los detenidos está previsto para junio, mientras que el desmantelamiento del centro se llevaría a cabo en las siguientes semanas, según reportaron un funcionario federal y tres personas familiarizadas con Alligator Alcatraz. Esta cárcel de inmigrantes fue inaugurada el pasado julio por el presidente Donald Trump y ha costado al estado millones de dólares que no han sido reembolsados por el gobierno federal. La instalación ha estado en el foco de varias disputas judiciales desde su construcción en los Everglades, un enorme ecosistema natural en el sur de la Florida, criticando su impacto en el medio ambiente y las condiciones de insalubridad de los detenidos. El gobernador de la Florida, el republicano Ron DeSantis, afirmó a los medios que el gobierno federal no le había transmitido su intención de cerrar Alligator Alcatraz, pero aseguró que si dejaban de recibir detenidos acabarían por clausurarlos. Hasta el momento, el estado no ha recibido un reembolso federal de los $608 millones que había solicitado para su operación, que requiere $1 millón diarios, según el New York Times. Florida cuenta con varios centros de detención de migrantes,
aunque los Everglades destacaban por su capacidad para albergar hasta 5.000 detenidos al mismo tiempo. Actualmente el centro alberga cerca de 1.400 detenidos, según datos de la Policía de Inmigración y Control de Aduanas, ICE. Atención, West Palm Beach, Florida. Sobrevivientes de los abusos de Jeffrey Epstein regresaron a West Palm Beach para exigir que el Departamento de Justicia de Donald Trump impulsara nuevas acciones judiciales a pocos metros del lugar donde fiscales de la Florida negociaron hace casi dos décadas el polémico acuerdo de culpabilidad del fallecido agresor sexual. Trata del Comité de Supervisión de la Cámara de Representantes y a pocos kilómetros de Mar-a-Lago, la residencia de Donald Trump, donde varias de las víctimas conocieron a Epstein. Cinco mujeres relataron los abusos que sufrieron y denunciaron años de negligencia por parte de autoridades estatales y federales, a las que acusaron de no investigar adecuadamente sus denuncias ni la presunta red de figuras poderosas vinculadas al financista. Dani Hanna Bensky contó que Epstein abusó de ella entre 2004 y 2005, 8 años después de que María Farmer lo denunciara por primera vez ante el FBI. Además, recordó que cuando recibió una citación judicial en 2008, a los 20 años, nadie le explicó que tenía derecho a contar con representación legal o asistencia para víctimas. Durante gran parte de la entrevista, sentí que me estaban interrogando, declaró. Las fallas profundas de nuestro sistema permitieron que personas poderosas como Jeffrey Epstein prosperaran, añadió. Si seguimos por este camino, la pregunta no es si estos abusos volverían a ocurrir, sino quién será el próximo Jeffrey Epstein. Atención, Washington. El secretario de Guerra de Estados Unidos, Pete Hegseth, reiteró la exigencia del presidente Donald Trump a México para que este aumente sus esfuerzos contra el narcotráfico y evitar tener que intervenir. El jefe del Pentágono dijo durante una citación del Comité de Servicios Armados de la Cámara de Representantes que espera que México dé un paso hacia el frente para combatir con mayor rigor las organizaciones del narcotráfico y evitar que Estados Unidos intervenga directamente. La advertencia de Hegseth surgió cuando congresistas le cuestionaron sobre la tecnificación de los carteles con el uso de drones e incursiones en terreno estadounidense registrado en los últimos meses. La semana pasada, Trump había adelantado en la Casa Blanca que si las autoridades mexicanas no hacen su trabajo contra el crimen organizado, Washington lo hará. En su intervención ante el Congreso, Hegseth había catalogado la cooperación entre México y Estados Unidos como una colaboración sin precedentes. También agregó que lo aprecian e hizo un llamado a la defensa y la marina mexicanas a continuar en la medida de lo posible y seguir trabajando como socios y hacer más. Desde el regreso de Trump a la Casa Blanca, el combate contra el narcotráfico, en especial el tráfico de fentanilo, se ha convertido en una de las principales prioridades de Estados Unidos, que ha declarado a los principales carteles de México como organizaciones terroristas. Aunque ha elogiado la relación con Claudia Sheinbaum, Trump ha insistido en la necesidad de que Estados Unidos intervenga en territorio mexicano, algo que el ejecutivo del país vecino rechaza al apelar a la soberanía nacional. La presión de la administración del mandatario republicano volvió a la palestra luego de que el gobernador de Sinaloa, Rubén Rocha Moya, fuera acusado de narcotráfico por un tribunal federal de Estados Unidos. Rocha Moya, miembro de Morena, el partido de Claudia Sheinbaum, está acusado junto con otros 9 funcionarios de delitos relacionados con el tráfico de drogas y armas. Por su parte, México ha asegurado que aunque Estados Unidos ha solicitado la detención con fines de extradición, no ha presentado elementos de prueba sobre su culpabilidad. Ciudad de México. Las autoridades mexicanas rechazaron un reporte de la cadena CNN, publicado más temprano, en la que se afirmaba que la CIA estaba detrás de una operación de seguridad que acabó con la muerte de un miembro de un cartel en una explosión a las afueras de Ciudad de México. El gobierno de México rechaza categóricamente cualquier versión que pretende normalizar, justificar o sugerir la existencia de operaciones letales, encubiertas o unilaterales de agencias extranjeras en territorio nacional, dijo el secretario de Seguridad Omar García Harfuch. Atención, Texas. 5 cuerpos sin vida hallados en Texas el fin de semana
fueron identificados este martes por las autoridades como migrantes de México y Honduras que murieron de calor. En principio, las autoridades informaron que 6 cadáveres, cifra que subió tras el hallazgo de un séptimo cuerpo en las ferrovías. Un empleado de la empresa transportista Union Pacific dio la alarma cerca de la frontera de Ciudad de Laredo, en el sur de Estados Unidos. Según información proporcionada este martes por el condado de Webb, donde se ubica Laredo, los oxisos identificados son 3 mexicanos, 2 hombres de 45 y 56 años y una mujer de 29, 2 hondureños, uno de 24 años y un menor de 14. No se conocen aún las nacionalidades de los otros 2 fallecidos. De acuerdo con las investigaciones iniciales, se ha determinado que la mujer falleció de hipertermia, dijeron las autoridades locales en una nota de prensa. Aunque aún falta culminar los exámenes, es altamente probable que el resto del grupo falleciera por la misma causa, agregaron. En tanto, el sheriff de Besar, Javier Salazar, dijo del séptimo cadáver hallado el lunes cerca de las vías del tren en el condado de Besar que se cree que este hombre aquí era parte de ese mismo grupo. El oficial informó que un sensor del tren se activó en la zona del río, donde se cree que hubo una apertura del vagón. Se abrió para que subieran personas. Luego el sensor volvió a activarse en el área donde se halló el séptimo cuerpo. Aún deben determinar si alguien arrojó a esta persona o falleció tras lanzarse del tren. Salazar detalló que parte de los vagones tuvieron como destino Houston y otros Laredo, y sospechan que el número de personas a bordo haya sido mayor. Desde que asumió el Ejecutivo en enero de 2025, el presidente Donald Trump aplica severas políticas antiinmigrantes con deportaciones para quienes crucen o hayan cruzado la frontera de forma irregular. Las temperaturas en la zona donde se halló el vagón eran superiores a los 30 grados centígrados el domingo. En 2023, 2 migrantes murieron en un vagón de tren en Texas. Un año antes, 53 migrantes fallecieron después de ser abandonados en un remolque, en medio de temperaturas extremas, en una carretera aislada. Ciudad de México. Entre 800 y 1,000 familias se han visto obligadas a huir de sus hogares en las montañas del centro de México después de que un grupo delictivo las atacara con explosivos caseros lanzados desde drones y armas de alto poder, denunciaron grupos comunitarios y de derechos humanos. La ola de violencia en el estado de Guerrero comenzó el miércoles pasado, cuando una poderosa organización criminal llamada Los Ardillos empezó a atacar con gran agresividad a las comunidades de una región rural montañosa. Miles de personas, incluidas niños y adultos mayores, se vieron obligadas a huir en apenas unos días, tras lo que, según dicen, fueron años de crecientes ataques. Al menos una persona resultó herida, indicó una organización que representa a la comunidad, el Consejo Indígena y Popular de Guerrero, Emiliano Zapata. Videos muestran a familias huyendo de sus hogares en la madrugada de ayer, en el Día de las Madres, bajo el amparo de la oscuridad y con nada más que mochilas. Otras imágenes compartidas con la agencia Associated Press muestran un intento de tiroteo que retumbra sobre los campos y drones acondicionados con explosivos tirados de entre la maleza. Ciudad de Panamá. La Unión Europea, UE, y la Agencia Española de Cooperación Internacional para el Desarrollo, AECID, lanzaron un proyecto para adaptar la cuenca del Canal de Panamá a la crisis climática con soluciones basadas en la naturaleza implementadas dentro de las comunidades. Hemos empezado con Euroclima, un proyecto que son soluciones basadas en la naturaleza. En la cuenca del canal viven muchas comunidades, no es solamente una selva vacía. Hay mucha gente que vive ahí, que tiene que sostenerse y tener actividades, dijo la embajadora de la UE, Isabela Matutz. El proyecto Adapta Cuenca se desarrollará durante 24 meses en una comunidad dentro de la cuenca hidrográfica del Canal de Panamá, bajo un presupuesto de 550 mil euros, 650 mil dólares aproximadamente, y financiado por el programa Euroclima. Washington. El secretario de Guerra de Estados Unidos, Pete Hegseth, afirmó que considera que Cuba supone una amenaza a la seguridad nacional de su país, debido, entre otras cosas,
a que barcos espías de guerra rusos, incluido un submarino de propulsión nuclear, han atracado respectivamente puertos de la isla. Durante una audiencia del Comité de Servicios Armados de la Cámara de Representantes, marcada por advertencias sobre presuntas operaciones de inteligencia de Rusia y sugerencia de que China podría estar haciendo lo propio, apoyado logísticamente por Cuba, el congresista republicano Mario Díaz-Balart preguntó a Hetze si embarcaciones militares rusas habían utilizado territorio cubano. Eso es cierto, replicó Hetze, que detalló que desde hace tiempo Washington considera altamente problemático que un adversario extranjero use este tipo de ubicación tan cerca de Estados Unidos. Buenos Aires. Los cancilleres de Uruguay y Argentina dijeron que avanzan en el diálogo para atender los reparos de Buenos Aires a un millonario proyecto de una planta de hidrógeno verde del lado uruguayo de un río limítrofe. El exministro de Relaciones Exteriores de Uruguay, Mario Lubertín, y su par argentino Pablo Quirno se reunieron en Montevideo por segunda vez en 6 meses para dialogar sobre el proyecto de la multinacional HIP, que prevé una inversión de más de 5 mil millones de dólares. Esta reunión puede tener solamente el signo de más, el signo positivo, el signo de un avance sustancial de un proceso que todavía tiene que dar unos cuantos pasos más para poder concretarse, dijo en una rueda de prensa el jefe de la diplomacia uruguaya luego de la reunión. Uruguay informó a Argentina que evalúa el estudio del impacto ambiental del proyecto. También analiza ubicaciones alternativas para una posible relocalización de la planta, uno de los pedidos de Buenos Aires. Bogotá. El arándano vive su mejor momento en Colombia, en donde se cosecharon 12.000 toneladas en 2025, sembradas en cerca de 1.000 hectáreas, y el sector ya proyecta ampliar esa área en un 20% para este próximo año. Pero hay un dato que revela la paradoja del negocio. 9 de cada 10 kilos producidos se quedan en el mercado local, lo que obligó a importar fruta por más de 10 millones de dólares entre enero y septiembre de 2025. La cifra de la industria no deja dudas sobre el atractivo del negocio, que por cada 200 hectáreas cultivadas, los operadores estiman inversiones de alrededor de 50 millones de dólares y la creación de más de 30 mil empleos directos e indirectos. Eso convierte al arándano uno de los motores de mayor impacto en la economía rural por hectárea sembrada, en especial en Cundinamarca y Boyacá, que concentran la mayor parte de la producción, pero el mapa se está ampliando. También Antioquia Sur suma cerca de 50 hectáreas y regiones como Cauca, el Eje Cafetero y Nariño empiezan a ganar escala. Según Eso Curble, la meta para 2026 es ambiciosa, con un crecimiento del 20% en el área sembrada, lo que llevaría al país a rozar 1.200 hectáreas. La demanda local de arándanos creció de la mano de la tendencia hacia alimentos saludables y la mayor presencia del producto en grandes superficies. El resultado fue que el 95% de las toneladas cosechadas se vendió dentro del país, sin llegar a los mercados internacionales. Caracas. La Asamblea Nacional, Parlamento de Venezuela, aprobó este martes 12 de mayo, por unanimidad, una reforma de la Ley Orgánica del Tribunal Supremo de Justicia para aumentar de 20 a 32 el número de magistrados en medio de un proceso de selección de nuevos integrantes de la máxima corte del país suramericano durante una sesión ordinaria transmitida por el canal estatal ANTV. Los diputados acordaron que la Sala Constitucional esté conformada por 7 magistrados, mientras que el resto de salas del TSJ estarán integradas por 5. Queda aprobado por unanimidad la ley de reforma parcial de la Ley Orgánica del Tribunal Supremo de Justicia, indicó en X la cuenta oficial de la Asamblea Nacional. Hasta hoy, la Sala Constitucional estaba compuesta por 5 magistrados y la restante por 3. La reforma fue aprobada por unanimidad, pese a que la bancada opositora Libertad enfatizó que no basta solo con aumentar el número de magistrados en el TSJ. Atención, Santiago de Chile. Chile, el mayor productor de cobre del mundo,
celebró que el precio del metal rojo alcanzará este martes los $6.29 la libra, su máximo histórico, pero alertó de riesgos en la oferta global. El precio histórico alcanzado por el cobre es una buena noticia para la economía chilena, porque estimula proyecciones favorables para la inversión y el dinamismo de la industria minera. También significa una mayor recaudación tributaria para el Estado, dijo en un comunicado el ministro chileno de Economía y Minería, Daniel Mas. El precio del cobre a tres meses registró su máximo histórico en la Bolsa de Metales de Londres, al alcanzar los $6.29 por libra, $13.872 la tonelada métrica. Se trata de un aumento de 1.46% con respecto al precio del lunes, según la Estatal Comisión Chilena del Cobre, Cochilco, que apuntó que en lo que va del año, el precio medio del cobre alcanza los $5.84 por libra. Si bien los altos precios registrados este año por nuestro principal producto de exportación responden principalmente a una combinación de factores que están tensionando la capacidad de respuesta entre oferta y demanda, estos valores son un indicador muy positivo para el desarrollo de la minería chilena, que proyecta una cartera de inversiones superiores a los $100 mil millones, indicó Mas. El gobierno liderado por el ultraconservador José Antonio Kast está tratando de acelerar esas inversiones con una regulación más eficiente y una tramitación más ágil de permisos, agregó el ministro. Lima. Están pidiendo más de 5 años de prisión para el candidato del Perú, Roberto Sánchez. La resolución del fiscal fue emitida el 15 de enero, pero el contenido recién se conoció este martes 12 de mayo, cuando medios locales accedieron a ella, mientras la Oficina Nacional de Procesos Electorales, OPE, y las autoridades de la justicia electoral definen si será o no el rival de Keiko Fujimori en la segunda vuelta a las presidenciales del próximo 7 de junio. La próxima instancia será el miércoles 27 de mayo, cuando está previsto que se realice una audiencia donde se formalizará la acusación, que incluye un pedido de inhabilitación política. En ese momento, restarán poco más de 2 semanas para la realización de una segunda vuelta. Allí el juez de turno deberá decidir si existe o no suficiente prueba para dar lugar a un juicio contra el dirigente político. En el expediente, el fiscal afirma que Sánchez habría presentado una declaración con información supuestamente falsa en 2018 y presuntos aportes económicos falsos en 2019 en los informes financieros del partido Juntos por el Perú. Según la fiscalía, tanto el candidato como su hermano William Sánchez habrían recibido hasta 280 mil soles, unos $81.500, sin declarar el documento financiero de la formación en concepto de aportes cobrado a los afiliados del partido. En tanto, Carlos García Acenjo, abogado de Roberto Sánchez, aseguró que el dirigente político no fue el encargado de elaborar las declaraciones financieras y criticó a la fiscalía por no informar cómo usó los aportes su defendido. Amigos oyentes, por el día de hoy llegamos al final de Red Mundial de Noticias. Mi amigo personal Federico Santiago y Johnny Romero les acompañamos. Les invitamos mañana a nuestra edición diaria de noticias. Que el Señor les bendiga. Hasta pronto. Bye.

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Amado Dios y Padre nuestro que estás en los cielos, santificado sea tu nombre. Venga tu reino, allá en el cielo como en la tierra, el pan nuestro de cada día, danos hoy. Perdona nuestras deudas, así como nosotros perdonamos a nuestros deudores, mas líbranos de toda tentación, de todo mal. Amén. Eterno Dios, Dios Todopoderoso, Dios que hizo los cielos y la tierra, a ti te emponderamos, a ti te damos honra, alabanza y todo honor. Hemos llegado con mucho contentamiento, con mucho regocijo, entrega, dedicación, Padre, porque lo que hacemos a través de este medio lo hacemos para ti, para cumplir tu propósito y así hacer tu voluntad, el cual es nuestro agrado. Así sea la gloria y el honor por siempre. Estamos alegres, estamos contentos, regocijándonos, fiestando en tu presencia. Estar en tu presencia es

cosa. Grazie eterna. Grazie a papà, papito, papà padre. Hermana, usted que está allí, puede levantar las manos al cielo y proclamar la gloria de Dios, adorar, alabar, glorificar, engrandecer su nombre. Es posible que en medio de un dolor, de una prueba, de un sinsabor, de las vicisitudes que pasamos a diario, turbulencias, tormentas que se levantan, y esas tormentas son inevitables, todos pasamos por ellas, unos más, unos menos, pero le damos gloria, gloria a nuestro Dios, que en medio de esas dificultades, tiempos difíciles, crisis de todos los frentes, crisis en el hogar, crisis en el matrimonio, en la familia, en los hijos, en la empresa si la tiene, en el lugar de trabajo, aún en el ministerio. Estamos en guerra. Y nuestra guerra es espiritual. Es un asunto espiritual. Tenemos un enemigo invisible, una guerra completamente espiritual. Se levantan las fuerzas del mal. En ocasiones todo el infierno viene en contra de nosotros, pero Jesús dijo que las puertas del infierno no pueden prevalecer contra la iglesia de Jesucristo, porque la iglesia de Jesucristo se mantiene en vigilancia, no solamente en vigilancia, sino obrando y atacando todas las fuerzas del mal con el poder del Espíritu Santo que Dios ha dado a su iglesia, la ha equipado con la fuerza del poder, con la unción, con la gracia, con la misma presencia del Dios invisible. Tenemos un Dios, el cual no lo vemos, pero sí lo creemos. Usted no lo tiene que ver, hermano ni hermana, para que usted asegure y tenga convicción de una victoria y un triunfo seguro. Él dijo que iba a estar y Él está. Él no miente. Él nunca lo va a defraudar. Nunca le va a fallar. Dios cumple lo que promete. Y Él lo hará. La suficiencia de Él no tiene límites. Es el Dios sin límites. Sin límites en su amor. Sin límites en su provisión. En lo que Él es por naturaleza. Él es misericordia, bondad, amor. Todo aquello por lo cual ustedes que están allí hemos creído que le servimos al Dios Todopoderoso, que todo lo puede, que todo lo sabe, que todo lo ve, que todo lo conoce, que está en todo lugar. Ese es nuestro Dios. ¿Quién como tú, oh Jehová, entre los dioses? Dijo el profeta. No hay otro como Él. Él es único, fiel y verdadero. Es inmutable, no cambia. No tiene sombra de variación ni mudanza alguna. Lo que Él es por esencia. Por lo que Él es que estamos glorificando y exaltando su nombre, porque estábamos hundidos en miseria, perdidos, lejos de Él. Pero gloria a Dios que a través de su Hijo, por el sacrificio que Él hizo en la cruz, nos hizo cercanos. Fuimos reconciliados con este Dios

el Santo, eres el fiel, el sublime, el alto, el que merece todo honor y toda gloria y toda honra. Entre más lo creemos, más engrandece en su vida. No lo ves, pero es real. Sin verlo lo amamos, sin verlo lo adoramos, lo llamamos y pedimos bondad. Y Él está allí para proveer, para suplir cualquier necesidad. El apóstol Pablo afirmó y dijo en la carta a los Filipenses 4:19: mi Dios, hablando de su Dios, mi Dios daba testimonio, afirmaba que tenía un Dios, mi Dios, era algo de Él. Yo no sé si es para ti también, mi Dios, escuche bien, la afirmación de mi Dios era algo que Él decía, que era algo de Él, mi Dios, algo mío, mi Dios es mío, pues, mi Dios, ese Dios, fuerte, valiente, poderoso, al cual Él creyó siempre, se mantuvo creyendo en luchas, en batallas, en pruebas, en escasez, en naufragios, en ayunos, en cárceles. En ocasiones lo dieron por muerto. Mi Dios, ese Dios, fue suplida. Él tenía convicción para afirmar esto. Él tenía convicción, seguridad, fe. No una fe cualquiera, una fe profunda en el Dios que había experimentado y teniendo experiencias personales con Él. Mi Dios pues suplirá todo lo que os falta. La palabra es para ti, mi hermano. No sé cuál es la necesidad que tiene, pero Cristo es más que suficiente para suplir. Dios, la suficiencia de Dios se revela en Cristo su Hijo, y ahora se revela por medio del Espíritu Santo. Suplirá mi Dios todo lo que te falte, mi hermano, mi hermana. ¿Conforme cómo? Conforme a sus riquezas en gloria. Servimos a un Dios rico, no es caso. Abundante, rebosante, desbordante, amplio. Muchas riquezas en Él, y esas riquezas por medio de la fe Él la comparte con todo aquel que cree en Él y que tiene esa fe para apropiarse de lo que Dios ofrece por medio de la fe. Por tanto os digo que todo lo que pidieres orando, creed que lo recibiréis y os vendrá. Marcos 11:24 lo afirma el apóstol. Palabra poderosa para que usted tenga la convicción, la seguridad que tenemos un Dios que oye, responde y ejecuta su promesa. Para tu beneficio, para mi beneficio. Por tanto. Ese por tanto es amplio. Ese por tanto suple. Ese por tanto es más que suficiente para seguir creyendo en el Dios que suple, provee. Porque en sí Él es la provisión. Él es el sustento, Él es mi sustento, dijo el inmunólogo, inspirado por el Espíritu Santo. Por tanto, tienes que creer. Hace lo que pase, por tanto,
tienes que seguir creyendo. Por tanto, llegará, se cumplirá. Por tanto, Dios enviará todo lo que necesita. Por tanto, Dios escucha tu clamor. Por tanto, Dios va a responder. Dios responderá con tremendas cosas, con cosas grandes, sublimes, hermosas, gloriosas. Por tanto, son muchos los por tanto. Os digo que todo lo que pidieres orando, eso es la importancia de orar, orar y no desmayar. Orar en todo tiempo, orar sin cesar. Lo pides hoy, no lo recibes, lo sigues pidiendo mañana. Pero tarde o temprano Dios te sorprende. Dios te sorprenderá porque la suficiencia de Dios no tiene límites para proveer para tus necesidades. La clave a todo esto, la clave a todo esto. Cree. La palabra implica, la palabra cree implica confianza, mi hermano. Confianza, mi hermano, usted que está allí, triste, cabizbajo, a punto de desmayar, de rendirse, desanimado, hastiado, rodeado de males. Confianza. Es necesaria la confianza. Que lo recibiréis. Dios vendrá. Pero no cese de clamar. Sigue orando. Sigue gimiendo. Sigue esperando. Que puede. Tranquilo. En calma. Dios va a cumplir. Recuerda que es inmutable, que no cambia. Lo que dijo, lo sostiene siempre. Su palabra no falseará, sino que esa palabra se cumplirá en un tiempo oportuno. De Dios de cumplimiento. No desmayes, no te rindas, mi hermana, mi hermano. Sé que estás pasando por dificultades, problemas. A veces se desespera. Y ese desespero puede engendrar duda. Y la duda entristece el corazón del Padre. Sin duda, solamente confiamos en que vendrá y no tardará. Lo que se amos, no que seamos competentes por nosotros mismos para pensar algo, escuche bien, como de nosotros mismos, sino que vuestra competencia proviene de Dios. Dios es competente. Nadie puede competir con Dios. Solamente tener la fe en el Dios que sobrepasa toda competencia. Él siempre gana en cualquier competencia. No podemos competir. Usted ni nadie con el Dios de toda competencia. Nuestra competencia proviene del Dios que todo puede, y teniendo esa convicción, tenemos la garantía, el garante de lo que esperamos. Dios
lo enviará. El apóstol dio la gran afirmación, pasando por tremendo problema confinado en una prisión. Todo lo puedo en el Cristo competente que me fortalece. Todo lo puedo en Cristo que sobrepasa toda competencia, que nadie puede más que Él, porque Él es el Dios Todopoderoso. Es en Cristo. Tengo convicción, seguridad, confianza, que Él me dará la fuerza para sostenerme el tiempo que sea necesario. Mi hermano, anímese. Mi hermana, mucho ánimo. Mucho ánimo. Sonría. Porque Dios, Dios, nunca te va a fallar. Nunca te va a decepcionar. Los hombres no fallan. El sistema no falla. Los gobiernos fallan. Todos fallan. Pero Él nunca no falla. Él es fiel. El cual también lo hará. Y poderoso es Dios, hacer que abunde en vosotros toda gracia, a fin de que, teniendo siempre en todas las cosas todo lo suficiente, escuche bien, reciba el espíritu de esta palabra, todo lo suficiente para que abundéis para toda buena obra. Segunda de Corintios 9:8, hay una palabra poderosa, reciba y refúgiese en esta poderosa palabra de Dios. La palabra más segura, la palabra que descendió del cielo. Por eso Cristo dijo, no solo de pan vivirá el hombre, sino de toda palabra que sale de la boca del Dios Todopoderoso, que hace que abunde en vosotros toda gracia, o sea, todo favor, toda bendición, toda ayuda. Él lo hace. Y todo lo que hace, lo hace por amor, por cuanto te ha amado, con amor eterno, prolongado sobre ti y sobre mí su misericordia. Siempre con Él ganamos. Estamos ganando. Aún en esa dificultad, en ese problema, en esa crisis, usted ya está ganando. Estamos ganando. Estamos ganando. Porque Dios no miente. Y Él es fiel a su santa y bendita palabra. Resumen. El apóstol Pablo viene resumiendo en Romanos 8:37. Antes, en todas estas cosas que hemos pasado o estamos lidiando, somos más que vencedores por medio de aquel santo que nos ama. ¿Quién es ese santo que te ama? Cristo es ese santo que te ama. Ante todas estas cosas, las que hemos mencionado, enfermedades, dolores, adversidades, crisis, escasez, conflictos que llegan a todos, de todas esas cosas, te proclama el Señor, no tú, el Señor mismo te proclama que somos más que vencedores, super conquistadores. ¿Por medio de quién? Siempre por medio de aquel santo que nos amó y nos ama
el Cristo. El Cristo maravilloso, el Cristo que entregó su vida por ti y por mí, él merece gloria. Él merece honra y alabanza. Y él va resumiendo todo lo antes dicho con dos preguntas. Si Dios es por nosotros, entonces, ¿quién en contra de nosotros? Si Dios es por ti, mi hermana y mi hermano, mi hermano, confía. Usted que está allí escuchando, lidiando con problemas matrimoniales en el hogar, en la familia, él está resumiendo lo antes dicho. Si Dios es por ti, ¿quién contra ti? Vienen en contra. Es inevitable que no vengan, vienen. No puedes impedir que no vengan, vienen en contra. Pero para la sorpresa de ellos, se van a encontrar delante de ti al Espíritu Santo, que te protege, que te cuida, que te defiende. Él está siempre. La misma presencia de Dios es la arma poderosa que tenemos, que tiene la iglesia. El arma poderosa, el diamante, de lo que habló Pablo. No me avergüenzo del Evangelio, porque es potencia, es poder, es dinamita, ¡dáyamo! ¡Dinamita! Ay, ay, ay, ay, ay, ay, ay. ¿Quién se mete con uno de los hijos de Dios? Lo que dijo el profeta, más son los que están con nosotros que los que vienen en contra de nosotros, y mayor es el que está en ti, hermana, hermano. Recibe el Espíritu esta palabra, ánimo. Mantén tu fe, mantén tu confianza en el Dios que todo lo puede. Hay una palabra de gracia, una palabra de gracia. Esa palabra es más que suficiente en Cristo. Si Dios es por ti, ¿quién? Es la pregunta. ¿Quién? ¿Quién se atreve? Es tonto meterse con un hijo de Dios. Dios se siente a sus hijos, los protege, los guarda. Allí te tiene guardado, Señor. Dale gloria. Si puedes levantar las manos al cielo, levante manos al cielo. Hay una palabra poderosa para que usted la viva, la crea y la espere. La palabra se cree.

porque tiene duda. Duda. Y justo por la fe vivirá. Sonríe. Dale gloria. Ánimo, mi hermano, mi hermana. Anímese. Mucho ánimo. Anímate a seguir. Echa fuera el desánimo. Echa fuera el desánimo. Renuncia a la duda y apropiate de la fe que está en Cristo. Para alcanzar, para lograr, para llegar, para conquistar. Para la gloria de Dios Padre. Dios, que colmo de bendiciones, recibe el Espíritu de esta palabra. Allí donde tú estás, tal vez en tu hogar, en tu habitación, en tu cuarto, en el lugar de trabajo, vas en tu auto, en tu camión. Esta palabra es Espíritu y yo sé que Dios te ha ministrado directamente. Te ha visto a punto de renunciar, de rendirte, de desmayar. Eso no es una opción. De Cristo no retrocedemos para perdición, sino de los que damos el paso adelante

0: que la activa, la confianza ahora en ti. La activa esa fe que no puede ser movida. Es una fe fingida, es una fe no titubeante ni parpadeante. Es una fe con convicción, con seguridad en el mismo Dios que hizo los cielos y la tierra. Bueno, voy a recibir algunas llamadas de esta hora, 718-748-9751. También el 718-748-9752. Si suena ocupado cuando llame, siga tratando hasta que lo logre. Dios le bendiga, buenas tardes. Dios te bendiga, mi hermana María Alfaro, qué bueno escuchar.
1: Sí, señor, muchas bendiciones para todos ustedes, Federico, oyendo esas palabras. Usted sabe cómo me ponen esas palabras.
0: Yo aquí estoy palabra activa.
1: Muchas bendiciones, Federico.
0: Bien, qué bueno.
1: Muchas bendiciones que me caigan sobre mí, Padre Federico.
0: Santo, vamos a orar. Padre, delante de la presencia tuya. Mira a mi hermana María Alfaro, colmada del bien, del favor, enriquecele con tu gracia, provéle todo lo que le falta conforme a la riqueza tuya en gloria, bendice sus hijos, sus nietos, la familia, y que ellos tengan un resto de semana favorable en victoria. En el nombre de Jesús, amén. Un abrazo, María, buenas tardes.
1: Un buen abrazo, bendiciones.
0: Bueno, mis hermanos, seguimos por aquí atendiendo las llamadas, márquelo ahora. El tiempo avanza, yo quiero orar por ti. Ahora es tiempo de orar, tiempo de clamar, tiempo de interceder por su vida. El pastor Federico contigo, tú conmigo y Dios con nosotros. Qué bueno, Dios te bendiga, buenas tardes.
1: Dios le bendiga, hermano Federico.
0: Hermana Flor, qué gozo escucharla hoy en la tarde.
1: Amén. Que el Señor nos siga usando con esas oraciones tan manjas, tan buenas que trae. Y le doy gracias al Señor porque lo usa bastante. Y también quería que me hiciera una oración especial por Harrison, que ayer lo operaron anoche. Estaba hablando con él, que estaba en el hospital, pero me dijo que no podía hablar porque estaba anestesiado y no podía hablar.
0: Amor.
1: Y ahora me mandó un mensaje, pero un mensaje de voz, pero no lo entiendo porque no es el que habla. Raro, y no se entiende. Me imagino que está drogado, por eso no se entiende lo que habla.
0: Los efectos secundarios de lo
1: que
0: ha inyectado esa medicina. Medicamentos, pero él va a estar bien. Padre, delante de tu presencia, tú estás obrando en Harrison y él está teniendo allí una cita contigo. Sabemos que tú estás tratando con su vida y pronto él estará fortalecido y saldrá del hospital y estará con su madre y los dos se van a regocijar en ti. Bendice y fortalece a tu sierva con toda fortaleza y fortalece a Harrison para que pronto esté totalmente restaurado y bendecido toda la casa y toda la familia, y tú lo sigas bendiciendo con toda bendición de lo alto. Sí. En el nombre de Jesús, amén. Feliz tarde, mi hermana. Bendiciones.
1: Yo le quería decir algo, pastor.
0: Dígame, rapidito.
1: Que nosotros teníamos, yo fui a la oración ayer porque tenemos un culto de oración los martes.
0: Sí.
1: Y en el culto de oración yo le pedí al Señor que sanara mi cuerpo en su totalidad. Y yo después que terminé de orar, yo sentí un dolor bien fuerte debajo del pecho, bien terrible. Y yo dije, ¿pero qué es esto? Entonces yo dije, hay personas que tienen el don de discernimiento, ¿no? Yo tengo, pero no lo tengo bien claro. Y dije yo, o es un mal espíritu, es alguien que se me metió de algún inconverso que estaba aquí, como ayer llega gente inconversa también. O es que Dios en realidad me ha sanado, porque es un dolor
0: insoportable. No, solo pone el enemigo el síntoma para crear duda en usted y que pierda la bendición, que prenda y siga creyendo. Amén. Dios es fiel a su promesa. Bendición. No, el enemigo la quiere engañar. Siga creyendo y alabando a Dios. Amén. Bendiciones. Dios le bendiga. Buenas tardes. Buenas. ¿Se fue? Bueno, seguimos atendiendo las llamadas por aquí, el pastor Federico Santiago, en esta tarde tan bendecida. Le agradezco a los hermanos que cooperaron en la avanzada. Ya estamos aquí, falta algún dinero que llegue de gente que prometió para poderlo contabilizar, para poderlo tenerlo en cuenta. Pero mientras esas promesas llegan, pues nosotros seguimos glorificando a Dios. Dios te bendiga, buenas tardes.
1: Dios le bendiga al pastor Federico Santiago.
0: Bendiciones, ¿con quién tengo el gusto de hablar?
1: Con la pastora Echevarría, tanto tiempo.
0: Pastora Echevarría, qué gozo escuchar la sierva amada, tantos años.
1: Tantos años, sí, había perdido el contacto, pero fíjese que en esta hora me montaba en mi vehículo y de momento apareció esta intercesión, bueno, estoy ministrando de manera especial.
0: Gloria a Dios.
1: Usándolo usted, bueno, apareció así de momento. Yo dije, ay, santo Dios, aleluya.
0: Ahí nos escuchó en la 97.5, ¿verdad? FM.
1: Sí, eso parecía mi vehículo. Sí. Yo había cambiado el vehículo.
0: Oh,
1: entonces, así de repente apareció. Yo digo, fue el Señor, porque esa administración que lo usó usted fue tremenda, la gloria para el Señor.
0: Gloria, gloria a Dios.
1: Pero quiero pedirle o preguntarle, ¿este es el número? ¿Me puedo comunicar con usted? Porque
0: no, mi número personal, 718.
1: Ok, denme un momentito, por favor. 718.
0: 216.
1: 216.
0: 6218.
1: 6218, qué bueno. Amén.
0: ¿Cómo está su esposo, la familia? ¿Cómo están?
1: Estamos bien, por eso hubo una operación con abierto, ya está mucho mejor, el Señor es bueno.
0: Estoy
1: orando por él.
0: Envío saludos allá a todos.
1: Gracias. Estaremos llamándolo.
0: ¿Cómo no? Pues vamos a orar. Padre, bendice a la hermana Echevarría, a la pastora, al pastor, a su hija, a toda la familia. Cólmale de bendiciones, enriquécele con tu gracia, manténlo saludable, fortalecido en la fe. Bendice a toda la casa, a toda la familia, a todo el ministerio. Llévales de gloria en gloria y sosténle con tu mano poderosa. En el nombre de Jesús. Amén. Un abrazo, mi hermana. Bendiciones. Me saluda ya.
1: Ha sido un placer y una alegría poder hablar con usted nuevamente.
0: Igualmente. Amén. Dios le bendiga. Buenas tardes.
2: Buenas tardes, pastor Federico.
0: Llegó Pedro Ureña a la casa. Pedrito, un abrazo. Tanto tiempo, Pedro, sin escucharte.
2: Recibe ese abrazo con tanto amor.
0: Siempre. Me gusta escucharte después de tanto tiempo.
2: Amén, amén.
0: Siempre te mencionan los hermanos, te menciona Franklin de la República Dominicana en la mañana. ¿Dónde está Pedro? ¿Dónde está
2: Pedro? Gloria a Dios. Un saludito, un
0: pero Manuel te mantiene en la lista.
2: Gracias, Señor.
0: Qué bueno.
2: Gracias, Señor.
0: Pedro, voy a orar.
2: Gracias mucho a usted también, con lo más profundo de mi corazón, y los hermanos también que se preocupan por mí.
0: Siempre. Esto es una familia, estamos en una coinonía, la familia de Dios, en una comunión entre los santos.
2: Amén.
0: Voy a orar, Pedro, por ti y tu familia. Padre, presento a mi hermano Pedro Ureña, derrama gracia sobre gracia, bendición sobre su vida. Manténlo saludable a él, toda su casa, toda su familia. Todos sean bendecidos y suple y provee todo lo que le falta conforme a tus riquezas en gloria. En el nombre de Jesús. Amén. Victoria. Bendiciones, Pedro.
2: Amén, amén. Y muchas gracias.
0: Amén. Llegó Pedrito también. Virgilio Lora, hace tiempo no nos escucha. Virgilio, ¿dónde está Virgilio Lora de allá de New Jersey también? Dios te bendiga. Hello. No se oye. Tiene que oírme por el teléfono. quita el speaker, quita el speaker.
3: ¿Aló?
0: Hello. Me llama otra vez y me habla por teléfono. Dios le bendiga la próxima llamada. Los hermanos que están allí, escúcheme por el teléfono, por el celular. No me escuche por la bocina porque si no, se oye doble y hay interferencia.
3: Quita el Bluetooth, quítalo.
0: Dios te bendiga.
3: Quita el Bluetooth, quítalo. Dios te bendiga.
0: Amén.
3: Amén.
0: No, tiene que quitar, tiene que usar el teléfono. Bueno, seguimos adelante. 718-748-9751. El pastor Federico, contigo, tú conmigo, Dios con nosotros. Hay una presencia, hermano, gloriosa, una presencia del Señor. Quiero saludar a Lucio, Lucio, camino a la casa, a él y su familia. También mi hermano Pablito Rosales, la hermana Aida y los sus hijos. Bendiciones, Dios le bendiga.
4: Dios le bendiga, hermano Federico.
0: Amén, la hermana Carmen.
4: Gloria, no, Vicky.
0: Vicky, Vicky, Vicky, Vicky.
4: Qué glorioso, pero qué gloria el pastor, de verdad que yo decía, Señor Dios, que mi llamada entre. Porque bendito Dios de la gloria, de verdad, pastor, yo estaba ahí, Señor, que agarre mi llamada, pero también produce gozo el saber que somos muchos intentando entrar en sintonía.
0: Sí.
4: Y que nos animemos y sobre todo escuchar que un pueblo de Dios está ahí, fortalecido por sus palabras, por su oración, y necesitamos varones así, al pie de guerra, amén, con el
0: gozo,
4: amén, porque esto aviva al pueblo del Señor, y somos muchos que estamos en la batalla, pero firmes en el camino del Señor, así que, hermano, nos gozamos, nos deleitamos de estar aquí en sintonía.
0: Qué bueno, qué bueno.
4: Presencia cante a todos aquellos que están sintonizando la 97, no, ¿cuál era la
0: 97.5 y la 107.9, las dos están a todo dar. Explosivas, están bien explosivas.
4: Gloria a Dios, amén, que sea una sintonía de poder, de unción, de libertad, de pensamiento y sobre todo de salvación.
0: Amén.
4: Amén, así que muchas gracias, mi hermano Federico, por atender mi llamada. Me gozo todos los días.
0: Amén, qué bueno.
4: Domingo 24/7.
0: Voy a orar por ti, voy a orar. Padre, bendícela, bendícela con toda bendición. Que la gracia y el favor tuyo esté con Vicky, su casa, su familia. Familia, llévale de gloria en gloria y sosténla con su mano poderosa, que nunca le falte nada. Provee, suple, abre puerta, llévala de gloria en gloria.
4: Gloria.
0: En el nombre de Jesús. Un abrazo, bendiciones.
4: Amén, Dios le bendiga.
0: Amén. Seguimos, hermano, la próxima llamada. Hay una bendición muy linda. Esto es lo que quiere Dios. Dios quiere esta coinonía, esta comunión entre los hermanos. Es la familia de Dios, por eso este medio es tan poderoso. Dios te bendiga. Hello.
5: Hello.
0: Hello.
5: Sí, buenas tardes, mi amado pastor.
0: Oh, Orlando, de Newark. No, de Union City.
5: De Newark.
0: Newark, Newark, de Newark. Dios te bendiga, Orlando. Un gozo escucharte. Bienvenido aquí a la casa.
5: Gracias, gracias, pastor, gracias, gracias. Siempre escuchándolos todos los días.
0: Qué bueno, un gozo escucharte a ti y bendigo a tu esposa, a la familia, y que Dios me los colme de bendiciones. Y ahora voy a orar por ti para que Dios te lleve de gloria en gloria.
5: Gracias.
0: Padre, delante de tu presencia, bendice a Orlando, su esposa, la familia, todos allí sean bendecidos, rebendecidos. Suple, provee, abre puerta, llévale de gloria en gloria y sosténle con tu mano poderosa, que nunca le falte nada, que él tenga un resto de semana favorable en victoria, en triunfo, en gloria, en avance y en alcance, en el nombre de Jesús. Un abrazo, mi hermano, feliz tarde.
5: Igualmente, mi hermano pastor, cuídese, que Dios me lo bendiga siempre.
0: Igual. Bueno, mis hermanos, saludo a mi hermana Tomás allá en el daycare con las compañeras. siempre me escuchan allí. Saludos a todas las compañeras, además a Tomasa, además a Dionisio Mazariego, allá en el trabajo con su hermano, el compañero de trabajo, hermano Antonino Presancín, Mario, Isaías, y todos allí en sintonía. Gracias por esa gente tan linda de Brooklyn, y también los confinados y confinadas, muchas bendiciones para todos ustedes. Seguimos orando por este caso suyo, para que pronto salga de este lugar. Bendiciones a todos. Y todos los que están de cumpleaños en esta hora, les saludo. Happy birthday to you. Happy birthday to you. Happy birthday to you. Que los cumpla feliz. Felicidades. También a los que están de aniversario, que la pasen bien. Reciba del pastor Federico la bendición del cielo. Hay bendición del cielo para ti que estás allí. Dios está con nosotros, nos estamos gozando. Bueno, me voy, pero antes de irme quiero anunciar que voy a estar en el Bronx. Escuche bien, voy a estar en el Bronx este domingo que viene a las 12 del mediodía. La gente del Bronx puede llegar. Pues vamos a estar en la Iglesia Jóvenes Cristianos, que está ubicada en el 641 East de la calle 233 en el Bronx, New York. La zona postal allí es 10466. 10466. Ellos celebran 18 años de aniversario. El pastor Federico va a estar predicando una palabra buena y segura este domingo a las 12 del mediodía. Saludo allá al pastor que me invitó, mi amigo, mi hermano, Isidro López. Bendiciones, Isidro, y a toda la congregación. Mucha gente de esa congregación me escuchan allá en el Bronx. Recuerde la dirección para que venga con nosotros el domingo. 641 East de la calle 233 en el Bronx, New York. Zona postal 10466. 10466. Todos bienvenidos. Bueno, no hay tiempo para más. Hasta aquí me trajo el río. Levantamos campamento. Cristo te ama. El pastor Federico también. Como siempre, mi gente, familia, ustedes.

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Padre, en el nombre de Jesús, te doy gracias en este día tan hermoso que tú nos has dado. Este es el día que hizo el Señor Jehová. Nos alegraremos y nos gozaremos en él. Te doy gracias, Padre, por cada hermano que nos sintoniza en todo lo largo y en todo lo ancho de este altar al Señor. En la ciudad de Nueva York, en el norte de la ciudad, en el sur de la ciudad, en el este de la ciudad, en el oeste de la ciudad, en las cuatro puertas de la ciudad, en la puerta norte, Connecticut, Señor, en la puerta sur, Brooklyn y Staten Island, Señor, en la puerta occidental, Señor, allá en New Jersey, en la puerta que mira al oriente en Long Island. Gracias por todas y cada una de estas puertas. Yo te pido, Señor, yo te ruego que tú bendigas a todos los que nos sintonizan en esta área triestatal de Nueva York, Nueva Jersey y Connecticut. También te pido por aquellos que nos escuchan en el estado de la bandera de la estrella solitaria, en Texas. Gracias, Señor, por estos cuatro estados, porque tú nos has puesto a profetizar tu palabra sobre estos cuatro estados, Señor. Yo te pido, Dios mío, que tú nos ayudes a seguir hacia adelante, Señor, cumpliendo la misión, cumpliendo el propósito, cumpliendo la asignación de poder ser de bendición a cientos de miles de hermanos que nos sintonizan, en especial aquellos más vulnerables, aquellos que están en prisiones, Señor, que no tienen otra manera de escuchar palabra tuya sino a través de ti. Aquellos que están, Señor, internados, Señor, en algún hospital por alguna condición, o en lugares de rehabilitación por alguna condición, o aquellos de la tercera edad, Señor, que están en muchas ocasiones hasta olvidados de sus hijos, en lugares, Señor, o ruta mamanda la basai, y estas radios de bendición, a esa ama de casa que pasa el día sola, a esos niños, Señor, que también escuchan la radio, los jóvenes, aquellos que nos escuchan en las oficinas, en el tráfico horrendo que hay en la ciudad de Nueva York. Gracias, Padre. Gracias por Cántico Nuevo, Señor. Gracias porque tú no nos dejas, porque tú no nos abandonas, porque tú no nos has dejado, Señor, huérfano. Tú dijiste claramente, me voy, pero no os dejaré huérfano. Y nosotros no somos huérfanos. No somos hijos de la orfandad, Señor. Somos hijos de Dios. Sentimos la paternidad del Padre sobre nosotros. Bendícenos en todo lo largo y lo ancho de esta cadena radial. Bendice a las iglesias, bendice a los pastores, bendice a los evangelistas, bendice a los apóstoles, bendice a las congregaciones que nos escuchan, los pastores, las pastoras. Bendice, Señor, donde quiera que nos escuchen, bendícenos. Yo te lo pido, yo te lo ruego y yo te lo imploro en el nombre de Jesús. Ayúdanos, Señor, ayúdanos. Y que la radio siga, Señor, expandiéndose en todo lo largo, en todo lo ancho, en todo lo que podamos abarcar y alcanzar para tu gloria y bajo tu voluntad. Te lo pido, te lo ruego y te lo suplico en el nombre de Jesús.

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Gracias al Señor, los hermanos nos están dando testimonio de lo increíble que se escucha la 97.5 en la ciudad de Nueva York, especialmente en el condado de Brooklyn, donde todo comenzó. Aquí en Brooklyn nos estamos escuchando de una manera poderosa y le damos toda la gloria y toda la honra al Señor.

Bien, amados hermanos, los hermanos que nos escuchan a través de la 107.9 FM, nos pueden escuchar a través de la 97.5 FM. Una gran bendición que Dios nos ha dado, especialmente yo le doy gloria y honra a mi Dios, porque en Brooklyn, que es donde todo comenzó, Radio Cántico Nuevo, se levantó en Brooklyn y aquí es donde están las mayorías de las iglesias de evangelización misionera joven cristiana, un total de 11 congregaciones en Brooklyn, y lo que es Brooklyn y Staten Island, la cobertura es 100%, pero no nos limitamos a Brooklyn y Staten Island, también estamos obviamente en Manhattan, donde está la antena, en toda la parte de Wall Street de Manhattan, todo el downtown, ahí nos escuchamos. Y como si fuera poco, en gran parte de New Jersey, especialmente hay muchos hermanos que nos escuchan de las ciudades de Newark, Elizabeth, hasta en Woodbridge nos han dado reporte de hermanos que nos sintonizan, Union County, Hoboken, Weehawken, en tantas ciudades que cierta, en Jersey City, Union City, Roselle Park, Linden, también allí nos escuchan. Increíblemente lo que Dios está haciendo a través de este ministerio es algo poderoso. Esto nos ha ayudado a nosotros a podernos establecer aquí fuertemente en la ciudad donde tanto se necesita una señal en este tiempo que estamos viviendo. Así que nos sentimos contentos, nos sentimos alegres. Y si usted no ha escuchado la 97.5, escuche bien. Para todos los hermanos que están en Long Island, nos pueden sintonizar. Brooklyn. En los que están en Brooklyn, le invitamos a que, si usted no está escuchando por la 107.9, o si usted está en Manhattan, o si usted está en Staten Island, o si usted está en New Jersey, escuchándonos por la 107.9, pásese a la 97.5 y ahorita cuando saque la llamada nos llama y nos deja saber cómo se está escuchando la emisora. Eso nos va ciertamente a ayudar bastante, porque aunque yo no ha habido rincón que no me haya metido para escuchar cómo se oye, pero queremos saber cómo nos escucha desde su casita, cómo nos escucha desde su carro, cómo nos escucha desde su trabajo, desde la escuela de los niños, donde quiera que usted esté, déjenos saber cómo es la sintonía de la 97.5 FM para la gloria de Dios.

eso es así. El Señor es el que nos levanta en medio de todas las situaciones que nos pueden venir a nuestras vidas. Así que nos sentimos contentos. Dios es bueno y para siempre es su misericordia. Quiero saludar a todos mis compañeros de los diferentes concilios y de la Junta de Colico, al obispo Abelardo Batista, al obispo Quitín Silva, al obispo David Infante y también al obispo José Martínez, que son la Junta de Colico, estuvimos reunidos en estos días, y a todas las iglesias pentecostales de la ciudad de Nueva York. Quiero saludarle de manera especial. Y una alabanza viejísima, vamos a ver si me sale aquí, Pioneros de Pentecostés. Vamos a ver si funciona esto, porque esta es de las viejitas, no quiero ser viejito, pero la alabanza es bien viejita. Vamos a ver. ¡Eso! ¡Ahí va!

Óigame, esa es de las viejitas, pioneros de Pentecostés. Y me hace recordar tantas cosas que hemos vivido en todos estos 41 años de ministerio predicando para la gloria del Señor. Y le doy gracias y le doy gloria al Señor por permitirnos haber sido parte de lo poquito que hemos podido ser de bendición para toda la área metropolitana y en República Dominicana, en Puerto Rico, en donde quiera que hemos podido ser de bendición. Y pido sus oraciones porque salgo para Texarkana, Texas, donde tenemos el primer aniversario de la Iglesia de Evangelización Misionera Jóvenes Cristianos en Texarkana, Texas. Así que voy mañana, para allá, luego de la reunión de obreros que tenemos por la noche. Creo que salimos de madrugada, así que oren para que Dios se glorifique de manera especial. 3 días estaré predicando, viernes, sábado y domingo. Así que le damos toda la gloria y la honra al Señor por lo que Dios está haciendo y por lo que seguirá haciendo. Y quiero que busquemos, si puede usted, en donde está la palabra del Señor. Y esta palabra, pues, he estado todos estos días detenido en el libro de Reyes y en el libro de Crónicas. Y en segunda de Crónicas, capítulo 2, el Señor me ministró en esta palabra, y ciertamente todos estos días he estado meditando y quiero compartir con toda la audiencia. Segunda de Crónicas 2 dice: determinó pues Salomón edificar casa al nombre de Jehová, y casa para su reino, y designó Salomón 70,000 hombres que llevasen cargas, y 80,000 hombres que cortasen en los montes, y 3,600 que los vigilasen. Y envió a decir Salomón a Irán, rey de Tiro: haz conmigo como hiciste con David, mi padre, enviándole Pedro para que edificara para ti casa en que morase. He aquí, yo tengo que edificar casa al nombre de Jehová mi Dios, para consagrársela, para quemar incienso aromático delante de él y para la colocación continua de los panes de la proposición. Y para holocausto a mañana y tarde, los días de reposo, nuevas lunas y festividades de Jehová, nuestro Dios, lo cual ha de ser perpetuo en Israel. Y la casa que tengo que edificar ha de ser grande, porque el Dios nuestro es grande sobre todo los dioses. Tremenda palabra. Dios había confirmado a David que no iba a tener el privilegio de edificar un altar nacional para Israel. David había, obviamente, levantado el altar o el tabernáculo de David, donde en Jerusalén había colocado el arca del pacto, mientras los demás utensilios del tabernáculo de Moisés estaban en la ciudad de Gabaón. Pero cuando David quiso levantar el primer altar inamovible a nivel de ciudad, a nivel de nación, y colocarlo en la ciudad de Jerusalén, la ciudad del rey, el Señor lo detuvo y le dijo: tú no vas a tener este privilegio, pero tu hijo Salomón, él sí va a tener este privilegio. Él sí va a poder levantarme altar a nivel de ciudad, en la ciudad de Jerusalén y a nivel de nación. Y dice la palabra del Señor que Dios le habló a David y le dijo: tu hijo que salió de tu extraña, él me va a levantar casa. Y David reunió madera y hizo todo lo más que pudo por apoyar a su hijo en esta asignación que Dios le había dado. Pero ciertamente una cosa es lo que Dios le habla a David, otra cosa es lo que Salomón está decidido a hacer. Hay gente que recibe el llamado, pero hermanos, no todo el mundo obedece al llamado, no todos obedecen.
quién ha creído nuestro anuncio y sobre quién se ha manifestado el brazo de Jehová. Hay gente que recibe ministerio de Dios, recibe llamado. Yo conozco gente que lleva más de 30 años diciéndome que tienen un llamado y todavía es la hora que no están haciendo la voluntad de Dios. No están en el ministerio, no están ejerciendo lo que Dios le ha llamado a hacer. Pero la Biblia dice que determinó pues Salomón edificar casa al nombre de Jehová. Y dice la Biblia que designó 70,000 hombres que llevasen carga y 80,000 hombres que cortasen en los montes y 3,600 que los vigilasen. Y este número es un número importante porque todos estos hombres eran inmigrantes. Y aquí lo vemos en el versículo 17 del mismo capítulo 2 de Segunda de Crónicas, cuando dice en el versículo 17: contó Salomón todos los hombres extranjeros que habían en la tierra de Israel, después de haberlo ya contado David su padre, y fueron hallados 153,600 hombres, y señaló de ellos 70,000 para llevar carga, 80,000 canteros en la montaña y 3,600 por capataces para hacer trabajar al pueblo. Todos estos que estaban trabajando para la construcción del primer templo inamovible que se iba a levantar en Jerusalén eran extranjeros, eran inmigrantes. Para que usted vea que Dios siempre ha tenido cuidado de los inmigrantes. Los tomó en cuenta Salomón para trabajar en la obra del Señor. Y qué lindo que Dios nos tome a nosotros en cuenta para trabajar en la obra del Señor, no importa de qué país sea usted. Y yo doy gloria a Dios porque como Salomón, Dios me ha puesto a levantar un templo hermoso aquí en la ciudad de Nueva York y puedo decir que es el primer templo que se construye netamente, exclusivamente por hermanos cristianos y diferentes. Desde el que hizo la demolición del templo anterior, a todo lo que se excavó, a los que construyen los bloques, a los que fabrican los bloques, donde se fabrican los bloques, son hermanos inmigrantes. Los que levantan los que levantaron los bloques son hermanos inmigrantes. Los que pusieron el fundamento, son el concreto, la fundición, son hermanos inmigrantes. Los que ensamblaron los hierros que iban dentro del concreto armado son hermanos inmigrantes. Los que los que levantaron las paredes, los que, alabado sea el Señor, pusieron el altar, los que pintaron, los que pusieron el shivak, abashamandama, son hermanos inmigrantes, mayoritariamente de Guatemala. Yo soy puertorriqueño, nacido en Nueva York, pero llevo ya más de 31 años trabajando con el pueblo de Guatemala y de México, porque también tenemos, y de otros países, pero estoy hablando específicamente del templo que estamos construyendo aquí en Brooklyn. Y Salomón, cuando llegó el momento y se decidió, entonces se pone la mano en acción. Porque usted no puede decir, yo estoy decidido, pero no hacer nada. Hay gente que dice, yo, Dios me llamó al pastorado, y llevan 10 años diciéndolo, y están decididos, y han hecho todos los arreglos para empezar y arrancar, pero no han arrancado a hacer lo que Dios les llamó a hacer. Hay otros que, yo recuerdo un hermano que me decía, a mí Dios me llamó para las naciones, y todavía no ha ido a las naciones. Hay gente que recibe el llamado, pero no todos hacen como hizo Salomón, que dice la Biblia que se determinó. Porque para uno realizar un ministerio, usted tiene que determinarse. Cuando nosotros comenzamos Radio Cantino, ha sido fácil, hermano, aquí nos han metido hasta con el cubo del mapa, amados hermanos. Hemos tenido que pasar tantas vicisitudes para levantar este altar radial a nivel de ciudad y a nivel de nación, pues ya son 4 estados de la nación americana. Mas, sin embargo, hubo determinación
en mi persona hubo determinación. Y todavía recuerdo cuando yo estaba diciendo, Señor, ¿a quién tú vas a mandar para ayudarme? Eso fue más de 24 años atrás. Estaba yo en un restaurante sentado y dije, Señor, ¿a quién tú vas a mandar a ayudarme? Y ahí pasó el pastor Federico. Pero en él también hubo determinación. Y en todos los que están aquí en la junta, alabado sea el Señor, como el obispo Abelardo Batista, hubo determinación, Shama, Yama, Sama. En el reverendo Alessia Acevedo, en el Concilio de San Miguel Cristiano, cuando hicieron ayudarlo, hubo determinación, compromiso. Porque, amados hermanos, ¿de qué vale que usted diga, Dios me llamó, y no haya determinación? Y cuando hay determinación, usted comienza a accionar, porque la fe sin obra es muerta. Y dice la Biblia que lo primero que hizo Salomón fue envió mensajeros a Irán, rey de Tiro, y le dijo, haz conmigo como hiciste con David mi padre, enviándome cedros para que edifique casa en que él more. Alabado sea el Señor. He aquí yo tengo que edificar casa en nombre de Jehová mi Dios. Él tenía oro, plata, tenía bronce. Su padre le había dejado todo lo que se podía almacenar, pero necesitaba madera y necesitaba el apoyo de su amigo Hiram, rey de Tiro, que fue gran amigo del rey David. Porque, amados hermanos, la Biblia dice, ay del sol, para poder edificar un ministerio como el de Radio Cántico Nuevo se necesitan muchos hombres como Hiram, rey de Tiro, que estén dispuestos a dar la mano. Porque nadie es absoluto. Todos necesitamos la mano para poder levantar un ministerio para la gloria de Dios. Y dice la Biblia que le dijo, mándame madera, porque aquí que yo tengo que edificar casa al nombre de mi Dios. Y dice las razones para cual él iba a levantar esta casa. Número uno, para consagrársela. Ama, llama, llama, llama. Óigame, nosotros, cada emisora, cada señal la hemos consagrado a Dios. La 97.5 tendremos un servicio de consagración a Dios. Abba, Shama. Y consagramos esta emisora para la gloria de Dios. Para quemar incienso aromático delante de Él. El incienso se quemaba hasta ahora en el tabernáculo de Moisés, pero ahora se iba a comenzar a quemar el incienso en el altar del incienso, en el altar de oro, pero ahora en el templo inamovible, en el templo de Salomón en Jerusalén. Abashabalaya, Akamasai. Y dice, para la colocación continua de los panes de la proposición. Y la palabra proposición viene de presencia. Eran los panes de la presencia. Porque eran 12 panes representativos de las 12 tribus de Israel que se ponían en dos líneas de 6 panes en la mesa de oro. Y esos panes se le llamaban los panes de la proposición porque, alabado sea el Señor, estaban siempre en la presencia de Dios. Como el pueblo de Dios está en la presencia de Dios. Eran 12 tribus, 12 tribus. Y Dios nos ha dado muchos condados. En la ciudad de Nueva York solamente cubrimos 9 condados. Cubrimos el condado de Brooklyn, que es el King County, el condado de Queens, que es el Queen County, el condado del Bronx, el condado de Manhattan y el condado de Richmond, que es Staten Island. Esos 5 condados que son la ciudad de Nueva York. Aparte de esos 5 condados, que los cubrimos completo para la gloria de Dios y aunque le duela el diablo, en AM y en FM, y alama, yama, shama, lama, tata, ya. Cubrimos también Nassau County completo, la 105.5, la 1530, están ahí cubriendo fuertemente el condado de Nassau, el condado de Queen, la 1530 se escucha en Queen de una forma tremenda, y en el Bronx de una forma tremenda, en Westchester County también. Cubrimos Nassau County, cubrimos Suffolk County, allí tenemos la 1580 derramando 10,000 vatios de potencia. ¡Wow!
cubriendo toda la isla de Long Island, desde Brooklyn, King County, hasta la punta, allá en Riverhead, que cubrimos a través de la 1580 y también a través de la puerta que mira al oriente, que es la 94.7. Ora bachaba ya bandaraba catalaya. Muchos no lo reconocen. Miren, hermano, en Long Island hay gente, hay ministerios que ni siquiera un saludo nos han mandado, pero ahí estamos. Cubrimos completo la isla en AM, 1530 AM, en Azocante, 1580 AM, en Azocante, completa. Y en FM, tenemos ahí la 105.5 FM en Nassau County y la 94.7 FM en Suffolk County. Eso lo hace Dios. Siete condados, y aparte de esos siete condados, también cubrimos en Nueva York el condado de Westchester County, ahí la 1530, ahí tenemos hermanos que nos escuchan. En Brownsville, en White Plains, en Yonkers, ¿qué ciudades más de el condado de Westchester? Muchas ciudades. Eso lo hace Dios. Y como si fuera poco, también cubrimos el condado de Rockland County, que tiene un montón de ciudades: New City, Pomona, Havestro. ¿Cuántas ciudades? Nueve condados del estado de Nueva York. Y en Conérico, en donde estuve hace poco, ya que tenemos una iglesia en Hartford, y estuvimos alquilando un nuevo local para la iglesia de Hartford, y estuvimos allá en Bridgeport, y estamos allá en Stamford. Cubrimos ciudades importantes de Conérico como Stamford, Stratford, Norwalk, Bridgeport y New Haven. Esas cinco ciudades las cubrimos completamente. Radio Cántico Nuevo, la gloria sea para mi Dios. ¿Y qué vamos a hablar de New Jersey? Estamos cubriendo el norte de New Jersey. A través de la 1530 arrasamos con toda esa parte norte y con la 910, en toda esa parte norte de Passaic County, de Union County. Yabasaba, Bergen County. En la M y en el FM. Y hasta el sur, cubriendo hasta Atlantic City para la gloria del Señor. Eso lo hace Dios. Y Salomón tenía que levantarse a andar, pero tuvo que determinarse. Y nosotros tuvimos que determinarnos. Había censura, que no hablamos bien, que la L puertorriqueña se me queda pegada, la J puertorriqueña, que no somos los picos de oro de la ciudad de Nueva York. Eso yo lo sé. Show me something, I don't know, como dice el americano. Pero lo que yo también sí sé es que Dios nos dio el llamado y luchó con el pecado. Porque para tú levantar algo poderoso para Dios, tienes que determinarte. Y dice, para los panes de la proposición, los panes de la presencia, porque esos 12 panes representaban las 12 tribus de Israel y estaban en la presencia de Dios. Y el sacerdote oraba por esos panes y después los consumía junto con la espaldilla y el pecho de los sacrificios que se le había sido dado para que los sacerdotes los consumiesen. Y dice la palabra del Señor, y ahí los esos panes. Y nosotros oramos por todas estas ciudades que Dios nos ha dado, allá en Texas, Falfuria, Texas, y todas las demás ciudades que cubrimos: Kingsville, Plymouth, Allis, Hebronville. Sentimos carga por todas estas ciudades que son cubiertas en cada uno de estos cuatro estados que Dios nos ha llamado a predicar la palabra. Y dice la palabra del Señor que le dijo también: la casa que tengo que edificar ha de ser grande, porque el Dios nuestro es grande. ¡Qué palabra! Para aquellos que siempre están están cuestionando lo que uno hace para Dios. Yo recuerdo cuando empezamos, decían: pero si usted no puede con una radio, ¿para qué se va a meter con otra radio?
El Señor nos habló, y yo no me acuerdo el nombre del hermanito que nos profetizó esto. Pastor, son 10 emisoras. Y ciertamente cuando nos dijo que iban a ser 10 emisoras, estábamos pasando un momento difícil para sostener la emisora que alquilábamos en aquel entonces, la 1430. Pero Dios nos habló cuando era difícil, me dijo, son 10 emisoras. Y así se cumplió. Predicando la palabra con 10 torres en diferentes partes de la ciudad, en Nueva York, allá en Connecticut, en Texas. Eso lo hace Dios, hermano, porque el altar, Salomón dijo, ha de ser grande porque Dios, que nosotros le servimos, grande. Y nosotros estamos levantando un templo en Brooklyn para la gloria de Dios. Y me humillo ante Dios porque muchos me decían no se podía, no con un nivel, sino con un nivel, dos niveles, tres niveles, cuatro niveles. En el santuario principal vamos a acomodar de 400 a 500 personas y tenemos un balcón que acomoda 250 personas encima y un tercer piso de balcón mirando hacia el templo, primer piso, segundo piso y tercer piso, mirando todos al templo, donde vamos a acomodar para la gloria y la honra de Dios, 800 personas. Más un cuarto nivel, donde vamos a acomodar 200 personas. Eso lo hace Dios, hermano. Y no ha sido fácil, porque, hermano, nos ha costado buscar finanzas y buscar hermanos que nos ayuden. Así como Salomón buscó a Irán, hemos tenido que nosotros buscar a muchos iranes para que nos ayuden. Él le dice, Salomón, ¿quién será capaz de edificar casa? Alabado sea el Señor. ¿Quién soy yo para que edifique casa? Sí, no tan solo para quemar incienso delante de él. Mire, un templazo, más que eso es lo que ven los impíos. Los impíos no entienden, pero como ustedes van a levantar ese edificio más que para cantar, más que para predicar, ¿por qué no meten ahí un daycare, un adult center o qué sé yo? ¿Cuánta gente viene a nuestros templos a ofrecernos que nos dejen hacer ejercicio por el día, que nos dejen hacer yoga por el día? Bueno, hasta una vez, ayer cuando estábamos en Reino, nos pedían para hacer pintura, exhibición de pintura. Porque la gente no entiende cómo usted va a gastar todo ese dinero haciendo un edificio de cuatro niveles más que para cantar. Él dice, ¿quién soy yo para que edifique casa? ¿Quién pues soy yo para que pueda edificar casa? Y si no, tan solo para quemar incienso, mire, porque eso es lo que el impío no entiende. ¿Cómo es posible que el impío sí entiende que levante un estadio y gasten 500 millones, 200 millones para patear una bola? Eso el impío lo entiende. O para meterle un batazo a una bola, o para no sé qué más. Pero que sea más que para que quemar incienso, porque nuestra oración sube como incienso, grato. ¡Oma, llama! Como incienso de olor agradable, grato. Y el impío dice, ¿cómo es posible que están levantando ese edificio para cantar solamente? Y todo el día no se usa, solamente se usa por la noche, solamente se usa el domingo por el día. ¡Qué pérdida de espacio! No es pérdida, para nosotros sabemos lo importante que es edificar una casa a Dios. Y dice, ¿quién será capaz de edificar casa a Dios? Mire, hermano, a mí mucha gente me dijeron, usted no puede levantar ese templo de... Sí, puede hacer un primer piso, un segundo piso, remodelar, pero destruir ese templo y levantarlo, eso es imposible. La ciudad de Nueva York no le dan permiso, porque una vez que usted destruye el templo, ya tiene que proveer un espacio de estacionamiento por cada 7 miembros. Imagínese, nosotros teníamos que, con tantos miembros que tenemos, sobre 800 miembros que tenemos, sin contar los niños y los juveniles, estamos hablando, amados hermanos, de más de 100 estacionamientos. Me decía, usted tiene que comprar el bloque entero, más de 15 casas, romperlas para hacer los estacionamientos. Eso no se puede, es un imposible en la ciudad de Nueva York. Pero lo que es imposible para el hombre es posible para Dios. Y lo que muchos decían, ¿cómo es capaz? Y el Señor nos permite empezar después del COVID.
cuando pensaban que íbamos a desaparecer las iglesias, ahí es que Dios dice, ahora que me voy a glorificar, para que la gloria sea indudablemente mía. Y dice la palabra del Señor, que Él dijo, y con esto concluyo, para que me prepares mucha madera, porque la casa que tengo que edificar ha de ser grande y portentosa. Portentosa. Usted sabe lo que significa la palabra portentosa. Yo estaba meditando en esta palabra. Significa maravillosa, que cause maravillas en los que la ven, que cause impacto, que cause impacto en aquellos que la ven. Portentosa. Y un amigo mío me escribió y me dijo, ese templo se ve imponente. Eso fue antes de yo leer y meditar en esta palabra, imponente. Y la palabra portentosa significa eso, imponente. Algo imponente, algo que se ve hermoso. Y la gloria sea para el Señor. La casa que estamos edificando aquí en Brooklyn, el condado de la bendición, es una casa imponente. Es una casa portentosa para la gloria de Dios, no para la gloria del hombre. Es para la gloria de Dios. Y yo le pido que oren por nosotros, porque estamos en este proyecto del altar a nivel radial y del altar a nivel de templo, donde tendremos todas las actividades de Radio Cántico Nuevo con todos nuestros hermanos. Así que yo pido la oración, hermano, y yo voy a abrir las líneas. Padre, en el nombre de Jesús, gracias por permitirme compartir esta palabra en esta tarde, Señor, para todos los hermanos que nos escuchan en todo lo largo y en todo lo ancho de este altar radial. Bendice la ciudad de Nueva York, bendice a Brooklyn y a todos los demás condados de Nueva York que nos escuchan, Nueva Jersey, Long Island y también Connecticut, como también piensan. En el nombre de Jesús. Amén. Tengo solamente unos minutitos, vamos a abrir las líneas 718. 748-9751, 718-748-9751. Si usted necesita oración, puede llamarnos. Si usted quiere saludarnos, puede llamarnos. 718-748-9751, 718-748-9751.

Bien, amados hermanos, 718-748-9751, 718-748-9752. Esos son los números a marcar si usted quiere llamarnos. Aquí estamos en vivo. Este es su hermano, su amigo, el pastor Eric Segado. 718-748-9751. 718-748-9752. Aquí estamos esperando su llamada. Llámenos. Aquí estamos para contestar y orar por usted. 718-748-9751. 718-748-9752.

0: Eso, 718-748-9751. Saludamos a los muchachos de la directiva administrativa de Radio Cántico, que hoy tenemos reunión. Hoy tenemos reunión. 718-748-9751. Dios bendiga, está en el aire.
1: Dios bendiga, gracias.
0: Amén.
1: Amén. Quiero pedir oraciones por mi familia. Mi hijo anda en cosas que no deben estar y están delante mal de los ojos de Dios.
0: ¿De dónde me llama mi mamá?
1: Lo llamo de Jersey City.
0: Vamos a orar por su hijo. ¿Cómo se llama el muchacho, su hijo?
1: Se llama Steven Rojas y tengo una oración muy especial. Mañana a las 8 de la mañana. Operan un cuñado de corazón abierto.
0: ¿Cómo se llama su cuñado, mi mamá?
1: Eliseo Restrepo.
0: ¿Cómo?
1: Eliseo Restrepo.
0: Padre, en el nombre de Jesús. Te estamos pidiendo por Steven, Señor, para que tú redirecciones tu vida, Señor. Que él pueda ver su norte, Dios mío. Reprendemos, cancelamos, echamos fuera todo lo que esté, Dios mío, turbando a este joven, todo lo que esté, Señor, descarriando a este joven. Lo reprendemos, lo cancelamos en el nombre de Jesús. Y te pedimos, Señor, que tú lo ayudes. Señor, a redireccionar su vida. Mira, mi hermano Eliseo, Señor, mira esta operación. Yo te pido que seas tú poniendo tu mano sobre él y que seas tú controlando a estos cirujanos que van a estar, Señor, ejerciendo esta operación. Te lo pido, te lo ruego. Y a tu hija, Señor, ya en Jersey City, bendícela de norte a sur, de este a oeste, de arriba a abajo, en el nombre de Jesús. Amén. Dios te bendiga, hija. Un abrazo. ¿Okay?
1: Amén. Igual.
0: 718-748-9751. 718-748-9751. Bueno, yo ya me despido. Por ahí viene nuestro hermano Benjamín Gascón Jr. con su programa El Tal Musical y luego las noticias con nuestro director de noticias, Johnny Romero. ¡Sigue la sintonía de la que sí suena!

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toda aquella generación también fue reunida a sus padres, y se levantó después de ellos otra generación que no conocía a Jehová ni la obra que él había hecho por Israel. Dejaron a Jehová, el Dios de sus padres, que los había sacado de la tierra de Egipto, y se fueron tras otros dioses, los dioses de los pueblos que están en sus alrededores, a los cuales adoraron y provocaron la ira de Jehová. Cántico Nuevo está comprometido para que las futuras generaciones conozcan a Jesucristo. Por eso, aquí comienza su programa, Altar Musical, por Cántico Nuevo, la cabina que es Saludos familia, gracias por estar en la sintonía con nosotros aquí a través de la cadena que sí suena. Aquí estamos en Altar Musical. Les habla Benjamín Gascoy Jr. acompañándote a esta hora para todos ustedes. Y bueno, nosotros tenemos una variedad musical para toda la familia. Saludos, sabemos que hemos todos estamos pasando por momentos difíciles, pero óyeme, aquí estamos en tu emisora favorita para traerte buen ánimo y mucha alegría. Seguimos aquí con más música y bueno, nos vamos con la música de Josh Urías. Este es su nuevo sencillo, Tu Amor, para todos ustedes, el amor de Cristo que lo vence todo.

cosas de Dios para tu vida, porque yo sé muy bien los planes que tengo para ustedes, afirma el Señor, planes de bienestar y no de calamidad, a fin de darles un futuro y una esperanza. Jeremías 29:11. Seguimos aquí con más música en Altar Musical por la cadena que sí suena.

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1: Aquí está lo nuevo de Anna Grace. Esta canción se llama Fuerte, aquí en Altar Musical.

a Lakewood Church en Houston, Texas. El pastor Danilo Montero, y aquí les traigo esta canción. La voz de Ingrid Rosario y Lakewood Music en español, Me Rodea. En la cadena.

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1: Hola, ¿qué tal? Aquí está la información en Red Mundial de Noticias. Hoy es miércoles 13 de mayo de 2026. Aquí están los titulares de las más importantes noticias ocurridas en el mundo hasta este momento. El Parlamento de Venezuela aprueba ampliar de 20 a 32 los magistrados del TSJ. Secretario de Guerra afirma que Cuba representa amenaza a la seguridad nacional de Estados Unidos. Uruguay y Argentina avanzan hacia un acuerdo sobre planta de hidrógeno verde en Río Limítrofe. Identifican como migrantes de Honduras y México a muertos en un vagón de tren en Texas. Estados Unidos reitera que México debe hacer más contra las drogas para no tener que intervenir. La Florida planea el cierre de Alligator Alcatraz en junio por altos costos, según New York Times. Dron llama tonta a reportera que indagó por costos del salón de baile de la Casa Blanca. Irán da ultimátum a Estados Unidos para que acepte su contrapropuesta de paz. Aquí están las noticias de Irán. El jefe negociador iraní urgió este martes a Estados Unidos a que acepte la contrapropuesta de la República Islámica para poner fin a la guerra, después de que el presidente Donald Trump dijera que la tregua se encuentra en estado crítico. La guerra iniciada hace más de dos meses con los ataques estadounidenses e israelíes contra Irán el 28 de febrero afecta a cientos de millones de personas en todo el mundo por sus repercusiones en la economía mundial, a pesar de un alto al fuego en vigor desde el 8 de abril. Ambas partes se niegan a hacer concesiones y amenazan con reanudar los combates, pero ninguna parece dispuesta a volver a una guerra abierta. No hay otra alternativa más que aceptar los derechos del pueblo iraní, tal como se exponen en la propuesta de 14 puntos. Cualquier otro enfoque será infructuoso y se saldrá con un fracaso tras otro, escribió el negociador Mohammad Baqer Kalibab, presidente del Parlamento iraní. Cuanto más se demore Washington en aceptar la propuesta, más tendrán que pagar los contribuyentes estadounidenses, añadió sobre la oferta enviada en respuesta al plan de Washington. En Estados Unidos, la inflación en abril alcanzó su nivel más alto en tres años debido a las consecuencias de la guerra en el Oriente Medio, según datos publicados hoy. El Pentágono indicó además este martes que el costo de la guerra con Irán se aproxima a los 29 mil millones de dólares, unos 4 mil millones más que lo estimado hace dos semanas. Según varios medios, la propuesta estadounidense incluía un memorando de entendimiento para poner fin a los combates y establecía un marco de negociaciones sobre un programa nuclear iraní. El Ministerio de Relaciones Exteriores de Irán sostiene que su respuesta pide el fin de la guerra en todos los frentes, incluido el Líbano, el cese del bloqueo naval estadounidense a los puertos iraníes y la liberación de activos congelados en el extranjero por las sanciones impuestas hace años. El portavoz del Ministerio de la Defensa iraní, Reza Talai Nik, declaró a la agencia IRNA que si Estados Unidos no accede a las demandas legítimas y definitivas en el ámbito diplomático, debe esperar que se repitan sus derrotas en el campo de batalla. Donald Trump considera totalmente inaceptable la contrapropuesta y afirmó que el alto el fuego está en estado crítico. La irada reacción de Trump provocó un repunte de los precios del petróleo y frustró las esperanzas de un acuerdo rápido sobre el estrecho de Hormuz, donde Irán ha restringido el tráfico marítimo y ha instaurado un sistema de cobro de peajes. Los precios del barril de Brent repuntaron cerca de $108 hacia las 20 horas. Las autoridades estadounidenses consideran inaceptable que Teherán controle el estrecho por el que solía transitar una quinta parte del petróleo y el gas natural del mundo. Por esta vía se exporta una gran cantidad de fertilizantes y la guerra pone en peligro el suministro de alimentos para decenas de millones de personas. De viaje en Kenia, el presidente francés Emmanuel Macron reiteró la necesidad de lograr la reapertura sin condiciones de Hormuz. Afirmó que Francia lanzaría una iniciativa en la ONU con el fin de establecer un marco para una misión totalmente neutral y pacífica para tal efecto. Los mercados siguen ahora pendientes del viaje de Trump a Pekín, donde aterrizará el miércoles para reunirse con su homólogo chino Xi Jinping. Trump declaró antes de su partida que sostendrá una larga conversación con Xi Jinping, pero enfatizó que no necesita a su homólogo chino para encontrar una salida al conflicto. Y aunque el republicano ha dicho que las Fuerzas Armadas iraníes han sido totalmente diezmadas, Teherán conserva importantes capacidades en materia de misiles, según responsable de inteligencia de Washington, citado de forma anónima hoy por The New York Times. Irán habría vuelto a poner operativos 30 de sus 33 sitios de lanzamiento de misiles a lo largo del estrecho de Hormuz, según estas fuentes. Washington. El presidente de Estados Unidos, Donald Trump, llamó tonta a una periodista que le preguntó por el sobrecosto de las obras que impulsa para construir un gran salón de baile en la Casa Blanca. Lo que ocurre es que tenemos un salón de baile que está dentro del presupuesto. Doblé su tamaño porque obviamente lo necesitamos. Estamos dentro del presupuesto y vamos adelantados, respondió en el jardín de la Casa Blanca, ante una primera pregunta de la reportera Akaila Garrett de MSNBC. Cuando la periodista le replicó por haber duplicado el costo del proyecto, Trump respondió visiblemente molesto: doblé su tamaño, tonta. No eres una persona lista. Trump ordenó el año pasado derribar el ala este de la Casa Blanca para construir allí un salón de baile destinado a grandes eventos y que en principio iba a costar $200 millones, pero que ahora está proyectado en $400 millones. Miami. El gobierno del estado de la Florida planea cerrar la cárcel de inmigrantes conocida como Alligator Alcatraz por el elevado costo operativo, transcurrido menos de un año desde su apertura, según funcionarios consultados hoy martes por el diario The New York Times. El traslado de los detenidos está previsto para junio, mientras que el desmantelamiento del centro se llevaría a cabo en las siguientes semanas, según reportaron un funcionario federal y tres personas familiarizadas con Alligator Alcatraz. Esta cárcel de inmigrantes fue inaugurada el pasado junio por el presidente Donald Trump y ha costado al estado $millones que no han sido reembolsados por el gobierno federal. La instalación ha estado en el foco de varias disputas judiciales desde su construcción en los Everglades, un enorme ecosistema natural en el sur de la Florida, criticando su impacto en el medio ambiente y las condiciones de insalubridad de los detenidos. El gobernador de la Florida, el republicano Ron DeSantis, afirmó a los medios que el gobierno federal no le había transmitido su intención de cerrar Alligator Alcatraz, pero aseguró que si dejaban de recibir detenidos acabarían por clausurarlos. Hasta el momento, el estado no ha recibido un reembolso federal de los $608 millones que había solicitado para su operación, que requiere $1 millón diarios, según el New York Times. Florida cuenta con varios centros de detención de migrantes, aunque los Everglades destacaba por su capacidad para albergar hasta 5.000 detenidos al mismo tiempo. Actualmente el centro alberga cerca de 1.400 detenidos, según datos de la Policía de Inmigración y Control de Aduanas, ICE. Atención, West Palm Beach, Florida. Sobrevivientes de los abusos de Jeffrey Epstein regresaron a West Palm Beach para exigir que el Departamento de Justicia de Donald Trump impulsara nuevas acciones judiciales a pocos metros del lugar donde fiscales de la Florida negociaron hace casi dos décadas el polémico acuerdo de culpabilidad del fallecido agresor sexócrata del Comité de Supervisión de la Cámara de Representantes y a pocos kilómetros de Mar-a-Lago, la residencia de Donald Trump, donde varias de las víctimas conocieron a Epstein. Cinco mujeres relataron los abusos que sufrieron y denunciaron años de negligencia por parte de autoridades estatales y federales, a las que acusaron de no investigar adecuadamente sus denuncias ni la presunta red de figuras poderosas vinculadas al financista. Dani Hanna Bensky contó que Epstein abusó de ella entre 2004 y 2005, 8 años después de que María Farmer lo denunciara por primera vez ante el FBI. Además, recordó que cuando recibió una citación judicial en 2008 a los 20 años, nadie le explicó que tenía derecho a contar con representación legal o asistencia para víctimas. Durante gran parte de la entrevista, sentí que me estaban interrogando, declaró. Las fallas profundas de nuestro sistema permitieron que personas poderosas como Jeffrey Epstein prosperaran, añadió. Si seguimos por este camino, la pregunta no es si estos abusos volverían a ocurrir, sino quién será el próximo Jeffrey Epstein. Atención, Washington. El secretario de Guerra de Estados Unidos, Piquete, reiteró la exigencia del presidente Donald Trump a México para que este aumente sus esfuerzos contra el narcotráfico y evitar tener que intervenir. El jefe del Pentágono dijo durante una citación del Comité de Servicios Armados de la Cámara de Representantes que espera que México dé un paso hacia el frente para combatir con mayor rigor las organizaciones del narcotráfico y evitar que Estados Unidos intervenga directamente. La advertencia de Hetze surgió cuando congresistas le cuestionaron sobre la tecnificación de los carteles con el uso de drones e incursiones en terreno estadounidense registrado en los últimos meses. La semana pasada, Trump había adelantado en la Casa Blanca que si las autoridades mexicanas no hacen su trabajo contra el crimen organizado, Washington lo hará. En su intervención ante el Congreso, Hetze había catalogado la cooperación entre México y Estados Unidos como una colaboración sin precedentes. También agregó que lo aprecian e hizo un llamado a la defensa y la marina mexicanas a continuar en la medida de lo posible y seguir trabajando como socios y hacer más. Desde el regreso de Trump a la Casa Blanca, el combate contra el narcotráfico, en especial el tráfico de fentanilo, se ha convertido en una de las principales prioridades de Estados Unidos, que ha declarado a los principales carteles de México como organizaciones terroristas. Aunque ha elogiado la relación con Claudia Sheinbaum, Trump ha insistido en la necesidad de que Estados Unidos intervenga en territorio mexicano, algo que el ejecutivo del país vecino rechaza al apelar a la soberanía nacional. La presión de la administración del mandatario republicano volvió a la palestra luego de que el gobernador de Sinaloa, Rubén Rocha Moya, fuera acusado de narcotráfico por un tribunal federal de Estados Unidos. Rocha Moya, miembro de Morena, el partido de Claudia Sheinbaum, está acusado junto con otros 9 funcionarios de delitos relacionados con el tráfico de drogas y armas. Por su parte, México ha asegurado que aunque Estados Unidos ha solicitado la detención con fines de extradición, no ha presentado elementos de prueba sobre su culpabilidad. Ciudad de México. Las autoridades mexicanas rechazaron un reporte de la cadena CNN publicado más temprano en la que se afirmaba que la CIA estaba detrás de una operación de seguridad que acabó con la muerte de un miembro de un cartel en una explosión a las afueras de Ciudad de México. El gobierno de México rechaza categóricamente cualquier versión que pretende normalizar, justificar o sugerir la existencia de operaciones letales, encubiertas o unilaterales de agencias extranjeras en territorio nacional, dijo el secretario de Seguridad Omar García Harfuch. Atención, Texas. 5 cuerpos sin vida hallados en Texas el fin de semana fueron identificados este martes por las autoridades como migrantes de México y Honduras que murieron de calor. En principio, las autoridades informaron que 6 cadáveres, cifra que subió tras el hallazgo de un 7º cuerpo en las ferrovías. Un empleado de la empresa transportista Union Pacific dio la alarma cerca de la frontera de Ciudad de Laredo, en el sur de Estados Unidos. Según información proporcionada este martes por el condado de Webb, donde se ubica Laredo, los oxisos identificados son 3 mexicanos, 2 hombres de 45 y 56 años y una mujer de 29, 2 hondureños, uno de 24 años y un menor de 14. No se conocen aún las nacionalidades de los otros 2 fallecidos. De acuerdo con las investigaciones iniciales, se ha determinado que la mujer falleció de hipertermia, dijeron las autoridades locales en una nota de prensa. Aunque aún falta culminar los exámenes, es altamente probable que el resto del grupo falleciera por la misma causa, agregaron. En tanto, el sheriff de Besar, Javier Salazar, dijo del 7º cadáver hallado el lunes cerca de las vías del tren del condado de Besar que se cree que este hombre aquí era parte de ese mismo grupo. El oficial informó que un sensor del tren se activó en la zona del río, donde se cree que hubo una apertura del vagón. Se abrió para que subieran personas. Luego el sensor volvió a activarse en el área donde se halló el 7º cuerpo. Aún deben determinar si alguien arrojó a esta persona o falleció tras lanzarse del tren. Salazar detalló que parte de los vagones tuvieron como destino Houston y otros Laredo, y sospechan que el número de personas a bordo haya sido mayor. Desde que asumió el ejecutivo en enero de 2025, el presidente Donald Trump aplica severas políticas antiinmigrantes con deportaciones para quienes crucen o hayan cruzado la frontera de forma irregular. Las temperaturas en la zona donde se halló el vagón eran superiores a los 30 grados centígrados el domingo. En 2023, dos migrantes murieron en un vagón de tren en Texas. Un año antes, 53 migrantes fallecieron después de ser abandonados en un remolque, en medio de temperaturas extremas, en una carretera aislada. Ciudad de México. Entre 800 y 1,000 familias se han visto obligadas a huir de sus hogares en las montañas del centro de México, después de que un grupo delictivo las atacara con explosivos caseros, lanzados desde drones y armas de alto poder, denunciaron grupos comunitarios y de derechos humanos. La ola de violencia en el estado de Guerrero comenzó el miércoles pasado, cuando una poderosa organización criminal llamada Los Ardillos empezó a atacar con gran agresividad a las comunidades de una región rural montañosa. Miles de personas, incluidas niños y adultos mayores, se vieron obligadas a huir en apenas unos días, tras lo que, según dicen, fueron años de crecientes ataques. Al menos una persona resultó herida, indicó una organización que representa a la comunidad, el Consejo Indígena y Popular de Guerrero, Emiliano Zapata. Videos muestran a familias huyendo de sus hogares en la madrugada de ayer, en el Día de las Madres, bajo el amparo de la oscuridad y con nada más que mochilas. Otras imágenes compartidas con la agencia Associated Press muestran un intento de tiroteo que retumbra sobre los campos y drones acondicionados con explosivos tirados de entre la maleza. Ciudad de Panamá. La Unión Europea, UE, y la Agencia Española de Cooperación Internacional para el Desarrollo, AECID, lanzaron un proyecto para adaptar la cuenca del Canal de Panamá a la crisis climática con soluciones basadas en la naturaleza implementadas dentro de las comunidades. Hemos empezado con Euroclima, un proyecto que son soluciones basadas en la naturaleza. En la cuenca del canal viven muchas comunidades, no es solamente una selva vacía. Hay mucha gente que vive ahí, que tiene que sostenerse y tener actividades, dijo la embajadora de la UE, Isabela Matuz. El proyecto Adapta Cuenca se desarrollará durante 24 meses en una comunidad dentro de la cuenca hidrográfica del Canal de Panamá, bajo un presupuesto de 550,000 euros, $650,000 aproximadamente, y financiado por el programa Euroclima. Washington. El secretario de Guerra de Estados Unidos, Pete Hegseth, afirmó que considera que Cuba supone una amenaza a la seguridad nacional de su país, debido, entre otras cosas, a que barcos espías de guerra rusos, incluido un submarino de propulsión nuclear, han atracado repetidamente puertos de la isla. Durante una audiencia del Comité de Servicios Armados de la Cámara de Representantes, marcada por advertencias sobre presuntas operaciones de inteligencia de Rusia y sugerencias de que China podría estar haciendo lo propio, apoyado logísticamente por Cuba, el congresista republicano Mario Díaz-Balart preguntó a Hegseth si embarcaciones militares rusas habían utilizado territorio cubano. Eso es cierto, replicó Hegseth, que detalló que desde hace tiempo Washington considera altamente problemático que un adversario extranjero use este tipo de ubicación tan cerca de Estados Unidos. Buenos Aires. Los cancilleres de Uruguay y Argentina dijeron que avanzan en el diálogo para atender los reparos de Buenos Aires a un millonario proyecto de una planta de hidrógeno verde del lado uruguayo de un río limítrofe. El exministro de Relaciones Exteriores de Uruguay, Mario Lubetkin, y su par argentino Pablo Kirchner se reunieron en Montevideo por segunda vez en 6 meses para dialogar sobre el proyecto de la multinacional HIP, que prevé una inversión de más de $5,000 millones. Esta reunión puede tener solamente el signo de más, el signo positivo, el signo de un avance sustancial de un proceso que todavía tiene que dar unos cuantos pasos más para poder concretarse, dijo en una rueda de prensa el jefe de la diplomacia uruguaya luego de la reunión. Uruguay informó a Argentina que evalúa el estudio del impacto ambiental del proyecto. También analiza ubicaciones alternativas para una posible relocalización de la planta, uno de los pedidos de Buenos Aires. Bogotá. El arándano vive su mejor momento en Colombia. en donde se cosecharon 12.000 toneladas en 2025, sembradas en cerca de 1.000 hectáreas, y el sector ya proyecta ampliar esa área en un 20% para este próximo año. Pero hay un dato que revela la paradoja del negocio. 9 de cada 10 kilos producidos se quedan en el mercado local, lo que obligó a importar fruta por más de 10 millones de dólares entre enero y septiembre de 2025. La cifra de la industria no deja dudas sobre el atractivo del negocio, que por cada 200 hectáreas cultivadas, los operadores estiman inversiones de alrededor de 50 millones de dólares y la creación de más de 30.000 empleos directos e indirectos. Eso convierte al arándano uno de los motores de mayor impacto en la economía rural por hectárea sembrada, en especial en Cundinamarca y Boyacá, que concentran la mayor parte de la producción, pero el mapa se está ampliando. También Antioquia Sur suma cerca de 50 hectáreas y regiones como Cauca, el Eje Cafetero y Nariño empiezan a ganar escala. Según Esocul Bleu, la meta para 2026 es ambiciosa, con un crecimiento del 20% en el área sembrada, lo que llevaría al país a rozar 1.200 hectáreas. La demanda local de arándanos creció de la mano de la tendencia hacia alimentos saludables y la mayor presencia del producto en grandes superficies. El resultado fue que el 95% de las toneladas cosechadas se vendió dentro del país, sin llegar a los mercados internacionales. Caracas. La Asamblea Nacional, Parlamento de Venezuela, aprobó este martes 12 de mayo, por unanimidad, una reforma de la Ley Orgánica del Tribunal Supremo de Justicia para aumentar de 20 a 32 el número de magistrados en medio de un proceso de selección de nuevos integrantes de la máxima corte del país suramericano durante una sesión ordinaria transmitida por el canal estatal AMTV. Los diputados acordaron que la sala constitucional esté conformada por 7 magistrados, mientras que el resto de salas del TSJ estarán integradas por 5. Queda aprobado por unanimidad la ley de reforma parcial de la Ley Orgánica del Tribunal Supremo de Justicia, indicó en X la cuenta oficial de la Asamblea Nacional. Hasta hoy, la sala constitucional estaba compuesta por 5 magistrados y la restante por 3. La reforma fue aprobada por unanimidad, pese a que la bancada opositora Libertad enfatizó que no basta solo con aumentar el número de magistrados en el TSJ. Atención, Santiago de Chile. Chile, el mayor productor de cobre del mundo, celebró que el precio del metal rojo alcanzará este martes los 6,29 dólares la libra, su máximo histórico, pero alertó de riesgos en la oferta global. El precio histórico alcanzado por el cobre es una buena noticia para la economía chilena, porque estimula proyecciones favorables para la inversión y el dinamismo de la industria minera. También significa una mayor recaudación tributaria para el Estado, dijo en un comunicado el ministro chileno de Economía y Minería, Daniel Mas. El precio del cobre a 3 meses registró su máximo histórico en la Bolsa de Metales de Londres, al alcanzar los $6.29 por libra, $13.872 la tonelada métrica. Se trata de un aumento de 1,46% con respecto al precio del lunes, según la Estatal Comisión Chilena del Cobre, Cochilco, que apuntó que en lo que va del año, el precio medio del cobre alcanza los $5.84 por libra. Si bien los altos precios registrados este año por nuestro principal producto de exportación responden principalmente a una combinación de factores que están tensionando la capacidad de respuesta entre oferta y demanda, estos valores son un indicador muy positivo para el desarrollo de la minería chilena, que proyecta una cartera de inversiones superiores a los $100.000 millones, indicó Mas. El gobierno liderado por el ultraconservador José Antonio Kast está tratando de acelerar esas inversiones con una regulación más eficiente y una tramitación más ágil de permisos, agregó el ministro. Lima. Están pidiendo más de 5 años de prisión para el candidato del Perú, Roberto Sánchez. La resolución del fiscal fue emitida el 15 de enero, pero el contenido recién se conoció este martes 12 de mayo, cuando medios locales accedieron a ella, mientras la Oficina Nacional de Procesos Electorales, OMPE, y las autoridades de la justicia electoral definen si será o no el rival de Keiko Fujimori en la segunda vuelta a las presidenciales del próximo 7 de junio. La próxima instancia será el miércoles 27 de mayo, cuando está previsto que se realice una audiencia donde se formalizará la acusación, que incluye un pedido de inhabilitación política. En ese momento, restarán poco más de 2 semanas para la realización de una segunda vuelta. Allí el juez de turno deberá decidir si existe o no suficiente prueba para dar lugar a un juicio contra el dirigente político. En el expediente, el fiscal afirma que Sánchez habría presentado una declaración con información supuestamente falsa en 2018 y presuntos aportes económicos falsos en 2019 en los informes financieros del partido Juntos por el Perú. Según la fiscalía, tanto el candidato como su hermano William Sánchez habrían recibido hasta 280 mil soles, unos 81 mil 500 dólares, sin declarar en documento financiero de la formación en concepto de aportes cobrado a los afiliados del partido. En tanto, Carlos García Asenjo, abogado de Roberto Sánchez, aseguró que el dirigente político no fue el encargado de elaborar las declaraciones financieras y criticó a la fiscalía por no informar cómo usó los aportes su defendido. Amigos oyentes, por el día de hoy llegamos al final de Red Mundial de Noticias. Mi amigo personal Federico Santiago y Johnny Romero les acompañamos. Les invitamos mañana a nuestra edición diaria de noticias. Que el Señor les bendiga. Hasta pronto. Bye.

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1: Que Dios te bendiga, que Dios te bendiga. Muchas felicidades a todas esas hermosas madres que en este pasado fin de semana fueron celebradas en la Nación Americana en el Día de las Madres. Bendiciones, le felicitamos de parte de este servidor, Pastor Jorge Roa, mi amada esposa, la doctora Luz Roa, y la Iglesia Cristiana Misionera. Espero que hayas tenido un día preciosísimo. Gracias por acompañarme en la programación de hoy. Estaremos tratando la segunda parte de la temática, los verdaderos creyentes destruyen fortalezas. Y hoy hablaremos de cómo derribamos las fortalezas que enfrentamos. Y siendo que tengo mucho para cubrir, tengo mucho material para compartir contigo, una palabra muy linda, muy poderosa, no estaré compartiendo la huella en los pasos del maestro en el día de hoy, así que vamos directamente a la información que necesitas saber. Bueno, la Iglesia Cristiana Misionera desea informarte, y a este servidor también, que este sábado 16 de mayo, estaré impartiendo dos conferencias en el Seminario de Pastores y Líderes del Concilio Damasco. Eso será desde las 10 de la mañana hasta las 2 de la tarde y será en el 281 al este de la calle 4 en el Bajo Manhattan en Nueva York. Y me informaron que es completamente gratis. Así que si eres un líder, eres un pastor y deseas recibir este adiestramiento, este seminario completamente gratis, solamente tienes que llamar para informarte o dejarle saber que deseas estar al 646-359-6479. Te lo voy a repetir, por si acaso necesitas escribirlo rapidito, es el 646-359-6479, 6479. Será un gozo compartir contigo allí, en la Iglesia Damasco, en la calle 4, entre la avenida C de Cielo y B de Bueno. Así que espero que puedas compartir con nosotros allá ese día y me han invitado para compartir las conferencias. Bueno, queremos entrar a la música que te edifica y hemos invitado a alguien que sinceramente, hermanos, está quemando donde quiera que entra. Aleluya. La República Dominicana está encendida en fuego con esta preciosa hermana. Estoy hablando de la hermana Marta Candela, que nos interpreta su himno candelero. Nos vamos. Música, maestro.

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Vamos. 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

0: Bueno, esa musiquita está algo pegajosa, ¿no? Gloria sea al Señor, como que te invita para que puedas alabar al Señor. Aleluya. Bien, así que gózate en Cristo. Y vamos a la prédica, a la palabra de Dios para hoy. Quiero compartir contigo la segunda parte de algo que comencé en la pasada presentación bajo el tema Los verdaderos creyentes destruyen fortalezas. Y estamos basando lo que comparto contigo en 2 de Corintios capítulo 10, versículo 3 al 5, y quiero informarte que esta es parte del libro que estoy escribiendo bajo el título Destruyendo fortalezas, siete fortalezas que el enemigo tiende a levantar para neutralizar a los cristianos. Así que cuando lo termine te lo voy a informar, pero por ahora quiero compartir algo de lo que estoy presentando en el libro con la ayuda del Señor. Gloria sea a Dios. Dice la palabra de Dios en 2 Corintios, capítulo 10, versículo 3 al 5. Pues aunque andamos en la carne, no militamos según la carne, porque las armas de nuestra milicia no son carnales, sino poderosas en Dios para la destrucción de fortalezas, derribando argumentos y toda altivez que se levanta contra el conocimiento de Dios, y llevando cautivo todo pensamiento a la obediencia a Cristo. Amén. Y dije en la pasada presentación que una fortaleza era un edificio fortificado, ¿no? Pablo, cuando escribió, él dijo en Corintios, lo acabamos de leer, que eran argumentos o actitudes altivas que se levantan contra el conocimiento de Dios o lo que Dios ha dicho, ¿no? Entonces, ese tipo de fortalezas es necesario que sean derribadas. Sea Dios glorificado para siempre. Derribar significa tirar hacia abajo, destruir, desbaratar o trastornar. De acuerdo a 2 de Corintios, capítulo 10, versículo 5, que es parte de lo que leímos, amén, a nuestra meta tiene que ser derribar argumentos y toda altivez que se levanta contra el conocimiento de Dios. Eso es lo primero, ¿no? Y lo segundo, llevarlos cautivos, esclavizados, atados a la obediencia a Cristo. Y la pregunta que hicimos para concluir la pasada presentación fue: ¿cómo derribamos las fortalezas que enfrentamos? No voy a hablar de todo lo que hablé en la pasada presentación porque tomaríamos el tiempo innecesariamente. Quiero compartirte donde lo dejamos y aquí en adelante, ¿no? Y lo primero que tenemos que entender para poder derribar esas fortalezas que enfrentamos en nuestra vida es que necesitamos reconocer que hay poder en su nombre. Te lo voy a decir una vez más. Necesitamos reconocer que hay poder en su nombre. Oh, aleluya. En el libro de Hebreos dice que Jesucristo fue superior a los ángeles por una razón. Por cuanto heredó más excelente nombre, oiga, nombre que ellos. Y dije, y voy a repetirlo porque vale la pena repetirlo, hay tres formas de heredar o de usar un nombre. La primera es por nacimiento. O sea, tú naces de una familia y automáticamente recibes el apellido de tu papá y de tu mamá, ¿no? Entonces recibes el nombre por nacimiento. La segunda forma es por adopción. O sea, tú no tienes padres, alguien viene, te adopta, te hace parte de su familia, lo hace legalmente, y tan pronto te adopta legalmente, te están dando su nombre. Alabado sea el nombre maravilloso de Cristo, ¿no? Y tercero, por un poder. Alguien te da un documento legal que te permite o te autoriza a usar el nombre de esa persona para lo que estás haciendo, ¿no? Entonces, ¿qué significado lleva el uso de un nombre? Es la pregunta que debiéramos hacernos. Y la respuesta es, eso depende de la autoridad que el nombre representa. Amén. Y lo último que hice en la pasada presentación fue preguntar, ¿hay poder en el nombre de Jesús, sí o no? Y yo sé que todos me están respondiendo a coro allá donde usted se encuentra. ¡Aleluya! Y los que me están viendo a través de mi página en Facebook, yo sé que ya prontito me van a poner también amén. ¡Claro que sí! ¡Aleluya! ¿No? ¿Hay poder en el nombre de Jesús? ¿Sí o no? Filipenses capítulo 2, versículos 9, 10 y 11, dice de la siguiente manera: por lo cual Dios también le exaltó hasta lo sumo y le dio un nombre, que es sobre todo nombre, para que en el nombre de Jesús se doble toda rodilla de los que están en los cielos y en la tierra y debajo de la tierra, y toda lengua confiese que Jesucristo es el Señor. Vuelvo y te pregunto, ¿hay poder o no en el nombre de Jesús? Y la respuesta es, claro que sí. Claro que sí que hay poder. Dios le otorgó un nombre, dice la palabra de Dios, que es sobre todo nombre. El nombre de Jesús está sobre el nombre de cáncer. El nombre de Jesús está sobre el nombre de diabetes. El nombre de Jesús está sobre el nombre de depresión. El nombre de Jesús está sobre todo nombre. Sea Dios glorificado y adorado para siempre. Un nombre que lleva autoridad sobre todas las cosas, visibles o invisibles. No hay murallas ni fortalezas que puedan mantenerse ante el poderoso nombre de Jesús. El nombre de Jesús es poderoso. Oye lo que dice la Biblia. La Biblia se atreve a decir: y estas señales seguirán a los que crean. Escucha, escucha. En mí, no en mi religión, no. No en mis convicciones, no. No en mis enseñanzas, no. Jesús dijo, en mi nombre echarán fuera demonios. Hablarán nuevas lenguas. Tomarán serpientes en sus manos. Y si beben algo mortífero, no les hará ningún daño. Impondrán las manos sobre los enfermos y sanarán. Eso no es por una religión, es por su nombre, por su nombre, en el nombre de Jesús. En el nombre de Jesús hay autoridad sobre demonios, sobre enfermedades, poderes, potestades, principados, sobre todas las cosas visibles o invisibles. En Dios, aún la salvación, escucha lo que te voy a decir, porque te estoy hablando algo que es poderosísimo. En Dios, aún la salvación del alma comienza por la autoridad de su nombre. La Biblia dice en Hechos 4, versículo 12, y en ningún otro hay salvación, porque no hay otro nombre dado a los hombres en que podamos ser salvos. Es solamente en el nombre de Jesús que hay salvación. No es en el nombre de Mahoma, ni en el nombre de ningún santo, ni en el nombre de ninguna persona que haya vivido una buena vida. Es en el nombre de Jesús que hay salvación. Entonces ese nombre es poderoso. Oh, gloria a Dios. Gloria a Dios. Gloria a Dios. Aleluya. Amén. Entonces, permíteme dar un ejemplo, ¿no? Por ejemplo, en nombre de Jesús tenía un gran significado para la iglesia primitiva, ¿cierto? Sí, claro que sí. No, la Biblia dice que padeceremos por algo que se llama su nombre. Oye lo que dice Hechos capítulo 9, versículos 15 y 16. Dice, el Señor le dijo, ve, porque instrumento escogido me es este, para llevar mi nombre en presencia de los gentiles y de reyes y de los hijos de Israel, porque yo le mostraré cuánto le es necesario padecer por mi religión. No, por mi nombre. ¡Ay, santo! La palabra de Dios dice que seremos odiados por causa de su nombre. Mateo 10, 22 dice, y seréis aborrecidos de todos por causa de mi nombre, mas el que perseverare hasta el fin, este será salvo. Entonces, la muralla mental,
1: los argumentos que tenemos en la cabeza, en la mente, se destruyen usando el nombre que es sobre todo nombre. Déjame decirte, esos pensamientos negativos, esos pensamientos adversos, esos pensamientos contrarios a lo que dice la palabra de Dios, esos pensamientos de mal y no de bien, esos pensamientos de que viene una tormenta, viene batalla, viene lucha, te irá mal, todo te saldrá mal. No, esos pensamientos no vienen de Dios y tú los puedes destruir usando el nombre de Jesús. Eso que estoy hablando habla de un conflicto espiritual. Óyelo, te lo estoy diciendo. Hechos 4:7, cuando Pedro y Juan enseñaban acerca de la resurrección, nos dice la Biblia, Hechos 4:7, y poniéndoles en medio, les preguntaron, escucha, estos siervos de Dios fueron a predicar en una tierra que no era Israel. Y le preguntaron, cuando los oyeron predicando, ¿con qué potestad o en qué nombre habéis hecho vosotros esto? Ellos querían saber bajo qué nombre estaban ellos actuando y bajo qué nombre estaban ellos enseñando. Lo hacían en el nombre que es, dilo conmigo, sobre todo nombre. Y Dios nos está llamando a nosotros a destruir fortalezas. Escúchalo, te lo voy a decir. Destruir fortalezas, murallas y fortalezas. Lo primero que necesitas entender, porque para derribar murallas y fortalezas, es necesario que tú sepas algunas cosas que son increíblemente importantes. Por ejemplo, lo primero, necesitamos entender que Dios irá con nosotros. Cuando nosotros entremos a ese campo de batalla, a ese lugar oscuro donde están esos pensamientos que son en contra de lo que Dios ha hablado, cuando vayamos a ir a esos pensamientos que se levantan contra el conocimiento de Dios, necesitamos entrar sabiendo, entendiendo, reconociendo que Dios va con nosotros. En cierta ocasión, Moisés le preguntó al Señor, a Dios, ¿y quién irá conmigo? Y el Señor le dijo, pues yo mandaré mi ángel. Y el Señor y Moisés le dijo, no, yo no quiero que vaya tu ángel conmigo. Y Éxodo 33:14 dice que Moisés le dijo a Dios, si tu presencia no va conmigo, si no va con nosotros, no nos saques de aquí. Y escucha lo que Dios le respondió. Éxodo 33:14. Y le dijo, este es Dios hablando ahora, mi presencia irá contigo, ay santo, y te daré descanso. Aleluya. Yo quiero que tú entiendas que la presencia de Dios va contigo cuando tú entras al campo de batalla. Mateo 28:20, Jesús dijo, y he aquí, yo estoy con vosotros todos los días hasta el fin del mundo. No es hasta donde se acaba el mundo, no es hasta el último límite o milla donde el mundo llega, no, es hasta que el mundo desaparezca, yo voy a estar contigo. Hasta que el mundo no sea más, yo estaré contigo. Dios está con nosotros. Y si Dios es con nosotros, perdóname, pero yo sé que tú lo sabes. Si Dios es por nosotros, ¿quién? Oh, Abba, Hijo Maestro, ¿quién contra nosotros? Entonces, lo primero que necesitamos saber cuando vamos a derribar murallas y fortalezas es que Dios irá con nosotros. Lo segundo es que necesitamos derribar nuestros propios argumentos. Una fortaleza es una idea equivocada, dijimos, ¿no? Ajá. En algunas ocasiones nosotros creemos más lo que oímos y lo que pensamos que lo que Dios ha dicho en su palabra. ¿Sí o no? Dímelo. Si es cierto, dímelo. Y si no, dímelo. Amén. No, eso no es cierto, pastor. Yo quiero decirte que hay ocasiones que nosotros ponemos más atención a lo que nosotros hemos pensado que lo que Dios ha dicho. Argumentos son conceptos que no se conforman al entendimiento bíblico que Dios nos ha dado. Eso es lo que es un argumento. Cualquier concepto que no es conforme a lo que la palabra de Dios dice, va a ser que hables, actúes y te relaciones con Dios y con los demás de acuerdo a ese concepto erróneo que tú tienes en tu mente. Por ejemplo, te voy a dar algunos ejemplos. Tú puedes decir, yo no creo que pueda vencer esta tentación, pero Dios te dice que tú eres más que vencedor. Oh, recata. Dios, mira, tú puedes decir, yo no tengo suficientes fuerzas para pelear esta batalla. Y el Señor te dice, Él multiplica las fuerzas al que no tiene ninguna. A lo mejor tú puedes decir, mis hijos se ven más perdidos hoy que nunca. Pero Dios te dice que tu obediencia alcanzará a 1000 generaciones. Eso quiere decir que tenemos que derrotar a los enemigos de nuestra mente y alinear nuestros pensamientos con la palabra de Dios. Tercera cosa que necesitas saber, importantísima, necesitamos destruir toda fortaleza que se levanta contra lo que Dios ha dicho. Dios nos ha dado algo que se llama el poder de atar y desatar. ¿Te atreves a decir amén ahora? ¿Lo sabes? Que Dios nos ha dado un poder que se llama el poder de atar y desatar. Mateo 18:18 dice, en la versión Dios habla hoy, les aseguro que lo que ustedes aten aquí en la tierra también quedará atado en el cielo. Y lo que ustedes desaten aquí en la tierra también quedará desatado en el cielo. O sea, que la Biblia dice, Jesucristo hablando, que nosotros tenemos el poder y la autoridad en el nombre de Jesús para atar cosas y para desatar cosas. Los cristianos impactan el mundo espiritual desde el mundo físico. Se lo voy a repetir de nuevo. Los creyentes verdaderos, genuinos, que aman a Dios, que creen en la palabra, que viven conforme a la palabra de Dios, impactan el mundo espiritual, el que no se ve, desde el mundo físico, que es el mundo donde nosotros estamos viviendo. Esto se refiere al poder que utilizamos para atar y desatar, teniendo como fundamento armas poderosas como el ayuno y la oración, que nos permiten derribar fortalezas. Atar y desatar tiene como fundamento dos raíces griegas, la palabra deo y la palabra luo. Vamos al primer término, atar. Atar viene del vocablo deo, que literalmente significa en español ligar, envolver, poner una atadura. Y el segundo es desatar, del griego luo, que denota desligar, libertar, deshacer y soltar. Entonces, todo creyente tiene algo que se llama autoridad delegada. Permíteme decírtelo, todo creyente tiene algo que se llama autoridad delegada. O sea, somos embajadores de Cristo y tenemos la autoridad que nos ha dado el Señor, ¿sí? El Señor Jesús delegó la autoridad para derrotar al mundo de las tinieblas. El Señor envió a 70 discípulos de dos en dos y les dijo, vayan ustedes, pero fíjense que los envió como corderos en medio de lobos. Lucas capítulo 10, versículo 3, en la Biblia al día, ¿no? Fue un trabajo extenuante, los 70 discípulos se fueron, contentos, aleluya, regresaron, y cuando regresaron le dijeron al Señor, ni los demonios se detienen, aleluya, nos obedecen cuando les damos órdenes en tu nombre. Y Jesús les dijo, eso está fantástico, maravilloso, yo les he dado a ustedes poder para pisotear serpientes y escorpiones, amén, para vencer todo poder del enemigo, y nada les podrá hacer daño. Sin embargo, no se alegren de que los espíritus les obedezcan, no, sino de que sus nombres, ahí viene otra vez nombre, ¿no? De que sus nombres están escritos en el cielo. Lucas capítulo 10, versículo 17 al 20. Entonces, tenemos la autoridad de Cristo. Y yo quisiera poder terminar, y no quisiera quedarme corto, voy a tratar de acabar el pensamiento para concluir hoy. Entonces, nosotros desde lo visible podemos controlar lo invisible. El nombre de Jesús es más poderoso, oye, que la impotencia que a veces sentimos. No digas que no puedes, no, tienes autoridad en el nombre de Jesús. ¿Cuál es la fortaleza mental que necesitas destruir? A lo mejor es la fortaleza de las adicciones, o la de la infidelidad, o la indiferencia, o la pereza, o el conformismo, o la permisividad, o la ansiedad basada en la inseguridad, o el negativismo, o la fortaleza del racionamiento humano, que pelea, aleluya, por la lógica, o a lo mejor la fortaleza de la pasión desordenada, la lujuria y el placer. Pero yo quiero decirte que nosotros podemos destruir toda fortaleza que se levanta, y podemos renunciar todo poder de impotencia y maldiciones generacionales que se han convertido en fortalezas o argumentos en contra de lo que Dios ya ha dicho en su palabra. Si piensas que existe algo que necesita ser destruido, échalo abajo y llévalo cautivo a Cristo, ahora en el nombre maravilloso y glorioso de Jesús. Solo me queda decirte que Dios te bendiga y te guarde y te ayude a caminar en sus

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1: En nombre de nuestro Señor Jesucristo, que el Señor nos bendiga en esta hora de la noche, hermanos y hermanas, de la misma manera los que nos visualizan a través de esta plataforma, que el Señor nos bendiga a cada uno de ustedes, porque damos gracias a Dios por otro día más que nos dio la oportunidad de traernos a este lugar para venir a proclamar el Santo Evangelio de nuestro Señor Jesucristo. Vamos a empezar nuestro programa con la dirección de nuestro Padre Celestial y vamos ahora. Poderoso Dios que estás en gloria, oh Jehová de los ejércitos, gracias amado Dios, amado Padre, por esta hora de la noche. Si tú permitiste, amado Dios, y nos diste la oportunidad de traernos a este programa radial. Señor Jesucristo, gracias por tanta misericordia que tú tienes sobre nuestra vida. Oh Dios de bondad, cuánta misericordia tú tienes sobre nuestra vida, sobre nuestra humanidad, sobre la humanidad. Gracias, Dios de los ejércitos, poderoso Dios, poderoso Padre, en esta hora de la noche, entregamos en tus manos, Jehová de los ejércitos, este programa radial, que seas tú, Señor, el centro de este hermoso momento. Que seas tú, Jehová de los ejércitos, el que use a tu sierva para compartir tu palabra. Que seas tú, Señor, amado Dios, el que dé la palabra, la sabiduría para transmitir las buenas nuevas de salvación al pueblo que necesita y escuchar de tu palabra, Señor Jesucristo, que sin duda alguna muchos nos están sintonizando en esta hora de la noche, Señor Jesucristo. Venimos delante de ti, delante de tu presencia, amado Dios, amado Rey, Jehová de los ejércitos. Nosotros no podemos llegar en los hogares de cada alma, Señor Jesucristo, pero ya que hoy en día se predica tu palabra a través de diferentes plataformas, mas sin embargo, en esta hora de la noche, Señor Jesucristo, que seas tú el centro de este servicio, que seas tú el centro de este programa radial, Señor Jesucristo, oh Jehová de los ejércitos. Gracias te damos, amado Dios, gracias te damos, amado Rey, que seas tú, Jehová de los ejércitos, el que conduce este programa, amado Dios, amado Padre, que sin duda alguna, Jehová de los ejércitos, muchos están esperando una palabra de esperanza, una palabra de aliento, pero en tus manos lo entregamos, amado Dios, amado Rey, seas tú, Jehová de los ejércitos, el que toca el corazón de cada alma que van a estar sintonizando. A ti te damos la honra, a ti te damos la gloria. Amén.

precioso ver esto de la palabra del Señor en la cual lo encontramos en el Evangelio de San Mateo, su capítulo 5, su versículo, gloria a Dios.

que no nos olvidemos de que sin la ayuda de nuestro Dios, nosotros no podemos hacer absolutamente nada. A veces nos confiamos porque tenemos un buen estudio,

maravilloso en la cual el Señor Jesucristo estaba enseñando el mensaje del Padre en la cual le había encomendado

Señor nos enseña de que el hombre, cuando el hombre dice, yo no tengo nada, o yo sin Dios no puedo tener nada, y el hombre se acerca humildemente a la presencia de Dios

yo no soy nada. Eso es el hombre dichoso, el que pueda entender de que si no se acerca a la presencia del Señor Jesucristo,

derramaba su lágrima. Estaba altamente agradecido delante de la presencia de Dios, porque esa misericordia llegó hacia él.

enfermedad pueda ser ya es incurable. Allí sí muchas veces nos acercamos y derramamos lágrimas, pero no para adorar al Señor, sino que muchas veces para quejarnos. Pero bienaventurado el hombre que no ha perdido y ha entendido de que humillarse delante de la presencia del Señor, rendir el corazón, dar esa libertad al Espíritu Santo de Dios,

miedo, no tiene temor, no tiene vergüenza, no importa el que está al lado. ¿Por qué? Porque usted se está gozando delante de la presencia del Señor. Pero muchas veces hoy en día el hombre se ha olvidado. Muchas veces el hombre es capaz de llorar en las situaciones de la vida delante de un ser humano, pero se ha olvidado de derramar esa lágrima en gratitud a la presencia del Señor por esta bendición.

Señor, cuando uno se deja tocar de parte de Dios y uno termina de la adoración o de la alabanza, se siente una paz, se siente una tranquilidad, se siente un cambio. ¿Por qué? Porque Dios en este momento, Él, el que estaba consolando a cada uno de sus hijos, de nosotros, cuando nos rendimos delante de su presencia. No permita esa sequedad espiritual en la vida de usted. Busque la manera y forma cómo de rendir su corazón a la presencia del Señor Jesucristo. Y luego dice, bienaventurados los mansos, porque de ellos recibirán la tierra por heredad. Cuando la palabra del Señor se refiere

palabras desagradables. Y uno puede analizar, yo no me puedo comportar como él se está comportando. Yo quiero tener, o dentro de mí, yo tengo una humildad. Yo quiero ser manso, yo quiero ser humilde delante de la presencia del Señor.

Señor. Bienaventurados los que tienen hambre y sed de justicia, porque de ellos serán saciados. No pierda esa búsqueda de Dios. Cuando usted se siente débil, sin fuerza, sin ánimo,

la presencia del Señor, pero sea el Espíritu Santo de Dios poniendo en usted esa hambre, esa sed espiritual, que vuelva a ese momento cuando usted tuvo ese encuentro personal la primera vez con el Señor. Usted ya no quería, ¿verdad?, salir delante de la presencia del Señor.

Gracias te doy, oh Dios mío, gracias Padre Celestial en esta oportunidad, Señor mío. Gracias, Señor mío, que tú, Señor, has permitido, Dios mío, que estamos de nuevamente delante de tu presencia, Señor. Señor mío, estoy agradecido delante de ti en esta oportunidad. A través, oh Dios mío, el momento, Dios mío, que vamos a quedar en esta radio, oh Dios mío, interceder delante de tu presencia, oh Dios mío.

0: Aleluya, gloria al Señor, amados hermanos, que el Señor les bendiga. Así fue el culto radial en esta hora de la noche. Quizás usted siente en su corazón, siguiendo orando delante de la presencia del Señor. Hágalo, amados hermanos. No importa lo que ha llegado en la vida de ustedes, yo sé que Dios va a hacer grandes cosas en la vida de ustedes. Y que el Señor le bendiga, la paz del Señor por cada vida. Si Dios no va a venir, entre 8 días estamos de vuelta. Amén, amén.
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